0: Como para poner una resolución, incurrir un delito de prevaricación, no lo sé, como que habrán articulado para acusar
1: de ese delito. Yo estoy de acuerdo contigo porque él no era funcionario.
0: Y claro, entonces, ni funcionario ni puede
1: prevaricar el funcionario o el político.
0: El que tiene la capacidad de resolver.
1: Claro.
0: ¿Ven? Y además resuelve de una manera injusta, a sabienda de que lo es.
1: Él puede, a él se le puede acusar de haber establecido su domicilio fuera de
0: tampoco es delito.
1: No, pero sí, pero quiero decir, por ética y por ejemplaridad. Es decir, el hermano del presidente del gobierno que está predicando ejemplaridad, ética, en la que las cosas se hagan bien, no se puede ir al país de al lado para pagar menos impuestos.
2: Eso no se está juzgando.
1: Te quiero decir que lo que se puede criticar, creo yo, desde mi punto de vista, es
0: usted. Penalmente tampoco. Sí, bueno, él sí ha participado perfectamente en el delito de tráfico de influencia. Ahí sí lo ha, sí la ha tenido.
1: Bueno, claro, parece que sí, es el más difícil. Él creo que contrató a una persona siendo ya jefe de.
3: De las artes escénicas que no existía.
1: Creo que contrató a una persona también a dedo sin haber.
0: Y eso también se está juzgando eso.
2: Porque está imputado.
1: Pero que realmente.
0: Entonces sí puede haber una
2: prevaricación. El hermanito, el que se apodaba el hermanito, que era un empleado de Moncloa.
1: El hermanísimo.
2: No, ese era otro. Él llamaba al el otro, lo llamaba él hermanito, y era un empleado de Moncloa que lo tuvieron que mandar a Badajoz para que le hiciera el trabajo a él que no sabía hacer.
3: Luis Carrero, es este señor. Exacto. Luis Carrero, amigo personal y ex trabajador de Moncloa, que presuntamente David Sánchez pues le enchufó en la diputación, y por ahí va.
0: Entonces, de esa forma, ahí está el donde la contratación de esta persona que pueda hacerle, y entonces sí puede ser
1: prevaricado. Yo no soy jurista, pero como ciudadano de al pie que pago mis impuestos y que en el caso de lo que hace el hermano, que es buscar un domicilio en el pueblo de al lado, digo pueblo que estamos
3: Elbas.
1: Yo creo que el hermano presidente tenía que haber dicho: yo no estoy de acuerdo con lo que ha hecho mi hermano. Y no solo no hizo eso públicamente, y creo que hubiéramos quedado muchos españoles tranquilos, sino que además lo tuvo durante un tiempo viviendo en la Moncloa.
2: Estuvo en un hotel porque necesitaba la factura para meterla.
1: Pero que ya está en ruina. Que ya ha podido alguien demostrar que durante un tiempo estuvo viviendo en el Palacio de la Moncloa cuando tenía contrato con la.
0: Y eso
1: éticamente, moralmente, que es lo que yo aquí ese voy discurso, a plantear. Jurídicamente yo no.
2: Él ha estado viviendo en la Moncloa.
1: No, parece correcto.
2: Él ha estado viviendo en un piso en Madrid. Ha estado viviendo en el piso del presidente de la Diputación de Badajoz.
1: Sí, también,
2: donde
1: también,
2: no ha estado viviendo nunca también,
0: en lo que es, mira, del Bajo, que está en Rafael, lo que Rafael ha dicho es lo que debe, lo que dice un hombre honrado y un hombre con escrúpulos.
4: Lo otro es
0: pero ese discurso del hombre honrado y del hombre de a pie, que como bien dice, paga sus impuestos, no se colige, no es lo mismo que ¿qué? El señor presidente, que no tiene escrúpulos, ni tiene ni les cuece, bueno, ni el dinero público ni nada. Entonces que muy bien, Rafael, y yo opino lo mismo. Es que ¿cómo puedo yo amparar a un tipo que dice que es, o sea, que es el hermano del presidente del gobierno, que lo han enchufado en un puesto y que encima tributa fuera de España y le da el dinero al país vecino?
3: Luego vamos con más cosas, ahora, pero vamos por partes.
2: Os digo que esto es una pieza de caza menor y que aquí van a salir prácticamente absueltos con penas mínimas todos, salvo el expresidente de la Diputación, que es el que le puede caer entre 2 y 3 años.
0: No,
2: es
0: que luego lo tendrán que
2: intentar.
0: No
2: es que haya una sentencia absolutoria, por parte de hermano del presidente. A la mayoría los van a declarar absueltos o una pena mínima, que para que no nadie, por supuesto, va a entrar en prisión. El que lo tiene más negro es el expresidente de la Diputación.
4: Lo que pasa es que con el afán de defensa de estos pequeños incidentes, entre comillas, o de pequeños, han montado tal tinglado.
2: Bueno, pero es que esa es la torpeza de.
4: La estrategia no puede ser más mala.
2: Mira.
4: Porque de ahí van a salir multitud de situaciones que sí pueden tener causa penal, por una cosa que se podía haber resuelto de manera amigable, digamos,
1: sí, entre comillas. Sí, oiga, se ha equivocado y yo no estoy de acuerdo y lo condeno públicamente.
2: Ya, aquí, como estamos muy influenciados por el cine norteamericano, pues cuando hablamos de las cloacas, de los espías y tal, nos imaginamos gente muy inteligente. Pero ya nosotros tenemos experiencia de cuando Amedo y Domínguez, cuando los Galt, imagínate tú, cogían el dinero de los fondos reservados y se iban al casino de San Sebastián a gastárselo, y como siempre, con prostituta y cocaína.
3: Siempre.
2: Porque ese es el mínimo común, el máximo, o el mínimo común múltiplo de esta gente, ¿no? Y entonces, te quiero decir, y ahora, lo que todo el mundo pensaba, bueno, el Partido Socialista, la Moncloa, 700 y pico de asesores, perdona, sí, sí, son capaces, imagínate tú lo que son capaces de hacer, pero claro, cuando tú ves que los que lideraban eso es Cerdán, un tío que no sé si tiene bachiller.
3: No tiene.
2: Leire Díez, que dice ella que es periodista, pero que no ha escrito en su vida un artículo periodístico, y dice que es escritora, pero que no ha escrito ningún libro, pues imagínate tú que podría salir bien ahí. Sí.
1: Pero fíjate, lo que tú estás hablando me lleva, yo voy a estar en el tema de la ética y de la honorabilidad. Lo importante que sería que la IREF fuera un organismo realmente independiente.
2: Teóricamente lo es.
1: Teóricamente, tú lo has dicho.
2: Sí.
1: ¿Eh? O sea, necesitamos en el Estado, en un Estado de Derecho se necesita organismo de control de la administración.
2: Pero la IRE no es un organismo de control, la IRE es un organismo asesor que emite informes que no son vinculantes.
1: Bueno, ya, pero que no sean vinculantes, pero si son de acuerdo con cómo se debe ser. Mira, a mí en la facultad, cuando entramos en economía, el catedrático lo primero que ha hablado de empresas dice: señores, sea en la administración, sea en la empresa, hay que llevarla como lleva el buen padre de familia su vida, su negocio, su casa.
2: Claro.
1: El buen padre de familia lo dijo, eso se me ha quedado a mí. Sí. O sea, nosotros, pero en los organismos que son de control o de la administración, en los distintos niveles, tiene que haber personas independientes que sean capaces de decir, esto está mal hecho.
4: Pero Rafael, esto es en la facultad.
2: Es una utopía.
4: Porque la IRE es el punto de partida para ser gobernador del Banco de España.
1: Pero
4: a ver dónde está
2: el primero ministro,
1: pero Antonio,
2: y luego
1: primero
2: gobernador.
1: Ministro
2: y
1: después gobernador. Antonio, no. Si desde los ciudadanos de a pie no reivindicamos y no nos movilizamos de decir, vamos a tener honorabilidad, por vamos supuesto. A tener organismos independientes de la administración, porque al final, ¿qué es lo que está pasando? Que el líder del partido se entronca, y me vale para cualquier partido, se entronca en la presidencia del gobierno, controla a sus diputados, termina controlando el poder judicial y se acaba la libertad.
4: Claro, pero el que sea el proyecto.
2: Pero yo he dicho aquí muchas veces y lo sigo diciendo, que es que hablamos de los políticos como si vinieran de Marte, y los políticos forman parte de esta sociedad. Por lo tanto, si los políticos en general son corruptos o tienen tendencia a la corrupción, es porque la sociedad,
1: el buen padre de familia
2: son corruptos también.
1: No existe el buen padre de familia, pero
2: es más. Oye,
0: eso es una teoría de la causalidad. La causa del mal causado.
2: Políticos vienen de Marte.
0: No, los políticos vienen de aquí, pero no tiene que. Pero a ver, los padres no son responsables de lo que hacen los hijos. Entonces tú estás diciendo, no, es que si el político es corrupto, porque sus padres también lo...
2: No. Yo he dicho, es que él ha dicho que el administrador tiene que ser el buen padre
1: de familia.
2: Y entonces yo he cogido el ejemplo de él, pero yo no estoy hablando de los padres. Estoy diciendo que el problema es, como igual que antes he dicho que el problema no es de un partido a otro, sino del sistema, pues ahora digo que la corrupción no es un problema de los políticos, es un problema de la sociedad. ¿Vale? Y tú antes lo has dicho, o sea, si la ética, ¿qué es la ética? La ética generalmente es un valor social.
1: Porque se está pidiendo,
2: ¿no? Si los políticos no tienen ética, es porque la sociedad de la que emana.
0: Pero vamos a escuchar un poquito. Lo que nos estamos enfrentando es una degradación de todos los valores que tenía que tener una sociedad como la española, y está llegando a bajo mínimo. O sea, ya está en negativo. Yo no he visto una pérdida tan tan galopante de valores como la que estamos viviendo hoy en día. Ya no hay principio de digamos de respeto a la autoridad, no hay principios de educación, no, la gente ya no va por la calle y da paso, vas montado en un autobús y ve a una persona mayor y no se levanta para dejarle el sitio, ven a una mujer embarazada y la dejan ahí de pie, que vaya la mujer y digo que es lo básico, ¿eh?
4: Pero
0: en la relación. Imaginaros lo que viene después pasando, cuando haya intereses de por medio.
1: ¿Qué está pasando en los colegios con los maestros? Los maestros no tienen autoridad.
4: Este es un tema inducido, inducido, porque todos sabemos que se han cumplido 8 años del acceso al poder de este señor, y ya previamente muchas de las cosas estas que estamos hablando eran moneda de uso corriente en la sociedad española. Es que España tiene un problema grave, y tú has vivido muy de cerca eso por tu profesión y por tus cargos en la FOE y todo esto. En España estamos huérfanos de sociedad civil. No hay sociedad civil.
2: Estoy totalmente de acuerdo contigo.
4: La sociedad civil es la única que puede hacer exponer públicamente esto. Mientras tanto, estamos asistiendo a una colonización de las instituciones por parte de un poder autocrático que lleva a este país camino de una dictadura.
3: Vamos a escuchar y gente que aplauden, como lo que vamos a ver. Un vídeo, digamos, irónico, para que se entienda, que es el primer vídeo con el que vamos a iniciar. Bueno, no voy a presentar el vídeo, simplemente lo escuchamos y luego lo analizamos. Cuando quiera, Johnny.
5: Los jefes políticos de la Guardia Civil hostigaron a la UCO para proteger a Sánchez y la directora siguió el plan trazado por la fontanera del PSOE. El sumario del caso Cloacas revela que desde la dirección del Instituto Armado se ordenó abrir investigaciones sobre supuestas filtraciones y que los agentes recibieron orden de ponerse de perfil en las causas que afectaban al gobierno.
6: ¡Pero qué locura es esta, señor! ¡Qué locura es esta, Pedro! ¡La que han montado! ¿Esto qué es?
5: La UCO señala al PSOE como origen de todos los pagos a la trama de Leire Díez. Leire aseguró tener el respaldo de Sánchez. El Juan le dijo a Santos que no me venga abajo. Las cloacas del PSOE tenían capacidad demostrada para acceder a la fiscalía, incluso a García Ortiz.
6: ¡Muy buenas, Ibraleón y toda la provincia de Huelva! ¡Pero qué locura es esta, señor! ¡Qué locura es esta, Pedro! ¡La que han montado! ¿Esto qué es?
5: Cloacas del PSOE. Una orden, 7 empleados y 7 cajas bajo llave en el sótano. Así se vivieron las 12 horas que duró el registro de la Guardia Civil en la sede federal del PSOE, en Madrid. La UCO asume ya que Sánchez es el Juan de las cloacas del PSOE. Las cloacas le prometieron a un juez apartado de la judicatura su reingreso a cambio de atacar a la instructora del caso del hermano de Pedro Sánchez, David Sánchez.
6: ¡Qué alegría! ¡Qué alegría ver esta nave repleta de socialistas, de buenos y buenas socialistas! Señor, pero qué locura es esta, señor, qué locura es esta, Pedro, la que han montado. ¿Esto qué es?
5: La implicación de la cúpula política nombrada por Sánchez de la Guardia Civil en las cloacas del PSOE desmonta la estrategia de Sánchez de culpar a Cerdán. Leonardo Marcos y Mercedes González, nombrados ambos por Marlaska tras una orden de Sánchez, aparecen implicados en la obstrucción de la labor de la UCO. La UCO sostiene que la actuación de la trama de Leire Díez buscaba proteger al PSOE, al gobierno y a su presidente.
6: ¡Muy buenas, Ibraleón! ¡Ibraleón y toda la provincia de Huelva! ¡Pero qué locura es esta, señor! ¡Qué locura es esta, Pedro! ¡La que han montado! ¿Esto qué es?
5: Existen altas posibilidades de que Sánchez sea el primer presidente en activo imputado por el Tribunal Supremo. Fuentes jurídicas señalan que la investigación abierta por Pedraz es otro nivel porque apunta a Moncloa y ven indicios para que Sánchez declare en el alto tribunal como hiciera Ábalos. Alcaldes socialistas advierten, estamos aterrorizados, nos lleva por delante.
3: Pues sí que la montó, ¿verdad? Sí que la ha montado y bien decía. Es visionaria la alcaldesa de Gibraleón, que en ese meeting, cuando llegó Pedro Sánchez a Gibraleón con motivo de las elecciones andaluzas, acompañado de María Jesús Montero, enhorabuena a la alcaldesa de Gibraleón, a Lourdes, porque tuvo visión de futuro. Le decía a Pedro, Pedro, la que has montado, y bien que la ha montado, Pedro Sánchez. Bueno, podría ser abogado, podría ser llamado a declarar por lo que estás leyendo, claro, el sumario.
0: Claro que sí, que podría ser llamado.
3: ¿De qué depende?
0: Y además podría ser imputado, investigado también.
3: Es que aparece en las conversaciones, audios grabados.
0: Yo me acuerdo siempre de cuando sentaron en el banquillo, querían sentar en el banquillo a la infanta, ¿no? Y ahora, de hecho, ha quedado. ¿Qué está haciendo Pedro? Una infanta. ¿Por qué? Porque no sabía nada, lo desconocía todo y está en el centro de la pomada. Este sí está en el centro de la pomada.
3: Todos sabemos.
0: Está haciendo una infanta. Es decir, yo no sé nada. A la primera de cambio, yo a este hombre no lo conozco. Yo la he olvidado, no sé quién es esta persona.
3: ¿Y crees que es complicado conseguir la prueba que incrimine definitivamente que el que organiza? Que eso lo sabe un niño de 5 años. Hay que pillar la prueba de que era el organizador.
0: La sospecha, claro. Una cosa es la sospecha y otra cosa es el indicio racional de criminalidad. El indicio racional de criminalidad es lo que verdaderamente se le imputa a la persona con la lógica de haber cometido ese delito. Que entonces habrá que investigarlo y luego enjuiciarlo. Esa es la diferencia de la el indicio de lo que es la mera sospecha.
3: Pero tú como abogado...
0: Hay elementos racionales que te dicen que este señor ha cometido el delito.
3: ¿Y tu olfato te da que esta organización, esta trama, la organizó porque Leire un día estaba aburrida y se da, oye, vamos a hacer una trama entre los dos, ¿vale? Y a ver si podemos apañar y esconder todos estos casos de corrupción.
0: A mí me queda claro.
3: Claro, nos queda claro. Yo digo, a un niño de 5 años sabe que Pedro Sánchez, el que dice, vamos a organizar esto, yo me quedo fuera, a mí me aísla.
0: Sospecho.
3: Claro, sospecho.
0: La sospecha es una cosa y, como ya te he dicho, el indicio racional es otra. En el momento que haya un mensaje, que haya WhatsApp, intercambio de WhatsApp, que donde haya una interactuación de Pedro Sánchez con los demás, entonces sí se le podría imputar el delito. Pero si no hay nada, si lo único que hacen es hablar del uno...
3: Porque el uno lo sabe,
0: y o porque lo desconoce o porque me lo dijo, ¿no? ¿Hasta qué punto está implicado el uno y por qué sabemos que el uno es este?
3: Pero ¿y cuando se sabe
0: que por ejemplo Zapatero?
3: Que el PSOE le pagaba a esta mujer por hacer qué, ella puede justificar, bueno, me estaba pagando por...
0: Eso manda narices, ha habido ya varias veces que se ha reconocido, en un momento determinado decían que era una cantidad de dinero, luego era otra, que no la habían cobrado.
3: Por eso justificaron usted en función de que cobraba estos 45.000 euros.
0: Claro. Lo que verdaderamente da pánico... Es que una individua de esta calaña haya tenido la posibilidad de poner en jaque a personas con responsabilidades, representantes de poderes como el Poder Judicial, porque todos los magistrados y sus jueces son representantes del poder, no lo olvidemos, gozan además de una independencia y todo lo que se está intentando es romperle la independencia judicial para intentar salvar toda la maquinaria que estamos viendo desplegada por el ejército de Sánchez.
3: Y los jueces son...
2: Aquí hay una serie de indicios que son clarísimos. Primero, lo estamos diciendo, la imagen, esta mujer, ¿por qué recibe a esta mujer? Está pendiente de que se demuestre, pero incluso el fiscal general del Estado, la directora general de la Guardia Civil, el CEO de la Guardia Civil, los abogados del Partido Socialista, 22 reuniones en la sede de Ferrá. ¿Por qué? Porque todo el mundo sabe por quién está respaldada. Es decir, que no hay una prueba. Es que entre otras cosas no la puede haber, porque al ser el presidente aforado, la UCO no puede investigarlo sin autorización del Congreso de los Diputados. Por lo tanto, estarían cometiendo un delito o una irregularidad, al menos, la UCO si investiga directamente al presidente. Otra cosa distinta, y es lo que yo creo, vamos a ver, aquí es que yo creo que el juez Pedrá, primero, es un hombre muy inteligente para hacer lo que es, y segundo, tiene mucha experiencia. Yo entiendo que el procedimiento que él está llevando es vamos a investigarlo todo. La siguiente pieza, una vez que vaya armando el puzzle, es imputar al Partido Socialista, porque ahí hay un montón de datos. O sea, si la gerente ha pagado facturas, si la gerente del partido, la gerente es el partido, porque la gerente tiene poderes del partido. Si además todo eso lo ha hecho con autorización o por orden del secretario de organización, es que el secretario de organización en la práctica es el partido. Por lo tanto, la imputación del partido es casi un hecho, pero no se va a producir hasta que el puzzle no esté completo. Sí. Y al final, vamos a ver, que llamen a declarar como testigo a Pedro Sánchez, hacerle un favor. Sí.
4: Eso es hacerle un favor.
2: Entonces, lo que va a hacer el juez Pedra es, cuando tenga todo el puzzle armado, si hay indicios o hay pruebas indirectas, porque ya te digo, él no puede, ni puede ordenar, ni la UCO puede investigar directamente a Pedro Sánchez, no puede entrar en su teléfono, no puede entrar en su ordenador, en su correo, no lo puede hacer,
0: lo puede hacer sin autorización
2: del Congreso de los Diputados.
0: Y antes, por lo suplicatorio, y después, el órgano judicial tiene que haber
2: unos indicios muy sólidos para que una vez, como última fase de la instrucción del juez Pedra, lo cierre todo y diga, señores, ahí tiene el Tribunal Supremo, yo veo estos indicios contra el presidente del gobierno. Por lo tanto, elevo todo el expediente.
0: Hay dos elementos importantes de lo que ha hablado. Perdón un momentito. Tú hablas de la prueba.
2: No, yo hablo de los indicios.
0: Indicios tienes también dos formas. Una que es la admitida, que es la deducción lógica, y otra diferente es la inferencia. Es decir, intentar doblegar el indicio para adaptarlo a lo que tú quieres, que es que no es lo mismo. El detalle. Y hay otro detalle importante. No puedo compartir contigo lo que has dicho de llamarlo como testigo es un favor. Porque el testigo viene obligado a decir verdad.
2: Claro.
0: Pero en cambio, el favor sería traerle como investigado. ¿Por qué? Porque tiene derecho a no decir la verdad, a guardar silencio, no lo mientras puede que llamar. Como viene como testigo, lo está intentando, y eso podría entrar en un momento
2: no
0: determinado
2: lo puede llamar como investigado.
0: Raya. Es que tú a un futuro investigado lo llamas como testigo, lo estás obligando a declarar contra sí mismo. ¿Por qué? Porque viene como testigo y tiene obligación de decir verdad. Con lo cual,
2: por esa razón yo te digo.
0: Pero no es el favor. Entonces no es un favor.
2: Sí, le está haciendo un favor, puesto que luego lo que él haya declarado como testigo no puede ser utilizado para imputarlo.
0: No.
2: ¿Qué va?
0: Cuando lo dice y te coge, yo he visto instrucciones donde han entrado como testigos y han salido investigados. No. Entonces,
2: tiene que interrumpir la declaración
0: y
2: no dejar que declare
0: en
2: algo que le va a
0: interrumpir. Interrumpe la declaración y posteriormente lo vuelvo a citar otro día en calidad o en condición de investigado.
2: Que el juez Pedrán no puede.
0: No podría, también lo puede hacer. Como investigado, tiene que ser el instructor del Supremo.
2: Te estoy diciendo,
0: y el previo suplicatorio
2: el suplicatorio va a prosperar.
4: La mayoría del Parlamento
2: va a estar de acuerdo.
0: Decidme quién va a ser guapo que diga que no.
2: Pues los que están apoyando al gobierno.
4: No. Los golpistas,
2: el PNV.
0: No.
4: Vamos a ver.
0: PNV con Bildu aquí al lado te va a decir que no.
4: Ese es el as que tiene en la manga Pedro Sánchez.
2: Está claro.
0: Podemos va a decir que no.
4: Por una razón, no tiene votos.
2: Él necesita todos los votos. Como le fallen los tres que tiene de
4: planteamiento del que ha hecho Luis de tenerlo todo, a excepción del señor X, lo que hicieron con Ávalos. Si nos remontamos todavía muchos años, Rafael Vera y Barrio Nuevo acabaron en la cárcel. El señor X todavía. Nadie sabe quién fue, todos sabemos quién, pero no encontraron las pruebas. Esta es una estrategia paralela, está hecho todo, pero el otro, pero entre los problemas de aceptación o no del suplicatorio, y testigo o investigado, Estamos en un callejón difícil de resolver, muy difícil de resolver, y probablemente paguen el pato todo esto que tú estás diciendo.
3: Sí. Y él dirá que no se había enterado.
2: Yo iría más lejos todavía, vamos a ver.
1: Ya está.
2: El juez Pedrá no va ni siquiera a imputar a Pedro Sánchez, a pedir la imputación al Supremo de Pedro Sánchez.
4: Seguro que no.
2: Porque va a utilizar, o entiendo yo, que va a utilizar una cosa muy importante que tiene, y es Óscar López. Este sí está claramente implicado. ¿Por qué? Porque dependían de él, él era el jefe del gabinete, y dependían de él Antonio Hernando y Serrano, que estuvieron en la reunión en la que se constituye la cloaca. Por lo tanto, él entonces no estaba aforado, pero ahora sí como ministro. Por lo tanto, la jugada del juez Pedrá es pedir la imputación al Supremo de Óscar López. Lógicamente, el Supremo empieza a investigar a Óscar López, y de ahí ya puede dar el propio Supremo el salto a Pedro Sánchez.
1: Yo voy a hacer una pregunta a los dos que sois más expertos en temas jurídicos. ¿Vosotros creéis que estos temas en los juzgados van a terminar antes que se produzcan las próximas elecciones generales?
3: Por lo tanto,
1: y vuelvo a mi planteamiento de hombre de la calle, que es donde alguien tenía que empezar a hablar de lo que el concepto que yo he hablado de la honorabilidad y de la ética y de esto. El primer ministro portugués Costa, que era socialista, ¿eh? ¿Por qué dimite? Porque imputan a su jefe de gabinete en una trama de hidrocarburos, creo que era, que luego finalmente quedó en nada. Pero este hombre dijo, la honorabilidad de la presidencia del gobierno de la República, porque era el presidente de la República, no permite que yo pueda estar en el gobierno teniendo a un jefe de gabinete impugnado. Y este hombre dimitió. Y tiempo después la sociedad la ha reconocido.
2: Por eso la mujer del presidente de la comisión,
0: además de serlo,
2: tiene que parecer.
1: Y se le ha recompensado siendo presidente del gobierno.
4: Rafael, tú estás hablando de gente con ética y con valores. Claro.
1: Yo lo que estoy hablando, Antonio,
2: con valores y con valentía.
1: Lo que estoy hablando, Antonio,
2: valores y cobarde.
1: Lo que estoy hablando es que desde la sociedad civil también teníamos que producir un movimiento en favor de la ética, de la honorabilidad. Decir, mire usted, señor Pedro Sánchez, yo no sé si usted es el número uno o el 24, pero usted ha tenido un secretario de organización que está en la cárcel. Que va camino de la cárcel. Usted, por ética, por normalidad, se tiene que marchar del partido.
2: Está diciendo que la sociedad civil haga lo que ya está haciendo, porque hace dos sábados ha habido una manifestación de la sociedad civil en Madrid, y nosotros no hemos ido ninguno de los que estamos aquí.
0: Pero que los políticos son sociedad civil.
1: Los ciudadanos
0: que no tienen estructuras políticas es lo que se puede decir, pero hombre,
1: que allí donde estemos tenemos que dar el mensaje de que no se puede tener de presidente del gobierno a una persona que tiene a sus dos brazos derechos en la cárcel por ética, por una habilidad, por lo que hizo el presidente Costa en Portugal.
3: Pero tú sabes por qué no dimite, ¿no? Porque sabe que se le quita el blindaje que él tiene.
1: Solo si yo.
3: ¿Vale? Podría ir camino de prisión. De momento está protegido y blindado, pero en el momento que dimita es hombre muerto.
2: Es igual. Mira, se le va a caer el blindaje.
1: Aparte de eso, el comunismo en la URSS cayó en el 88.
2: 89. El 9 de noviembre del 89.
1: Y un año después sale un. Que se me ha ido el libro.
3: Bueno, pues vamos a ver una pieza, ¿no? Sonora y visual.
1: Luego comento.
3: Sobre la Guardia Civil, porque esta bazofia que nos gobierna ha metido sus sucias manos hasta incluso la Guardia Civil. Vamos a escuchar esta pieza sonora y visual. Cuando quieras, Johnny.
7: Adjunto operativo. La cúpula de la Guardia Civil presionó a la UCO para intentar frenar las investigaciones que afectaban al gobierno y al PSOE. Lo confirman el que fuera jefe de esa unidad hasta diciembre y el jefe de la Policía Judicial. A ambos les citaron a una reunión el 12 de julio de 2024. En ella estaban el entonces director general Leonardo Marcos y el director adjunto operativo. La investigación al hermano del presidente avanzaba y la UCO había pedido recabar sus correos. Marcos les dijo que esa petición era totalmente prospectiva y mal intencionada y que debían elaborar el informe cuanto antes y concluir que en los correos no había nada. Si hay que dejar a la UCO sin vacaciones, que así sea. Por su parte, el DAO les comunicó que en aquellas investigaciones que tuvieran afectación política, que no fueran proactivos, sino que se pusieran de perfil. No contentos con eso, la dirección de la Guardia Civil abrió hasta 3 investigaciones a la UCO. A 2025, la UCO recibió esta nota interna alertando de que eran víctimas de una campaña de desprestigio orquestada por ley de 10, vinculada al grupo Correos, al PSOE y a Santos Cerdán. La nota señalaba que detrás de esa estrategia se encontraría Cerdán, teniendo conocimiento la directora general de la Guardia Civil. En ese mismo sentido, el comandante Rubén Villalba aseguró que en su reunión con ley de 10, ella presumió de tener acceso a Mercedes González y que ella estaba preparando una purga en la Guardia Civil.
3: Lo que dice en esa pieza la compañera, vamos a escuchar también los audios de Leire Díaz diciendo que yo llevo el control de esto y tengo acceso rápidamente a la directora de la Guardia Civil. Qué vergüenza. No me imagino que estará pensando y hablando el rey con su mujer, escuchando lo que está oyendo, leyendo lo que está leyendo. ¿Tú qué puede pensar el rey allí en casa, cenando con su esposa y escuchando algún debate o alguna información en los telediarios?
4: Vamos a ver, ¿qué pensará? Yo hasta un momento ha hablado de colonización de instituciones y aquí tiene un ejemplo pero absoluto.
3: Fuerte, los de la Guardia Civil que intentaran controlar la Guardia Civil.
2: Fuerte, la Guardia Civil en el momento que nombran a una política, a un político de director general de la Guardia Civil, que toda la vida ha sido un
3: hooligan del PSOE, un hooligan.
2: No, hasta entonces ha sido un alto militar que por
3: escándalo. No, yo me refiero a la directora.
2: La general de la Guardia Civil.
3: La directora.
2: Siempre,
8: Luis Roldán.
2: Claro, pero por eso, ¿dónde se han producido los escándalos? ¿Dónde ha entrado un civil?
3: Claro.
2: Cuando en la
0: donde entra un civil y de determinada tendencia, también tiene nombre y apellido,
2: donde el puesto lo ha ocupado un militar de graduación, prácticamente no.
4: Lo que están es politizando una organización que es puramente militar.
2: Desde
4: el momento en que tú escuchas a un personaje de esto decir quiero al teniente coronel Balas muerto, ya está dicho todo. Esto es una especie. ¿Chávez qué hizo? Simuló un autogolpe de Estado. Y aquí estamos en esa tendencia.
2: Bueno, dijeron que le iba lo de la bomba Lapa, que la UCO le quería poner una bomba Lapa a Pedro Sánchez.
4: Aquí estamos en una estrategia similar. ¿Por qué? Porque este señor no se va a ir nunca del poder sin antes habernos buscado una tragedia de confrontación social entre los españoles. Mira,
2: lo que
3: seguro. Frase de Nono es muy buena, la que acabo de decir.
2: En este vídeo, yo, perdonad que muchas veces me refiera a los 11 puntos de la propaganda de Goebbels, ¿no? Es decir, ¿qué es lo que pretende siempre el poder? Porque quiere hacer compartimentos estancos para que nosotros hablemos de temas por separado y no nos demos cuenta que todo es el mismo tema. Es decir, esto forma parte de lo que yo antes he dicho. Es decir, ¿tú crees que un DAO de la Guardia Civil, un teniente general, una directora general de la Guardia Civil, se va a manchar si no es porque el número uno se lo ordena directamente? No se lo va a ordenar directamente, no vaya a coger teléfono y le va a decir, oye, no,
0: tal cosa, ministro,
2: y luego hay otra cuestión que los abogados lo saben, igual que los jueces. Cuando se comete un crimen, el principal sospechoso es el beneficiario. ¿Quién se beneficia de este crimen? Fulano. Pues es el primero que hay que investigar. Una vez que se descarta, pues ya se abren las demás vías.
1: Bueno, de toda esta trama de cloaca, ¿a quién es el principal beneficiario? Pedro Sánchez, su hermano y su mujer.
2: ¿Quién era el coronel de los Cobos? ¿Quién era? ¿Qué puesto ocupaba?
0: Ese era director, era me parece que era comandante de una
1: Pérez
0: comandancia.
1: ¿Pérez de los Cobos? ¿Qué era?
0: Pérez de los Cobos.
1: Llevaba la policía.
0: Llevaba una comandancia.
1: La policía
0: de comandancia.
1: Una comandancia de Madrid.
0: Una comandancia era.
1: ¿Y qué es lo que pasa?
0: Que investigó lo del tema del COVID.
1: Que se lo cortan. Lo quitan
4: porque el ministro quería recibir información de una investigación judicial y no podía.
0: Pero lo ganó
1: en para un juez.
2: Pero se quedó en la estrella de general.
1: Es la colonización.
2: El problema aquí es la colonización. Y antes, cuando metió el tema, yo iba a hablar del tema. En el año, después de la caída del muro de Berlín, año 80 y tanto, hay un escrito de dos profesores que le dice a los comunistas de la Europa Occidental, que se quedan, los comunistas de la Europa Occidental, españoles, y tal, tenían la URSS como gran referencia, y le dicen, miren ustedes, en el escrito dicen, miren ustedes, no hablen ustedes de la dictadura del proletariado, porque en Europa ha crecido una sociedad civil media que ya no entiende esas cosas. Intenten ustedes mezclarse, inmiscuirse y controlar, colonizar las asociaciones de no sé cuántos, de los
3: aparejadores, las televisiones.
1: Las televisiones.
4: Pero eso no hace falta que en el año 90 lo digan dos comunistas. Eso ya lo decía Gramsci y lo decía la escuela de Frankfurt.
1: Sí, en 1922.
4: Pero hay que dominar por la vía de la cultura y la educación.
1: Hasta el año 88 todavía había
4: pero
1: una esperanza de ser la URSS.
4: Pero
1: cuando cae la URSS. Los comunistas se quedan sin referencia.
2: La U estaba totalmente desprestigiada en los años 60,
4: cuando escribe
2: el libro Eurocomunismo y Estado.
4: Si ya Santiago Carrillo hablaba de
2: Francia.
1: Los de izquierda, bueno, a mí me cuentan, me dicen muchas veces cuando he estado en alguna tertulia, los neoliberales. Yo digo, ¿y los neocomunistas? Los neocomunistas lo que están haciendo ahora es colonizar instituciones.
2: Pero ya lo llevan haciendo desde Gramsci de 1922.
4: Claro,
2: dijo Gramsci, ya las revoluciones no hay que hacerlas con armas, hay que hacerlas en las universidades.
1: En los años 60, 70, la sociedad de democracia funciona bien, los cristianos demócratas funcionan bien, hay gran coalición.
4: Si en los años 60, 70, Carrillo hablaba de eurocomunismo
2: y Estado.
1: Y en Italia también. ¿Y cuántos diputados tuvo Carrillo en el Parlamento español?
2: 24.
1: ¿Y en la segunda cuántos?
2: ¿Se quedó? 17.
1: Pues ya está.
4: Bueno, perdona.
2: Eso no tiene nada que ver.
1: Porque va en caída libre.
4: Y Alianza Popular, que venía fundada por ministros franquistas, en las primeras elecciones tuvo menos que el Partido Comunista.
3: Bueno, vamos a seguir con el intento.
4: ¿Por qué duró tan poco tiempo Gorbachov en Rusia? ¿Por qué? Pues porque tenía una mentalidad mucho más abierta, liberal, y más liberal de lo que tenía el resto.
2: Rafael está
1: agudizando algunas cosas. La colonización de la.
4: No, lo que se está agudizando es la polarización, claro, y la radicalización.
2: Bueno, cae el muro de Berlín.
1: Aparte de eso,
2: el muro de Berlín se forma, crea el Foro de Sao Paulo.
4: Claro.
2: Entonces dice, vamos a ver. La lucha de clase ha fracasado. Entonces, ¿qué es lo que tenemos que hacer? Multiplicar las luchas. ¿Y qué es lo que se hace? Pues la lucha de los hombres contra las mujeres, los homosexuales, heterosexuales, los viejos con los jóvenes,
3: el ecologismo, el no ecologismo.
0: Pero si me lo dejáis también, socialmente también, con la de estamos ante una de destrucción paulatina de la clase media. ¿Para qué? Para que haya una diferencia mayor entre la clase de
3: media alta,
0: digamos, en el estrato más bajo, claro, y se pueda enfrentar con
4: es
0: el colchón de seguridad.
2: El tema de la clase media.
1: La clase media ha sido el colchón de seguridad que ha permitido.
0: Siempre lo ha sido.
1: Y ahora, el tema de la clase media, con la desaparición de la clase media, vamos a la polarización.
0: Si vemos a lo largo. seguro. Pero no, sobre todo tú que eres historiador, te habrás dado cuenta que siempre que ha habido conflictos sociales aquí en España es cuando ha habido un enfrentamiento abierto entre las dos clases sociales. Vale. La mayoritaria, que era la obrera, con la oligarquía, tenía el dinero. Por ejemplo, la Semana Trágica de Barcelona, vale, cuando era, o la guerra que había entre los empresarios y los anarquistas, que había hasta pistoleros y toda esta cuestión.
2: No caigamos
0: en la trampa. Porque había muy poca clase media.
2: No caigamos en la trampa.
0: Perdona, pero espérate. Cuando llega Franco, ¿Franco qué hizo? Reconstruyó una clase media y la reforzó. Y por eso todo el mundo habla de aquella época, el del 600, el de las viviendas de VPO, el de que todo el mundo tenía las vacaciones, lo tenía todo. ¿Por qué? Porque se reforzó la clase media. Bueno. ¿Con qué objeto? Con establecer un colchón de seguridad entre el empuje del más alto y el empuje del más bajo. Y entonces eso era lo que se consiguió. Venga, ahora se está destruyendo.
3: Y más audio de Leire, que tenemos por ahí preparado.
2: Lo de la clase media no es un invento de Franco, es un invento
0: de toda Europa.
2: Claro. En Europa
1: eso no se inventa, eso es que surge.
0: Pero es que fue así en la historia.

0: Es decir, ellos solamente van a poder sobrevivir en la medida en que haya muchos pobres, porque los pobres son los únicos que a ellos lo votan.
1: Y destruir tejido.
0: ¿Qué es lo que están haciendo? Pues están creando, dándole la nacionalidad, se la quieren dar a 2 millones y pico de gente que están en Sudamérica, en el norte de África y demás, que son es comprar pobres, porque ellos lo que quieren es que esos 2 millones de votos que han perdido ya, porque no han podido acabar con las clases medias, ellos no han podido acabar con las clases medias. La clase media es igual de pujante que era hace 40 años.
1: Pero más pequeña, más reducida, hombre.
0: No, es igual. Lo que pasa es que tiene menos recursos comparativamente hablando. Tiene menos capacidad de gasto. Pero el espíritu de la clase media está ahí. La movilización social, la gente que van a la universidad, esa es la clase media.
2: Bueno, vamos a seguir metiendo más audio en esta ocasión del segundo, que Leire Díaz presume de tener el poder para tomarse un café cuando quiera con la directora de la Guardia Civil. Vamos con ese audio y vídeo, Johnny.
3: ¿Escuchas un momento? A ver, por favor, vamos a ir por partes. Para que yo pueda protegerte a ti, o sea, que yo quiero protegerte a ti porque yo sé que tú no has hecho nada de todo esto, lo que necesito saber es quién, cómo, dónde, cuándo y por qué. Las 5 W del periodismo.
4: Yo te podré contar algunas, otras todas, no lo sé, y si no las puedo preguntar.
3: Escúchame, tú me vas a contestar lo que sepas. Y además de lo que sepas, me vas a decir si hay alguna prueba física, sí o no. Si la hay, la vemos. Si no, ya está.
4: Vale.
3: ¿Vale? Esto, en principio, mi siguiente conversación va a ser con la directora de la Guardia Civil.
4: No, yo con eso no quiero.
3: La mía.
4: Sí, pero la directora general de la Guardia Civil, a ver.
3: Es de mi confianza.
4: Sí, pero sí, yo lo sé. Y que tú. Pero yo es que no me fío ni del DAO ni me fío. El DAO también me fío. Y el DAO, por ejemplo, conmigo me tiene cuadrado. Ahora mismo.
3: A ver, escúchame una cosa. Esto ya trasciende.
2: Qué vergüenza, lo que me sorprende de esta mujer con la seguridad y con la autoridad que habla, está súper protegida. Aquí tiene la autoridad, presuntamente tiene la autorización de Sánchez, haz lo que tenga que hacer que yo te voy a proteger. Es tremendo. Psicólogo, para hacer esa pregunta sería, ¿os dais cuenta con la autoridad, con la certeza, con la confianza que habla?
5: Porque se mueve todo en un terreno de sentimiento de impunidad, ¿saben? Que están protegidos por alguien que no dicen nunca, pero que suceda lo que suceda, están rodeados de un criterio de impunidad. Cuando no es el partido, es por la vía de un tercero, y desde luego saben que hay un referente que nadie nombra, salvo un apodo o una forma subrepticia de nombrarlo, porque son impunes absolutamente.
0: De todas formas, están muertos.
5: Sí, sí.
0: Antes, yo, como tú antes.
5: Sí, porque alguien
0: el programa,
5: alguien terminará fallando.
0: Sí, bueno, tú sabes que yo.
2: Fallando
0: la teoría
2: y cantando,
0: del juego,
2: y cantando.
0: Que siempre la aplico, y sí. Eso los abogados saben perfectamente. Es decir, cuando hay 5 implicados en una causa, si ninguno se mueve, a todos les puede caer la mínima pena. Pero en el momento que uno diga, yo hablando, a mí me va a caer menos pena. Entonces, automáticamente multiplica la pena de los demás. Eso es la teoría de juego.
5: Y eso,
0: uno
5: y eso,
0: se mueve y entonces mueve todo el tablero.
5: Y eso, ¿vale? Es lo que
0: bien,
5: puede terminar
0: pasando.
5: Cuando
0: tú antes de empezar el programa has dicho que el juez Pedra ha pedido las 6 cuentas corrientes del partido y las cajas de seguridad. Yo, hombre, lógicamente no sé qué es lo que pretende el juez, pero intuyo una cosa. Pues claro, lo normal que la gente dice, si un juez pide una cuenta, o 6 cuentas en este caso, va a buscar apuntes contables, ¿no? Yo pienso que es justamente lo contrario. Lo que va a buscar es que no existen apuntes contables que justifiquen ciertos pagos. Es decir, él ya sabe perfectamente gran parte de los pagos, porque no hay que olvidarse que, entre otras cosas, se ha llevado el móvil que dejó allí Santos Cerdá, se ha llevado la agenda de Santos Cerdá y se ha llevado un montón de documentos que había en un cajón precintado, en 2 cajones, perdón, todos los documentos de Santos Cerdá. Por lo tanto, el juez tiene ahora mismo una cantidad de documentación que ya no estamos hablando.

0: de me han dicho este o ha dicho el otro. No, no. Él tiene ya documentación. Entonces, si esa documentación y esos pagos no están respaldados por un apunte contable, por un movimiento en
1: ¿De
0: el banco,
1: dónde
0: quiere decir
1: salió?
0: que aparte ahí hay
1: Ha
0: blanqueo
1: salido,
0: de dinero.
1: claro.
0: Y eso, aunque el otro día lo hablamos aquí, el delito de blanqueo de dinero es mucho más grave, lleva más pena que muchos de estos delitos de los que estamos hablando, que pueden ser socialmente muy censurables,
2: Si le
0: pero que
2: mete
0: la
2: además,
0: pena es mínima.
2: y si le mete
0: ¿Entiendes?
2: además la circunstancia de banda criminal, pues ya
0: Claro.
2: me lo dices tú a mí dónde se le puede ir la pena.
0: Claro.
2: Eso sí que pasa una
0: Y luego
2: pregunta.
0: hay una cosa que todos están inculpándose. Es decir, cuando dicen, no, es que son una gente que han hablado en nombre del partido. Bueno, ¿y por qué no los denuncia?
3: Esa es la
0: ¿No?
3: clave, esa es la
0: Es
3: clave, esa
0: que
3: es la clave.
0: la gerente, hombre, si la gerente ha falsificado una factura, eso es responsabilidad de la gerente, sí, pero en cualquier empresa, no al gerente, sino al ventanillero de un banco, si falsifica un documento, lo echan. Y esa, sin embargo, sigue siendo la gerente del partido. Luego, entonces, hay indicios de criminalidad del propio partido.
3: Venga, una pregunta. ¿Cuándo vais a denunciar, a demandar a Leire? Insisto, a los representantes del
0: No se
3: Partido
0: atreven,
3: Socialista.
0: no se
3: ¿Cuándo
0: atreven.
3: vais a demandar a Leire? ¿Cuándo vais a demandar a Leire? Repito, señores del PSOE,
0: No se
3: ¿cuándo vais a
0: atreven,
3: demandar a Leire?
0: no se atreven.
4: Pero esa es una señora que pasaba un día por la
0: Sí,
4: puerta
0: sí.
4: del
0: Sí, que
3: Bueno, vamos,
4: de
3: fíjate
4: Ferrá,
3: cómo.
4: creo
3: Esta
0: que
3: mujer lleva más tiempo de lo que pensamos trabajando en las
0: una de las
3: cloacas, ¿eh?
0: cosas que es muy interesante, fíjate tú hasta dónde la UCO y el juez Pedral, lógicamente, que es el que dirige las investigaciones, tienen el control. Que yo, bueno, ya está publicado, yo lo tengo en casa, lo imprimí por verlo. Las 22 veces
1: Que se ha
0: que se
1: reunido.
0: reunió con Santos Cerdá y más gente, ¿vale? La UCO sabe a qué hora llegó, por dónde entró. Entró por el garaje, entró por no sé cuánto, fichó el sistema del ordenador en el que ficha. Todo eso está controlado por la UCO.
4: Pero fijaros bien, es que si tú piensas en el tema, todo el movimiento de la fontanera surge como consecuencia del problema de la mujer del
0: Claro,
4: presidente.
0: el día 26 de abril de
3: De la mujer del
0: 2024.
3: presidente. Tras los 5 días de reflexión cuando se crea la banda.
0: En el segundo día de reflexión, el 26 de abril de
4: Pero que
0: 2024,
4: probablemente,
0: se reúne el grupo.
4: pero que probablemente el caso de la mujer del presidente sea el que jurídicamente tenga menos pena.
3: Menos, menos, sí.
4: Y a partir de ahí han creado una red de escucha, de extorsión, que ha metido a todos los que estaban realizando maniobra y trabajo sucio en el partido. Llámese Ábalos, llámese Cerdán. Es decir, a partir de lo de la mujer, han creado y han metido a todos. Los han metido a todos.
1: Pero esa es la gran torpeza.
4: Por eso, pues, sí, porque
1: cuando tú decías al
4: una
1: principio,
4: torpeza
1: podía haber
4: tremenda.
1: salido diciendo me he equivocado, tal, que lo que hace Ali, que es presuntamente honrado, ético,
4: Ya está,
1: con
4: ya está.
1: criterio moral y con valor, como decía antes Luis. No, han querido sentirse tan poderosos y por encima de todo,
4: Y han
1: que han
4: metido
1: hecho
4: todo.
1: una estrategia catastróficamente
0: Catastrófica. Pero
1: perdida.
0: nosotros no podemos cometer un error y es no tener empatía. Es decir, tenemos que ponernos en el lugar de esas personas de las que estamos hablando. Y imagínate las tres personas de las que estamos hablando. Un señor que utiliza al ministro Miguel Sebastián y el Ministerio de Industria para hacer un doctorado falso. Es
1: Falso.
0: decir, una persona que necesita ser o sentirse
4: Sí,
0: doctor.
1: importante.
0: Una señora que solo con el bachiller
1: Quiere ser
0: quiere ser catedrática
4: y directora de un máster.
0: y compra una
4: Y
0: cátedra.
4: directora de un máster.
0: Compra una cátedra. Y un hermano, ¿vale? Que después de ir a un colegio súper caro en Estados Unidos para hacer bachiller, después de ir a una universidad de los jesuitas para hacer el grado, bueno, la licenciatura en empresarial, en económicas o empresariales, luego le compra el padre un piso en Rusia, donde está el conservatorio más importante del mundo, pero que todavía nadie hemos visto el título, entre otras cosas, porque yo hace
3: Sí,
0: 2 años,
3: lo
0: casi un año y medio, dije yo aquí que ese título era muy difícil que existiera, porque mira,
2: Hoy lo han dicho, ¿eh? Hoy lo del juicio ha salido.
0: No, pero yo lo dije aquí hace año y medio.
2: No tiene respaldo.
0: Es muy difícil que exista ese título, porque para entrar en esa escuela de arte, una persona, o sea, a él no se le conoce que haya estado estudiando en conservatorio. Hombre, es verdad que hay genios de la música que a lo mejor si ni a un conservatorio son capaces de hacer una sinfonía. Muy raro, pero lo pudiera ver. Ahora, para tú entrar en esa escuela de música en la que él dice que se ha graduado con dos cátedras, de la de dirección de orquesta y la de no sé cuánto, se necesita una titulación previa y, aparte de esa titulación, un examen de acceso muy importante, muy difícil. Con lo cual, difícilmente esa persona ha podido ni siquiera acceder a esa escuela.
1: Mira, yo
0: y por lo tanto, tener el título y que luego aquí le han homologado, bueno, yo lo veo francamente difícil.
1: Yo el otro
0: difícil.
1: Día oí un comentario jocoso, pero que es real. Si a Badajoz a Fuencarallán no le dan la plaza.
3: Claro, evidentemente, ¿no? Sería así para el
4: claro, pero fijaros.
1: Así de claro, no pero, hay más.
4: Mira lo que Luis no ha contado. Debate. Ha contado tres circunstancias que jurídicamente son casi irrelevantes.
1: Que sí.
4: Irrelevantes.
0: No, bueno, son parte de en documento público, ¿eh?
4: Bueno, pero no están hechas bueno, por funcionarios y por lo tanto. Sí.
0: No,
4: pero
0: la homologación la ha hecho un funcionario.
4: Pero un funcionario, pero no lo ha hecho el beneficiario, lo que te quiero decir.
0: Bueno, pero habrá que ver.
2: Utilizando un documento falso.
4: A donde yo voy, que sí. Por tres cosas que podrían ser leves. Al final tenemos
1: decimos que son leves aquí, comparado
0: no, con lo que
4: yo digo leve en relación con mascarilla, que hay un señor que está pasando de corridillo, que es el señor que está en la Generalidad en Cataluña,
3: Salvadorilla, que se está investigando.
4: Dijo un día que le escuché yo. Sí, a mí vino a verme el. ¿Cómo se llama el que ha descubierto la trama?
3: Aldama.
4: Vino a ver una dama que no tenía cita y yo le dije que fuera a hablar con el jefe de compra. Y yo me dije, coño, yo mañana voy al Ministerio de Sanidad y digo, señores, que venga a ver al ministro, y me dejan entrar. O sea, yo voy al ministerio y me piden el carnet, si tengo cita. ¿Sí?
1: Pero por eso que estamos hablando
0: que son tres personas narcisistas que necesitan sentirse importantes. Tú eres economista y has estudiado una carrera, seguramente con todo el esfuerzo del mundo, porque tus padres no eran como los padres de Pedro Sánchez, seguro, ni como los padres seguro, de Begoña
4: seguro,
0: Gómez,
4: seguro,
0: que,
4: seguro.
0: Que gracias a la sauna y a la prostitución tenían todo seguro, el dinero que le daba la
4: seguro gana. Que era así.
0: Y sin embargo, ellos con el dinero.
4: ¿Pero estás de acuerdo conmigo?
0: No han podido ni siquiera comprar el título que tú tienes, que te lo has ganado.
4: ¿Pero estás de acuerdo conmigo?
0: Ellos ni comprándolo lo tienen.
4: Por esos temas que pueden ser, si quieres, de imagen. Han metido un lío tremendo al partido, al Ávalo, al otro y al otro, donde bueno, van a salir, ahí sí que van a salir penas importantes.
1: Pero estamos con más vídeos. Nosotros lo están analizando desde una visión objetiva de ciudadano normal, claro, que lo ha ganado con su trabajo.
0: Claro, hay que ponerlo en el lugar de ellos.
1: Desde el afán de poder, desde la superioridad, de la falta de ética y sobre todo de la impunidad.
4: Pero que también raya en la. Antonio.
2: Y no doblar el lomo.
4: Pero que probablemente se termine un día, pero que a lo mejor un día se termine diciendo, hay que ver lo torpe que fueron. Estos señores la que liaron, al menos dentro de 10 o 15 años, y aquí la que liaron.
3: Bueno, vamos con más vídeo y audio. ¿Os acordáis de la juez Alaya, verdad? La mujer que investigó los casos de corrupción, la mayor trama de corrupción acaecida en Europa, los ERE. Bueno, pues también Leire Díez estaba trabajando para ver qué podría encontrarle a la señora Alaya para desprestigiarla. En fin, como son las cosas. Esta mujer que estuvo trabajando como jurista investigando estos casos de corrupción, pues Leire le llama corrupta. Así, lo vais a oír. Le llama corrupta, que es una bicha, la pone a parir por el simple hecho de que esta mujer estaba investigando los casos de corrupción y que al final fueron condenados dos expresidentes de la Junta de Andalucía y del PSOE. Uno a la cárcel y otro 9 años de inhabilitación, aparte de Zarrías y compañía. Venga, pues vamos a escuchar ese vídeo de Leire poniendo a parir a la juez Alaya.
5: Es que lo que está pasando ahora, vamos a lo de atrás. vamos a lo de los seres, porque es lo que tiene Mollar, tiene cuestión Mollar. ¿Qué podemos destapar de ella? O sea, yo necesito cuatro cosas que me permitan dos impactos. Y los demás los sigo yo con un libro, ¿vale? La mediática de vamos a romper esto por algún lado, porque el problema de todo esto, el problema de todo esto que estoy viendo yo, es que, oye, hay quien nace con estrella y quien nace estrellado, que está muy mala, que es muy perversa, que hace cosas que nadie haría, pero a la tía sí le hay. Y misteriosamente, oye, porque la casualidad es así, porque los turnos es así, porque los sorteos son así, y misteriosamente le cae la reapertura de la mina. Oye, le cae todo. Le cae todo en lo, aquello de donde puedo hacer un poco de sangre. ¿Si te das cuenta?
6: Sí. Sí, sí, son casualidades. Yo, las casualidades.
5: En fin. O sea, yo no creo en las casualidades más allá de que te toque la lotería, ¿vale? Más allá de que te toque la lotería. No creo en las casualidades. Es que esto, verás, es como lo que decíamos de la vaca. Si muge, tiene ubres y da leche, es complicado que sea león, ¿eh? Es complicado que sea león. Entonces, ¿por dónde se rompe esto? Pues mira, yo hace años participé en otra investigación parecida, lo que pasa que era Euskadi, y esto era más fácil, porque era Euskadi, era una época en la que todavía ETA existía. Estábamos hablando de gente batasuna que lo que hacía era limitar la libertad de expresión de todos aquellos con los que se encontraban, y obviamente estaremos todos de acuerdo en que todo el mundo quería acabar con ETA. Entonces aquello era muy fácil. Esto tiene un componente un poco más complicado, pero vamos, que es igual de fácil. Una tía desde un juzgado ejerciendo corrupción.
3: Es fuerte, ¿eh? Me hierve la sangre escuchar a esta indeseable criticar a la juez Alaya. La llama corrupta por estar investigando los casos de corrupción de la gente de su partido. ¿Esto es un letrado que ponga para ir una juez con el prestigio de Alaya? ¿Te revuelve las tripas?
2: ¿Y a quién le sorprende esto? Porque lo hace esta, y lo hace Óscar Puente, lo hace, en fin, el batallón entero, que está. Ahora hay una crisis, por lo visto, que hay cuatro ministros que dicen que salen, se están desmarcando. Marlaska, o sea, interior.
1: Plana.
3: Y Margarita Robles.
2: Defensa
3: agricultura.
2: Y otros dos. Vale, Plana, están, dice que se están poniendo de perfil. Y que los perfiles más importantes que hay ahora mismo dentro de peso, dentro del gobierno, es Bolaño, que está siempre hablando de facha, fango, bulo, y en fin.
3: Óscar
2: Puente.
3: Y Óscar López.
2: Y claro, esos son los perfiles que hay que enaltecer, porque son los que están intentando evitar el ataque al presidente.
4: Pero no os habéis dado cuenta, a la juez Alaya, ella quiere eliminarla por una cuestión de sentimental. Porque la juez Alaya ahora es la que reabrió el caso de la mina de Annalcoya, por el que el presidente de la CEPI tuvo que ser apartado, que se acostaba con ella. Bueno, era su amante. Bueno, simultaneaba. El hombre, la verdad, que tiene mérito, ¿no? Porque estaba con María Jesús Montero y con Leire Díez al mismo tiempo.
3: O sea, que el hombre, semental, es un buen semental.
4: Bueno, no sé si sería cómo catalogarlo, desde luego, porque de gusto está
7: por ahí. Pero hay una cosa.
3: también que tiene gusto también para meterse en la cama con este.
7: Pero hay una cosa que a mí, o sea, yo creo que la vinculación de Leire con Alaya tiene que ser por lo que tú has dicho de
4: la mina de Annalcoya,
7: porque ella reabrió el caso, porque el tema de los ERE es
3: 10 años va por la mina, Rafa, por la mina, va por la mina,
4: ahí lo dice,
7: ahí lo dice ella de pasada de los mines, ¿no?
4: De la mina de Annalcoya.
7: Yo creo que la instrucción de los ERE fue realmente buena. Lo único que pasa es que ya sabemos que al final, cuando llegó
4: la quitaron del medio,
7: al Constitucional, pues
3: el conde Pompidou, siguiendo órdenes de Sánchez,
4: de la propia investigación la quitaron.
7: La anularon. Ella le surgió un puesto
1: en la audiencia
7: y lo dejó y se fue a la audiencia.
1: Pero prácticamente lo que pasa es que la que colocaron, la jueza Núñez Bolaño.
0: El marido era director
7: general. No, pero que el gran problema de los ERE, el gran problema de los ERE es que cuando llega la constitucional, pues.
0: Ese es uno de los problemas, no el gran problema. El mayor problema es que esa juez sustituta dejó de prescribir un montón de piezas separadas. Un montón.
1: Y tú, fijaros el criterio de superioridad en el que están instalados, que Gaspar Zarría, que es uno de los líderes de los ERE, está también metido aquí.
3: Que fue condenado también a 9 años de inhabilitación.
1: Que es reincidente.
3: Sí, reincidente.
0: Gracias a esa juez que sustituyó a Laya, pues no se pudo encauzar, por ejemplo, a Teresa Rivera.
1: Exacto.
0: ¿Vale? Que estuvo en una empresa de Málaga a la que le dieron un montón de dinero, y cuando empiezan a investigarlo, claro, había prescrito.
7: Al final,
0: Fitonovo,
7: al final nos lleva
0: la empresa aquella de Málaga,
7: a la palabra que hemos utilizado aquí hoy, la colonización de
1: las instituciones.
3: Bueno, sabéis, pregunta fácil para todos.
7: Sí, el gran problema.
3: El hombre más odiado por esta mafia criminal corrupta, por la organización que dirigía Leire, presuntamente ordenada por Pedro Sánchez, el más odiado de todos.
2: Abascal.
3: No, hombre, no,
1: Bala.
3: Vamos a escuchar el vídeo. Vamos a escuchar.
2: Bala, bueno, te Bala, claro.
3: Otro audio también de Leire, otro de los muchísimos audios vomitivos de esta impresentable. Vamos con el siguiente vídeo, Johnny.
8: De hecho, además hacen cosas que son, no son normales. Tú en una casa donde vive un tío solo, porque además yo eso, además, este pase lo dijo a Balas, al teniente con el Balas, que es el jefe del departamento, que también le conoce. Le dice, pero ¿por qué me haces esto? Si sabes que yo no me voy a escapar. Pero cabrón, espérate que me vaya para abajo y cuando me vaya para abajo me detienes. Pero es lo más lógico, yo he hecho, ¿eh? No le revientan la puerta a las 6 de la mañana, reventando un tabique. ¿Qué necesidad? ¿Por qué tienes que hacer eso? No hay necesidad. Pero es que ha pasado con el tema de Polvo igual, ¿eh? Eso porque por desgracia vivimos de la prensa y vivimos de las películas ahora mismo. Y nos gusta que salgan los grupos de intervención y parece que hay un grupo de intervención entrando en la prensa. No es bonito. Así os lo digo. El otro día con el tema de Polvo dijeron que, coño, me han dejado la casa abierta 3 días. Eso me pasó también a mí con mi jefe. Mi jefe no se movió de la más bella. Venga, por reventar la puerta. ¡Pum! Le llamó un cerrajero. ¡Un cerrajero! Digo, no, llamas a un cerrajero porque el instructor soy yo. Llamas a un cerrajero y le pongo una cerradura. Porque lo que no puedes hacer es reventar la puerta, haces el registro y te vas. Y dejas la casa ahí abierta con el tío detenido y te vas 3 días o 4 hasta que te suelten y la casa abierta. Eso no puedes hacerlo. Eso pasa también con el inspector de policía, este que han detenido ahora de los 20 millones. Han estado metiéndose en su casa para ver si había quedado más dinero.
2: Sí.
8: Pero ¿cómo es posible? ¿Sabes por qué? Porque se llevan a la mujer, se le llevan a él, los niños se lo llevan a los abuelos y ahí dejan la casa abierta. ¿Que quién lo decide? Te lo digo yo. El señor Antonio Balas Capdevila, teniente coronel jefe del departamento, porque ese es el que hace lo que sale de los huevos. Que, por cierto, es el jefe de la Fiscalía Anticorrupción, de la Unidad de la Fiscalía Anticorrupción, de los grupos de delincuencia económica y de todo. Y será probablemente el próximo jefe de la UCO. Porque es el que ha llevado el tema de los ERE, ha sido el que ha llevado todo lo ha llevado ahí.
2: ¿Cómo que ha llevado el tema de los ERE?
8: Sí,
2: ¿de Andalucía?
8: Claro.
5: ¿Y David Cerrado qué papel tenía ahí?
8: Ese no sé quién es.
5: Ah, bueno, ese es de UDEF, pero...
2: Es UDEF.
9: ¿Pero ese qué relación tiene con los Corbí?
8: ¿Con Corbí?
9: Los Comos y todos esos cuentas, ¿no? También que es interesante.
8: Corbí y él son amigos, pero porque están juntos.
2: ¿Antonio Balas es el jefe de Bonilla también o no?
8: No. Antonio Balas es el jefe.
9: Todo lo que ha hecho.
3: Bueno, pues gracias a este señor, hay que darle las gracias mil veces al señor Balas. Bueno, ¿qué os parece también?
2: Más de lo mismo.
3: Esos audios grabados en la clandestinidad.
2: Más de lo mismo.
7: Yo dije el primer día que vine aquí que mi antecedente familiar, mi abuelo fue comandante de la Guardia Civil, todos mis tíos fueron guardias civiles, conocí lo que es el cuerpo desde dentro. Yo moralmente me siento del cuerpo, como se llaman ellos. Si a la Guardia Civil se le deja trabajar con libertad, Ahí tenemos un referente moral y
3: de ética
7: y de seguridad. De el problema es cuando la política mete mano en este tema. Y yo, pues, ver ahí personas como esta, pues la verdad es que me enorgullece y me tranquiliza y me da ánimo, porque es lo que yo he vivido en mi familia. Gente entregada al servicio de la patria, como decían ellos.
3: Me parece.
2: Además, hay que, el honor es mi divisa.
10: Sí, habría que tener en cuenta, porque bueno, hoy día, que aquí todo el mundo, casi todos estos que están ahí, ven la cloaca, y arriba, y al lado, y debajo, se mueven por dinero.
3: Todos.
10: Y, o sea, que la gente tiene que saber que el Leire Díaz ese gana mucho más que el teniente coronel Bala, que está arriesgando su propia vida y su propio pellejo con cada una de sus actuaciones. Y hay que reconocerle al Bala que fue capaz de entrar en la sede de la propia UCO, en la Dirección General de la Guardia Civil, y interrogar a todo un teniente general y a dos tenientes de brigada, perdón, dos generales de brigada, a un teniente general y a dos generales de brigada que estaban allí reunidos en aquel momento. Eso hay que reconocerlo. Y hay que reconocerle otra cosa. Y es que, gracias, no a él, sino a la UCO en general, y a la UDEF, que durante mucho tiempo, hasta que se descabezó al DAO anterior, este que fue acusado de violación, yo creo que ha retomado un poco la línea que tenía históricamente la UDE, pues gracias al trabajo tanto de la UCO como de la UDE, ahora mismo hay una desconfianza de Pedro Sánchez hacia Marlaska que, bueno, que yo creo que prácticamente no hay ni siquiera comunicación entre ellos en estos momentos.
3: O sea, quiere decir que ya Pedro Sánchez no controla la cúpula de la Guardia Civil ni de la Policía Nacional.
7: Al tema de la honorabilidad, que Marlaska tenía que haber sido ya
3: claro,
7: el ministerio.
3: Claro.
7: Es que Marlaska no es un señor con el nombre que tenía, en la categoría que tenía cuando fue juez.
3: ¿Qué hace ese señor ahí?
7: ¿Cómo puede estar tragando lo que está tragando?
10: Sus razones tendrá.
3: Yo es que, perdóname, sí, bueno, yo soy muy mal pensado, pero yo es que no, la sauna del suegro Rafael es que la tengo aquí, no se me quita.
7: Ya.
3: Cada vez que surge algún tema de esto, la sauna del suegro. Vamos, bueno, ver, que
1: mal, no, Dios. No es normal que el presidente del gobierno, que salía todos los días para meternos tres rollos de un comité de expertos que no existía cuando la pandemia, aquí hasta el día 25 de junio no tiene prevista ninguna comparecencia. Uh-huh. Y no va a la...
7: Pero entonces, si hay una cosa peor que esa, es que se está evadiendo un principio constitucional, que es el 1 de octubre presentar los presupuestos del Estado. Luego se lo aprobarán o no se lo aprobarán, la obligación de un gobierno es presentar los presupuestos.
1: Pero si
7: es... Y luego dicen, no me lo han aprobado.
10: La obligación de la presidenta del Congreso es exigirse.
3: Es más bien eso,
10: que no cumple el denunciarlo ante el Tribunal Constitucional.
1: Como los entrenadores de fútbol defensivo, quiere la portería cero, no quiere perder ni una votación en el Parlamento. Es que no va siquiera a los miércoles a las sesiones de control. Es que lleva más de 400 ausencia en sesiones parlamentarias y 200 y pico en el Senado.
7: Pero mira, o sea, Antonio, a mí esa comparecencia los miércoles o los martes en el Congreso...
1: Sí, yo no hablo de los contenidos, hablo de la obligatoriedad.
7: De la obligación, pero me refiero que tiene tanta poca relevancia como el Senado en España. Vamos a poner... Y a mí me parece que el Senado es una institución...
1: De acuerdo.
7: Que si no existiera no pasaba nada.
1: Pero es lo mismo que lo del 1 de octubre con los presupuestos generales del Estado.
7: Y es lo mismo que las comisiones de investigación en
1: tampoco
7: en el Senado. No sirve para nada. Vamos a llamar las cosas por su nombre.
10: Sirve para hacer política. Nosotros hemos escuchado mentir descaradamente a Rodríguez Zapatero gracias a la comisión.
7: Sí, ya.
10: Por lo tanto, eso es política.
2: La responsabilidad política.
3: Claro. Más vídeos. Vamos con el siguiente vídeo, ¿no? Las cinco razones que podrían incriminar a Sánchez. Luego de este vídeo viene el siguiente del vídeo, el político favorito de Nono Fernández, jurado. Esto, pero no ahora. Después, es el político al que más admira,
1: ¿no? Yo no lo adelanto, ¿no?
3: Sí.
1: No sé rubia, si no. Rubia.
3: No. Pero es un político que no nos admira, bueno, es respetable. Respeta. Ahora dirá, ¿está ironizando o no?
1: No.
3: Bueno, luego lo vemos el vídeo, pero no ahora, sino luego. Ahora vamos a hablar de las 5 razones que podrían incriminar a Sánchez en esta operación mafiosa. Vamos con el siguiente, Johnny.
11: Las 5 pruebas que incrimina a Sánchez como líder de la trama. Lo que le dijo Leire Díez a Vicente Fernández. Sale la imputación de Begoña Gómez, la mujer del presidente. Entonces, ya dijo el presidente que se limpie todo. Conversación entre Leire Díez a Vicente Fernández tras una comparecencia de Sánchez. El presidente del gobierno está refiriéndose a todo lo que estamos haciendo. La UCO en su informe. El respecto de la utilización por parte de Leire del apelativo One, o en su traducción, uno, para referirse al presidente del gobierno o al secretario general del PSOE. Ismael Oliver, el primer abogado de Koldo García, a Leire Díez. Y dile al presidente y a tu jefe que espabilan de una puta vez o les van a joder la vida. Lo que le dice Leire Díez a Vicente Fernández. Eiwan dice que hay seguir, que estoy haciendo cosas grandes y que no me rinda. Esta media docena de evidencias son un reflejo de la gravedad de este caso que señala a otros altos cargos socialistas, entre ellos al histórico Gaspar Zarrias o a Juan Manuel Serrano, diputado del PSOE, que es uno de los más estrechos colaboradores de Sánchez.
3: Bueno, que vamos a ver, lo que ya lo habló antes Enrique con esto. Te iba a hacer una pregunta que se me pasó. ¿Tú hablas con los jueces de aquí, del juzgado de Huelva? ¿Comentan estos temas, esa persecución? No hablan nada, ¿no? Y comentan... No, nada. Esa persecución, esas declaraciones de los políticos acusando a los jueces, Bueno, vamos con el siguiente vídeo, que vamos a ver al ídolo de Nono Fernández de Jurado. Madre mía, qué mal, las hemerotecas dejan mal a mucha gente. Entre ellos, a este señor. Y bueno, y la señora que aparece al lado de este señor, que es el ídolo, no, es el ídolo de Nono Fernández de Jurado, la señora es que me apunta, yo no lo sé, que podría ser candidata a la alcaldía de Huelva. Esto es un rumor, esto no es información, pero digo, no sé, me extraña, porque el puesto que tiene es bueno, no es malo. Pero bueno, yo dejo el rumor ahí, no sé si será verdad. Es la señora que aparece a la derecha del ídolo de Nono Fernández Jurado y la verdad que queda muy mal en el vídeo por los acontecimientos que hoy estamos aquí contando. Venga, vamos con el siguiente vídeo, Johnny.
12: Socialista. Y como todos los casos, queremos conocer qué hay de verdad en todo esto. Porque si fuera verdad, como ya he dicho en más de una ocasión, sería un... estaríamos hablando de cuestiones absolutamente rechazables. Pero claro, es que ha aparecido uno de los presuntos implicados en esta cuestión, dejando claras varias cosas. La primera es que nunca ha trabajado para el PSOE, nunca. Y la segunda es que esto que estamos conociendo igual forma parte de un montaje mediático-policial que puede dar un giro al guión, ¿verdad? Bueno, pues veamos que es verdad, porque los socialistas desde luego estamos absolutamente hartos de cacerías y de montaje.
3: Pues sí que ha girado, Pachi, el guión, ¿eh? No sé si habrás escuchado los audios. No, Paco, qué mar queda.
1: Paco, tú eres muy fino.
3: Sí.
1: Esto cayó tuyo. Sí. Ese es Paco López, que...
3: Este es el que tampoco acabó la carrera.
1: No, que ingeniero. demuestra la catadura moral que tiene...
10: La convocatoria, es decir, aprobar primero.
1: La catadura moral que tiene... Porque fue el Endacari gracias al PP.
3: Así fue.
1: Y su respuesta al PP ya vemos cuál es, ¿no? Y la que está al lado quería haber sido consejera, pero como han hecho ridículo en las elecciones andaluzas, a lo mejor se postula para la alcaldía o algo, ¿no?
3: No.
1: Pero vamos, pero Paco López es un fenómeno.
3: Oh, qué mal queda, ¿eh?
1: La única virtud que ha tenido en su vida fue en la primaria preguntarle a Pedro Sánchez si sabía lo que era...
10: La España
3: plurinacional.
1: Una nación.
3: Sí,
1: si sabía lo que era... una nación. Esa es la mayor virtud que ha tenido en su vida Paco López.
3: Bueno, pues algún análisis de las palabras de
7: Pachi. Yo después de oír sigo insistiendo, es decir, para mí es absolutamente incomprensible e indefendible que un hombre público, un hombre de que tiene cargo público, ponga en cuestión la honorabilidad de jueces o de policías. Eso no lo puede hacer un gobernante. Porque si usted cree que hay un policía que lo está haciendo mal, presente una denuncia en el juzgado. Pero eso que ha dicho este hombre, que ha dejado de alguna manera en el horizonte que aquí hay una confabulación de no sé cuánto con la policía, con los... Eso no podemos
1: consentirlo. Rafael, convéncete de una cosa. Ellos están acusando a los demás de conspiradores cuando los únicos conspiradores que hay son ellos mismos.
7: Y los del bulo y el fango.
1: Sí, ellos mismos.
7: Sí, pero mira, pero eso es lo mismo que cuando el Partido Socialista dice que va usted a gobernar con la extrema derecha. Oiga, usted está gobernando gracias al apoyo de un partido que es heredero de ETA. Usted está gobernando con una coalición donde el que es muñidor es el secretario del Partido Comunista, que tiene 50 millones de muertos en la Unión Soviética.
1: Está claro.
7: Pero eso hay que decirlo.
1: Por eso yo en el inicio de esta tarde he dicho que no entendía a Feijóo hablando con el PNV y todas estas cosas. ¿Por qué? Por una razón elemental. Una razón absolutamente elemental, porque ellos, el día que definieron realmente, ellos digo los socios de Sánchez, definieron realmente lo que había, lo hizo la portavoz de Herri Batasuna, vamos, de Bildu en este caso, que le preguntaron por la moción de censura si comprendía o entendía que debía hacerse, y dio una definición exacta de la realidad que tenemos. Dijo, nosotros no somos partidarios, y le preguntaron, ¿por qué? Dijo, porque no hay mejor alternativa que la que tenemos. Sí,
7: pero Antonio,
1: ya está definido,
7: pero Antonio,
1: todo.
7: Todas las cosas tienen...
1: Ya está definido todo.
7: Pero todas las cosas tienen...
1: Mientras esté lo que está, su cara, ellos van a seguir teniendo todos los privilegios, mira, y beneficios.
7: Con lo que ha dicho de Feijóo, todas las cosas tienen su cara y su cruz. A Feijóo le lanzan un guante. Vaya usted a Waterloo a hablar. Y el otro le dice, no es el momento aquí, pero le dio un corte de manca.
3: Sí, le digo, hablemos de cosas más serias, por favor.
7: Hablemos de cosas serias.
1: A mí me parece que... Pero ya no hay más debate.
7: Pero es muy importante ese tema. Yo no voy a ir a Waterloo.
1: Pero es que ya
7: le está dando un guantazo a los que han ido a Waterloo a pedirle, a suplicarle.
1: ¿Usted se cree que yo soy como usted, hombre?
7: Claro. Pero bueno, pero de alguna manera lo hizo, ¿eh?
1: Sí, cuando
7: le dijo, había que hacerlo, había que hacerlo.
3: Y los dos que fueron a Waterloo van a acabar en la cárcel y unos añitos, ¿eh? Qué casualidad, ¿eh? El delincuente contagia a otros delincuentes.
7: Lo que es menester es que el señor que está en la cúpula del Tribunal Constitucional no rebaje la pena. Y no,
1: ese señor lo que tenía que estar ya
3: jubilado.
7: Y lo tengamos, no va, y lo no tengamos aquí.
2: No, y además no tiene ya el mandato vencido.
7: Y lo tengamos aquí al señor.
13: No va a estar ahí cuando la sentencia lleguen al Supremo y se hagan firmes, ese tipo de cosas.
3: Bueno, sobre el vídeo que tú
2: tienes. De todas formas, yo creo que ya tiene el plazo vencido, ¿sí?
13: Y no, ya.
7: Yo creo que está vencido.
13: Desde hace ya unos meses.
7: Lo que pasa es que, como hay que llegar a acuerdos, en la medida en que no consigan acuerdos,
13: el Senado tiene que nombrar a sus sustitutos. A los magistrados.
3: Sobre el vídeo de Pachi.
13: Sí, sobre el vídeo de Pachi, yo quiero hacer ver una cosa. O sea, son. Curiosamente, no de Pachi, sino Pachi y María Márquez, son como gemelos, porque son dos personas. Estaba criticando a Pachi que esta señora nunca había trabajado en el partido, cuando ahora ya hemos visto que sí, pero ellos dos nunca han trabajado fuera del partido. Entonces, a mí, porque María Márquez desde la juventud es socialista, lo único que ha hecho es vivir del partido. ¿Qué experiencia de vida tiene ella? ¿Qué experiencia de laboral tiene ella como para decirnos a los demás si estamos en el lado correcto o en el incorrecto de la historia? ¿Acaso el lado correcto de la historia es vivir el cuento desde que tiene uno uso de razón? Porque eso es lo que han hecho tanto ella como el que estaba a su lado. Y difícilmente un país, una comunidad puede salir adelante en manos de gente con esa experiencia. Y sobre lo de, o sea, esta mujer, la visión que tiene es que María Jesús Montero se derrumbe, que lo va a hacer, y ella ocupar su sitio. Hasta esos niveles de irresponsabilidad puede llegar una persona que no sabe cuáles son sus límites. Siempre se ha dicho que las personas tienen una tendencia natural a llegar a su máximo nivel de incompetencia.
4: Te voy a hacer una pregunta. ¿Sería mejor?
13: Sencillita.
4: Sí, ¿sería mejor ella o don Marco Jiménez? Mario Jiménez.
13: Es que Mario Jiménez es igual que ella. Solamente
4: no han trabajado fuera. ¿Qué cuál te gustaría más? ¿Si Mario o ella?
13: Ninguno.
1: La diferencia de edad, pero
3: la historia es la misma. El currículum es igual.
13: O un cáncer o la muerte. Me estás preguntando. O sea, yo, ¿qué quieres que te diga? No sé qué es mejor. Porque de una forma u otra me voy a morir.
2: El Pachi me pone descompuesto porque solamente recuerdo. Las imágenes de cuando se ve con el féretro del camarada caído, llorando y tal, igual. Y ahora está de la manita y se sienta con
13: la viuda, con los que la viuda de pagar.
2: Nada más que con eso ya lo califica.
13: Pachi, y dirás cosas que nos helarán la sangre.
4: Ejemplos como esos son los que hacen que te desmorones totalmente. Ejemplos como lo que está dando Pachi, pero ¿dónde estamos? ¿Quién nos está gobernando? No,
2: lo que califica, bueno, se califica ya a sí mismo y a la línea que marca él.
4: Pero es que es el portavoz del partido, ¿no? Es
13: desgraciadamente.
4: No, un señor que está representando a Victoria. No,
2: el portavoz del grupo.
13: Desgraciadamente, la pregunta que me ha hecho a mí Rafael Ávila ahora mismo, denota la gran crisis en la que está el sistema democrático de este país. Porque, y no, claro, que solamente podamos escoger entre susto o muerte, o sea, porque no, o sea, no tenemos hoy por hoy políticos, o sea, es que fíjate tú el presidente de gobierno que tenemos, o sea, que ha aportado a la sociedad antes de ser presidente del gobierno. ¿Cuál es su itinerario de vida? ¿Cuál es su experiencia laboral? Ninguno.
4: Unos segundos de un cómico, hombre. Pero ¿y la publicidad que le hizo la marca Peugeot?
3: Que después fue un Mercedes. Pues no es verdad, hablando de cantera.
4: Después fue un Mercedes.
3: Hasta en eso mintió. Hablando de cantera.
1: Hasta en eso ya sí, te sí. Lo dice todo.
3: Por eso lo he sacado. Hablando de cantera, no es perdáis el último vídeo, que es la nueva líder de Juventudes Socialistas. No os perdáis el vídeo en su discurso de bienvenida. Pero ahora vamos a abrir la etapa del hermanísimo, porque empezábamos con él, pero ahora vamos a hablar un poquito más profundamente del hermanísimo de Pedro Sánchez, con un vídeo que a mí me encanta. Este vídeo ya se ha hecho viral, un señor que estaba trabajando pero que no sabía el lugar en el que trabajaba, y que luego en el día de hoy ha dicho que es que realmente ese edificio no existía, que era solamente un puesto de trabajo, pero sin el puesto de trabajo físico, que no era un edificio. En fin, ha montado un lío y en el juicio también. Y vamos a ver primero el vídeo que hemos puesto en una declaración que hacía a la juez, también perseguida por la organización criminal, por la trama PSOE, por la trama Leire, pero esta mujer que está, instruyó muy bien el caso, y vamos a ver si se condena o no a David Sánchez. Las acusaciones le piden 6 años de cárcel para él y 4 para el expresidente de la Diputación de Badajoz, que fue el que lo enchufó. Vamos con el primer vídeo del hermanísimo Johnny.
14: Atoria, ¿recuerda por qué no quería ir?
15: Sí, porque esta misma persona que me enseñó las bases y me animó a presentarme, pues porque era algo que me interesaba realmente, el puesto, me comentó, o sea, me mandó un WhatsApp pocos días antes de la entrevista, como 2 o 3 nomás, y me dijo que ya sabía para quién era el puesto de trabajo, que era para el hermano de Pedro Sánchez. Y entonces yo pregunté que quién era Pedro Sánchez, pensando que era una persona más del entorno nuestro, y me mandó una foto del actual presidente del gobierno, y entonces pues yo decidí no presentarme, porque di crédito a esas palabras. Al final decidí presentarme porque el día anterior a la entrevista recibí una llamada de la Diputación y me dijeron que estaba citada y que si me iba a presentar. Yo dije que no, y me dijeron que por qué no, si estaba muy bien valorada, si les interesaba mucho mi proyecto, querían escucharme, tenía posibilidades, entonces me convencieron y yo dije, bueno, si es así, no tengo por qué dar crédito a una persona que me dice otras cosas, ¿no? Y por eso fui, porque pensé que podía interesarle realmente. Pero cuando llegué allí vi que no, que muy mucho interés no tenían, porque no me escuchaban mucho, ni me hicieron preguntas, ni, y luego me felicitaron, me dijeron que tuviese mucha suerte en mi vida profesional, y entonces eso pues ya pienso que es una insinuación para que pues no les interesa mi calidad.
3: Bueno, pues una de las aspirantes, que evidentemente la mujer, pues fue, digamos, hacer la prueba o el examen y decir, bueno, pues no tienes posibilidad de ninguna suerte en tu vida laboral. Y enchufaron al hermanísimo, que cobraba además sin ir a trabajar. Bueno, si queréis comentar alguna cosita más, si no pasamos a otro asunto sobre el hermano, algo que queráis decir.
7: Ahora, ¿no? Esto realmente, pensando en los cientos de aspirantes,
3: eso es lo que me da pena,
7: que van a ocupar un puesto que tienen que pasar por exámenes, es realmente lamentable, ¿no? Que te puedas encontrar una persona que de buena fe se ha preparado, que ve que ha salido un anuncio y luego que se encuentra que ya está dado, y que además parece que quien la atiende con ciertos sonrojos, no sonrojos, sino sonrisas, como diciendo, te puedes ir, que aquí estoy
3: ya. Aquí no, eso está ya, el pescado vendido.
7: Realmente tenemos que colocar lo mismo. O recuperamos la moralidad y estas cosas, o yo esto lo veo, pues pienso en mis nietos, ¿no? Cuando se puedan encontrar en situaciones como esta, ¿no? Y que puedan querer acceder a algún cargo público y que se encuentren que el dedo, del que tiene el poder está ya decidiendo. Esos dedos hay que cortarlo.
13: Yo estoy de acuerdo con lo que dice Rafael, pero sobre todo lo que más me indigna a mí, bueno, lo que más, o además de eso, me indigna mucho, la impunidad con la que se comete esta corrupción, porque claro, vamos a ver, esas personas que forman ese tribunal tenían que tener responsabilidad, les tenía que costar por lo menos el dinero y un dolor de cabeza, como mínimo, claro. Es decir, porque no se puede jugar con las personas, es decir, esa señora que se presentaba, que tiene su título, sin necesidad de homologaciones de esta extraña, tiene su título de directora de orquesta, ¿entiendes? A la que ya le anticipan, ¿no? Es que eso ya está dado para no sé cuánto. Y sin embargo, a pesar de eso, la llaman porque necesitan cubrir el expediente, necesitan hacer paripé. Es decir, encima de todo, la llaman para reírse de ella. ¿Entiendes? Entonces, yo creo que el sistema no funciona. El sistema no funciona en la medida en que no hay ningún tipo de responsabilidad para las personas que forman parte de toda esa trama. De una forma u otra,
7: todos son
13: culpables.
7: Que a mí me preocupa más el castigo, la ejemplaridad respecto desde el que creó el puesto, desde el que hizo el examen, desde el que llamó no sé qué, desde el que le dio, que el propio beneficiario.
3: Sí.
7: Es otra cosa. Pero todos los que han estado en ese entramado administrativo, creando la plaza, haciendo el paripé de que la convoco.
13: Ahí el máximo responsable es el hermano, el presidente, que además tiene la desfachatez de salir en una rueda de prensa en Bruselas diciendo, yo estoy seguro que esto se va a aclarar porque ni mi hermano ni mi mujer son culpables de nada. Es decir, un señor que es la máxima, la cabeza visible de uno de los tres poderes democráticos del Estado, inmiscuyéndose en una resolución que depende de un poder diferente.
7: Pero hay que entrar también en los que están por debajo.
13: Lo he dicho antes, ¿no?
7: Claro, por eso digo, hay que también.
3: Los funcionarios que también pudieran estar implicados.
13: Claro, pero no, es que tú has dicho.
1: Y tiene que pagar la consecuencia.
13: Como eximiendo al hermano de Pedro Sánchez. No
7: quiero decir.
13: No se puede eximir a nadie de responsabilidad.
7: Tratamiento tendrá la culpable que sea, pero que yo creo que a los... Bueno, pero Antonio, habrá que decirle a un señor, pues mire usted, si se tiene usted que jugar al puesto porque para cumplir su obligación tiene que cometer una falta, pues juégaselo usted.
13: Claro. Es que hace un momento hemos estado viendo al teniente coronel Bala,
0: que se juega, que su puesto se juega. Es más, yo creo que se juega hasta la vida, conociendo lo que
1: es la diferencia.
0: Claro, por cumplir con su obligación.
4: Señor Cobo, el coronel Cobo, ¿no? Que habíamos hablado antes, le costó el cargo también.
1: Sí, cuando la juez de Badajoz ha hecho las preguntas a los otros testigos y a los otros afectados por esto, todos han cambiado la versión de su primera
0: intervención. Porque han agravado a 5 de los 7 testigos, los han ascendido. Es más, es que han cometido una barbaridad. Es decir, son testigos inválidos. Porque si tú eres familiar o tú tienes intereses con la persona a la que tú vas como testigo de la defensa, tú no eres válido como testigo. Y resulta que se han presentado uno como veterinario, el otro como no sé qué, sin decir, ocultándole al tribunal, que eran altos cargos del partido o funcionarios de la Diputación, que por lo tanto estaban sometidos a la disciplina del partido.
4: Eso como si en un ayuntamiento, ante un plan que presenta un promotor de tipo urbanístico, el arquitecto municipal dice, aquí sí se puede hacer esto, no se puede hacer esto, y ahora va el pleno y dice, pum, pum, pum, pum, y el arquitecto dice, vale, amén. No, usted sí ha dicho que aquí no se puede hacer más de 100 viviendas, ahí no se puede hacer más de 100 viviendas. Porque si no, esto es lo que estamos.
0: Y lo de hoy.
4: Desde medios de comunicación como esto, habrá que dar mensajes y reiterar los mensajes para que la gente espabile también un poquito. Claro.
0: Yo entiendo que el trabajo de abogado tiene que ser a veces, según a quien tenga que defender, tiene que ser duro y amargo, ¿no? Porque el papelito que hoy ha hecho el David Sánchez, ¿no? Justificando eso que antes ha mencionado Paco, ¿no? Cuando ha dicho, a mí me preguntaron en la fase de instrucción por la Oficina de Artes Escénicas, claro, yo me quedé así, porque claro, no podía responder porque es que la Oficina de Artes Escénicas no es una oficina. Es decir, la oficina no es una oficina. Las artes no son arte, ni la escena es escena. O sea, pues le
4: faltó dar un espacio físico.
1: Y
0: eso lo hace balbuceando, a pesar de que posiblemente lleve ensayando lo que le dijo su abogado hace 6 meses.
3: Y digo yo
0: que el abogado no tenía imaginación para haberse inventado otra cosa o para no haberse. Es que él solamente ha respondido a preguntas de su abogado. Y su abogado es tan torpe que le hace esa pregunta. Es decir, es que esa pregunta no tenía que haberla hecho. Yo no voy a cuestionar al que lleva el tema.
2: No lo puedo cuestionar, porque claro, cada uno tiene, claro, cada uno, el abogado tiene su libertad para recibir la defensa y cómo
0: hacerlo.
2: Entonces yo no lo voy a criticar, pero sí voy a decir una cosa. Yo nunca le pregunto a mi cliente, a no ser que haya algunas preguntas y haya quedado algo.
0: No diga que ya lo está criticando.
2: No lo suelo hacer. ¿Por qué?
3: A tu defendido.
2: Porque todo el mundo sabe que antes de entrar en juicio ya se está preparado. Y esto es una conversación entre el abogado y el cliente. Bueno, entonces,
0: pero sobre todo, yo lo que nunca,
2: nunca
0: le preguntaría es por algo en lo que todo el país ha visto en múltiples ocasiones que metió la pata ese hombre.
2: La primera norma que tiene que tener el abogado es preguntar lo que, conociendo ya la respuesta. Eso es lo esencial del abogado. Nunca se debe preguntar lo que no se conoce. Porque te dejan fuera de juego.
3: Bueno, vamos al siguiente
1: video. Yo por lo que lo conozco.
2: O te puede dejar fuera de
1: juego. No lo conozco personalmente, lo conozco por terceras intervenciones que ha tenido. El abogado que tiene fama de ser un buen penalista dentro de Extremadura. Pero se ha dicho con todo respeto, es que creo que no da para más. Creo que este chaval no da para más. Probablemente sea un magnífico músico. Yo no lo
0: pongo. Yo no lo creo.
1: Bueno, yo. Pero como
0: yo
1: no
0: creo
1: lo,
0: que es un lelo. Mi padre siempre no decía: el que sirve, sirve para todo. Y el que no sirve para nada.
1: Pero este se queda corto en muchas cosas.
3: Bueno, pues vamos también a otro. Bueno, el segundo vídeo también del hermanísimo de Pedro Sánchez. Que a mí me parece este chaval, con todo mi respeto, que a mí me parece un lelo. Es un poco lelo este chaval. Y si no habéis visto el vídeo, que lo ha visto ya todo el mundo, las personas que hayan podido ver el vídeo, lo veis, lo analizáis y verás cómo al final me vais a dar la razón. Pues sí, Paco, lleva razón. Me parece que este chaval es un poco lelo. Vamos con el siguiente vídeo, Johnny.
16: Y David, ¿me puede usted explicar, por favor, porque ayer nadie pudo hacerlo, qué es la Oficina de Artes Escénicas?
17: Disculpe.
16: La Oficina de Artes Escénicas.
17: Sí.
16: ¿Qué es?
17: Bueno, pues, pues vamos a ver. Entiendo que es el, la oficina que se encarga de pues no sé, de las artes escénicas.
16: Es que se lo pregunto, se lo pregunto porque el organigrama de la Diputación, bueno, y su puesto actualmente se denomina jefe de la Oficina de Artes Escénicas.
17: Sí.
16: Entonces, yo le pregunto, si usted es jefe de la Oficina de Artes Escénicas, ¿qué es la Oficina de Artes Escénicas? ¿Dónde está ubicada? ¿Quién la compone? ¿A qué se dedica?
17: Pues es el espacio donde yo continúo con la actividad que he venido ejerciendo desde que me incorporo a la Diputación en el 2017.
16: Y entonces, materialmente, ¿dónde se encuentra la Oficina de Artes Escénicas?
17: Pues no le podría decir, vamos, imagino que será en el despacho donde estoy alojado yo ahora.
3: No resulta, de verdad, no parece que el chaval es un poco lelo. Bueno, alguna cosa más para cerrar y nos vamos con Aitor.
10: Yo creo que si al muchacho se le hubiese caído la baba y no hubiera respondido, hubiera quedado mejor.
3: Claro, yo creo que me ha quedado.
2: Qué soberbia, yo soy intocable y yo aquí a mí me da exactamente igual lo que me vaya a preguntar. Yo vengo ya con mi lección aprendida o me da igual lo que yo te vaya a responder. Porque esa respuesta, esa forma de actuar, con desidia, con desgana, y además en una instrucción que tiene, escúchame, que pueden tener consecuencias grave y que no se active y que esté viendo la declaración como si fuera.
10: Él tenía a la fiscalía como abogado defensor.
2: Claro.
10: Entonces ellos tenían muchas posibilidades o veían muchas posibilidades de que eso no fuese más allá de.
2: Lo que pasa es que gracias a Dios tenemos en España lo que se llama la acusación popular, que todavía se puede.
10: De momento. Bueno, ya Bolaño, en la ley Bolaño quería acabar
2: con él. Y quería quitarle también la instrucción a los jueces. Al Poder Judicial.
7: Es el problema de la ley Bolaño, quitarle la instrucción, aunque ayer estuve en una conferencia y decían que no era malo pasar la instrucción a los fiscales, siempre y cuando los fiscales fueran exactamente.
3: Eso le iba a preguntar a Enrique.
7: Fueran independientes.
3: Que podría, lo pongo en condicionar, podría ser bueno siempre que la fiscalía no fuera como la del indigno García Ortiz, por ejemplo, que fuera una fiscalía independiente.
2: A ver, eso es una. Esto es un debate que de hace ya bastante tiempo. Estamos los que pensamos que no. ¿Vale? Pensamos que la instrucción queda en manos de un órgano objetivo. El juez de instrucción no tiene vinculación con ninguna de las partes. El juez de instrucción no va a acusar. ¿Vale? El juez de instrucción lo que hace es investigar. Y lo hace de forma objetiva. Y además es una garantía. Porque como en una instrucción aparecen derechos fundamentales como el domicilio, conversaciones telefónicas, lo que es el derecho a la intimidad, la libertad deambulatoria, todas estas cuestiones, pues entonces también aparece lo que es la vertiente garantista, la de garantía. El juez de instrucción es el único que puede meter preso en España cuando está de guardia, cuando alguna de las partes lo pidan. Yo entiendo que como órgano independiente y totalmente objetivo no se le debería de quitar. Además, que vengan diciendo que es que todo el los países que nos rodean tienen atribuida la instrucción el Ministerio Fiscal. Muy bien, yo con todo el respeto, pero si nosotros somos sui generis y tenemos nuestro sistema, ¿por qué tenemos que cambiarlo? ¿Porque los demás lo quieran?
3: No, ya.
2: Entonces, claro. Luego está la otra parte, que son los que piensan que deben de llevar a cabo la instrucción el Ministerio Fiscal. El Ministerio Fiscal, para mi forma de ver, la vía penal, no debería tenerla. Ellos piensan que sí, porque son los que posteriormente van a acusar y son los que llevan a cabo las diligencias de investigación. Ellos también intervienen de forma activa cuando le interesa al Ministerio Público, también pidiendo y comunicando y hablando con la policía para que lleven a hacer algo y alguna o tengan una línea, ¿no?, de investigación. Pero no hay que olvidar una cosa: el fiscal instruye y luego acusa. Entonces, No hay una independencia.
7: Hay una incompatibilidad,
2: probablemente. ¿Cuál es? No, no, no hay incompatibilidad, sino que en un momento determinado el mismo que acusa, el mismo que investiga, luego es el que instruye, luego acusa. Entonces, eso es.
13: Obviamente así. Una vez que.
2: Eso es.
13: Pasa con los jueces ahora. El juez instructor instruye, pero luego el que juzga es otro.
2: Ah, no, sí, pero eso sí. No, pero no me lo mezcle. No, no.
13: Y investigue y luego otro fiscal.
2: No, eso no tiene nada que ver. Porque al fin y al cabo, a diferencia de lo que es el Poder Judicial, que son todos independientes y no tienen jerarquía, la Fiscalía sí tiene jerarquía.
13: Eso es lo que hay que cambiar,
2: entonces,
13: previamente.
2: Entonces, pero es que un fiscal tampoco puede dejarlo tú al libre albedrío. Es que la Fiscalía, que es una de las piezas fundamentales del organigrama de justicia en España, no puede tampoco quedar al libre albedrío. También tiene que tener claro que es que está defendiendo los intereses del Estado, los intereses de la sociedad. Entonces tampoco puede quedar en manos de lo que es la garantía que, por ejemplo, puede tener

0: Sí, en este caso también los fiscales pertenezcan a asociaciones de tal manera que podamos decir, hay asociaciones progresistas, asociaciones de no sé cuánto, no sé qué, y por lo tanto, como hay tal, el resultado va a ser 6-4. Sería lógico, deseable, legal, inclusive, que a los jueces y a los fiscales se les dijera, se les obligara a no estar afiliado a ninguna asociación profesional que se le pudiera tildar de derecha, de izquierda, para que hubiera más. No,
1: eso es un derecho.
2: Esto es un derecho.
0: La Guardia Civil también tiene y la policía también tiene, pero
2: es un derecho fundamental que tiene el asociacionismo.
0: Sí, ya, pero
2: a diferencia de otra profesión,
1: los militares son los únicos
0: que dicen 6-4.
2: No, vamos a ver. Ellos también tienen serias limitaciones. Ellos, por ejemplo, no pueden ponerse en huelga.
0: Ya, pero
2: Igual que el ejército tampoco tiene la huelga, la policía tampoco tiene reconocido el derecho de huelga, es decir, que hay derechos fundamentales que los tienen. Ahora, el asociacionismo, ¿por qué no lo van a tener? Si tenemos que defender una profesión y la defendemos desde una postura o la podemos defender de otra, yo creo que es legítimo.
0: Es una pregunta que te hago porque me la hago muchas veces.
2: No quiero que el magistrado o que el juez tenga una convicción política, pero si al final la va a tener. Lo que hay que tener en cuenta es que los magistrados, antes que nada, son magistrados. Y ellos no valoran ni ponen la sentencia ni actúan de acuerdo con sus convicciones políticas. Antes que nada, tienen el imperio de la ley y actúan bajo el imperio de la ley y es como actúan.
0: Pero mira,
2: entonces, que ahora se me unan, por ejemplo, la APM, la Asociación de la Magistratura, ¿no? De la Judicatura, que tenga su asociación y que ellos vean cómo tienen que defender su posición, porque al fin y al cabo también trabajan y también están dentro de lo que sería un organigrama de trabajo, pues también tiene
0: pero
2: su
0: hay,
2: derecho.
0: Pero hay un hecho
2: que lo mismo que jueces para democracia.
0: Estarás de acuerdo conmigo que cuando va un tema, por ejemplo, al Consejo General de Poder Judicial, que está compuesto por 6 que salen de no sé cuánto, 3 del gobierno, ya prácticamente se sabe cuál va a ser el resultado.
2: El Consejo General del Poder Judicial es el órgano de representación de los jueces. Ahí no estamos hablando de que tienen capacidades como el Tribunal Supremo,
1: bueno, tienen capacidad de nombramiento.
2: Ellos tienen atribuida lo que sería la competencia disciplinaria y determinadas cuestiones. Pero
0: están alineados, unos están en una asociación.
2: El problema está en que también hay otra discusión con eso. Que si el Consejo General del Poder Judicial debe ser intervenido por el gobierno y por el Parlamento, o debería de ser autónomo y ser el órgano de representación de los jueces. La tendencia liberal es que deberían de autoelegirse ellos a sí mismos, que es lo que hacen, por ejemplo, en Estados Unidos, que se eligen entre ellos mismos los juristas. La teoría
1: en España hasta el 85
2: es la que cuando tú coge y llega y dice, no, un momento, porque si todo el mundo está controlado por el Parlamento, el Poder Judicial también tiene que estar controlado por el Parlamento. Yo tengo una respuesta para eso. Es decir, de la misma forma que puede decir que se elijan uno a otro entre ellos mismos, también se puede decir que, por ejemplo, se le haga una sesión de control a la presidenta del Consejo General del Poder Judicial. ¿Por qué no? Y ahora se le hace de la misma forma que va el presidente y se le hace el control, pues también se le puede hacer al juez, se eligen entre ellos y luego se le hace el control como pasa en todos los órganos que integran un estado de
1: democrático. Vamos a ver, primero en España hasta 1985 no se impone que
2: cuando dijo que Guerra había matado a Montesquieu.
1: Hasta entonces los jueces tenían la
2: y después lo volvió a asesinar a Gallardón
1: de nombramiento de los propios jueces, pero bueno, también es hasta cierto punto legal, porque nosotros comparando con los Estados Unidos tiene su aquel, porque Estados Unidos es una república presidencialista, ¿vale? Que el presidente tiene unas atribuciones que aquí, por ejemplo, no tiene.
2: Entre ellas nombra jueces federales.
1: Por ejemplo. Mientras que nosotros somos una monarquía parlamentaria. ¿Qué quiere decir eso? Pues que todo el mundo está sometido al parlamento.
2: Al legislativo.
1: Todo el mundo está sometido al parlamento. El ejecutivo está sometido al parlamento. Lo que pasa es que

0: Ahí tiene el control, ¿no?
1: Claro.
0: Las sesiones de control es eso, ¿no?
1: La moción de censura,
0: claro,
1: y la cuestión de confianza.
0: Todo eso, al fin y al cabo, se puede resumir, claro, en el control de la labor del gobierno.
1: En el momento
2: que el Parlamento, pasamos de tiempo,
1: por eso, por mayoría, decide destituir al presidente, el presidente deja de ser presidente. Claro.
0: Es donde reside la soberanía nacional.
3: Esa es una de las grandes
0: conquistas,
3: digamos, frases de Pedro Sánchez. ¿Gobernaré con o sin el legislativo?
1: No, pero eso es un error. Sin el legislativo no puede gobernar.
3: Vamos a ver.
1: O con el legislativo en contra puede gobernar.
3: Vamos a ver, Luis, interprétame, por favor.
0: Sí, ya, yo sé.
3: Yo digo que él dice eso es porque se siente imbuido de un sentido dictatorial del legislativo.
1: Lo que pasa es que nosotros tenemos
3: que un
1: sistema de control muy garantista, porque nosotros esa parte de la Constitución se copió de la Constitución alemana, que además fue impuesta por los Estados Unidos después de la Segunda Guerra Mundial. Tiene que ser constructiva.
0: Bueno,
1: tiene que ser una moción de censura constructiva. Mientras que en Francia, por ejemplo, no es necesariamente. En Francia hay una moción de censura y destituyen al presidente sin que haya un presidente alternativo. El presidente de la República tiene que proponer otro que tiene que recibir la mayoría del Parlamento y si no la recibe, convoca elecciones.
2: Ya. Bueno, pues vamos a ver. Aquí en este momento no se va a convocar elecciones.
0: Cuando existe la cohabitación en la República Francesa, que está el presidente de la República y el presidente del gobierno, cuando no se ponen de acuerdo sobre una determinada ley, pueden llegar incluso a proponer un referéndum. El que gana se queda, el que pierde se dimite.
2: Bueno, pues vamos con los mercenarios vascos del PNV. Aitor Esteban, lo que decía hace un cuarto de hora y lo que decía hace cinco minutos. Hace unos días, dos o tres días, decía uno que esta legislatura estaba muerta, que Sánchez tenía que convocar elecciones sí o sí. ¿Qué pasa a partir de esas declaraciones? Que Sánchez llama a Aitor Esteban y dice, oye, no me vaciles, que te quito el gobierno vasco, que tú ahí manejas presupuestos importantes de millones de euros, que ahí tiene tú a mucha gente enchufada en el gobierno vasco y tú sabes, como hagas esto, como apoyes a Feijóo, le doy la presidencia al gobierno vasco a Bildu. Y Aitor Esteban le dice a Pedro, ay, perdóname, no te preocupes que yo ahora voy a salir a continuación en unas declaraciones y lo que dije antes ya no será lo mismo que lo que voy a decir ahora. Vamos con el primer vídeo y luego analizamos e iremos con el segundo. Personas sin principios, sin valores, sin dignidad, no tienen moral, simplemente se mueven como las prostitutas. Si me pagas, me acuesto contigo. Si no me pagas, no me acuesto contigo. Esa es la filosofía, el eje básico por el que se mueve los mercenarios vascos del PNV. Vamos con el vídeo, Jenny.
4: Nosotros nos parece, insisto, por todas las circunstancias que se dan, que la legislatura, bueno, ha llegado a su fin y así debería ser. Pero quien tiene la responsabilidad para tomar las decisiones dadas estas circunstancias es el propio presidente. No sirve que se diga, no, la Constitución dice que 4 años es lo que dura una legislatura. No, también dice, según el artículo 115, que el presidente del gobierno tiene la facultad, la potestad de disolver las cámaras, y no será la primera vez que se hace. Y yo creo que hay que reflexionar sobre cuál es la situación y a él le corresponde dar este paso. Además, me parece que pensar que bueno, va a llegar el verano, tenemos un mundial, las circunstancias van a cambiar a partir de septiembre, etcétera, etcétera, no, esto no lleva a ninguna parte. Me parece que de un examen objetivo, general, desapasionado de la situación, lo que corresponde, y eso es lo que le está diciendo el Partido Nacionalista Vasco, es que bueno, este año sea el de la disolución de las cámaras. A él le corresponde realizarlo. No está encima de la mesa del Partido Nacionalista Vasco, no lo contemplamos, una moción de censura. Creemos que lo que hay que actuar es con responsabilidad por parte de todo y sobre todo por quien tiene la máxima responsabilidad institucional a nivel del Estado, que es el presidente del gobierno español.
2: Que se tiene que ir Pedro Sánchez, como no se quiere ir por su propia voluntad, en manos de este señor está que se convoque unas elecciones generales apoyando una moción de censura. Mira qué fácil, así de fácil. Vota sí, moción de censura, hablas con Feijóo, vale, te vamos a hacer presidente, pero en 2 meses, en 3 o en 4 o en 5, tienes que convocar elecciones, lo que se llama la moción instrumental. Pero Ahora dice que no quiere absolutamente saber nada de la moción de censura. Vamos con el siguiente vídeo, lo que dijo hace nada, hace un cuarto de hora.
5: Un partido que no ha querido el euskera en Europa, que ha defendido en el Senado que no se hagan las transferencias que todavía quedan pendientes, que se ha puesto con uñas y dientes a la creación de la selección vasca oficial de pelota vasca, ¿no? Que ha dicho barbaridades, verdaderas astokeris, etcétera, etcétera. Pues ya me dirá usted. No tengo nada más que decir.
2: Como Feijóo no me da lo que pide, no hay moción de censura, nada nuevo, ¿no? Si tenéis que algo que comentar de este individuo.
6: Sí, bueno, yo sí tengo que comentar. Es decir, no voy a entrar en que por mí no habría cupo vasco.
2: Evidentemente.
6: Serían todas las regiones iguales.
2: Ni por mí tampoco.
6: Y lo que hace falta es que haya una mayoría suficiente en el Parlamento para cambiar la ley electoral.
2: Eso es claro.
6: Con el objeto de que los partidos minoritarios que no alcancen un 4, un 5% de la totalidad de votos que los españoles depositamos en las urnas, pues no pueda estar en el Parlamento. No se puede tener la gobernabilidad de un país ahora ya de 50 millones de ciudadanos en manos de señores que representan pues, 400, 500 mil votos. Eso es lo que yo tengo que decir.
1: Sí, bueno, yo estoy de acuerdo, pero lógicamente hay que ser consciente de que por encima de los deseos nuestros está el imperio de la ley y la Constitución. Por lo tanto,
6: sí, pero se cambia.
1: No, la Constitución para...
0: No, es difícil cambiar
1: la Constitución.
6: La ley electoral sí se cambia.
1: Sí, no, perdón. Es que yo te he dicho la Constitución.
6: No, yo no digo la Constitución, yo aguanto, me aguanto con el cupo. Vale. No, quiero no,
1: es que ha empezado por decir
2: el cupo. Sí, no, pero él ha hecho más hincapié en la ley electoral.
6: Yo he dicho que no estoy de acuerdo con el cupo.
2: Yo no estoy de acuerdo y vale, pero lo
1: cagamos. Contestándole a una cosa y ahora iba a recalcar la otra. El cupo vasco y el navarro está contemplado en la Constitución.
6: Sí, sí, sí.
1: Lógicamente, habría que cambiar la Constitución para eliminarlo. Por lo tanto,
6: yo no planteo eso. Yo no planteo eso porque es imposible.
1: Bueno, pero como lo has dicho, pues yo
6: hombre, he dicho, no, es que he expresado, como sí, yo es la segunda vez que vengo aquí, he expresado mi opinión sobre un tema que es importante para la gobernabilidad de Estado. ¿Eh? Es decir, yo no estoy de acuerdo con los cupos. Punto.
1: Vale, muy bien, pero lo he dicho,
6: la ley electoral yo la cambiaría en cuanto pudiera.
1: Pero a la gente hay que decirle, o sea, no podemos decir, yo no estoy de acuerdo con los cupos, pasa a otro tema y ahora decir, si hay mayoría suficiente. Pues no, porque primero para cambiar la Constitución te necesitan 210 votos, disolver las Cortes, hacer un referéndum, convocar de nuevo las elecciones y que los diputados electos ratifiquen lo mismo.
6: Sí, pero por favor, estás hablando como si yo hubiera planteado esto y como yo no he planteado que hay que cambiar la Constitución. Yo he dicho que no me
2: que gusta, no te gusta el cupo vasco y que la ley electoral había que cambiarla. Punto.
6: Y lo que me he centrado en que la ley electoral hay que cambiarla.
1: Vale.
6: Y ahí
1: yo te digo, hemos tenido mayorías absolutas.
0: La circunscripción. Bueno, verdaderamente se le hace daño a los partidos nacionalistas e independentistas, a toda esta gente, es con la circunscripción.
6: Pero eso porque, está en la ley electoral, ¿no?
0: Donde pero se cambia, entonces, si se hace, por ejemplo, y se dice, en vez de darle al territorio más valor que a otro, sí, que pues ya eso viven esta gente. Pues se dice, bueno, pues lo que es la circunscripción es el Estado, enteramente España, que es lo que ocurre, por ejemplo, en la europea.
6: Sí.
0: Y desaparecen.
6: Vale,
0: por ejemplo. Desaparecen. Ahí hay una fórmula que se puede hacer. O en un momento determinado dividir, por ejemplo, España en
6: con el sistema electoral que tenemos actualmente.
0: Lo que está claro es que después de oír. Lo que pasa es que hay que estar también en la mente o en las estrategias de los partidos grandes, que a ellos también les conviene el cupo. A ellos también le conviene.
2: Pero vamos a la ley electoral, que es más importante que lo del cupo ahora mismo.
0: Nosotros
1: tenemos.
0: Que yo tampoco estoy de acuerdo con eso.
1: Tenemos que manifestar nuestras opiniones, pero a la gente hay que ser didáctico. Es decir, en la ley electoral que tenemos nosotros no benefician, hay que decirlo, a los partidos nacionalistas. No los beneficia. A quien beneficia es a las provincias pequeñas. Porque nosotros tenemos un sistema proporcional corregido, que establece que todas las provincias tienen dos diputados y el resto de los diputados, ya con eso hemos repartido aproximadamente 100 diputados, ciento y pico, con Ceuta y Melilla, y el resto es proporcional a los habitantes. Por lo tanto, si nosotros modificamos la Constitución, que sepas tú que, por ejemplo, Soria va a perder, Cuenca va a perder, mientras que seguramente Barcelona va a ganar. Es decir, que mucho cuidado con cómo se analiza la ley electoral.
0: Pero Lérida y Gerona a lo mejor perdería.
1: Bueno, a lo mejor.
7: Hablando en el conjunto,
1: yo te digo que
7: los votos Bilbao, del conjunto nacional.
1: Bilbao y Barcelona saldrían
0: ganando. Y digo Lérida y Gerona porque son las más independentistas.
3: Vamos a ver, yo ateniéndome a la literalidad de lo que ha dicho Rafael, puedo estar plenamente de acuerdo en los cupos y en la necesidad de cambiar la ley electoral. ¿Qué pasa? El procedimiento es complejísimo y tiene unos requisitos que hoy día, tal como no están las cosas, difícilmente se podrían cumplir. Es lo primero. Pero ¿por qué se hizo esa ley electoral? Si hacemos memoria, recordaremos que en las primeras elecciones generales.
1: La ley electoral es de 1976.
3: De
1: 77. 76, bueno, se hacen para las elecciones.
7: Para que fuera aprobada por los nacionalistas también.
1: Yo digo de la ley para la reforma política. Ver,
3: que yo digo que en las primeras elecciones
1: del PP,
3: del 15 de junio del 77, se presentaron 5.000 partidos políticos. Vamos.
1: Sí.
3: Y entonces el sistema DON permitía de esa manera acotar de una forma racional el número de listas que se presentaron o de partidos que se presentaron.
1: Utilizó también el sistema alemán y de países bajos.
3: Y en este momento, o en estos años, a quien de verdad, al margen del matiz que ha introducido Luis de los nacionalistas, a quien de verdad no le ha interesado cambiar la ley electoral es a los dos grandes partidos. El bipartidismo se ha consolidado por interés particular del PSOE y del PP.
1: Así es.
3: Cada uno en su momento teniendo mayoría suficiente para haber podido cambiar la ley electoral. Y no la han cambiado.
2: Así es. Bueno, vamos que nos hemos pasado 6 minutos, vamos con el último vídeo, a ver qué os parece la cantera que viene apretando fuerte en el Partido Socialista. Esta la vemos ya mismo en algún ministerio, metido dentro de 8, 9 o 10 años a estas chicas. Incongruencia absoluta en el mensaje. Pareciera que estamos oyendo a una líder comunista de los años 30. Igual. Tú escuchas a esta mujer y escuchas a la pasionaria ya por los años 40 y el mismo discurso, el mismo mensaje. Esta chica no se ha enterado absolutamente de nada. Los señoritos, los empresarios ya no van a caballo con el látigo, pegándole a los trabajadores. Los empresarios, una chica que tiene una peluquería o un carnicero que abre a las 7 de la mañana su carnicería, o el señor que echa 20 horas en su bar. Esos son los nuevos empresarios. Pero no se ha enterado esta señorita de nada. Venga, Johnny, vamos con el último vídeo de la nueva líder de Juventudes Socialistas.
8: Hoy siento esa fuerza. La fuerza de una organización con más de 120 años de historia. La de Tomás Meave y las 13 Rosas. La de Paquita Sahuquillo. La de... mi bisabuelo Pablo, que estuvo en un campo de concentración y conoció a su hijo cuando ya tenía 7 años. La fuerza imparable de todo lo que somos, pero también de lo que fuimos, de la lucha de los trabajadores y de las trabajadoras, de la conquista de derechos sociales, de servicios públicos, de libertades, de luchar incluso por las causas perdidas, si esas causas son justas. Somos el legado de la España que se levantó contra el fascismo opresor, que se jugó y perdió la vida para devolvernos la igualdad y la libertad, y que hoy no se rinde ante los poderes políticos, económicos, financieros y mediáticos que quieren devolvernos a una España en blanco y negro. Porque sí, nosotros somos la izquierda, somos la izquierda. Nosotros somos quienes entendemos el mundo desde el cariño. Y somos más, y somos mejores, porque ellos no son ni más ni menos que los herederos del franquismo. Compañeros y compañeras, que abran muy bien los oídos todos aquellos que quieren devolvernos al pasado, todos aquellos que especulan con la vivienda y juegan con nuestros sueños, los racistas que siembran el odio y lo llaman prioridad nacional, los agitadores que nos persiguen, los que nos señalan para chantarnos, todos esos pijos de salón que desprecian al pueblo, los niños de papá que quieren una juventud resignada, callada y obediente. Que nos escuchen muy bien, porque nosotros no vamos a bajar los brazos. No nos podemos doblar. Porque mientras exista una familia que tenga que pedir un crédito para poder dar una educación a sus hijos, mientras exista un joven que no llegue a fin de mes porque su casero quiere vivir de las rentas, mientras exista una causa noble y justa por la que luchar, una generación a la que defender, ahí estaremos, dejándonos la piel en todas y cada una de las batallas, porque es lo que mejor sabemos hacer.
2: Acabará como Leire esta señorita. No fue la primera clase de historia. El PSOE no se levantó contra el franquismo, ni nadie acabó con el franquismo. Con el franquismo acabó su muerte. El hombre murió, pues hubo un cambio, pero nadie se levantó contra
9: el
2: franquismo. El
9: problema de la falta de cultura, porque claro, puede cualquiera que la vea puede pensar, pues esta muchacha seguramente habrá ido a la universidad, pero ha dicho que el Partido Socialista tiene 120 años, tiene 147. Yo le voy a recordar que se fundó en Casa Labra, en la calle Tetuán de Madrid, el 2 de mayo de 1879.
0: Pero, Pablo Iglesias.
9: Pablo Iglesias Posse.
6: Pero le ha faltado citar a una señora que fue muy importante, a Victoria Kent.
9: Bueno, fue muy importante porque votó en contra del voto
6: del femenino. No, bueno, y luego hay una cosa
3: que le molestó mucho largo caballero.
6: Sí, y luego hay otra cosa que es muy importante que hay que decirle a este tipo de a esta señora que ha leído ahí un discurso, que esos otros que ellas hablan son 10 o 12 millones de españoles también. Es que estamos hablando de eso. Que los otros son 10 o 12 millones de españoles. Que muchos de ellos salen por la mañana al campo a coger aceitunas y demás, sí, que no son...
9: Que ya no tiene cara de haber ido a coger aceitunas.
6: No, seguro, seguro.
3: Tiene más cara de hijo de papá que otra
0: cosa. Seguro. Sí, que lo que dice ella, los pijas. Que eso es una forma también de enfrentar a la sociedad.
6: Claro, claro. Es que en eso...
0: ¿Estás conmigo o eres un pija?
6: El 12 millones de señores que votan...
0: Y además califica.
6: A Vox y al PP.
0: Califica.
6: Hay muchos que se levantan a las 3 de la mañana a la panadería de pan para que luego cuando uno llegue a las 9 de la mañana esté el pan en la
3: pero
6: tienda.
3: Vamos a ver, ellos no son los patrones de la libertad, porque no puede ser uno libre para pensar lo que quiera, sea de Vox, sea de PP o sea de
6: claro, pero hay que recordarle,
3: tiene
6: pero
3: que pensar bueno, lo que yo, ella misma piensa,
6: como vengo de esto, sí, que soy novato en este tema, hay que recordarle a las personas eso,
2: claro,
6: que hay 12 millones de ciudadanos que salen a trabajar todos los días, que no son Amancio Ortega.
3: No, y el somos
6: que no es el
0: señor desgraciadamente Rojo. No somos Amancio Ortega.
6: Ojalá tuviéramos mucho Amancio Ortega. O Paco bueno. Díaz de Jamón que sí. Empezó con la tienda de su sí. Madre.
0: Gente así, mira lo que tiene. Es lo que nos hace falta.
6: Y a eso y a esas personas son las que están ofendiendo señoras como esta.
9: Antes cuando hemos hablado de David Sánchez, pues la gente, o sea, tiene que saber que ellos que van por la vida de Rojo, de que es la clase obrera, estudió en un colegio, en Boston, en un instituto del bachillerato en Estados Unidos, que costaba un huevo, que estudió una carrera en la Universidad de Comillas, que vale 17.000 euros anuales la matrícula, mientras que...
6: Me parece muy bien que si
9: no,
6: tiene si dinero
9: me parece probada. Fantástico, pero que no quiera...
6: Pero que no denigren, a personas que no lo votan a ellos y que son trabajadores...
9: Sí, pero que yo veo bien, que pueda hacerlo, que lo haga.
6: Claro.
9: Pero luego no me venga a mí a venderme que eres hijo de un descamisado.
2: Bueno, nos marchamos. Bueno, ¿alguna cosa más, Enrique? Que mañana tienes juicio. ¿Alguna cosa más?
0: No, mañana tengo juicio.
2: Bueno,
0: mañana es viernes, ¿no?
2: Los viernes no suele haber juicio.
0: No.
2: Bueno, pues, no más quería contar si los jueces comentan así, los fiscales,
0: el
2: gobierno
0: de Sánchez, no,
2: su ministro,
0: no,
2: atacando su trabajo.
0: Yo coincido con ellos, pero yo no hablo de...
2: No habla de política, no se habla en el juzgado, ¿no?
0: No,
2: no, no.
0: Lo único que puedo decir ya para concluir esto es que yo no salgo de la sorpresa. Todos los días algo nuevo.
2: Bueno, y lo que queda
0: todos
2: por venir,
0: los días,
2: ojo, algo y nuevo. Ojo lo que
0: todos
2: queda por venir.
0: Días, y llega
2: esto
0: ya
2: no
0: uno
2: ha parado,
0: que
2: ¿eh?
0: Se exaspera. Yo ya que no miro
2: la noticia. Tenemos abandonado a Zapatero, pero no nos hemos olvidado de Zapatero, antes hay más, ojo. Pabino, a mí me dice, hay que darle más fuerte a Sánchez. Digo, ¿más?
0: A Sánchez, pues yo creo que habría que pegarle más
2: a Bolaño,
0: ese también, pero sobre todo al Zapatero, que es el dirigente espiritual del Partido Socialista ahora.
9: Aquí nos anticipamos a algunas cosas.
2: A ver, pues, recuérdame.
9: ¿No? Sí, nosotros dijimos aquí que la ayuda tuvo reunido, también había que investigarla, ya hoy han entrado, y hay otra que hemos dicho aquí que todavía no han entrado, que es Duro Felguera.
2: Ajá.
6: Oye, y una cosa que yo voy a apuntar, no sé si habéis tenido información, porque yo anoche oí que por la tarde había habido en la UGT, en la UGT de Madrid, una reunión de unos 100 militantes.
2: Sí, ha llegado.
6: Para plantear algún tipo de, ir planteando ya algún tipo de alternativa. No sé si que eso se confirma.
0: También se dice que había un grupo de 27 parlamentarios del PSOE que eran también rebeldes. No he leído por ahí, también por internet.
2: Sí, la última noticia, lo que dice Fraco. La Vasca tuvo reunido vinculada al PNV bajo el foco de la UCO en el caso Leure. Hay que saber su rescate de la SEPI, que fue el
9: 112,4 millones, y parece ser que a la trama de Leire le dieron 10 millones de euros.
2: De comisión. La UCO registró en el día de hoy, tuvo reunido en Bilbao dentro del caso Leire. Investiga posibles comisiones ilegales de ex dirigentes del PSOE y presunto desvío de hasta 10 millones del rescate público de la SEPI, que fueron 112,8 millones. Se abre así una nueva vía de investigación que podría salpicar a otras empresas rescatadas por la SEPI. Y tiene un caos económico, a pesar de ser rescatada, tiene un caos económico brutal. Esa es la próxima, ¿crees tú? Esto queda mucho, Enrique, todavía.
9: No, queda muchísimo. Bueno, yo esa la anticipé, ¿no?
2: Sí, recuerdo. Bueno, pues nos marchamos. No, gracias por venir.
3: Y a ti por invitarme. Yo, en la línea casi utópica de que ha planteado Rafael de Movimiento Ciudadano, me asombra la capacidad de penetración del lenguaje de esta gente. Empezaron por los bulos, por el fango, ahora marrullero en la nueva palabra de moda, y sobre todo cómo hacen giros dialécticos que tienen audiencia entre la población, ¿no? Cuando te dicen, no, los socios nos pondremos en contra cuando se demuestre que ha habido financiación ilegal del PSOE. Y cuando dices, pues, todo indica que la ha habido, dice, bueno,
2: cuando haya sentencia.
3: Pero cuando haya sentencia, que puede ser en el año 2050. Con lo cual, no miente, pero engaña.
2: No miente, pero engaña. Buena frase. Bueno, por lo dicho, gracias también a Jonathan, que se encargó de la asistencia técnica el jueves más.

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11: ¡Qué golazo de Marco Rubén! Vaselina sobre la salida de Sergio Asenjo. Robo en el centro del campo. 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

0: Saludos cordiales, bienvenida, bienvenido a este tiempo de radio. Esto es la historia del Recre, la historia del club más antiguo de España. En la sintonía de su estación de radio favorita, les cuento que avanzamos en el tiempo, vamos alcanzando la época presente, si bien que queda todavía mucho por contar. Una historia del Recre que vamos a concluir en su punto culminante, en la final de la Copa de Su Majestad el Rey. Ahí lo vamos a dejar. Decíamos ayer que el Recre quedó constituido en Sociedad Anónima Deportiva, como marcaba los cánones, como marcaba la ley de la época. Han sido unos capítulos interesantes. Contábamos cómo se había producido ese hecho de ver cómo el Recreativo de Huelva, luego de más de 109 años de historia, dejaba de ser una sociedad deportiva para proceder a pasar a ser una empresa, una sociedad anónima deportiva, como marcaba la ley en ese momento. Tuvo que pagar 2.700 millones, que era lo que exigía Hacienda y Seguridad Social, habida cuenta de la deuda que había acumulado en los últimos años. Hablamos de la operación de salvación que encabezó el alcalde con la venta de los terrenos del antiguo Estadio Colombino, el pago de la deuda, la construcción del nuevo estadio, todo ello en el capítulo de ayer. En lo meramente deportivo, decíamos que el Recre no había afrontado bien la temporada en segunda división con Alfonso del Barrio como entrenador. Decíamos que Joaquín Caparrós había marchado al Villarreal y ante esta triste realidad deportiva, la crisis deportiva afloró en el seno de la familia recreativista. El entrenador Alfonso del Barrio dimitió tras el penúltimo partido de la primera ronda del campeonato el día 8 de enero del año 2000, pasando a ocuparse del equipo, como en ocasiones anteriores, Julio Fernández Peguero, que de este modo se convertía en el entrenador que cerraría una etapa histórica del Recreativo. Junto al entrenador, también se marchó el directivo Manuel Talamante, por discrepancia con el resto de sus compañeros en temas deportivos. Dos días más tarde, y a falta de tres para la celebración de la Junta de Accionistas, los restantes miembros de la directiva recreativista anunciaron su renuncia a una posible incorporación al Consejo de Administración de la nueva entidad de otros miembros. Por lo tanto, coincidiendo con el final de esta etapa, la directiva presidida por Diego de la Villa, aquella que fue elegida oficialmente para regir los destinos del club en 1995, se marchaba, presentaba la dimisión. Todos, absolutamente todos, decían, una vez que habían presentado la dimisión todos los directivos, que habían saneado la economía del club y convertirlo en sociedad anónima deportiva. Diego de la Villa se había convertido en el último presidente del Real Club Recreativo de Huelva como club, como sociedad deportiva. Y la persona que debía dirigir al club en el futuro sería el presidente del Consejo de Administración del Decano. Aquí también vemos la fotografía cuando presentaba la dimisión el técnico Alfonso del Barrio, una fotografía al lado Rafael Blanco y Diego de la Villa. Aquí vemos también la fotografía de los directivos del Recre cuando presentaban la dimisión, fotografía que aportan los historiadores. El día 13 de enero del año 2000, conforme al calendario previsto, tuvo lugar la reunión del primer Consejo de Administración del Real Club Recreativo de Huelva, Sociedad Anónima Deportiva, que fue presidido por Félix Pérez Romón, presidente de la Federación Onubense de Fútbol, asistido en calidad de secretario por Joaquín Maján López. El mismo tuvo lugar a las 10 de la noche en el Salón de Actos de la Fundación El Monte, en la calle Plus Ultra número 4 de la capital onubense. En el orden del día del mismo figuraba, entre otros temas, el de la elección de los miembros del Consejo de Administración que, en el futuro, debía dirigir la entidad. La empresa, que controlaba el accionariado mayoritario del club, Huelva Deporte, Sociedad Limitada, a través de su representante, Michael Landreus Dumois, propuso los nombres de las personas que debían formar el Consejo de Administración, propuesta que obtuvo el respaldo del 98,4% del capital social de la entidad. Los 11 consejeros que a partir de esos momentos dirigían la vida del Recreativo estaban ya elegidos. Y aquí tenemos la lista. Atención, porque también es una fecha histórica y nombres importantes, porque estamos hablando del primer consejo de administración del Real Club Recreativo de Huelva. Primer consejo de administración. Presidente, José España Prieto. Consejero delegado, Michael Dumois León. Consejeros, Joaquín Caparrós, Adolfo Couso, Joaquín Maján, Francisco Mendoza, Gerardo Sánchez, Manuel Jesús Pérez, Prudencio Serrano, José Luis Barrios y Juan Manzano. En dicha reunión se aprobó además el presupuesto de la temporada 1999-2000, que se fijaba en 453 millones de pesetas, con un superávit estimado de algo de más de 12 millones de pesetas. En definitiva, estos eran los nombres y las cifras para una nueva etapa en la historia del club más antiguo del fútbol español, que se planteaba como retos más cercanos el salvar la categoría y la construcción de sus nuevas instalaciones deportivas, es decir, el nuevo Estadio Colombino. Al mismo tiempo, la política con mayúscula entraba de lleno en la vieja sociedad recreativa, con los continuos debates y discusiones entre los distintos grupos políticos representados en el ayuntamiento de la ciudad acerca de la empresa que dirigía al club y los terrenos que debían quedar libres cuando se derribase el ya viejo Estadio Colombino. Temas que, sin duda, dejarán abierta la puerta para el debate histórico futuro, cuando el paso del tiempo permita analizar serenamente cada uno de estos nuevos retos y problemas. Ya recuerda, ¿no? Aquello de la plataforma y la chica, el follón que se montó. En todo caso, hablaremos de todo ello, lógicamente, que es historia del Recre. Vemos la fotografía, Diego de la Villa, con su antigua junta directiva saliendo, y vemos también a Michael Dumois explicando al público lo que es una sociedad anónima deportiva, un jovencísimo Michael Dumois. Otra de las fotos que aparece Michael Dumois al lado del primer presidente del Consejo de Administración, Pepe España. Y también otra de la fotografía del nuevo Consejo de Administración. La verdad es que no tiene desperdicio esta historia del Recre. A ver qué es lo que pasaba esa temporada. ¿Mantendría el Recre la categoría? ¿Cómo iba funcionando el primer Consejo de Administración? Ya saben, no se lo pierdan.
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0: Este capítulo nuevo 256. Han tenido la curiosidad de multiplicar 256 capítulos por 10 minutos. Llevamos acumulado muchos minutos. Es que estamos hablando del club más antiguo de España. Desde 1889 lo hemos contado absolutamente todos. Me siguen pidiendo los oyentes qué posibilidad existiría de volver a repetir la historia del Recre una vez que concluya. Pues sí, efectivamente, porque hay personas que no conocen lo que hacía el Recre en 1889, en el año 1900, en 1902. Pues sin ningún problema, nosotros una vez que terminemos esta serie de capítulos, volveremos al capítulo 1 y siempre con el mismo horario, una vez que termine Rafa Morán su programa de deportes. Hablamos de la presentación del nuevo Consejo de Administración, del primer presidente del Consejo de Administración del Recre.

la categoría. Esa era la intención de los directivos. Bien, se ponía así fin con la constitución de la Sociedad Anónima Deportiva. Se ponía fin a 110 años de vida de un club que, de la mano de la colonia inglesa en Huelva, allá por el año 1889, echó a andar como un instrumento con el que poder ocupar el tiempo libre que les dejaba sus actividades extractivas y comerciales en nuestra ciudad, y que, con el paso del tiempo, fue poco a poco profesionalizándose, como otros tantos clubes del fútbol de nuestro país. Y en el presente, más de un siglo después de su gestación, se convertía, como la mayoría de los clubes que militaban en las categorías reinas del fútbol nacional, en una empresa privada que debía velar por sus intereses comerciales a través de la práctica del deporte. Por eso estamos diciendo que fue una fecha importante. Habían sido 110 años de club deportivo y se convertía ahora el Recre en una empresa. Lo que había nacido como un club de recreo, de ocio, de divertimento para la colonia inglesa, fíjense en qué términos estamos hablando hoy, de un recreativo convertido en una empresa. Bueno, pues como digo, llegaba el primer consejo de administración del Recre, y el propósito inicial de nuestro relato era concluir la historia del club en el momento de su constitución en Sociedad Anónima Deportiva. Pero los historiadores dijeron, hay más. Paco, creo que hay más, y hay muchísimas cosas interesantes, como por ejemplo el ascenso a primera y la final de la Copa del Rey. Por lo tanto, vamos a proseguir con más capítulos en la historia del Recre, que, como ya dije hace un par de capítulos, creo, vamos a concluirlo con la final de la Copa del Rey. Pero en un principio, la idea del programa era dejarlo aquí. Una vez que el Recre deja de ser club y pasa a convertirse en Sociedad Anónima Deportiva, pero entendemos que vamos a seguir varios capítulos más. Bueno, pues en un principio, de este modo, quisimos dejar cerrada esta historia en este punto, momento de tránsito para el club, marcado por ciertas dificultades. El entrenador Alfonso del Barrio, tal y como ya hemos dicho en anteriores capítulos, había dimitido, pasando a ser sustituto de modo interino al principio y luego de modo oficial Julio Fernández Peguero, que, como recordarán, en un principio había aparecido mientras el Recre buscase un buen entrenador, pero al final estuvo hasta junio, hasta cuando terminaba la temporada. La directiva del club atravesaba por una etapa de adaptación a una nueva realidad jurídica y administrativa. Y el equipo, al final de la primera vuelta de la competición liguera, tal y como hemos reseñado, se encontraba situado en la penúltima posición de la clasificación, con tan solo 19 puntos, dos más que el Toledo, que era colista. No obstante, los nuevos acontecimientos vividos por el club en estos últimos años no han motivado nada especial en cuanto a la reacción del equipo en ámbito deportivo. Nuevamente, históricamente, y en la máxima categoría del fútbol nacional, aún lejana, se meditaba y pensaba qué hacer de cara al futuro. Estas razones nos han llevado a incluir un nuevo capítulo en estos anales que tendremos oportunidad de desarrollar a continuación. Primero queremos acabar la narración de este capítulo con un breve análisis del final de la temporada 99-2000, caracterizada por ser una bisagra entre dos etapas bien diferenciadas del club decano, que ya hemos explicado, de club deportivo a Sociedad Anónima Deportiva. Aquella triste temporada, 99-2000, poco pudo mejorar en la segunda vuelta, a pesar de que se hicieron algunos esfuerzos por lograr lo imposible: mantener la categoría, entre ellos el de colocar un nuevo césped. Recordarán, se colocó un nuevo césped en el Colombino porque el antiguo estaba horrible, tal vez más adecuado para que el club pudiese jugar mejores partidos. Un estadio que estaba llamado a desaparecer, pero era prioritario colocar el césped. Así lo habían decidido el Consejo de Administración, siguiendo la sugerencia de la Comisión Deportiva. Nuevo césped, insisto, en el viejo estadio Colombino. Por lo demás, como íbamos diciendo, el desenlace de la competición liguera para el equipo ya estaba cantado desde el final de la primera vuelta.

0: poco, muy poco, mejoraron las cosas en esta segunda ronda. Finalmente, el Recre quedó clasificado como unos meses antes en la penúltima posición de la tabla con 45 puntos. El Recre descendía a Segunda División B. Junto al Recreativo, los otros equipos que se vieron abocados al descenso a Segunda División B fueron el Toledo, último clasificado, el Logroñés, situado por delante del Recreativo de Huelva, y el Atlético de Madrid B, que aunque ocupó la plaza decimoséptima, hubo de perder la categoría por el descenso del Atlético de Madrid de primera a segunda división y por lo tanto arrastró al filial a la segunda división B. Los cronistas deportivos de la ciudad coincidieron prácticamente al analizar las causas de esta desafortunada actuación del equipo, la mala gestión hecha a principio de temporada. Valga de ejemplo el análisis efectuado por uno de ellos, como fue el redactor del diario Huelva Información, mi amigo Paco Gamero. Para él, para Paco, el descenso del equipo se debió al cómputo de una serie de situaciones adversas vividas en la entidad, que ha pasado por un relevo del entrenador, un cambio de estructuras en el ámbito directivo y una plantilla que ha dado la talla fuera de casa, pero que no ha sabido encarar la competición en el Estadio Colombino. Bueno, pues con esto lo vamos a dejar, simplemente apuntar las fotografías cuando se estaba instalando el nuevo césped en el viejo Estadio Colombino. Vimos también la foto de Julio Fernández Peguero dirigiendo un entrenamiento, pero desgraciadamente no pudo conseguir mantener al equipo en la segunda división. El hombre pues había cogido al equipo en una mala situación, penúltimo, y a pesar de ganar al principio 3 partidos de manera consecutiva, el equipo no pudo reaccionar y bajaba a segunda división B. Por cierto, en aquella temporada, 99-2000, los equipos que alcanzaron la primera división fueron Las Palmas, el Osasuna y el Villarreal.
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0: Recapitulando, que es gerundio, ya hacíamos referencia de la temporada aciaga del Recre cuando perdía la categoría. Estamos hablando de la temporada 1999-2000. El Recre quedaba como segundo clasificado por la parte baja de la clasificación. Alcanzaría la primera división en aquella temporada la Unión Deportiva Las Palmas, Club Atlético Osasuna y Villarreal. Recuerden aquel último partido, Osasuna Recreativo de Huelva, ya no había nada que hacer. Perdía la categoría el Toledo, el Recreativo de Huelva, el Logroñés y el Getafe. Eran los equipos que caían a la segunda división B. Este descenso de categoría, como decíamos en el anterior capítulo, se consumó en el último encuentro de la temporada, disputado el domingo 4 de julio de 2000 en Pamplona ante Club Atlético Osasuna, y en el mismo el decano perdió por 2-1. Al club le era vital la victoria para seguir teniendo posibilidades de permanecer en la categoría, pero ese triunfo también era esencial para su rival, que quería asegurarse el ascenso a la primera división. Los albiazules llegaron a rozar la esperada salvación al adelantarse con un gol de José en el minuto 12 del encuentro, pero finalmente los pamplonicas remontaron el encuentro en la segunda parte, logrando el ascenso a la primera división, mientras que el Recre consumaba el temido descenso a la segunda división B de nuestro fútbol. Bueno, pues las tristes noticias que acompañaron el final de la temporada 99-2000 pronto tuvieron una continuación feliz en la historia del club. Esta historia ya la recuerdan, ¿verdad? A comienzo del mes de agosto del año 2000, cuando la ciudad vivía inmersa en la celebración de sus fiestas grandes, las fiestas colombinas, se conoció la noticia del regreso del equipo a la categoría perdida 2 meses antes. Como lo oyen, el club, por un trámite burocrático, conseguía subir a segunda división. Ello fue posible por el cúmulo de una serie de circunstancias. El Club Polideportivo Mérida, que había logrado finalizar la temporada en sexta posición de la tabla, mantenía una serie de deuda con sus jugadores, impagos que habían sido denunciados por la Asociación de Futbolistas Españoles ante la Liga de Fútbol Profesional. El plazo para hacer efectiva esa deuda concluía el 31 de julio de 2000, venciendo al cabo del cual y no se abonó esa cantidad que el Mérida debía a los jugadores. De este modo, un nuevo equipo de los descendidos al final de la temporada le reemplazaría en el grupo. Correspondía este privilegio al Club Deportivo Logroñés, antepenúltimo clasificado en la tabla final de la temporada. Pero el club riojano atravesaba por circunstancias similares al conjunto emeritense, lo que imposibilitó la repesca, descendiendo además el Logroñés a tercera división. Así las cosas, tan preciado puesto correspondió a nuestro querido club, el Real Club Recreativo de Huelva. La noticia se recibió con enorme alegría en la ciudad, celebrándose abiertamente la caseta que la entidad recreativista tenía instalada en el recinto ferial, en donde el presidente del club, por aquel entonces Pepe España, apostó por creer en un equipo tal vez más ambicioso para de alguna u otra forma mirar hacia arriba en la tabla. La afición recreativista se apresuró a visitar una vez más la fuente de la Avenida de Andalucía, al igual que se realizaba cuando tenía lugar un feliz acontecimiento en la historia del club. En aquella madrugada hubo recreativistas que incluso se bañaron en la fuente de la Avenida de Andalucía. La nueva temporada, la que habría de comenzar en Segunda División 2000-2001, contó con el preámbulo de la contratación de un nuevo entrenador para el equipo. Se trataba de Lucas Alcaraz, preparador que había logrado importantes éxitos deportivos con equipos de la Segunda División B y al cual se fichó en su momento con el propósito de que el equipo ascendiese nuevamente a la categoría de plata del fútbol nacional. Cuando se fichó a Lucas, el equipo estaba en Segunda División B. Lo que no se podía entonces intuir es que con la recuperación de la categoría, por decisiones administrativas, el equipo estuvo a punto de dar la gran sorpresa en el campeonato. Esto ya lo analizaremos en el capítulo de mañana. Las renovadas ilusiones del equipo y la directiva pronto tuvieron su primera compensación, pues el Recreativo se proclamó campeón de la 36 edición del Trofeo Colombino de Fútbol, al vencer en la final disputada el domingo 20 de agosto del año 2000 al Real Betis Balompié, equipo que había de ser también próximo rival en el torneo de liga. El Recre venció en ese trofeo colombino en la final por 1-0 al Betis, que estaba en Segunda División. Fue un tanto conseguido de penalti logrado por Óscar Arias en el minuto 73, el que dio el triunfo al decano y que por octava ocasión se proclamó campeón del Trofeo Colombino de Fútbol. Los otros dos conjuntos que participaron en el torneo fueron la Unión Deportiva Las Palmas y el Málaga, logrando el equipo insular el tercer puesto del torneo al imponerse al conjunto andaluz por 2-0 en el llamado encuentro de consolación. En esta nueva temporada, la plantilla del club, muy renovada respecto de la anterior, la formaron los siguientes hombres. Atención, porque esta fue la plantilla del Recre para la temporada 2000-2001. Como porteros, César, Luque y el canterano Juan Carlos Castilla. Como defensas, Miguel Ángel Espínola, Pepe Galán, Juanmi, Juanito, el jugador del Betis, Ignacio, Jaime Quesada, Mariano Olla, José Luis Gallardo y José Vicente Soto, eso para la defensa. En la media, Gregorio Molina, que hoy juega en el Ayamonte, Pablo Niño, Óscar Arias, Juan Manuel Pavón, de la cantera, José Luis Gallego, Alfonso Baraja, Juan José Camacho, que vino del Zaragoza, e Ignacio Benítez, otro canterano. Y como delanteros, Rodolfo Bodipo, David Fernández, Chisco y Marcelino, jugador canario que estuvo en esa temporada y que jugó muy poquito. Pues esta era la plantilla que el club había preparado de cara a la próxima temporada, la que habría de comenzar bajo la batuta de Lucas Alcaraz González y Pepe España, que seguía siendo el presidente del Consejo de Administración.
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0: Esto es la historia del Recre, la historia del decano del fútbol español. En una nueva entrega, en un nuevo capítulo, nos quedábamos en el inicio de una temporada que afrontaría el Recre en la segunda división, luego de haber descendido en el Sadar en la temporada 99-2000, lo contábamos en el día de ayer. También hablábamos de la victoria del Recre en la 36 edición del Trofeo Colombino, de la llegada de Lucas Alcaraz, que en un principio había sido firmado para entrenar al equipo en la segunda división B, pero tal y como contábamos ayer, por impago del Mérida y el Logroñés, el Recre burocráticamente y en los despachos alcanzaba la segunda división. Y hablaremos de esa temporada que fue calificada de sobresaliente y brillante por la prensa local. Está muy cercana, ¿eh? Estamos hablando de hace 9 añitos, que no es mucho en el tiempo. El equipo estuvo luchando en buena parte de la competición por el ascenso, sí, sí, y era un recién ascendido. Algo que pareció impensable al inicio, cuando el club fue repescado para la categoría, para la segunda división. De un equipo hecho para intentar la permanencia, se pasó a otro ilusionado con lograr el milagro del ascenso a la máxima categoría del fútbol nacional. Ya en la primera vuelta de la competición, el Recre mostró una nítida imagen que reflejaba los deseos de ir más allá de la lucha por la permanencia, y desde el comienzo de la segunda ronda se coló en las primeras posiciones del grupo. Pero recordarán, los errores arbitrales, al igual que había sucedido en otras ocasiones en el pasado, imposibilitaron que se lograse la meta del ascenso. El propio entrenador, Lucas Alcaraz, reconoció la gran valía humana de sus muchachos al recordar que había sido una temporada irrepetible en la que se había estado en todo momento muy por encima de las expectativas marcadas al comienzo de la temporada. Aquí comenzamos a ver las fotos de Lucas Alcaraz, de la plantilla, tanto en el Estadio Viejo Colombino como también en el nuevo. Lucas fue el primer entrenador que, bueno, el último entrenador que dejaba el Viejo Colombino y el primer entrenador que entrenó al Recre en el nuevo Estadio Colombino. Vemos también aquí una magnífica imagen de las gradas de un recién estrenado Estadio Colombino. Finalmente, el Recreativo de Huelva quedó situado en sexta posición de la clasificación, siendo el equipo que menos partidos perdió del grupo, tan solo 7. Y ya no solo que recibiese pocos tantos, sino que al mismo tiempo su guardameta, César Quesada, logró el prestigioso Trofeo Zamora al portero menos goleado de la categoría, que era otro galardón importante. César, actualmente portero del Recre, había actuado en 36 de los 44 partidos jugados y tan solo le habían encajado 24 goles, es decir, una media de 0,66 por encuentro, prácticamente medio gol, un gol de cada 2 encuentros le marcaron a César en aquella ocasión. La verdad que ciertamente hizo una temporada soberbia en la 2000-2001 con Lucas Alcaraz en el banquillo, y todos recordarán, evidentemente, ahí están los datos, que el Recre no ascendió por los errores arbitrales. Lograron el ascenso a Primera División el Sevilla, el Betis y el Tenerife. Fíjense los equipos que había, que estaba el Sevilla de Caparrós y el Real Betis Balompié. También ascendió el Club Deportivo Tenerife. Descendieron, por el contrario, a Segunda División B, el Compostela, la Universidad de Las Palmas, equipo al que el Recreativo se medía por primera vez en su dilatada historia, el Getafe y el Lleida. Fueron los equipos que acabaron en Segunda División B. La participación del club en el torneo de Copa de 2001 fue bastante efímera. Cayó eliminado en el primer encuentro que jugó, correspondiente a la segunda eliminatoria, ante el Granada, al perder por 1-0. Algo similar sucederá en la temporada siguiente. En esta ocasión, el equipo del Recre superó la primera ronda en la que participaba, concretamente los 32avos de final, al vencer al Polideportivo Ejido por 1-2, pero cayó eliminado la siguiente ronda al perder ante el Club Deportivo Badajoz. Aquella temporada finalizó con el relevo en el Consejo de Administración del Recre. Pepe España dimitió para dejar paso a una nueva directiva marcada en gran medida por la continuidad. Al frente de la misma se situó Francisco Mendoza, consejero en la directiva saliente y recreativista muy conocido en la ciudad. Fue la persona apoyada por la empresa municipal Huelva Deportes, máxima accionista de la entidad, para representar al viejo club onubense en esta nueva temporada. Como digo, era elegido Francisco Mendoza Taboada. Era el año 2002. Desde octubre de 1993, Francisco Mendoza se había mantenido vinculado a la directiva del club. Primero en la directiva presidida por Miguel Galardi, luego con la gestora dirigida por Félix Pérez. Más tarde, en mayo de 1995, fue nombrado vicepresidente por Diego de la Villa, cargo que mantuvo con el nacimiento del primer Consejo de Administración de la Sociedad Anónima Deportiva, algo de lo que ya hemos hablado en otros capítulos. Ahí estuvo también Paco Mendoza, era el 4 de julio de 2001, y pasaba, cuando era nombrado presidente, a ser el 34 presidente de la entidad. Antes de Francisco Mendoza habían pasado 33 presidentes. Paco Mendoza hacía el número 34. Otro dato para tener en cuenta. Aquí vemos la foto de un jovencísimo Michael Dumois, consejero delegado. Vemos también la foto de César, Trofeo Zamora, en la temporada 2000-2001. Un jovencísimo César Miguel Quesada de la Gal. La verdad que las fotografías son magníficas. Vamos a concluir el capítulo hablando del Trofeo Colombino de ese verano del año 2001. Hay que contar que en esa edición reunió al Celta de Vigo, al Tenerife, que había ascendido a Primera División, al Osasuna y al propio Recreativo de Huelva. Insisto, Celta de Vigo, Tenerife, Osasuna y Recre, equipos todos españoles. El vencedor del mismo resultó ser el conjunto gallego del Celta de Vigo, que en la primera final se impuso al equipo canario de Las Palmas. En esta ocasión, en esta edición número 37, no se disputó el partido de consolación, es decir, que se suprimió el partido de consolación. Ya como hemos relatado, el sueño de ascender a la máxima categoría del fútbol nacional de la Primera División estuvo a punto de lograrse en la temporada 2000-2001. Lo dejamos en ese momento, en ese resumen,
2: en ese contenido, y que iremos avanzando ya la semana que viene, siempre recordando, jueves 2 de la tarde, repetimos 3 de la tarde, 11 de la noche, y viernes 7-8 de la mañana, en esta apasionante historia del Rey, que todavía queda algún que otro capítulo por delante para concluir y para volver a repetir la historia del Recre para aquellas personas que por una u otra razón se perdieron estas apasionantes historias, estos apasionantes capítulos que Antonio Lao y Diego Becerril escribieron en su día. Disfruten de lo que queda de jornada el jueves, más aquí en la radio, la historia del decano.
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0: ¿qué tal? Saludos cordiales, muy buenas noches desde Antena Huelva Radio y desde Canal Luz Televisión y desde nuestras redes sociales. Un debate que, bueno, promete durar bastante, mínimo 2 horas, porque son tantísimos los temas que vamos a abordar que posiblemente nos desplacemos más allá de los 120 minutos habituales. Bueno, el pasado jueves duramos 2 horas y media, duró el debate y se hizo corto. Hay una noticia que, bueno, la última hora, hay dos últimas horas, yo diría que tres. La última hora no le sorprende a nadie, va a decir, qué sorpresa, Paco, acaba de dar. Bueno, Aitor Esteban dice que no apoyaría una moción de censura del PP porque Feijóo no le da lo que él le ha pedido. Supongo que nadie se habrá sorprendido de esto, ¿no? Los mercenarios vascos del PNV son como las prostitutas, si pagas me acuesto y si no pagas no me acuesto contigo. Ese es el PNV desde el principio de los tiempos. Y hay una última hora también que dice que la UCO pide al juez acceder a 6 cuentas del PSOE y a sus cajas de seguridad durante los años que actuó Leire Díez. La diligencia solicitada es un paso más de la información que hasta ahora habían solicitado el Tribunal Supremo y el juzgado de Ismael Moreno. Bueno, pues que limitaba los pagos en metálico y al parecer algo huele en la UCO que podría dar nuevas informaciones sobre la cloaca del Partido Socialista. Bueno, de esto y de otras muchísimas cosas, también el rumor que sigue en la calle sobre si Gaviño va a entrar en el ayuntamiento o no va a entrar en el ayuntamiento, otra mujer que parece podría postularse como candidata a la alcaldía de Huelva, Rafael Segovia, si va a seguir como parlamentario, quién sabe, en un momento determinado podría acceder a la alcaldía de Huelva, pero son todos rumores, esto no es información, ni mucho menos, pero se escucha en los mentideros políticos de la ciudad. Gaviño podría entrar en el ayuntamiento con esa operación que muchas veces hemos explicado, aunque Mario Jiménez dice que no, pero que no descarta porque la legislatura es muy larga y podría haber cambio en un momento determinado. En fin, los líos que se traen los socialistas aquí en Huelva. Bueno, saludamos a los invitados. Tenemos un total de 11 vídeos para meter en el día de hoy. El primero que vamos a meter es muy interesante, que ahora ya lo tiene preparado ya Jonathan. Bueno, Rafael Ávila, que es economista. Muy buenas, Rafael.
1: Hola, buenas tardes.
0: Encantado de tenerte por aquí.
1: Pues muchas gracias.
0: Oye, muy bien la charla que vivimos y que dimos en directo por la radio y por las redes sociales de Teodoro León, ¿verdad?
1: Teodoro León, sí, sí. Bueno, yo creo que el tema es para preocuparse. Lo que habló es para preocuparse, está claro. Preocupado.
0: Esa sociedad, de verdad.
1: El Estado de Derecho, lo que está en juego.
0: Estado de Derecho. Y todavía hay gente del Partido Socialista. El tremendo daño que le están haciendo los militantes y los votantes del Partido Socialista al PSOE. Esto es como tener un hijo drogadicto y tú negarlo y seguir dándole dinero para droga, ¿no? Si tiene un hijo drogadicto, hay que contarlo y ayudarle y a salir de la droga. Pero los militantes del PSOE no están en ello. Están aplaudiendo a los delincuentes que formaron esta trama, esta organización criminal. Bueno, Luis Faraco, historiador. Muy buenas, Luis.
2: Muy buenas.
0: Encantado de tenerte por aquí.
2: Igualmente.
0: ¿No te has sorprendido con la noticia, no, de Aitor Esteban?
2: No.
0: ¿No te ha llevado las manos a la cabeza?
2: Me sorprende, lo que pasa es que yo siempre hago la lectura en otros términos. Es decir, si tú dices que ahora ellos no apoyan al PP porque no les da lo que quiere, lo que piden, quiere decir que antes sí se lo ha dado, porque antes sí lo ha apoyado, precisamente hasta 2018 contó con el apoyo Rajoy de...
0: Pero como estos son insaciables y no dejan de pedir...
2: Bueno, pero que me refiero, el problema muchas veces cuando nosotros nos enfrascamos y a veces si somos objetivos tenemos que hacernoslo mirar también, porque a veces el problema no es del partido X o el partido Y, a veces el problema es del sistema.
0: Claro.
2: ¿Vale? Sí. Y si el partido X, cuando está en la oposición, ve que el sistema no funciona, pero cuando llega al poder, gracias a ese mismo sistema, no lo modifica, al final se convierte en cómplice de aquello que criticaba cuando estaba en la oposición.
0: Pues lo más urgente es cambiar la ley electoral y quitar el poder ya a los nacionalistas vascos, a los proetarras de Bildu y a los golpistas catalanes de Esquerra y de Junts. Y eso se hace muy fácil, cambiando la ley electoral. Y si queman contenedores, los de la indecente izquierda española, para eso tenemos una fuerza de seguridad del Estado, ¿no? Para evitar que se quemen contenedores, ya me entienden. Bueno, vamos con Nono Fernández Jurado, que es médico. Muy buenas, doctor.
3: ¿Qué hay?
0: No está sorprendido tampoco con lo del PNV, ¿verdad?
3: A mí me sorprende la torpeza.
0: Sí. Lo que pasa es que hace un cuarto de hora estaba diciendo Aitor que esto no podía continuar, que la legislatura estaba muerta. ¿Y qué ha pasado?
3: ¿Y Feijóo no sabe cómo es Aitor? que le pide nada, ni le
0: pregunta,
3: ni proponerle siquiera. Es que no vale la pena entrar en ese juego, porque lo único que hace es deteriorar su propia imagen de Feijóo y del PP. Yo creo que el PP es hora, en este momento y en esta situación, de presentar de verdad planes alternativos de gobierno. Porque de la otra manera ni avanza ni gana terreno. Entonces me parece absurdo seguir hablando con alguien que además, mediante una traición, los echó del poder.
0: Con los vascos y con los catalanes no se puede hablar. O sea, eso es una línea roja, no se puede cruzar. Está visto que esta gente lo que quiere es la destrucción. Pero para nada. Bueno, Enrique, muy buenas, letrado.
4: Buenas, Paco.
0: Muy buenas. Cuando una acusación pide 7 años de cárcel, normalmente... No es que le vayan a meter, estoy hablando del hermano de Pedro Sánchez. Acaban de pedir las acusaciones en torno a 6-7 años de cárcel. Cuando piden tanto, ¿es que se puede quedar menos o quedarse en nada?
4: Ahí se calcula, más o menos las acusaciones, ven que cuántos delitos se puede demostrar y piden pena de acuerdo con lo que establece el código.
0: Pero esa es la conclusión penal, luego de haber pasado
4: la pena. Luego ya los jueces son los que luego deciden y modulan la pena, de acuerdo con la gravedad del delito que se haya probado en el juicio. Hay algo que a mí me raya, y yo no voy a cuestionar ni voy a criticar a nadie, pero que le imputen un delito de prevaricación al hermano de Sánchez, él no es autor de un delito de prevaricación. La prevaricación es dictar una resolución injusta a sabienda de que lo es. Y el hermano de Sánchez no tenía capacidad resolutoria como para poner una resolución, incurrir un delito de prevaricación. No lo sé, como que habrán articulado para acusar.
5: Yo estoy de acuerdo contigo. Yo estoy de acuerdo contigo porque él no era funcionario.
4: Claro, y ni funcionario ni puede.
5: Prevarica el funcionario o el político.
4: El que tiene la capacidad de resolver.
5: Claro.
4: ¿Ven? Y además resuelve de una manera injusta, sí, a sabienda de que lo es.
5: Él puede, a él se le puede acusar de haber establecido su domicilio fuera de
4: tampoco es delito.
5: No, pero quiero decir, por ética y por ejemplaridad. Es decir, el hermano del presidente del gobierno que está predicando ejemplaridad, ética, en la que las cosas se hagan bien, no se puede ir al país de al lado para pagar menos impuestos.
2: Eso no, eso no está juzgando.
5: No, ya te quiero decir que lo que se puede criticar, creo yo, desde mi punto de vista, es
4: no, usted, pero penalmente
5: tampoco.
4: No, sí, bueno, él sí ha participado perfectamente en el delito de tráfico de influencia. Ahí sí lo ha, sí la ha tenido. Bueno, claro,
5: parece
4: que sí,
5: es el más difícil. Él parece que contrató, contrató a una persona siendo ya jefe de
0: las artes escénicas que no existía.
5: Creo que contrató a una persona también a dedo sin haber.
4: Y eso también se está juzgando eso.
2: Porque está imputado.
5: Pero que realmente.
4: Entonces sí puede haber una
2: prevaricación. El hermanito, el que se apodaba el hermanito, que era un empleado de Moncloa, que lo mandaba.
5: El hermanísimo.
2: No, ese
5: era otro.
2: Él llamaba al el otro, lo llamaba él hermanito, y era un empleado de Moncloa que lo tuvieron que mandar a Badajoz para que le hiciera el trabajo a él que no sabía hacer.
0: Luis Carrero, es este señor. Exacto. Luis Carrero, amigo personal y ex trabajador de Moncloa, que presuntamente David Sánchez pues le enchufó en la diputación y por ahí va.
4: De esa forma. Eso sí puede ser una prevaricación. Porque él hace un acto donde la contratación de esta persona que pueda hacerla, y entonces sí puede ser prevaricación.
5: Yo no soy jurista, pero como ciudadano de pie que pago mis impuestos y que en el caso de lo que hace el hermano, que es buscar un domicilio en el pueblo de al lado, digo pueblo que estamos
0: Elbas.
5: Yo creo que el hermano presidente tenía que haber dicho: yo no estoy de acuerdo con lo que ha hecho mi hermano. Y no solo no hizo eso públicamente, y creo que hubiéramos quedado muchos españoles tranquilos, sino que además lo estuvo durante un tiempo viviendo en la Moncloa.
2: Es que él no ha vivido en el bar, pero, más que cuando estuvo en un hotel, porque necesitaba la factura para meterla.
5: Está
2: en ruina.
5: Que ya ha oído a alguien demostrar que durante un tiempo estuvo viviendo en el Palacio de Moncloa cuando tenía contrato con la...
2: Y eso
5: éticamente, moralmente, que es lo que yo aquí
4: ese
5: voy
4: discurso,
5: a plantear, jurídicamente yo no...
2: Él ha estado viviendo en la Moncloa,
5: me parece correcto.
2: Él ha estado viviendo en un piso en Madrid,
4: ese
2: está viviendo...
6: en el piso del presidente de la Diputación de Badajoz, sí, también, donde también, no está viviendo nunca también, en
4: lo que
6: el
4: domicilio, mira, del VAP, lo que está en Rafael, ruina. Lo que Rafael ha dicho es lo que debe, lo que dice un hombre honrado y un hombre con, claro, escrúpulos.
3: Lo otro es
4: pero ese discurso del hombre honrado y del hombre de a pie, que como bien dice, paga sus impuestos, no se colige, no es lo mismo que ¿qué? El señor presidente, que no tiene escrúpulos, ni tiene ni les cuece, bueno, ni el dinero público ni nada. Bueno, entonces que muy bien, Rafael, y yo opino lo mismo. Es que ¿cómo puedo yo amparar a un tipo que dice que es, o sea, que es el hermano del presidente del gobierno, que lo han enchufado en un puesto y que encima tributa fuera de España y le da el dinero al país vecino?
0: Luego vamos con más, bueno, cosas, ahora, pero vamos por partes.
6: Os digo que esto es una pieza de caza menor y sí, que aquí van a salir prácticamente absueltos con penas mínimas todos, salvo el presidente de el expresidente de la Diputación, que es el que le puede caer entre 2 y 3 años,
4: no,
6: es
4: que luego lo tendrán que inventar. No es que haya una sentencia absolutoria, por parte de
6: hermano del presidente. A la mayoría los van a declarar absueltos o una pena mínima, que para que no, nadie, por supuesto, va a entrar en prisión. El que lo tiene más negro es el expresidente, sí, de la Diputación.
3: Lo que pasa es que con el afán de defensa de estos pequeños incidentes, entre comillas, o de pequeños, han montado tal tinglado.
6: Bueno, pero es que esa es la torpeza de, vamos, esa, a ver, es que
3: la estrategia veces no puede ser más mala.
6: Mira,
3: porque de ahí van a salir multitud de situaciones que sí pueden tener causa penal por una cosa que se podía haber resuelto de manera, sí, amigable, digamos,
5: sí, entre, sí, comillas. Bueno, decía, oiga, se ha equivocado y yo no estoy de acuerdo y lo condeno públicamente.
6: Ya, aquí, estamos muy influenciados por el cine norteamericano, pues cuando hablamos de las cloacas, de los espías y tal, nos imaginamos gente muy inteligente. Pero ya nosotros tenemos experiencia de cuando Amedo y Domínguez, cuando los GALT, imagínate tú, cogían el dinero de los fondos reservados y se iban al casino de San Sebastián a gastárselo, y como siempre, con prostituta y cocaína.
0: Siempre.
6: Porque ese es el mínimo común, el máximo, o el mínimo común múltiplo de esta gente, ¿no? Y entonces, te quiero decir, y ahora lo que todo el mundo pensaba, bueno, el Partido Socialista, la Moncloa, 700 y pico de asesores, perdona, sí, sí, son capaces, imagínate tú lo que son capaces de hacer, pero claro, cuando tú ves que los que lideraban eso es Cerdán, un tío que no se tenía el bachiller. Leire Díez, que dice ella que es periodista, pero que no ha escrito en su vida un artículo periodístico, y dice que es escritora, pero que no ha escrito ningún libro, pues imagínate tú que podría salir bien ahí. Sí.
5: Pero fíjate, lo que tú estás hablando me lleva, yo voy a estar en el tema de la ética y de la honorabilidad. Lo importante que sería que la IREF fuera un organismo realmente independiente.
6: Teóricamente lo es.
5: Teóricamente, tú lo has dicho.
6: Sí, sí.
5: O sea, necesitamos en el Estado, en un Estado de Derecho se necesita organismo de control de la administración.
6: Pero la IRE no es un organismo de control, la IRE es un organismo asesor que emite informes que no son vinculantes.
5: Bueno, ya, pero que no sean vinculantes, pero si son de acuerdo con cómo se debe ser. Mira, a mí en la facultad, cuando entramos en economía, el catedrático lo primero que ha hablado de empresas dice: señores, sea en la administración, sea en la empresa, hay que llevarla como lleva el buen padre de familia su vida, su negocio, su casa. O sea, ¿no? El buen padre de familia lo dijo, eso se me ha quedado a mí. O sea, nosotros, pero en los organismos que son de control o de la administración, en los distintos niveles, tiene que haber personas independientes que sean capaces de decir, esto está mal hecho.
3: Pero Rafael, esto es en la facultad.
6: Es una utopía.
3: Porque la idea es el punto de partida para ser gobernador del Banco de España.
6: No, bueno, ya, pero bueno, pero
3: a ver dónde está,
6: bueno,
3: la
6: primero dependencia. Ministro,
4: pero Antonio,
6: y luego
3: primero
6: gobernador.
3: Ministro, después gobernador.
5: Antonio, no. Si desde los ciudadanos de a pie no reivindicamos y no nos movilizamos de decir, vamos a tener honorabilidad, por vamos supuesto. A tener organismos independientes de la administración, porque al final, ¿qué es lo que está pasando? Que el líder del partido se entronca, y me vale para cualquier partido, se entronca en la presidencia del gobierno, controla a sus diputados, controla, termina controlando el poder judicial y se acaba la libertad.
3: Claro, pero el que es el proyecto.
6: Pero, yo he dicho aquí muchas veces y lo sigo diciendo, que es que hablamos de los políticos como si vinieran de Marte, y los políticos forman parte de esta sociedad. Por lo tanto, si los políticos en general son corruptos o tienen tendencia a la corrupción, es porque la sociedad, esos padres, esos buenos...
5: No hay el buen padre de familia.
6: Son corruptos también.
5: No existe,
6: son
5: corruptos, no existe también. El buen padre de familia, pero...
4: Es más, oye, yo estoy ahora... Bueno, eso es una teoría de la causalidad. La causa de la causa es la causa del mal causado.
6: Los políticos vienen de Marte.
4: No, los políticos vienen de aquí. Pero no tiene que... Pero, a ver, los padres no son responsables de lo que hacen los hijos. Entonces tú estás diciendo, no, es que si el político es corrupto es porque su padre también lo...
6: No. Yo he dicho, es que él ha dicho que el administrador tiene que ser como el buen padre
5: de familia.
6: Y entonces yo he cogido el ejemplo de él, pero yo no estoy hablando de los padres. Estoy diciendo que el problema es, como igual que antes he dicho que el problema no es de un partido a otro, sino del sistema, pues ahora digo que la corrupción no es un problema de los políticos, es un problema de la sociedad. ¿Vale? Y tú antes lo has dicho, o sea, si la ética, ¿qué es la ética? La ética generalmente es un valor social.
5: Si
6: los políticos no tienen ética, es porque la sociedad de la que emana.
4: Lo que nos estamos enfrentando es una degradación de todos los valores que tenía que tener una sociedad como la española, y está llegando a bajo mínimo. O sea, ya está en negativo. Yo no he visto una pérdida tan galopante de valores como la que estamos viviendo hoy en día. Ya no hay principio de respeto a la autoridad, no hay principios de educación, no, la gente ya no va por la calle de a paso, vas montado en un autobús y ve a una persona mayor y no se levantan para dejarle el sitio, ven a una mujer embarazada y la dejan ahí de pie, que vaya la mujer con esto, y digo que es lo básico, ¿eh?
5: Pero,
4: en la relación. Imaginaros lo que viene después pasando, cuando haya intereses de por medio.
5: ¿Qué está pasando en los colegios con los maestros? Los maestros
4: no
5: tienen autoridad.
3: Este es un tema inducido, porque todos sabemos que se han cumplido 8 años del acceso al poder de este señor, y ya previamente muchas de las cosas estas que estamos hablando eran moneda de uso corriente en la sociedad española. Es que España tiene un problema grave, y tú has vivido muy de cerca eso por tu profesión y por tus cargos en la FOE y todo eso. En España estamos huérfanos de sociedad civil. No hay sociedad civil. Estoy totalmente de acuerdo contigo. La sociedad civil es la única que puede hacer o exponer públicamente esto. Mientras tanto, estamos asistiendo a una colonización de las instituciones por parte de un poder autocrático que lleva a este país camino de una dictadura.
0: Vamos a escuchar y gente que aplauden, como el que vamos a ver, un vídeo, digamos, irónico, para que se entienda, que es el primer vídeo con el que vamos a iniciar. Bueno, no voy a presentar el vídeo, simplemente lo escuchamos y luego lo analizamos. Cuando quiera, Johnny.
7: Los jefes políticos de la Guardia Civil hostigaron a la UCO para proteger a Sánchez, y la directora siguió el plan trazado por la fontanera del PSOE. El sumario del caso Cloacas revela que desde la dirección del Instituto Armado se ordenó abrir investigaciones sobre supuestas filtraciones, y que los agentes recibieron orden de ponerse de perfil en las causas que afectaban al gobierno.
8: ¡Pero qué locura es esta, señor! ¡Qué locura es esta, Pedro! ¡La que has montado! ¿Esto qué es?
7: La UCO señala al PSOE como origen de todos los pagos a la trama de Leire Díez. Leire aseguró tener el respaldo de Sánchez. El Juan le dijo a Santos que no me venga abajo. Las cloacas del PSOE tenían capacidad demostrada para acceder a la fiscalía, incluso a García Ortiz.
8: ¡Muy buenas, Hidraleón y toda la provincia de Huelva! ¡Pero qué locura es esta, señor! ¡Qué locura es esta, Pedro! ¡La que han montado! ¿Esto qué es?
7: Cloacas del PSOE. Una orden, 7 empleados y 7 cajas bajo llave en el sótano. Así se vivieron las 12 horas que duró el registro de la Guardia Civil en la sede federal del PSOE, en Madrid. La UCO asume ya que Sánchez es el Juan de las cloacas del PSOE. las cloacas le prometieron a un juez apartado de la judicatura su reingreso a cambio de atacar a la instructora del caso del hermano de Pedro Sánchez, David Sánchez.
8: Qué alegría ver esta nave repleta de socialistas, de buenos y buenas socialistas! Sí, señor. Pero qué locura es esta, señor, qué locura es esta, Pedro, la que han montado. ¿Esto qué es?
7: La implicación de la cúpula política nombrada por Sánchez de la Guardia Civil en las cloacas del PSOE desmonta la estrategia de Sánchez de culpar a Cerdán. Leonardo Marcos y Mercedes González, nombrados ambos por Marlaska tras una orden de Sánchez, aparecen implicados en la obstrucción de la labor de la UCO. La UCO sostiene que la actuación de la trama de Leire Díez buscaba proteger al PSOE, al gobierno y a su presidente. Existen altas posibilidades de que Sánchez sea el primer presidente en activo imputado por el Tribunal Supremo. Fuentes jurídicas señalan que la investigación abierta por Pedraz es otro nivel porque apunta a Moncloa y ven indicios para que Sánchez declare en el alto tribunal como hiciera Ábalos. Alcaldes socialistas advierten: estamos aterrorizados, nos lleva por delante.
0: Pues sí que la montó, ¿verdad? Sí que la ha montado y bien decía. Es visionaria la alcaldesa de Gibraleón, que en ese meeting, cuando llegó Pedro Sánchez a Gibraleón con motivo de las elecciones andaluzas, acompañado de María Jesús Montero, enhorabuena a la alcaldesa de Gibraleón, a Lourdes, porque tuvo visión de futuro. Le decía a Pedro: Pedro, la que has montado, y bien que la ha montado Pedro Sánchez. Bueno, podría ser abogado, podría ser llamado a declarar por lo que estás leyendo, claro, el sumario.
4: Claro que sí, que podría ser llamado.
0: ¿De qué depende?
4: Y además podría ser imputado, investigado también.
0: Es que aparece en las conversaciones, audios grabados.
4: Yo me acuerdo siempre de cuando sentaron en el banquillo, querían sentar en el banquillo a la infanta, ¿no? Y ahora, de hecho, ha quedado. ¿Qué está haciendo Pedro? Una infanta. ¿Por qué? Porque no sabía nada, lo desconocía todo y está en el centro de la pomada. Este sí está en el centro de la pomada.
0: Todos sabemos.
4: Está haciendo una infanta. Es decir, yo no sé nada. A la primera de cambio, yo a este hombre no lo conozco. Yo la he olvidado, no sé quién es esta persona.
0: ¿Y crees que es complicado conseguir la prueba que incrimine definitivamente que el que organiza, que eso lo sabe un niño de 5 años? Hay que pillar la prueba de que es el organizador.
4: La sospecha, claro. Una cosa es la sospecha y otra cosa es el indicio racional de criminalidad. El indicio racional de criminalidad es lo que verdaderamente se le imputa a la persona con la lógica de haber cometido ese delito. Que entonces habrá que investigarlo y luego enjuiciarlo. Esa es la diferencia de el indicio de lo que es la mera sospecha.
0: Pero tú, como abogado,
4: hay elementos racionales que te dicen que este señor ha cometido el delito.
0: ¿Y tu olfato te da que esta organización, esta trama, la organizó porque Leire un día estaba aburrida y se da, oye, vamos a hacer una trama entre los dos, ¿vale? Y a ver si podemos apañar y esconder todos estos casos de corrupción.
4: A mí me queda claro.
0: Yo digo, a un niño de 5 años sabe que Pedro Sánchez, el que dice, vamos a organizar esto, yo me quedo fuera, a mí me aisláis.
4: Sospecho.
0: Claro. Sospecho.
4: La sospecha es una cosa y, como ya te he dicho, el indicio racional es otra. En el momento que haya un mensaje, que haya WhatsApp, intercambio de WhatsApp, que donde haya una interactuación de Pedro Sánchez con los demás, entonces sí se le podría imputar el delito. Pero si no hay nada, si lo único que hacen es hablar del uno.
0: Porque el uno lo sabe, dijo, él lo sabe.
4: Porque el uno lo sabe, o porque lo desconoce, o porque me lo dijo, ¿no? ¿Hasta qué punto está implicado el uno? Y porque sabemos que el uno es este.
0: Pero
4: ¿y
0: cuando se sabe
4: que por ejemplo, Zapatero?
0: Que el PSOE le pagaba a esta mujer, ¿por hacer qué? Ella puede justificar, bueno, me estaba pagando por...
4: Eso manda narices. Ha habido ya varias veces que se ha reconocido. En un momento determinado, claro, decían que era una cantidad de dinero, que no le habían cobrado.
0: Por eso justificaron usted en función de que cobraba estos 45.000 euros.
4: Claro. Lo que verdaderamente da pánico es que una individua de esta calaña haya tenido la posibilidad de poner en jaque a personas con responsabilidades representantes de poderes, como es el Poder Judicial, porque todos los magistrados y sus jueces son representantes del poder, no lo olvidemos, gozan además de una independencia, y todo lo que se está intentando es romperle la independencia judicial para intentar salvar toda la maquinaria que estamos viendo desplegada por el ejército de Sánchez.
0: Y los jueces son...
2: Sí, pero aquí hay una serie de indicios, que son clarísimos. Primero, lo estamos diciendo, la imagen, esta mujer, ¿por qué recibe a esta mujer? Está pendiente de que se demuestre, pero incluso el fiscal general del Estado, la directora general de la Guardia Civil, el CEO de la Guardia Civil, los abogados del Partido Socialista, 22 reuniones en la sede de Ferraz. ¿Por qué? Porque todo el mundo sabe por quién está respaldada. Es decir, que no hay una prueba. Es que, entre otras cosas, no la puede haber. Porque al ser el presidente aforado, la UCO no puede investigarlo sin autorización del Congreso de los Diputados. Por lo tanto, estarían cometiendo un delito o una irregularidad, al menos, la UCO si investiga directamente al presidente. Otra cosa distinta, y es lo que yo creo, vamos a ver, aquí es que yo creo que el juez Pedrá, primero, es un hombre muy inteligente para hacer lo que es, y segundo, tiene mucha experiencia. Yo entiendo que el procedimiento que él está llevando es: vamos a investigarlo todo, la siguiente pieza, una vez que él vaya armando el puzzle, es imputar al Partido Socialista, porque ahí hay un montón de datos. O sea, si la gerente ha pagado facturas, si la gerente del partido, la gerente es el partido, porque la gerente tiene poderes del partido. Si además todo eso lo ha hecho con autorización o por orden del secretario de organización, es que el secretario de organización en la práctica es el partido. Por lo tanto, la imputación del partido es casi un hecho, pero no se va a producir hasta que el puzzle no esté completo. Sí. Y al final, vamos a ver, que llamen a declarar como testigo a Pedro Sánchez, hacerle un favor.
3: Eso sí,
2: es hacerle un favor.
4: Entonces, lo que va a hacer el juez Pedra es, cuando tenga todo el puzzle armado, si hay indicios o hay pruebas indirectas, porque ya te digo, él no puede, ni puede ordenar, ni la UCO puede investigar directamente a Pedro Sánchez. No puede entrar en su teléfono, no puede entrar en su ordenador, en su correo, no lo puede hacer,
2: sin
4: autorización del Congreso de los Diputados.
2: Y antes, por lo tanto, suplicatorio, y después,
4: el órgano judicial.
2: Tiene que haber unos indicios muy sólidos para que, una vez, como última fase de la instrucción del juez Pedra, lo cierre todo y diga: señores, ahí tiene el Tribunal Supremo, yo veo estos indicios contra el presidente del gobierno, por lo tanto, elevo todo el expediente.
4: Hay dos elementos importantes de lo que he hablado. Perdón un momentito. Tú hablas de la prueba.
2: Yo hablo de los indicios,
4: puede haber. Pero los indicios tienes también dos formas. Una que es la admitida, que es la deducción lógica, y otra diferente es la inferencia. Es decir, intentar doblegar el indicio para adaptarlo a lo que tú quieres, que es que no es lo mismo. El detalle. Y hay otro detalle importante. No puedo compartir contigo lo que has dicho de llamarlo como testigo es un favor, porque el testigo viene obligado a decir verdad.
2: Claro.
4: Pero en cambio, el favor sería traerle como investigado. ¿Por qué? Porque tiene derecho a no decir la verdad, pero a guardar silencio, no lo mientras que como viene como testigo, lo está intentando, y eso podría entrar en un momento
2: Pedra
4: determinado,
2: no lo puede llamar
4: que
2: procesalmente como investigado.
4: Raya. Es que tú, a un futuro investigado, lo llamas como testigo, lo estás obligando a declarar contra sí mismo. ¿Por qué? Porque viene como testigo y tiene obligación de decir verdad. Con lo cual,
2: por esa razón, yo te digo.
4: Pero no es el favor. Entonces no es un favor.
2: Sí, le está haciendo un favor, puesto que luego lo que él haya declarado como testigo no puede ser utilizado para imputarlo.
4: No, No, que va. Que va. Cuando lo dice y te coge, yo he visto instrucciones donde han entrado como testigos y han salido investigados. No. Entonces,
6: tiene que interrumpir la declaración.
4: Y no
6: dejar que declare
4: No.
6: En algo que le va a
4: impedir. Vamos a ver, interrumpe la declaración y posteriormente lo vuelvo a citar otro día en calidad o en condición de investigado.
6: Que el juez Pedrán no puede.
4: No podría, porque también lo puede hacer. Como que claro. Como investigado, ya no. Investigado tiene que ser el instructor del Supremo.
6: Te estoy diciendo.
4: Previo suplicatorio.
5: En las actuales circunstancias, el suplicatorio va a prosperar.
3: Pero si ese.
5: Claro que ¿Tú crees que la mayoría del Parlamento va a estar de acuerdo?
4: Decidme quién va a ser guapo que diga que no.
5: Pues los que están apoyando al gobierno.
4: El PNV o Junts.
3: Vamos a ver.
4: PNV con Bildu aquí al lado te va a decir que no.
3: Ese es el as que tiene en la manga Pedro Sánchez.
4: Está claro.
6: Podemos decir que no.
3: Por una razón elemental.
6: Él necesita todos los votos. Como le fallen los tres que tiene de
3: planteamiento el que ha hecho Luis de tenerlo todo, a excepción del señor X, lo que hicieron con Ávalos. Si nos remontamos todavía muchos años, Rafael Vera y Barrio Nuevo acabaron en la cárcel. El señor X todavía nadie sabe quién fue.
0: Todos sabemos quién es, pero no encontraron las pruebas.
3: Esta es una estrategia paralela. Está hecho todo, pero el otro. Los problemas de aceptación o no del suplicatorio. Y testigo o investigado, estamos en un callejón difícil de resolver, muy difícil de resolver, y probablemente paguen el pato todo esto que tú estás diciendo.
0: Y él dirá que no sabía.
6: Más lejos todavía, vamos a ver.
5: Ya está.
6: El juez Pedra no va ni siquiera a imputar a Pedro Sánchez, a pedir la imputación al Supremo de Pedro Sánchez.
3: Seguro que no.
6: Porque va a utilizar, o entiendo yo, que va a utilizar una cosa muy importante que tiene, y es Óscar López. Este sí está claramente implicado. ¿Por qué? Porque dependían de él, él era el jefe del gabinete, y dependían de él Antonio Hernando y Serrano, que estuvieron en la reunión en la que se constituye la cloaca. Por lo tanto, él entonces no estaba aforado, pero ahora sí como ministro. Por lo tanto, la jugada del juez Pedra es pedir la imputación al Supremo de Óscar López. Lógicamente, el Supremo empieza a investigar a Óscar López y de ahí ya puede dar el propio Supremo el salto a Pedro Sánchez.
5: Yo voy a hacer una pregunta a los dos que soy más experto en temas jurídicos. ¿Vosotros creéis que estos temas en los juzgados van a terminar antes que se produzcan las próximas elecciones generales?
0: Por lo tanto,
5: y vuelvo a mi planteamiento de hombre de la calle, que es donde alguien tenía que empezar a hablar de lo que el concepto que yo he hablado de la honorabilidad y de la ética y de esto. El primer ministro portugués Costa, que era socialista, ¿por qué dimite? Porque imputan a su jefe de gabinete en una trama de hidrocarburos, creo que era, que luego finalmente quedó en nada. Pero este hombre dijo, la honorabilidad de la presidencia, del gobierno, de la República, porque era el presidente de la República, no permite que yo pueda estar en el gobierno teniendo a un jefe de gabinete impugnado. Y este hombre dimitió. Y tiempo después la sociedad la ha reconocido.
4: Por eso, la mujer del presidente, además de serlo, tiene que parecerlo, y se le ha recompensado siendo presidente del gobierno.
3: Rafael, tú estás hablando de gente con ética y con valores. Claro.
5: Yo lo que estoy hablando,
4: Antonio, lo que estoy hablando
5: es que desde la sociedad civil también teníamos que producir un movimiento en favor de la ética, de la honorabilidad, decir, mire usted, señor Pedro Sánchez. Yo no sé si usted es el número uno o el 24, pero usted ha tenido un secretario de organización que está en la cárcel. Ha tenido un segundo secretario de organización que va camino de la cárcel. Usted, por ética, por normalidad, bueno, se tiene que marchar del partido.
6: Estoy diciendo que la sociedad civil haga lo que ya está haciendo, porque hace dos sábados ha habido una manifestación de la sociedad civil en Madrid y nosotros no hemos ido ninguno de los que estamos aquí.
4: Pero que los políticos son sociedad civil.
5: Tenemos que dar el mensaje de que no se puede tener de presidente del gobierno a una persona que tiene a sus dos brazos derechos en la cárcel, por ética, por una habilidad, por lo que hizo el presidente Costa en Portugal.
0: Pero tú sabes por qué no dimite, ¿no? Porque sabe que se le quita el blindaje que tiene.
5: Solo si yo.
0: Podría ir camino de prisión. Momento está protegido y blindado, pero en el momento que dimita, mira, es hombre muerto.
6: Pero es igual. Mira,
5: Aparte de eso, el comunismo en la URSS cayó en el 88.
6: 89. El 9 de noviembre del 89.
5: Y un año después sale un. Que se me ha ido el libro.
0: Bueno, pues vamos a ver una pieza, ¿no? Sonora y visual.
5: Luego comento
0: sobre la Guardia Civil, porque esta bazofia que nos gobierna ha metido sus sucias manos hasta incluso la Guardia Civil. Vamos a escuchar esta pieza sonora y visual. Cuando quieras, Johnny.
9: Junto operativo. La cúpula de la Guardia Civil presionó a la UCO para intentar frenar las investigaciones que afectaban al gobierno y al PSOE. Lo confirman el que fuera jefe de esa unidad hasta diciembre y el jefe de la Policía Judicial. A ambos les citaron a una reunión el 12 de julio de 2024. En ella estaban el entonces director general Leonardo Marcos y el director adjunto operativo. La investigación al hermano del presidente avanzaba y la UCO había pedido recabar sus correos. Marcos les dijo que esa petición era totalmente prospectiva y malintencionada y que debían elaborar el informe cuanto antes y concluir que en los correos no había nada. Si hay que dejar a la UCO sin vacaciones, que así sea. Por su parte, el DAO les comunicó que en aquellas investigaciones que tuvieran afectación política, que no fueran proactivos, sino que se pusieran de perfil. No contentos con eso, la dirección de la Guardia Civil abrió hasta tres investigaciones a la UCO. A 2025, la UCO recibió esta nota interna alertando de que eran víctimas de una campaña de desprestigio orquestada por Ley de 10, vinculada al grupo Correos, al PSOE y a Santos Cerdán. La nota señalaba que detrás de esa estrategia se encontraría Cerdán, teniendo conocimiento la directora general de la Guardia Civil. En ese mismo sentido, el comandante Rubén Villalba aseguró que en su reunión con Ley de 10, ella presumió de tener acceso a Mercedes González y que ella estaba preparando una purga en la Guardia Civil.
0: Lo que dice en esa pieza la compañera, vamos a escuchar también los audios de Ley de 10 diciendo que yo llevo el control de esto y tengo acceso rápidamente a la directora de la Guardia Civil. Qué vergüenza. No me imagino que estará pensando y hablando el rey con su mujer, escuchando lo que está oyendo, leyendo lo que está leyendo. ¿Tú qué puede pensar el rey allí en casa, cenando con su esposa y escuchando algún debate o alguna información en los telediarios? ¿Qué pensará?
3: Yo en este momento he hablado de colonización de instituciones y aquí tiene un ejemplo absoluto.
0: Lo de la Guardia Civil, que intentaran controlar la Guardia Civil,
5: en el momento que nombran a una política, a un político de director general de la Guardia Civil, que toda la vida ha sido un
0: hooligan del PSOE, un hooligan.
5: No, hasta entonces ha sido un alto militar que por
0: escándalo. No, yo me refiero a la directora.
5: La general de la Guardia Civil.
4: Luis Roldán y Luis Roldán.
5: Claro, pero por eso, ¿dónde se han producido los escándalos? ¿Dónde ha entrado un civil? Claro. Cuando en la
4: donde entra un civil y de determinada tendencia, también tiene nombre y apellido,
5: donde el puesto lo ha ocupado un militar de graduación, prácticamente no.
3: Lo que están es politizando una organización que es puramente militar.
5: Desde
3: el momento en que tú escuchas a un personaje de esto decir quiero al teniente coronel Bala muerto, ya está dicho todo. Esto es una especie. ¿Chávez qué hizo? Simuló un autogolpe de Estado. Y aquí estamos en esa tendencia.
2: Bueno, dijeron que le iba lo de la bomba lapa, que la UCO
3: exacto.
2: le quería poner una bomba lapa a Pedro Sánchez.
3: Aquí estamos en una estrategia similar. ¿Por qué? Porque este señor no se va a ir nunca del poder sin antes habernos buscado una tragedia de confrontación social entre los españoles. Mira,
2: lo que
0: seguro. Esa frase, frase de Nono es muy buena, ¿eh?
2: Hemos visto la que acabo de decir. En este vídeo, yo, perdonad que muchas veces me refiera a los 11 puntos de la propaganda de Goebbels, ¿no? Es decir, ¿qué es lo que pretende siempre el poder? Porque quiere hacer compartimentos estancos para que nosotros hablemos de temas por separado y no nos demos cuenta que todo es el mismo tema. Es decir, esto forma parte de lo que yo antes he dicho. Es decir, ¿tú crees que un DAO de la Guardia Civil, un teniente general, una directora general de la Guardia Civil, se va a manchar si no es porque el número uno se lo ordena directamente? No se lo va a ordenar directamente, no va a coger teléfono y le va a decir, oye,
4: tal cosa. Ministro,
2: y luego hay otra cuestión que los abogados lo saben, igual que los jueces. Cuando se comete un crimen, el principal sospechoso es el beneficiario. ¿Quién se beneficia de este crimen? Fulano. Pues es el primero que hay que investigar.
0: Evidente.
2: Una vez que se descarta, pues ya se abren las demás vías. Bueno, de toda esta trama de cloaca, ¿a quién es el principal beneficiario? Pedro Sánchez, su hermano y su mujer.
5: ¿Quién era el coronel de los Cobos? ¿Qué era? ¿Qué puesto ocupaba?
4: Pero ese era director. Era comandante de una
5: Pérez
4: comandancia.
5: ¿Qué era? Pérez de los Cobos.
4: Llevaba la policía. La comandancia de Madrid.
5: ¿Y qué es lo que pasa?
4: Que investigó lo del tema del COVID.
5: Lo cortan, lo quitan, porque el ministro,
3: porque el ministro quería recibir información de una investigación judicial y no podía.
4: Pero lo ganó
5: para un juez.
2: Pero se quedó sin la estrella de general.
5: Es la colonización.
2: El problema
5: aquí es la colonización. Y antes, cuando metió el tema, yo iba a hablar del tema. En el año después de la caída del muro de Berlín, años 80 y tanto, hay un escrito de dos profesores que le dice a los comunistas de la Europa Occidental, que se quedan, los comunistas de la Europa Occidental, españoles, la neta, tenían la URSS como gran referencia, y le dicen, miren ustedes, en el escrito dicen, miren ustedes, no hablen ustedes de la dictadura del proletariado, porque en Europa ha crecido una sociedad civil media que ya no entiende esas cosas. Intenten ustedes mezclarse, inmiscuirse y controlar, colonizar las asociaciones de no sé cuántos, de los
0: las televisiones.
3: Pero eso no hace falta que en el año 90 lo digan dos comunistas. Eso ya lo decía Gramsci, claro, y lo decía en 1922.
5: Pero hay que
3: dominar por la vía de la cultura y la educación.
5: Hasta el año 88 todavía había
3: la esperanza de llegar a la URSS, pero cuando cae la URSS, los
5: comunistas se quedan sin referencia.
2: La U estaba totalmente desprestigiada en los años 60,
3: cuando escribe el libro Eurocomunismo, Santiago Carrillo hablaba de Eurocomunismo, los
5: de izquierda, bueno, a mí me cuentan, me dicen muchas veces cuando he estado en alguna tertulia, los neoliberales. Yo digo, ¿y los neocomunistas? Los neocomunistas lo que están haciendo ahora es colonizar instituciones.
2: Pero si eso ya lo llevan haciendo desde Gramsci, de 1922, dijo Gramsci, ya las revoluciones no hay que hacerlas con armas, hay que hacerlas en la universidad.
5: En los años 60, 70 la sociedad democracia funcionaría, los cristianos demócratas funcionarían, hay gran coalición.
3: Si en los años 60, 70 Carrillo hablaba de eurocomunismo
5: y Estado, y en Italia también.
3: ¿Y
5: cuántos diputados tuvo Carrillo en el Parlamento español?
2: 24.
5: ¿Y en la segunda cuánto? ¿Se quedó?
2: 17.
5: Pues ya está.
3: Y Alianza Popular, que venía fundada por ministros franquistas, en las primeras elecciones tuvo menos que el Partido Comunista.
0: Bueno, vamos a seguir con el intento.
3: ¿Por qué duró tan poco tiempo Gorbachov en Rusia? ¿Por qué? Pues porque tenía una mentalidad mucho más abierta, liberal, y más liberal de lo que tenía el resto.
6: Lo que Rafael, no, lo que está, yo creo que Rafael está mezclando,
5: está agudizando algunas cosas. La colonización de la.
3: No, lo que se está agudizando es la polarización, claro, y la radicalización.
6: Bueno, eso, el muro de Berlín.
5: Aparte de eso,
6: eso es una, el muro de Berlín se forma, es se una crea el foro de Sao Paulo.
3: Claro.
6: Entonces dice, vamos a ver. La lucha de clase ha fracasado. Entonces, ¿qué es lo que tenemos que hacer? Multiplicar las luchas. ¿Y qué es lo que se hace? Pues la lucha de los hombres contra las mujeres, los homosexuales, heterosexuales, los viejos con los jóvenes,
4: el ecologismo, el no ecologismo. Pero si me lo dejáis también, socialmente también, con la de estamos ante una de destrucción paulatina de la clase media. ¿Para qué?
5: Claro,
4: ¿para qué? Para que haya una diferencia mayor entre la clase de
5: media alta,
4: de más baja, digamos, en el estrato más bajo, y se pueda enfrentar con la
5: que es la clase media.

0: por ejemplo, la Semana Trágica de Barcelona, claro, cuando era, o la guerra que había entre los empresarios y los anarquistas, no, o lo eso, que había hasta pistoleros y toda esta cuestión.
1: No caigamos en la trampa.
0: Porque había muy poca clase media.
1: No caigamos en la trampa.
0: Perdona, pero espérate. Cuando llega Franco, ¿qué hizo? Reconstruyó una clase media y la reforzó. Y por eso todo el mundo habla de aquella época, el del 600, el de las viviendas de VPO, el de que todo el mundo tenía las vacaciones, lo tenía todo. ¿Por qué? Porque se reforzó la clase media. Bueno. ¿Con qué objeto? Con establecer un colchón de seguridad entre el empuje del más alto y el empuje del más bajo. Y entonces eso era lo que se consiguió. Venga, ahora se está destruyendo.
2: Y más audio de Leire, que tenemos por ahí preparado.
1: Lo de la clase media no es un invento de Franco,
0: es un invento de toda Europa.
1: Claro. En Europa.
3: Eso no se inventa, eso es que, perdona, es que surge.
0: Pero
3: es
0: que fue así en la historia. Déjame que hablen.
1: En Europa se crea lo que se llama el estado del bienestar. Y ese es el germen de la clase media. Pero es que además, el mejor escudo que tenemos nosotros en Europa frente al comunismo son las clases medias. Y nosotros no debemos caer, yo antes he dicho, no caigamos en la trampa, no debemos caer en el error de decir que la clase media ha acabado, porque es mentira, no ha acabado. Gracias a que no ha acabado, la única solución que están viendo los partidos socialistas y comunistas es traer pobres. Es decir, ellos solamente van a poder sobrevivir en la medida en que haya muchos pobres, porque los pobres son los únicos que a ellos lo votan.
0: Y destruir tejido.
1: ¿Qué es lo que están haciendo? Pues están creando, dándole la nacionalidad, se la quieren dar a 2 millones y pico de gente que están en Sudamérica, en el norte de África y demás, que son, es comprar pobres, porque ellos lo que quieren es que esos 2 millones de votos que han perdido ya, porque no han podido acabar con las clases medias. La clase media es igual de pujante que era hace 40 años.
0: Pero más pequeña, más reducida, hombre.
1: No, es igual. Lo que pasa es que tiene menos recursos comparativamente hablando. Tiene menos capacidad de gasto. Pero el espíritu de la clase media está ahí. La movilización social, la gente que van a la universidad, esa es la clase media.
2: Bueno, vamos a seguir metiendo más audio en esta ocasión del segundo que Leire Díaz presume de tener el poder para tomarse un café cuando quiera con la directora de la Guardia Civil. Vamos con ese audio y vídeo, Johnny.
4: ¿Escuchas un momento? A ver, por favor, vamos a ir por partes. Para que yo pueda protegerte a ti, o sea, que yo quiero protegerte a ti porque yo sé que tú no has hecho nada de todo esto, lo que necesito saber es quién, cómo, dónde, cuándo y por qué. Las 5 W del periodismo.
5: Yo te podré contar algunas cosas, otras todas no lo sé, y si no las puedo preguntar.
4: Escúchame, tú me vas a contestar lo que sepas. Y además de lo que sepas, me vas a decir si hay alguna prueba física, sí o no. Si la hay, la vemos. Si no, ya está.
5: Vale.
4: ¿Vale? Esto, en principio, mi siguiente conversación va a ser con la directora de la Guardia Civil.
5: No, yo con eso no quiero.
4: La mía.
5: Sí, pero la directora general de la Guardia Civil, va a ver.
4: Es de mi confianza.
5: Sí, pero sí, yo lo sé. Y que tú. Pero yo es que no me fío ni del DAO ni me fío. El DAO me fío. Y el DAO, por ejemplo, conmigo me tiene cuadrado. Ahora mismo.
4: A ver, escúchame una cosa. Esto ya
2: trasciende. Qué vergüenza. Lo que me sorprende de esta mujer con la seguridad y con la autoridad que habla, está súper protegida. Aquí tiene la autoridad, presuntamente tiene la autorización de Sánchez, haz lo que tenga que hacer que yo te voy a proteger. Es tremendo. Psicólogo, para hacer esa pregunta sería, ¿os dais cuenta con la autoridad, con la certeza, con la confianza que habla?
6: Porque se mueve todo en un terreno de sentimiento de impunidad. Saben que están protegidos por alguien que no dicen nunca. Pero que suceda lo que suceda, están rodeados de un criterio de impunidad cuando no es el partido, es por la vía de un tercero y desde luego saben que hay un referente que nadie nombra, salvo un apodo o una forma subrepticia de nombrarlo,

0: Son impunes absolutamente.
1: De todas formas, están muertos.
0: Sí, sí.
1: Antes, yo, como tú antes.
0: Sí, porque alguien terminará fallando. Sí.
1: Bueno, tú sabes que yo.
2: Fallando la teoría
1: y cantando, de juego,
2: y cantando.
1: Que siempre la aplico, y sí. Eso los abogados saben perfectamente. Es decir, cuando hay cinco implicados en una causa, ¿alguno? Si ninguno se mueve, a todos le puede caer la mínima pena. Pero en el momento que uno diga, yo hablando, a mí me va a caer menos pena.
0: ¿Alguien?
1: Entonces, automáticamente pena multiplica la pena de los demás. Exacto. Eso es la teoría de juego.
0: Y eso,
1: uno
0: y eso
1: se mueve y entonces mueve todo el tablero.
0: Y ¿vale? Eso es lo que bien, puede terminar pasando.
1: Cuando tú antes de empezar el programa has dicho que el juez Pedra ha pedido las 6 cuentas corrientes del partido y las cajas de seguridad. Yo, hombre, lógicamente no sé qué es lo que pretende el juez, pero intuyo una cosa. Pues claro, lo normal que la gente dice, si un juez pide una cuenta, o 6 cuentas en este caso, va a buscar apuntes contables, ¿no? Yo pienso que es justamente lo contrario. Lo que va a buscar es que no existen apuntes contables que justifiquen ciertos pagos. Es decir, él ya sabe perfectamente gran parte de los pagos, porque no hay que olvidarse que, entre otras cosas, se ha llevado el móvil que dejó allí Santos Cerdán, se ha llevado la agenda de Santos Cerdán y se ha llevado un montón de documentos que había en un cajón precintado, dos cajones, perdón, todos los documentos de Santos Cerdán. Por lo tanto, el juez tiene ahora mismo una cantidad de documentación, que ya no estamos hablando de me han dicho este o ha dicho el otro, no, él tiene ya documentación. Entonces, si esa documentación y esos pagos no están respaldados por un apunte contable, por un movimiento en el banco, quiere decir que aparte ahí hay blanqueo de dinero. Y eso, aunque el otro día lo hablamos aquí, el delito de blanqueo de dinero es mucho más grave, lleva más pena que muchos de estos delitos de los que estamos hablando, que pueden ser socialmente muy censurables, si pero que la pena es mínima.
3: Y si le mete además la circunstancia de banda criminal, pues ya me lo dices tú a mí, ¿dónde se le puede ir la pena? Eso sí que pasa una
1: pena. Y luego hay una cosa que todos están inculpándose. Es decir, cuando dicen, no, es que son una gente que han hablado en nombre del partido. Bueno, ¿y por qué no los denuncia?
2: Esa es la clave, esa es la clave.
1: Es que
2: esa es
1: la clave. La gerente, hombre, si la gerente ha falsificado una factura, eso es responsabilidad de la gerente, sí, pero en cualquier empresa, no al gerente, sino al ventanillero de un banco, si falsifica un documento, lo echan. Y esa, sin embargo, sigue siendo la gerente del partido. Luego, entonces, hay indicios de criminalidad del propio partido.
2: Venga, una pregunta. ¿Cuándo vais a denunciar, a demandar a Leide? Insisto, a los representantes del Partido Socialista. ¿Cuándo vais a demandar a Leire? ¿Cuándo vais a demandar a Leire? Repito, señores del PSOE. ¿Cuándo vais a demandar a Leire?
1: No se atreve.
0: Pero esa es una señora que pasaba un día por la puerta del.
2: Sí, que, bueno, vamos, fíjate. Y esta mujer lleva más tiempo de lo que pensamos trabajando en las cloacas.
1: Una de las cosas que es muy interesante, fíjate tú hasta dónde la UCO y el juez Pedra, lógicamente, que es el que dirige las investigaciones, tienen el control. Que yo, bueno, ya está publicado, yo lo tengo en casa, lo imprimí por verlo, las 22 veces que se reunió con Santos Cerdán y más gente, ¿vale? La UCO sabe a qué hora llegó, por dónde entró, entró por el garaje, entró por no sé cuánto, fichó, el sistema del ordenador en el que ficha, todo eso está controlado por la UCO.
0: Pero fijaros bien, es que si tú piensas en el tema, todo el movimiento de la fontanera surge como consecuencia del problema de la mujer del presidente.
1: Claro, el día 26 de abril de 2024.
2: En los 5 días de reflexión cuando se crea la banda.
1: En el segundo día de reflexión, el 26 de abril.
0: Pero que probablemente
1: se reúne el grupo.
0: Pero que probablemente el caso de la mujer del presidente sea el que jurídicamente tenga menos pena.
2: Menos.
0: Sí. Y a partir de ahí han creado una red de escucha, de extorsión, de que ha metido a todos los que estaban realizando maniobra y trabajo sucio en el partido, llámese Ávalo, llámese Cerdán, es decir, a partir de lo de la mujer han creado Y han metido a todos.
4: Esa es la gran torpeza. Cuando tú decías al principio, podía haber salido diciendo me he equivocado, que es presuntamente honrado, ético, con criterio moral y con valor, como decía antes Luis. Han querido sentirse tan poderosos y por encima de todo, y han metido todo. Una estrategia catastróficamente.
1: Pero nosotros no podemos cometer un error y es no tener empatía. Es decir, tenemos que ponernos en el lugar de esas personas de las que estamos hablando. Y imagínate las tres personas de las que estamos hablando. Un señor que utiliza al ministro Miguel Sebastián y el Ministerio de Industria para hacer un doctorado falso.
4: Falso.
1: Es decir, una persona que necesita ser o sentirse doctor.
4: Importante.
1: Una señora que solo con el bachiller
4: quiere ser
1: catedrática.
0: Y directora de un máster.
1: Y compra una cátedra.
0: Y directora de un máster.
1: Compra una cátedra. Y un hermano, ¿vale?, que después de ir a un colegio súper caro en Estados Unidos para hacer bachiller, después de ir a una universidad de los jesuitas para hacer la licenciatura en empresarial, en económica o empresariales, luego le compra el padre un piso en Rusia donde está el conservatorio más importante del mundo, pero que todavía nadie hemos visto el título, entre otras cosas porque yo hace un año y medio dije yo aquí que ese título era muy difícil que existiera, porque mira,
3: hoy lo han dicho, ¿eh? Hoy lo del juicio ha salido.
1: No, pero yo lo dije aquí hace año y medio.
3: No tiene respaldo.
1: Es muy difícil que exista ese título, porque para entrar en esa escuela de arte, una persona, o sea, a él no se le conoce que haya estado estudiando en conservatorio. Hombre, es verdad que hay genios de la música que a lo mejor si ni a un conservatorio son capaces de hacer una sinfonía. Muy raro, pero lo pudiera ver. Ahora, para tú entrar en esa escuela de música, en la que él dice que se ha graduado con dos cátedras, la de dirección de orquesta y la de no sé cuánto, se necesita una titulación previa y aparte de esa titulación un examen de acceso muy importante, muy difícil, con lo cual difícilmente esa persona ha podido ni siquiera acceder a esa escuela.
4: Mira,
1: y por lo tanto tener el título y que luego aquí le han homologado, bueno, yo lo veo francamente difícil.
4: Yo el otro
1: difícil.
4: Día oí un comentario jocoso, pero que es real. Si a Badajoz a Fon Karajan no le dan la plaza.
2: Claro, evidentemente, ¿no? Sería para el
0: debate. Pero fijaros.
4: Así de claro, no
0: pero,
4: hay más.
0: Pero mira lo que Luis ha contado tres circunstancias que jurídicamente son casi irrelevantes.
4: Irrelevante.
1: Bueno, son parte de un documento público, ¿eh?
0: Pero no están hechas por funcionarios y por lo tanto.
1: La homologación la ha hecho un funcionario.
0: Pero un funcionario, pero no lo ha hecho el beneficiario, es lo que te quiero decir.
1: Bueno, pero habrá que ver.
3: Utilizando un documento falso.
0: A donde yo voy, que por tres cosas que podrían ser leves. Al final tenemos aquí que son leves comparados con la pena de año y medio, yo digo leve en relación con mascarilla, que hay un señor que está pasando de corridillo, que es el señor que está en la Generalidad en Cataluña,
2: Salvadorilla, que se está investigando.
0: Dijo un día que le escuché yo, sí, a mí vino a verme el, ¿cómo se llama el que ha descubierto la trama?
2: Aldama,
0: vino a ver a Aldama que no tenía cita y yo le dije que fuera a hablar con el jefe de compra. Y yo me dije, coño, yo mañana voy al Ministerio de Sanidad y digo, señores, que vengo a ver al ministro y me dejan entrar. O sea, yo voy al ministerio y me piden el carnet, si tengo cita.
4: Pero por eso que estamos hablando
1: con problemas de algo que son tres personas narcisistas que necesitan sentirse importantes, tú eres economista y has estudiado una carrera, seguramente con todo el esfuerzo del mundo, porque tus padres no eran como los padres de Pedro Sánchez, seguro, ni como los padres de Begoña Gómez, que gracias a la sauna y a la prostitución tenían todo el dinero que le daba la gana. Y sin embargo, ellos con el dinero
0: no han podido ni siquiera comprar el título que tú tienes, que te lo has ganado. Ellos ni comprándolo lo tienen. Por esos temas que pueden ser, si quieres, de imagen, han metido un lío tremendo al partido, al Ávalo, al otro y al otro, donde bueno, van a salir, ahí sí que van a salir penas importantes.
4: Pero vamos con más vídeos. Nosotros lo estamos analizando desde una visión objetiva de ciudadano normal, claro, que sí, tiene, sí, lo ha ganado con su trabajo.
2: Claro, hay que ponerlo en el lugar de ellos.
4: Desde el afán de poder, desde la superioridad, de la falta de ética y sobre todo de la impunidad.
0: Pero que también raya en la. Antonio.
3: Y no doblar el lomo.
0: Pero,
3: también,
0: pero que probablemente se termine un día, pero que un día. Pero que a lo mejor un día se termine diciendo, hay que ver lo torpe que fueron. Estos señores la criaron, a lo mejor dentro de 10 o 15 años, y aquí la criaron.
2: Bueno, vamos con más vídeo y audio. ¿Os acordáis de la juez Alaya, verdad? La mujer que investigó los casos de corrupción, la mayor trama de corrupción acaecida en Europa, los ERE. Bueno, pues también Leire Díez estaba trabajando para ver qué podría encontrarle a la señora Alaya para desprestigiarla. En fin, como son las cosas. Esta mujer que estuvo trabajando como jurista investigando estos casos de corrupción, pues Leire le llama corrupta. Así, lo vais a oír en lo, le llama corrupta, que es una bicha, la pone a parir por el simple hecho de que esta mujer estaba investigando los casos de corrupción y que al final fueron condenados dos expresidentes de la Junta de Andalucía y del PSOE. Uno a la cárcel y otro 9 años de inhabilitación, aparte de Zarrías y compañía. Venga, pues vamos a escuchar ese vídeo de Leire poniendo a parir a la juez Alaya.
5: Es que lo que está pasando ahora, vamos a lo de atrás. Vamos a lo de los seres, porque es lo que tiene Mollar. Tiene cuestión Mollar. ¿Qué podemos destapar de ella? O sea, yo necesito 4 cosas que me permitan 2 impactos. Y los demás los sigo yo con un libro, ¿vale? La mediática de vamos a romper esto por algún lado, porque el problema de todo esto, el problema de todo esto que estoy viendo yo, es que, oye, hay quien nace con estrella y quien nace estrellado. Que está muy mala, que es muy perversa, que hace cosas que nadie haría, pero a la tía sí le hay. Y misteriosamente, oye, porque la casualidad es así, porque los turnos es así, porque los sorteos son así, y misteriosamente le cae la reapertura de la mina. Oye, le cae todo. Le cae todo en lo, aquello de donde puedo hacer un poco de sangre. Si te das cuenta.
6: Casualidades,
5: en fin. O sea, yo no creo en las casualidades más allá de que te toque la lotería, ¿vale? Más allá de que te toque la lotería, no creo en las casualidades. Es que esto, verás, es como lo que decíamos de la vaca. Si muge, tiene ubres y da leche, es complicado que sea león, ¿eh? Es complicado que sea león. Entonces, ¿por dónde se rompe esto? Pues mira, yo hace años participé en otra investigación parecida, lo que pasa que era Euskadi, y esto era más fácil, porque era Euskadi, era una época en la que todavía ETA existía, estábamos hablando de gente batasuna, que lo que hacía era libertad, limitar la libertad de expresión de todos aquellos con los que se encontraban, y obviamente estaremos todos de acuerdo en que todo el mundo quería acabar con ETA. Entonces, aquello era muy fácil. Esto tiene un componente un poco más complicado. Pero vamos, que es igual de fácil. Una tía desde un juzgado ejerciendo corrupción.
2: Es fuerte, ¿eh? Me hierve la sangre escuchar a esta indeseable criticar a la juez Alaya. La llama corrupta por estar investigando unos casos de corrupción de la gente de su partido. ¿Esto es un letrado que ponga para ir una juez con el prestigio de Alaya? ¿Te revuelve ya, las tripas?
3: Ya, ¿y ya a quién le sorprende esto? Porque lo hace esta, y lo hace Óscar Puente, lo hace, en fin, el batallón entero. Que está. Ahora hay una crisis, por lo visto, que hay 4 ministros que dicen que salen, se están desmarcando. Marlaska, o sea, interior.
4: Y
2: Margarita
3: Robles. Defensa y
2: agricultura.
3: Y los otros dos. Vale, Plana, están, sí. Se están, dice que Plana, se están poniendo de perfil. Y que los perfiles más importantes que hay ahora mismo dentro de peso, dentro del gobierno, es Bolaño, que está siempre hablando de facha, fango, bulo, y en fin. Óscar Puente.
2: Y Óscar López.
3: Y Óscar López. Y claro, esos son los perfiles que hay que enaltecer, porque son los que están intentando evitar el ataque al presidente.
2: Pero
1: No os habéis dado cuenta, a la juez Alaya, ella quiere eliminarla por una cuestión de sentimental. Porque la juez Alaya, ahora, es la que reabrió el caso de la mina de Analcoya, por el que el presidente de la CEPI tuvo que ser apartado, que se acostaba con ella. Bueno, era su amante. Bueno, simultaneaba. El hombre, Montero, la verdad, que tiene mérito, ¿no? Porque estaba con María Jesús Montero y con Leire Díez al mismo tiempo.
2: O sea, que el hombre, semental, es un buen semental.
1: Bueno, no sé si sería cómo catalogarlo, desde luego, porque de gusto está
6: prohibido. Pero hay una cosa.
2: A mí que tiene gusto también para meterse en la cama con este.
0: Pero hay una cosa que a mí, o sea, yo creo que la vinculación de Leire con Alaya tiene que ser por lo que tú has dicho de,
1: claro, de la mina de Narcoya,
0: porque
1: ella reabrió el caso.
0: Porque el tema de los ERE es de 10 años.
2: Va por la mina, Rafa, por la mina,
1: ahí lo dice
0: ella de pasada. De los mines, ¿no?
1: De la mina de Narcoya.
0: Yo creo que la instrucción de los ERE fue realmente buena. Lo único que pasa es que ya sabemos que al final, cuando llegó,
1: se la quitaron del medio
0: al Constitucional, pues
2: el conde Pompidou, siguiendo órdenes de Sánchez,
1: de la propia investigación indultó. la anularon.
0: Ella surgió, le surgió un puesto en la audiencia y lo dejó y se fue a la audiencia.
4: Pero prácticamente lo que pasa es que la que colocaron, la jueza Núñez Bolaño,
1: el marido era director general de la
0: No, pero que el gran problema de los ERE es que cuando llega la Constitucional, pues
1: ese es uno de los problemas, no el gran problema. El mayor problema es que esa juez sustituta dejó de prescribir un montón de piezas separadas, un montón.
4: Y tú, fijaros el criterio de superioridad en el que están instalados, que Gaspar Sarria, que es uno de los líderes de los ERE, está también metido aquí.
2: Que fue condenado también a 9 años de inhabilitación.
4: Que es reincidente.
2: Sí, reincidente.
1: Gracias a esa juez que sustituyó a Alaya, pues no se pudo encauzar, por ejemplo, a Teresa Rivera.
4: Exacto.
1: ¿Vale? Que estuvo en una empresa de Málaga a la que le dieron un montón de dinero, y cuando empiezan a investigarlo, claro, había prescrito.
0: Al final nos lleva
1: la empresa que ella
0: lleva
1: de
0: Málaga, a la palabra que hemos utilizado aquí hoy, la colonización de
4: las instituciones.
2: Sabéis, pregunta fácil para todos.
0: Sí, el gran problema.
2: El hombre más odiado por esta mafia criminal corrupta, por la organización que dirigía Leire, presuntamente ordenada por Pedro Sánchez, el más odiado de todos.
3: Abascal.
2: No, hombre, no.
4: Bala.
2: Vamos a escuchar el vídeo. Vamos a escuchar. Otro audio también de Leire, otro de los muchísimos audios vomitivos de esta impresentable. Vamos con el siguiente vídeo, Johnny.
7: De hecho, además hacen cosas que son, no son normales. Tú en una casa donde vive un tío solo, porque además yo eso, además, este pase lo dijo a Balas, al teniente con el Balas, que es el jefe del departamento, que también le conoce. Le dice, pero ¿por qué me haces esto? Si sabes que yo no me voy a escapar. Pero cabrón, espérate que me vaya para abajo, y cuando me vaya para abajo me detienes. Pero es lo más lógico, yo lo he hecho, ¿eh? No le revientan la puerta a las 6 de la mañana, reventando un tabique. ¿Qué necesidad? ¿Por qué hacer eso? No hay necesidad. Pero es que ha pasado con el tema de Coldo igual, ¿eh? Eso porque por desgracia vivimos de la prensa y vivimos de las películas ahora mismo. Y nos gusta que salgan los grupos de intervención, y parece que no hay un grupo de intervención entrando en la prensa. No es bonito. Así os lo digo. El otro día con el tema de Coldo dijeron que, coño, me han dejado la casa abierta 3 días. Eso me pasó también a mí con mi jefe. Mi jefe no se movió de la mano ya. Venga, por levantar la puerta. ¡Pum! Le llamó el cerrajero. ¡Un cerrajero! Digo, no, llamas a un cerrajero porque el instructor soy yo. Llamas a un cerrajero y que le ponga una cerradura. Porque lo que no puedes hacer es reventar la puerta, haces el registro y te vas. Y dejas la casa ahí abierta con el tío detenido y te vas 3 días o 4 hasta que te suelten y la casa abierta. Eso no puedes hacerlo. Eso pasa también con el inspector de policía, este que han detenido ahora de los 20 millones. Han estado metiéndose en su casa para ver si les había quedado más dinero.
3: Sí.
7: Pero ¿cómo es posible? ¿Sabes por qué? Porque se llevan a la mujer, se le llevan a él, los niños se lo llevan a los abuelos, y ahí deja la casa abierta. ¿Qué quiero decir? Te lo digo yo. El señor Antonio Balas Capdevila, teniente coronel jefe del departamento, porque ese es el que hace lo que sale en los huevos. Que, por cierto, es el jefe de la Fiscalía Anticorrupción, de la Unidad de la Fiscalía Anticorrupción, de los grupos de delincuencia económica y de todo. Y será probablemente el próximo jefe de la UCO. Porque es el que ha llevado el tema de los ERES, es el que ha llevado todo, todo lo ha llevado él.
8: ¿Cómo que ha llevado el tema de los ERES?
7: Sí,
8: ¿de Andalucía?
7: Claro.
5: ¿Y David Cerrado qué papel tenía ahí?
7: Ese no sé quién es.
5: Ah, bueno, ese es de UDEF, pero...
8: Es UDEF.
9: ¿Ese qué relación tiene con los Corbí?
7: ¿Con Corbí?
9: Los comos y todos esos cuentas, eso también que es interesante.
7: Corbí y él son amigos, pero porque están juntos.
8: ¿Antonio Balas es el jefe de Bonilla también o no?
7: No, no. ¿Antonio Balas es el jefe?
10: Todo lo que hay en
11: bueno, pues gracias a este señor, hay que darle las gracias mil veces al señor Balas. Bueno, ¿qué os parece también?
3: Más de lo mismo.
11: Esos audios grabados más en la mismo, clandestinidad.
3: Más de lo mismo.
12: Yo dije el primer día que vine aquí que mi antecedente familiar y mi abuelo fue comandante de la Guardia Civil, todos mis tíos fueron guardias civiles, y conocé lo que es el cuerpo desde dentro. Yo moralmente me siento del cuerpo, como se llaman ellos. Si a la Guardia Civil se le deja trabajar con libertad, ahí tenemos un referente moral y de ética y de seguridad.
11: De principios.
12: El problema es cuando la política mete mano en este tema. Y yo, pues, ver ahí personas como esta, pues la verdad es que me enorgullece y me tranquiliza y me da ánimo, porque es lo que yo he vivido en mi familia, gente entregada al servicio de la patria, como decían ellos.
11: Me parece.
3: Además, hay que. El honor en mi divisa.
1: Sí, habría que tener en cuenta, porque, bueno, hoy día, que aquí todo el mundo, casi todos estos que están ahí, ven la cloaca, y arriba, y al lado, y debajo, se mueven por dinero.
11: Todos.
1: Y, o sea, que la gente tiene que saber que el Leire Díaz ese gana mucho más que el teniente coronel Bala, que está arriesgando su propia vida y su propio pellejo con cada una de sus actuaciones. Y hay que reconocerle al Bala que fue capaz de entrar en la sede de la propia UCO, en la Dirección General de la Guardia Civil, y interrogar a todo un teniente general y a dos tenientes de brigada, dos generales de brigada, a un teniente general y a dos generales de brigada que estaban allí reunidos en aquel momento. Eso hay que reconocerlo. Y hay que reconocerle otra cosa. Y es que gracias, no a él, sino a la UCO en general, y a la UDEF, que durante mucho tiempo, hasta que se descabezó al DAO anterior, este que fue acusado de violación, yo creo que ha retomado un poco la línea que tenía históricamente la UDE, pues gracias al trabajo tanto de la UCO como de la UDE, ahora mismo hay una desconfianza de Pedro Sánchez hacia Marlaska que, bueno, que yo creo que prácticamente no hay ni siquiera comunicación entre ellos en estos momentos.
11: O sea, quiere decir que ya Pedro Sánchez no controla la cúpula de la Guardia Civil ni de la Policía Nacional.
12: Volviendo al tema de la honorabilidad, que Marlaska tenía que haber sido ya
11: claro,
12: el ministerio.
11: Claro.
12: Es que Marlaska es un señor con el nombre que tenía, la categoría que tenía cuando fue juez.
11: ¿Qué hace ese señor ahí?
12: ¿Cómo puede estar tragando lo que está tragando?
1: Sus razones tendrá.
11: Yo es que, perdóname, yo soy muy mal pensado. Yo es que no, la sauna del suegro, Rafael, es que la tengo aquí, no se me quita.
12: Ya.
11: Cada vez que surge algún tema de esto, la sauna del suegro. Bueno,
4: es que no es normal que el presidente del gobierno, que salía todos los días para meternos tres rollos de un comité de expertos que no existía cuando la pandemia, aquí hasta el día 25 de junio, no tiene prevista ninguna comparecencia. Y no va a la...
12: Pero entonces, si hay una cosa peor que esa, es que se está evadiendo un principio constitucional, que es el 1 de octubre presentar los presupuestos del Estado. Luego se lo aprobarán o no se lo aprobarán. Pero la obligación de un gobierno es presentar los presupuestos. Y luego dicen, no me lo han aprobado.
1: Pero luego la obligación de la presidenta del Congreso es exigirse.
11: Es más bien que
1: si no cumple, es denunciarlo ante el Tribunal Constitucional.
4: Como los entrenadores de fútbol defensivo, quiere la portería cero, no quiere perder ni una votación en el Parlamento. Es que no va siquiera a los miércoles a las sesiones de control. Es que lleva más de 400 ausencia en sesiones parlamentarias y 200 y pico en el Senado.
12: Pero mira, o sea, Antonio, a mí esa comparecencia los miércoles o los martes en el Congreso... Sí,
4: yo no hablo de los contenidos, hablo de la obligatoriedad.
12: De la obligación, pero me refiero que tiene tanta poca relevancia como el Senado en España. Vamos a... Bueno, y a mí me parece que el Senado es una institución...
4: De acuerdo.
12: Que si no existiera no pasaba nada.
4: Pero es lo mismo que lo del 1 de octubre con los presupuestos generales del Estado.
12: Y es lo mismo que las comisiones de investigación en
4: tampoco
12: en el Senado. No sirve para nada. Vamos a llamar las cosas por su nombre.
13: Sirve para hacer política. Sirve para hacer política. Nosotros hemos escuchado mentir descaradamente a Rodríguez Zapatero gracias a la comisión.
12: Sí, ya.
13: Por lo tanto, eso es política.
3: Es la responsabilidad política.
13: Claro.
2: Más vídeos. Vamos con el siguiente vídeo, ¿no? Las cinco razones que podrían incriminar a Sánchez. Luego de este vídeo viene el siguiente del vídeo, el político favorito de Nono Fernández, Jurado. Esto, pero no ahora. Después, es el político al que más admira,
4: no. Yo no lo adelanto, ¿no?
2: Sí.
4: No sé rubia, si no. Rubia.
2: No. Pero es un político que no nos admira, bueno, es respetable. ¿Sí? Ahora dirá, ¿está ironizando o no?
4: No.
2: Bueno, luego lo vemos el vídeo, pero no ahora, sino luego. Ahora vamos a hablar de las cinco razones que podrían incriminar a Sánchez en esta operación mafiosa. Vamos con el siguiente, Johnny.
14: Las cinco pruebas que incrimina a Sánchez como líder de la trama. Lo que le dijo Leire Díez a Vicente Fernández. Sale la imputación de Begoña Gómez, la mujer del presidente. Entonces ya dijo el presidente que se limpie todo. Conversación entre Leire Díez a Vicente Fernández tras una comparecencia de Sánchez. El presidente del gobierno está refiriéndose a todo lo que estamos haciendo. La UCO en su informe. El respecto de la utilización por parte de Leire del apelativo One, o en su traducción, uno, para referirse al presidente del gobierno o al secretario general del PSOE. Ismael Oliver, el primer abogado de Coldo García, a Leire Díez. Y dile al presidente y a tu jefe que espabilan de una puta vez o les van a joder la vida. Lo que le dice Leire Díez a Vicente Fernández. One dice que hay seguir, que estoy haciendo cosas grandes y que no me rinda. Esta media docena de evidencias son un reflejo de la gravedad de este caso que señala a otros altos cargos socialistas, entre ellos al histórico Gaspar Zarrias o a Juan Manuel Serrano, diputado del PSOE, que es uno de los más estrechos colaboradores de Sánchez.
2: Bueno, que vamos a ver, lo que ya lo habló antes Enrique con esto. Te iba a hacer una pregunta que se me pasó. ¿Tú hablas con los jueces de aquí, del juzgado de Huelva? ¿Comentan estos temas, esa persecución? No hablan nada, ¿no? Y comentan... No, nada, esa persecución, esa declaración de los políticos acusando a los jueces, no. Bueno, vamos con el siguiente vídeo, que vamos a ver al ídolo de Nono Fernández de Jurado. Madre mía, qué mal, la hemeroteca deja mal a mucha gente, entre ellos a este señor. Y bueno, y la señora que aparece al lado de este señor, que es el ídolo, no, es el ídolo de Nono Fernández de Jurado, la señora es que me apunta, yo no lo sé, que podría ser candidata a la alcaldía de Huelva. Esto es un rumor, esto no es información, pero digo, no sé, me extraña, porque el puesto que tiene es bueno, no es malo. Pero bueno, yo dejo el rumor ahí, no sé si será verdad. Es la señora que aparece a la derecha del ídolo de Nono Fernández Jurado y la verdad que queda muy mal en el vídeo por los acontecimientos que hoy estamos aquí contando. Venga, vamos con el siguiente vídeo, Johnny.
15: Y como todos los casos, queremos conocer qué hay de verdad en todo esto. Porque si fuera verdad, como ya he dicho en más de una ocasión, estaríamos hablando de cuestiones absolutamente rechazables. Pero claro, es que ha aparecido uno de los presuntos implicados en esta cuestión, dejando claras varias cosas. La primera es que nunca ha trabajado para el PSOE, nunca. Y la segunda es que esto que estamos conociendo igual forma parte de un montaje mediático-policial que puede dar un giro al guión, ¿verdad? Bueno, pues veamos que es verdad, porque los socialistas desde luego estamos absolutamente hartos de cacerías y de montaje.
11: Pues sí que ha girado, Pachi, el guión, ¿eh? No sé si habrás escuchado los audios. No, no, Paco, qué mal queda.
4: Paco, tú eres muy fino.
11: Sí, sí.
4: Es tocayo tuyo, sí, ese sí. Es Paco López, ¿eh? Que...
11: Es el que tampoco acabó la carrera.
4: No, que demuestra la catadura moral que tiene.
13: Convocatoria, tiene aprobar primero.
4: La catadura moral que tiene... Porque fue el Endacari gracias al PP.
11: Así fue.
4: Y su respuesta al PP ya vemos cuál es, ¿no? Y la que está al lado quería haber sido consejera, pero como han hecho ridículo en las elecciones andaluzas, a lo mejor se postula para la alcaldía o algo, ¿no?
11: No.
4: Pero vamos, pero Paco López es un fenómeno.
11: Oh, qué mal queda, ¿eh?
4: Yo... La única virtud que ha tenido en su vida fue en la primaria preguntarle a Pedro Sánchez si sabía lo que era...
13: La España.
11: La España plurinacional.
4: Una nación. Sí, sí, si sabía sí. Lo que era... Una nación. Esa es la mayor virtud que ha tenido en su vida Paco López.
11: Bueno, pues, ¿algún análisis no, hombre, de las palabras de Pachi?
13: Yo después de oír sigo insistiendo. Es decir, para mí es absolutamente incomprensible e indefendible que un hombre público, un hombre de que tiene cargo público, ponga en cuestión la honorabilidad de jueces o de policías. Eso no lo puede hacer un gobernante. Porque si usted cree que hay un policía que lo está haciendo mal, presente una denuncia en el juzgado. Pero eso que ha dicho este hombre, que ha dejado de alguna manera en el horizonte que aquí hay una confabulación de no sé cuánto con la policía, con los... Eso no podemos consentirlo.
4: Rafael, convéncete de una cosa. Ellos están acusando a los demás de conspiradores cuando los únicos conspiradores que hay son ellos mismos.
13: Y los del bulo y el fango.
4: Ellos mismos.
13: Sí, pero mira, pero eso es lo mismo que cuando el Partido Socialista dice que va usted a gobernar con la extrema derecha. Oiga, usted está gobernando gracias al apoyo de un partido que es heredero de ETA. Usted está gobernando con una coalición donde el que es muñidor es el secretario del Partido Comunista, que tiene 50 millones de muertos en la Unión Soviética.
4: Está claro.
13: Pero eso, hay que decirlo.
4: Por eso yo en el inicio de esta tarde he dicho que no entendía a Feijóo hablando con el PNV y todas estas cosas. ¿Por qué? Por una razón elemental. Una razón absolutamente elemental, porque ellos, el día que definieron realmente, ellos digo los socios de Sánchez, definieron realmente lo que había, lo hizo la portavoz de Herri Batasuna, vamos, de Bildu en este caso, que le preguntaron por la moción de censura si comprendía o entendía que debía hacerse y dio una definición exacta de la realidad que tenemos. Dijo, nosotros no somos partidarios. Y le preguntaron, ¿por qué? Dijo, porque no hay mejor alternativa que la que tenemos.
13: Sí, pero Antonio,
4: ya está definido
13: pero Antonio,
4: todo.
13: Todas las cosas tienen...
4: Ya está definido todo.
13: Pero todas las cosas tienen...
4: Mientras esté lo que está, cara, ellos van a seguir teniendo pero, todos los privilegios mira, y beneficios.
13: Con lo que ha dicho de Feijóo, todas las cosas tienen su cara y su cruz. A Feijóo le lanzan un guante. Vaya usted a Waterloo a hablar. Y otro le dice, no es el momento aquí, pero le dio un corte de manca.
11: Sí, le digo, hablemos de cosas más serias, por favor.
13: Hablemos de cosas serias.
4: A mí me parece que... Pero, pero ya no hay más debate.
13: Pero es muy importante ese tema. Yo no voy a ir a Waterloo.
4: Pero es que ya
13: le
4: no
13: está dando un guantazo a los que han ido a Waterloo a pedirle, a suplicarle.
4: ¿Usted se cree que yo soy como usted, hombre?
13: Claro. Pero bueno, pero de alguna manera lo hizo, ¿eh?
4: Sí.
13: Le dijo, venga, había que hacerlo.
11: Y los dos que fueron a Waterloo van a acabar en la cárcel y unos añitos, ¿eh? Qué casualidad, ¿eh? El delincuente contagia a otros delincuentes.
13: Lo que es Méndez es que el señor que está en la cúpula del el Tribunal Constitucional no rebaje la pena y no,
4: ese señor lo que tenía que estar ya
13: jubilado
3: y además tiene ya el mandato vencido
13: y lo tengamos aquí al señor
16: no va a estar ahí cuando Puigdemont. La sentencia
1: lleguen al Supremo y se hagan firme y ese tipo de cosas.
2: Bueno, sobre el vídeo que tú...
3: Yo creo que ya tiene el plazo vencido, ¿sí?
1: Hace ya unos meses...
0: Lo que pasa es que como hay que llegar a acuerdos... En la medida en que luego
1: llegan a acuerdos... El Senado tiene que nombrar a sus sustitutos.
2: A los magistrados. Sobre el vídeo de Pachi.
1: Sí, sobre el vídeo de Pachi yo quiero hacer ver una cosa. O sea, son... Curiosamente, no de Pachi, sino Pachi y María Márquez, son como gemelos, porque son dos personas. Estaba criticando a Pachi que esta señora nunca había trabajado en el partido, cuando ahora ya hemos visto que sí, pero ellos dos nunca han trabajado fuera del partido. Entonces, a mí, porque María Márquez desde la juventud es socialista, lo único que ha hecho es vivir del partido. ¿Qué experiencia de vida tiene ella? ¿Qué experiencia de laboral tiene ella? Como para decirnos a los demás si estamos en el lado correcto o en el incorrecto de la historia. ¿Acaso el lado correcto de la historia es vivir el cuento desde que tiene uno uso de razón? Porque eso es lo que han hecho tanto ella como el que estaba a su lado. Y difícilmente un país o una comunidad puede salir adelante en manos de gente con esa experiencia. Y sobre lo de esta mujer, la visión que tiene es que María Jesús Montero se derrumbe, que lo va a hacer, y ella ocupar su sitio. Hasta esos niveles de irresponsabilidad puede llegar una persona que no sabe cuáles son sus límites. Siempre se ha dicho que las personas tienen una tendencia natural a llegar a su máximo nivel de incompetencia.
16: Te voy a hacer una pregunta. ¿Sería mejor?
1: Sencillita.
16: Sí, ¿sería mejor ella o don Marco Jiménez? Mario Jiménez.
1: Es que Mario Jiménez es igual que ella. Solamente no han trabajado fuera.
16: ¿Qué cuál te gustaría más? ¿Si Mario o ella?
1: Ninguno.
4: Diferencia de edad, pero.
2: La historia es la misma, el currículum es igual.
1: O un cáncer o la muerte. Me estás preguntando. O sea, yo, ¿qué quieres que te diga? No sé qué es mejor. Porque de una forma u otra me voy a morir.
3: El Pachi me pone descompuesto porque solamente recuerdo. Las imágenes de cuando se ve con el féretro del camarada caído, llorando y tal, igual. Y ahora está de la manita y se sienta con
1: la viuda, con los que la viuda de pagar.
3: Nada más que con eso ya lo califica.
1: Pachi, y dirás cosas que nos helarán la sangre.
16: Ejemplos como esos son los que hacen que te desmorones totalmente. Ejemplos como lo que está dando Pachi, pero ¿dónde estamos? ¿Quién nos está gobernando?
3: No, lo que califica, se califica ya a sí mismo y a la línea que marca él.
16: Pero es que es el portavoz del partido, ¿no?
1: Desgraciadamente.
16: No un señor que está representando a Vitoria. No,
3: el portavoz del grupo.
1: Desgraciadamente, la pregunta que me ha hecho a mí Rafael Ávila ahora mismo, denota la gran crisis en la que está el sistema democrático de este país. Y no, claro, que solamente podamos escoger entre susto o muerte, no tenemos hoy por hoy políticos, es que fíjate tú el presidente de gobierno que tenemos, ¿qué ha aportado a la sociedad antes de ser presidente del gobierno? ¿Cuál es su itinerario de vida? ¿Cuál es su experiencia laboral? Ninguno.
16: Unos segundos de un cómico, hombre. Pero ¿y la publicidad que le hizo la marca Peugeot?
2: Que después fue un Mercedes. Pues no es verdad, hablando de cantera.
1: Después fue un Mercedes. Hasta en eso mintió.
2: Hablando de cantera.
4: Hasta en eso ya se lo dice todo.
2: Por eso lo he sacado. Hablando de cantera, no es verdad. Y el último vídeo, que es la nueva líder de Juventudes Socialistas. No es verdad. Y el vídeo en su discurso de bienvenida. Pero ahora vamos a abrir la etapa del hermanísimo, porque empezábamos con él, pero ahora vamos a hablar un poquito más profundamente del hermanísimo de Pedro Sánchez con un vídeo que a mí me encanta. Este vídeo ya se ha hecho viral, un señor que estaba trabajando pero que no sabía el lugar en el que trabajaba y que luego en el día de hoy ha dicho que es que realmente ese edificio no existía, que era solamente un puesto de trabajo pero sin el puesto de trabajo físico, que no era un edificio. En fin, ha montado un lío y en el juicio también. Y vamos a ver primero el vídeo que hemos puesto en una declaración que hacía a la juez, también perseguida por la organización criminal, por la trama PSOE, por la trama Leire, pero esta mujer que está, instruyó muy bien
11: bien el caso y vamos a ver si se condena o no a David Sánchez. Las acusaciones le piden 6 años de cárcel para él y 4 para el expresidente de la Diputación de Badajoz, que fue el que lo enchufó. Vamos con el primer vídeo del hermanísimo Johnny.
17: Victoria, ¿recuerda por qué no quería ir?
18: Sí, porque esta misma persona que me enseñó las bases y me animó a presentarme, pues porque era algo que me interesaba realmente el puesto, me comentó, o sea, me mandó un WhatsApp pocos días antes de la entrevista, como 2 o 3 nomás, y me dijo que ya sabía para quién era el puesto de trabajo, que era para el hermano de Pedro Sánchez. Y entonces yo pregunté que quién era Pedro Sánchez, pensando que no era una persona más del entorno nuestro, y me mandó una foto del actual presidente del gobierno, y entonces pues yo decidí no presentarme, porque di crédito a esas palabras. Al final decidí presentarme porque el día anterior a la entrevista recibí una llamada de la Diputación y me dijeron que estaba citada y que si me iba a presentar. Yo dije que no, y me dijeron que por qué no, si estaba muy bien valorada, si les interesaba mucho mi proyecto, querían escucharme, tenía posibilidades. Entonces me convencieron y yo dije, bueno, si es así, no tengo por qué dar crédito a una persona que me dice otras cosas, ¿no? Y por eso fui, porque pensé que podía interesarle realmente. Pero cuando llegué allí vi que muy mucho interés no tenían, porque no me escuchaban mucho, ni me hicieron preguntas, ni, y luego me felicitaron, me dijeron que tuviese mucha suerte en mi vida profesional, y entonces eso pues ya pienso que es una insinuación para que pues no les interesa mi calidad.
11: Bueno, pues una de las aspirantes, que evidentemente la mujer, pues fue, digamos, hacer la prueba o el examen y decir, bueno, pues no tienes posibilidad de ninguna suerte en tu vida laboral. Y enchufaron al hermanísimo, que cobraba además sin ir a trabajar. Bueno, si queréis comentar alguna cosita más, si no, pasamos a otro asunto sobre el hermano, algo que queráis decir.
16: Además, ¿no? Esto realmente, pensando en los cientos de aspirantes,
11: eso es lo que me da pena,
16: que van a ocupar puestos que tienen que pasar por exámenes, es realmente lamentable, ¿no? Que te puedas encontrar a una persona que de buena fe se ha preparado, que ve que ha salido un anuncio y luego que se encuentra que ya está dado, y que además parece que quien la atiende con ciertos sonrojos, no sonrojos, sino sonrisas, como diciendo, te puedes ir, que aquí esto ya,
11: aquí eso está ya el pescado vendido.
16: Realmente tenemos que rogar lo mismo, o recuperamos la moralidad y estas cosas, o yo esto lo veo, pues pienso en mis nietos, ¿no? Cuando se puedan encontrar en situaciones como esta, ¿no? Y que puedan querer acceder a algún cargo público y que se encuentren que el dedo, del que tiene el poder está ya decidiendo. Esos dedos hay que cortarlo.
13: Yo estoy de acuerdo con lo que dice Rafael, pero sobre todo lo que más me indigna a mí, bueno, lo que más, o además de eso, me indigna mucho, la impunidad. La impunidad con la que se comete esta corrupción, porque claro, vamos a ver, esas personas que forman ese tribunal tenían que tener responsabilidad, les tenía que costar por lo menos el dinero y un dolor de cabeza, como mínimo. Claro. Es decir, porque no se puede jugar con las personas. Es decir, esa señora que se presentaba, que tiene su título, sin necesidad de homologaciones de esta extraña, tiene su título de directora de orquesta, ¿entiendes? A la que ya le anticipan, ¿no? Es que eso ya está dado para no sé cuánto. Y sin embargo, a pesar de esto, la llaman porque necesitan cubrir el expediente, necesitan hacer el paripé. Es decir, encima de todo, la llaman para reírse de ella. ¿Entiendes? Entonces, yo creo que el sistema no funciona. El sistema no funciona en la medida en que no hay ningún tipo de responsabilidad para las personas que forman parte de toda esa trama. De una forma u otra,
16: yo digo
13: culpable.
16: Que a mí me preocupa más el castigo, la ejemplaridad respecto desde el que creó el puesto, desde el que hizo el examen, desde el que llamó no sé qué, del que le dio, que el propio beneficiario.
0: Sí. El diario es otra cosa. Pero todos los que han estado en ese entramado administrativo, creando la plaza, haciendo el paripé de que la convoco y
1: ahí el máximo responsable es el hermano, el presidente, que además tiene la desfachatez de salir en una rueda de prensa en Bruselas diciendo, yo estoy seguro que esto se va a aclarar porque ni mi hermano ni mi mujer son culpables de nada. Es decir, un señor que es la máxima, la cabeza visible de uno de los tres poderes democráticos del Estado, inmiscuyéndose en una resolución que depende de un poder diferente.
0: Pero hay que entrar también en los que están por debajo.
1: Lo he dicho antes, ¿no?
0: Claro, por eso digo, hay que también.
2: Los funcionarios que también pudieran estar
0: implicados.
4: No se puede estar por debajo. No se puede eximir. Lo que dice el de arriba.
1: Claro, pero no, es que tú has dicho.
4: Y tienes que pagar las consecuencias.
1: Como eximiendo al hermano de Pedro Sánchez. No,
0: quiero decir.
1: No se puede eximir a nadie.
0: Tiene que tener un tratamiento, tendrá la culpable que sea, pero que yo creo que a los. Bueno, pero Antonio, habrá que decirle a un señor, pues mire usted, si se tiene usted que jugar al puesto porque para cumplir su obligación tiene que cometer una falta, pues juégaselo usted.
1: Claro. Es que hace un momento hemos estado viendo al teniente coronel Bala que se juega que su puesto. Yo creo que se juega hasta la vida. Conociendo lo claro, que
4: esa es la diferencia.
1: Esta gente claro, por cumplir con su obligación.
0: Señor Cobo, el coronel Cobo, ¿no? Que habíamos hablado antes, le costó el cargo también.
4: Sí, cuando la juez de Badajoz ha hecho las preguntas a los otros testigos y a los otros afectados por esto, todos han cambiado la versión de su primera intervención.
1: Mira, yo he cambiado. Porque han ascendido a 5 de los 7 testigos, los han ascendido. Exacto. Es más, es que han cometido una barbaridad. Es decir, son testigos inválidos. Porque sí. Si tú eres familiar o tú tienes intereses con la persona a la que tú vas como testigo de la defensa, tú no eres válido como testigo. Y resulta que se han presentado uno como veterinario, el otro como no sé qué, sin decir, ocultándole al tribunal, que eran altos cargos del partido o funcionarios de la Diputación, que por lo tanto estaban sometidos a la disciplina del partido.
0: Eso como si en un ayuntamiento, ante un plan que presenta un promotor de tipo urbanístico, el arquitecto municipal dice, aquí se puede hacer esto, no se puede hacer esto, y ahora va el pleno y dice, pum, pum, pum, pum, y el arquitecto dice, vale, amén. No, usted sí ha dicho que aquí no se puede hacer más de 100 viviendas, ahí no se puede hacer más de 100 viviendas. Porque si no,
4: pero es que es lo que estamos.
1: Y lo de hoy.
0: Bueno, pero desde medios de comunicación como estos, habrá que dar mensaje y reiterar el mensaje para que la gente espabile también un poquito.
4: Claro.
1: Yo entiendo que el trabajo de abogado tiene que ser a veces, según a quien tiene que defender, tiene que ser duro y amargo, ¿no? Porque el papelito que hoy ha hecho el David Sánchez, ¿no? Justificando eso que antes ha mencionado Paco, ¿no? Cuando ha dicho, no, es que, señoría, a mí me preguntaron en la fase de instrucción por la Oficina de Artes Escénicas, claro, yo me quedé así, porque, claro, no podía responder porque es que la Oficina de Artes Escénicas no es una oficina. Es decir, la oficina no es una oficina. Las artes no son arte, ni la escena es escena. O sea, pues le
0: faltó dar un espacio físico.
4: Su cargo era administrativo.
1: Y eso lo hace balbuceando, a pesar de que posiblemente lleve ensayando lo que le dijo su abogado hace 6 meses.
2: A mí me parece.
1: Y digo yo que el abogado no tenía imaginación para haberse inventado otra cosa o para no haberse. Es que él solamente ha respondido a preguntas de su abogado. Es decir, y su abogado es tan torpe que le hace esa pregunta. Es decir, es que esa pregunta no tenía que haberla hecho.
3: Yo no voy a cuestionar al que lleva el tema. No lo puedo cuestionar porque cada uno tiene el abogado tiene su libertad para decidir la defensa y cómo
1: hacerlo.
3: Yo entiendo que entonces yo no lo voy a dar crítica, pero sí voy a decir una cosa. Yo nunca le pregunto a mi cliente, a no ser que haya algunas preguntas y haya quedado algo.
0: No diga que ya lo está criticando.
3: No lo suelo hacer. ¿Por qué?
2: A tu defendido.
3: Porque todo el mundo sabe que antes de entrar en juicio ya
13: se está preparado.
3: Él ha dicho, y esto es una conversación entre el abogado y el cliente. Bueno, entonces,
13: pero sobre todo,
3: yo lo que nunca,
13: lo que nunca le preguntaría es por algo en lo que todo el país ha visto en múltiples ocasiones que metió la pata de hombre.
3: La primera norma que tiene que tener el abogado es preguntar lo que conociendo ya la respuesta. Eso es lo esencial del abogado. Nunca se debe preguntar lo que no se conoce. Porque te dejan fuera de juego.
11: Bueno, vamos al siguiente video.
4: Yo por lo que lo conozco.
3: O te puede dejar fuera de
4: juego. No lo conozco personalmente, lo conozco por terceras intervenciones que ha tenido. El abogado que tiene fama de ser un buen penalista dentro de Extremadura. Pero se ha dicho con todo respeto, es que creo que no da para más. Creo que este chaval no da para más. Probablemente sea un magnífico músico. Yo no lo
3: pongo. Yo no lo todo. Creo.
4: Bueno, yo. Pero
13: yo,
4: como
13: yo
4: no
13: creo
4: lo,
13: que es un lelo.
3: Mi padre siempre no decía: el que sirve, sirve para todo. Y el que no sirve para nada.
4: Pero este se queda corto en muchas cosas.
11: Bueno, pues vamos también a otro. Bueno, el segundo vídeo también del hermanísimo de Pedro Sánchez. Que a mí me parece este chaval, con todo mi respeto, que a mí me parece un lelo. Es un poco lelo este chaval. Y si no habéis visto el vídeo, que lo ha visto ya todo el mundo, las personas que hayan podido ver el vídeo, lo veis, lo analizáis y verás como al final me vais a dar la razón. Pues sí, Paco, lleva razón. Me parece que este chaval es un poco lelo. Vamos con el siguiente vídeo, Johnny.
19: Y David, ¿me puede usted explicar, por favor, porque ayer nadie pudo hacerlo, qué es la Oficina de Artes Escénicas?
20: Disculpe.
19: La Oficina de Artes Escénicas.
20: Sí.
19: ¿Qué es?
20: Bueno, pues vamos a ver, entiendo que es la oficina que se encarga de las artes escénicas.
19: Es que se lo pregunto porque el organigrama de la Diputación, bueno, y su puesto actualmente se denomina jefe de la Oficina de Artes Escénicas.
20: Sí.
19: Entonces, yo le pregunto, si usted es jefe de la Oficina de Artes Escénicas, ¿qué es la Oficina de Artes Escénicas? ¿Dónde está ubicada? ¿Quién la compone? ¿A qué se dedica?
20: Pues es el espacio donde yo continúo con la actividad que he venido ejerciendo desde que me incorporo a la Diputación en el 2017.
19: Y entonces, materialmente, ¿dónde se encuentra la Oficina de Artes Escénicas?
20: Pues no le podría decir, vamos, imagino que será en el despacho donde estoy alojado yo ahora.
11: No resulta, ¿verdad? No parece que el chaval es un poco lelo. Bueno, alguna cosa más para cerrar y nos vamos con Aitor.
13: Yo creo que si al muchacho se lo hubiese caído la baba y no hubiera respondido, hubiera quedado mejor.
11: Claro, yo creo que me ha quedado.
3: Qué soberbia, yo soy intocable y yo aquí a mí me da exactamente igual lo que me vaya a preguntar. Yo vengo ya con mi lección aprendida o me da igual lo que yo te vaya a responder. Porque esa respuesta, esa forma de actuar. Con desidia, con desgana, y además en una instrucción que tiene, escúchame, que pueden tener consecuencias graves y que no se active y que esté viendo la declaración como si fuera.
13: Él tenía a la fiscalía como abogado defensor.
3: Claro.
13: Entonces ellos tenían muchas posibilidades o veían muchas posibilidades de que eso no fuese más allá de.
3: Lo que pasa es que gracias a Dios tenemos en España lo que se llama la acusación popular, que todavía se puede.
13: De momento. Bueno, ya Bolaño, en la ley Bolaño quería acabar.
3: No quería liquidar. Y quería quitarle también la instrucción a los jueces, al Poder Judicial. Claro,
13: es el problema de la ley Bolaño, quitarle la instrucción. Aunque ayer estuve en una conferencia y decían que no era malo pasar la instrucción a los fiscales, siempre y cuando los fiscales fueran exactamente.
11: Eso le iba a preguntar a Enrique.
13: Fueran independientes.
11: Que podría, lo pongo en condicional, podría ser bueno siempre que la fiscalía no fuera como la del indigno García Ortiz, por ejemplo, que fuera una fiscalía independiente.
3: Sí, a ver, eso es una. Esto es una.
13: Debate.
3: Digamos un debate que de hace ya bastante tiempo. Estamos los que pensamos que no. ¿Vale? Pensamos que la instrucción queda en manos de un órgano objetivo. El juez de instrucción no tiene vinculación con ninguna de las partes. El juez de instrucción no va a acusar. ¿Vale? El juez de instrucción lo que hace es investigar.
11: Va.
3: Y lo hace de forma objetiva. Y además es una garantía. Porque como en una instrucción aparecen derechos fundamentales como el domicilio, conversaciones telefónicas, lo que es el derecho a la intimidad, la libertad deambulatoria, todas estas cuestiones, pues entonces también aparece lo que es la vertiente garantista, la de garantía. El juez de instrucción es el único que puede meter preso en España cuando está de guardia, cuando alguna de las partes lo pidan. Yo entiendo que como órgano independiente y totalmente objetivo no se le debería de quitar. Además, que vengan diciendo que es que todos los países que nos rodean tienen atribuida la instrucción el Ministerio Fiscal. Muy bien, yo con todo el respeto, pero si nosotros somos sui generis y tenemos nuestro sistema, ¿por qué tenemos que cambiarlo? ¿Porque los demás lo quieran?
6: No, ya.
3: Entonces, claro. Luego está la otra parte, que son los que piensan que deben de llevar a cabo la instrucción el Ministerio Fiscal. El Ministerio Fiscal, para mí...

0: Entonces,
1: no hay una independencia.
0: Hay una incompatibilidad,
1: probablemente. ¿Cuál es? No, no, no hay incompatibilidad, sino que en un momento determinado, el mismo que acusa, el mismo que investiga, luego es el que instruye lo que acusa. No, pero entonces, eso es.
2: Obviamente así. Una vez que.
1: Eso es.
2: ¿Qué pasa con los jueces ahora? El juez instructor instruye. Pero luego el que juzga es otro.
1: Ah, no, sí, pero eso sí. No, no, no, no, no, no, pero no, no, no me lo mezcles. No, no.
2: Que investigue y luego otro fiscal.
1: No, no, no, no, eso no tiene nada que ver porque al fin y al cabo, a diferencia de lo que es el Poder Judicial, que son todos independientes y no tienen jerarquía, la fiscalía sí tiene jerarquía.
2: Pero eso es lo que hay que cambiar.
1: Entonces,
2: previamente.
1: Entonces, pero es que un fiscal tampoco puede dejarlo tú a libre albedrío. Es que la fiscalía, que es una de las piezas fundamentales del organigrama de justicia en España, no puede tampoco quedar a libre albedrío. También tiene que tener claro que es que está defendiendo los intereses del Estado, los intereses de la sociedad. Entonces tampoco puede quedar en manos de lo que es la garantía que, por ejemplo, puede tener los jueces de instrucción, que son más bien jueces de garantía.
2: Que yo estoy de acuerdo contigo en que hoy por hoy no se dan las
1: Y perdona. Y ya viendo lo que estamos viendo, las manifestaciones del señor presidente, que la fiscalía depende del gobierno y depende del presidente, que todas estas cuestiones, pues todavía se levantan, se le ponen más las orejas.
3: Más pega.
1: De los bocas, las orejas.
0: ¿Le puedo hacer una pregunta? Porque sí. Es una pregunta que siempre me he hecho yo mismo, y ya que está aquí la oportunidad. ¿Tú crees que es bueno que los jueces y en este caso también los fiscales pertenezcan a asociaciones de tal manera que podamos decir, hay asociaciones progresistas, asociaciones de no sé cuántos, no sé qué, y por lo tanto, como hay tal, el resultado va a ser 6-4. ¿Sería lógico, deseable, legal, inclusive, que a los jueces y a los fiscales se les dijera, se les obligara a no estar afiliado a ninguna asociación profesional que se le pudiera tildar de derecha, de izquierda, para que tuviera más? No.
2: Eso es un derecho.
1: Esto es un derecho.
0: La Guardia Civil también tiene y la policía también tiene, pero
1: es un derecho fundamental el asociacionismo.
0: Sí, ya, pero
1: a diferencia de otra profesión,
2: los militares son los únicos que
0: dicen 6-4.
1: No, vamos a ver. Ellos también tienen serias limitaciones. Ellos, por ejemplo, no pueden ponerse en huelga.
0: Ya, pero
1: Igual que el ejército tampoco tiene la huelga, la policía tampoco tiene reconocido el derecho de huelga, es decir, que hay derechos fundamentales que los tienen. Ahora, el asociacionismo, ¿por qué no lo van a tener? Si tenemos que defender una profesión y la defendemos desde una postura o la podemos defender de otra, yo creo que es legítimo.
0: Es una pregunta que te hago porque me la hago muchas veces.
1: No quiero que el magistrado o que el juez tenga una convicción política, pero si al final la va a tener. Lo que hay que tener en cuenta es que los magistrados, antes que nada, son magistrados. Y ellos no valoran ni ponen la sentencia ni actúan de acuerdo con sus convicciones políticas. Antes que nada, tienen el imperio de la ley y actúan bajo el imperio de la ley y es como actúan.
0: Pero mira,
1: entonces, que ahora se me unan, por ejemplo, la APM, la Asociación de la Magistratura, ¿no? De la Judicatura, que tenga su asociación y que ellos vean cómo tienen que defender su posición, porque al fin y al cabo también trabajan y también están dentro de lo que sería un organigrama de trabajo, pues también tiene
0: su
1: derecho.
0: Pero hay un hecho que
1: lo mismo que jueces para democracia.
0: ¿Estarás de acuerdo conmigo que cuando va un tema, por ejemplo, al Consejo General del Poder Judicial, que está compuesto por 6 que salen de no sé cuánto, 3 del gobierno, ya prácticamente se sabe cuál va a ser el resultado?
1: No, porque el Consejo General del Poder Judicial, estáis confundiendo los términos. El Consejo General del Poder Judicial es el órgano de representación de los jueces.
0: Es decir,
1: ahí no estamos hablando de que tienen capacidades como el Tribunal Supremo,
2: bueno, tienen capacidad de nombramiento.
1: Ellos tienen atribuida lo que sería la competencia disciplinaria y determinadas cuestiones.
0: Pero están alineados, están en una asociación.
1: El problema está en que también hay otra discusión con eso. Que si el Consejo General del Poder Judicial debe ser intervenido por el gobierno y por el Parlamento, o debería de ser autónomo y ser el órgano de representación de los jueces. La tendencia liberal es que deberían de autoelegirse ellos a sí mismos, que es lo que hacen, por ejemplo, en Estados Unidos, que se eligen

0: entre ellos mismos, los juristas
1: y lo que,
0: pero ¿cuál es la teoría
1: en España hasta el 85?
0: Pues la que cuando tú coges y llegas y dices, no, un momento, porque si todo el mundo está controlado por el Parlamento, el Poder Judicial también tiene que estar controlado por el Parlamento. Yo tengo una respuesta para eso. Es decir, de la misma forma que puede decir que se elijan uno a otro entre ellos mismos, también se puede decir que, por ejemplo, se haga una sesión de control a la presidenta del Consejo General del Poder Judicial. ¿Por qué no? Y ahora se le hace de la misma forma que va el presidente y se le hace el control, pues también se le puede hacer al juez. Se eligen entre ellos y luego se le hace el control, como pasa en todos los órganos que integran un estado de
1: democrático. Vamos a ver, primero, en España hasta 1985 no se impone que
0: cuando dijo que Guerra había matado a Montesquieu,
1: hasta entonces los jueces tenían la
0: y después lo volvió a asesinar a Gallardón,
1: de nombramiento de los propios jueces. Pero bueno, también es hasta cierto punto legal, porque nosotros comparando con los Estados Unidos tiene su aquel, porque Estados Unidos es una república presidencialista, ¿vale? Que el presidente tiene unas atribuciones que aquí, por ejemplo, no tiene.
0: Entre ellas nombra jueces federales.
1: Por ejemplo. Mientras que nosotros somos una monarquía parlamentaria. ¿Qué quiere decir eso? Pues que todo el mundo está sometido al Parlamento.
0: Todo el mundo. ¿Al legislativo?
1: La ley está.
2: Al legislativo.
1: Todo el mundo está sometido al Parlamento. El Ejecutivo está sometido al Parlamento.
0: Lo que pasa es que ahí tiene el control, ¿no?
1: Claro.
0: Las sesiones de control es eso, ¿no?
1: La moción de censura,
0: claro,
1: y la cuestión de confianza.
0: Todo eso, al fin y al cabo, se puede resumir, claro, en el control de la labor del gobierno.
1: En el momento
0: que
1: el
0: Parlamento, pasamos de tiempo,
1: por eso, por mayoría, decide destituir al presidente, el presidente deja de ser presidente. Claro.
0: Es donde reside la soberanía nacional.
3: Esa es una de las grandes
0: conquistas,
3: digamos, frases de Pedro Sánchez. Gobernaré con o sin el legislativo.
1: No, pero eso es un error. Sin el legislativo no puede gobernar.
3: Vamos a ver.
1: O con el legislativo en contra puede gobernar.
3: Vamos a ver, Luis, interprétame, por favor.
1: Sí, ya, yo sé.
3: Yo digo que él dice eso es porque se siente imbuido de un sentido dictatorial del legislativo.
1: Lo que pasa es que nosotros tenemos
3: que un sistema
1: de control muy garantista, porque nosotros esa parte de la Constitución se copió de la Constitución alemana, que además fue impuesta por los Estados Unidos después de la Segunda Guerra Mundial.
3: Tiene que ser
1: constructiva.
0: Bueno,
1: tiene que ser una moción de censura constructiva, mientras que en Francia, por ejemplo, no necesariamente. En Francia hay una moción de censura y destituyen al presidente sin que haya un presidente alternativo. El presidente de la República tiene que proponer otro que tiene que recibir la mayoría del Parlamento, y si no la recibe, convoca elecciones.
4: Ya. Bueno, pues vamos a ver. Aquí además, de momento se va a convocar elecciones.
0: Cuando existe la cohabitación en la República Francesa, que está el presidente de la República y el presidente del gobierno, cuando no se ponen de acuerdo sobre una determinada ley, pueden llegar incluso a proponer un referéndum. El que gana se queda, el que pierde se dimite.
4: Bueno, pues vamos con los mercenarios vascos del PNV. Aitor Esteban, lo que decía hace un cuarto de hora y lo que decía hace cinco minutos. Hace unos días, dos o tres días, decía uno que esta legislatura estaba muerta, que Sánchez tenía que convocar elecciones sí o sí. ¿Qué pasa a partir de esas declaraciones? Que Sánchez llama a Aitor Esteban y dice, oye, no me vaciles, que te quito el gobierno vasco, que tú ahí manejas presupuestos importantes de millones de euros, que ahí tiene tú a mucha gente enchufada en el gobierno vasco, y tú sabes, como hagas esto, como apoyes a Feijóo, le doy la presidencia del gobierno vasco a Bildu. Y Aitor Esteban le dice a Persona, perdóname, no te preocupes, que yo ahora voy a salir a continuación en unas declaraciones y lo que dije antes ya no será lo mismo que lo que voy a decir ahora. Vamos con el primer vídeo y luego analizamos e iremos con el segundo. Personas sin principios, sin valores, sin dignidad, no tienen moral, simplemente se mueven como las prostitutas. Si me pagas, me acuesto contigo. Si no me pagas, no me acuesto contigo. Esa es la filosofía, el eje básico por el que se mueve los mercenarios vascos del PNV. Vamos con el vídeo, Johnny.
5: Nosotros nos parece
2: Insisto, por todas las circunstancias que se dan, que la legislatura, bueno, ha llegado a su fin y así debería ser, pero quien tiene la responsabilidad para tomar las decisiones dadas estas circunstancias es el propio presidente. No sirve que se diga, no, la Constitución dice que 4 años es lo que dura una legislatura. No, también dice, según el artículo 115, que el presidente del gobierno tiene la facultad, la potestad de disolver las cámaras, y no será la primera vez que se hace. Y yo creo que hay que reflexionar sobre cuál es la situación, y a él le corresponde dar este paso. Además, me parece que pensar que bueno, va a llegar el verano, tenemos un mundial, las circunstancias van a cambiar a partir de septiembre, etcétera, etcétera, no, esto no lleva a ninguna parte. Me parece que de un examen objetivo, general, desapasionado de la situación, lo que corresponde, y eso es lo que le está diciendo el Partido Nacionalista Vasco, es que bueno, este año sea el de la disolución de las cámaras. A él le corresponde realizarlo. No está encima de la mesa del Partido Nacionalista Vasco, no lo contemplamos, una moción de censura. Creemos que lo que hay que actuar es con responsabilidad por parte de todo, y sobre todo por quien tiene la máxima responsabilidad institucional a nivel del Estado, que es el presidente del Gobierno español.
4: Dice que se tiene que ir Pedro Sánchez, como no se quiere ir por su propia voluntad, en manos de este señor está que se convoque unas elecciones generales apoyando una moción de censura. Mira qué fácil, así de fácil. Vota sí, moción de censura, hablas con Fijó, vale, te vamos a hacer presidente, pero en 2 meses, en 3 o en 4 o en 5, tienes que convocar elecciones, lo que se llama la moción instrumental. Pero ahora dice que no quiere absolutamente saber nada de la moción de censura. Vamos con el siguiente vídeo, lo que dijo hace nada, hace un cuarto de hora.
2: Un partido que no ha querido el euskera en Europa, que ha defendido en el Senado que no se hagan las transferencias que todavía quedan pendientes, que se ha puesto con uñas y dientes a la creación de la selección vasca oficial de pelota vasca, ¿no? Que ha dicho barbaridades, verdaderas astokeris, etcétera, etcétera. Pues ya me dirá usted, no tengo nada más que decir.
4: Como Feijóo no me da lo que pide, no hay moción de censura, nada nuevo, ¿no? Si tenéis que algo que comentar de este individuo.
5: Sí, bueno, yo sí tengo que comentar. Es decir, no voy a entrar en que por mí no habría cupo vasco.
4: Evidentemente.
5: Serían todas las regiones iguales.
4: Ni por mí tampoco.
5: Y lo que hace falta es que haya una mayoría suficiente en el Parlamento para cambiar la ley electoral.
4: Eso es claro.
5: Con el objeto de que los partidos minoritarios que no alcancen un 4, un 5% de la totalidad de votos que los españoles depositamos en las urnas, pues no pueda estar en el Parlamento. No se puede tener la gobernabilidad de un país ahora ya de 50 millones de ciudadanos en manos de señores que representan pues, 400, 500 mil votos. Eso es lo que yo tengo que decir.
1: Sí, bueno, yo estoy de acuerdo, pero lógicamente hay que ser consciente de que por encima de los deseos nuestros está el imperio de la ley y la Constitución. Por lo tanto,
5: sí, pero se cambia.
1: No, la Constitución cambia. Para
0: no, no es difícil cambiar
1: la Constitución.
5: La
1: cambiar
5: la ley electoral sí se cambia.
1: Sí, no, perdón. Es que sí, yo te he dicho la Constitución.
5: Yo no digo la Constitución, yo me aguanto con el cupo.
1: Vale. No, quiero no, es que ha empezado por decir
4: el cupo. Pero sí, no, pero él ha hecho más hincapié en la ley electoral.
5: Yo he dicho que no estoy de acuerdo con el cupo.
4: Yo no estoy de acuerdo y vale, pero lo tragamos.
1: Contestándole a una cosa y ahora iba a recalcar la otra, ¿no? El cupo vasco y el navarro está contemplado en la Constitución.
5: Sí, sí, sí.
1: Lógicamente, habría que cambiar la Constitución para eliminarlo. Por lo tanto,
5: yo no planteo eso. Yo no planteo eso porque es imposible.
1: Bueno, pero como lo has dicho, pues yo.
5: Hombre, he dicho. No, es que he expresado, como sí, yo es la segunda vez que vengo aquí, he expresado mi opinión sobre un tema que es importante para la gobernabilidad de Estado. ¿Eh? Es decir, yo no estoy de acuerdo con los cupos. Punto.
1: Vale, muy bien, pero lo he dicho.
5: La ley electoral yo la cambiaría en cuanto pudiera.
1: Pero a la gente hay que decirle, o sea, no podemos decir, yo no estoy de acuerdo con los cupos, pasa a otro tema y ahora decir, si hay mayoría suficiente. Pues no, porque primero para cambiar la Constitución se necesitan 210 votos, disolver las Cortes, hacer un referéndum, convocar de nuevo las elecciones, y que los diputados electos ratifiquen lo mismo. Sí,
5: pero por favor,
0: las mayorías, el problema son las mayorías.
5: Estás hablando como si yo hubiera planteado esto y como yo no he planteado que hay que cambiar la Constitución. Yo he dicho que no me
4: que gusta, no te gusta el cupo, vasco.
5: Y que la ley electoral había que cambiarla. Punto. Y lo que me he centrado en que la ley electoral hay que cambiarla.
1: Vale.
5: Y
1: ahí yo te digo, hemos tenido mayorías absolutas.
0: La circunscripción. Verdaderamente se le hace daño a los partidos nacionalistas e independentistas, a toda esta gente, es con la circunscripción.
5: Pero eso está en la ley electoral, ¿no?
0: Pero se cambia. Entonces, si se hace, por ejemplo, y se dice, en vez de darle al territorio más valor que a otro, sí, que pues ya eso viven esta gente. Pues el COE se dice, bueno, pues lo que es la circunscripción es el Estado, enteramente España, que es lo que ocurre, por ejemplo, en la europea.
1: Sí.
0: Y desaparecen.
1: Vale,
0: por ejemplo. Desaparecen. Ahí hay una fórmula que se puede hacer. O en un momento determinado dividir, por ejemplo, España.
1: Con el sistema electoral que tenemos actualmente.
5: Lo que está claro es que después de oír.
0: Lo que pasa es que hay que estar también en la mente o en las estrategias de los partidos grandes, que a ellos también les conviene el cupo. ¿Eh? A ellos también les conviene.
4: Pero vamos a la ley electoral, que es más importante que lo del cupo ahora mismo.
0: El cupo de voto.
1: Tenemos que, yo tampoco estoy de acuerdo con eso. Tenemos que manifestar nuestras opiniones, pero a la gente hay que ser didáctico. Es decir, en la ley electoral que tenemos nosotros no benefician, hay que decirlo, a los partidos nacionalistas. No los beneficia. A quien beneficia es a las provincias pequeñas. Porque nosotros tenemos un sistema proporcional corregido que establece que todas las provincias tienen dos diputados y el resto de los diputados, ya con eso hemos repartido aproximadamente 100 diputados, ciento y pico, con Ceuta y Melilla, y el resto es proporcional a los habitantes. Por lo tanto, si nosotros modificamos la Constitución, que sepas tú que, por ejemplo, Soria va a perder, Cuenca va a perder, mientras que seguramente Barcelona va a ganar. Es decir, que mucho cuidado con cómo se analiza la ley electoral.
0: Pero Lérida y Gerona a lo mejor perderían.
1: Bueno, a lo mejor.
5: Hablando en el conjunto,
1: yo te digo que
5: los
1: Bilbao y Barcelona saldrían ganando.
0: Y digo Lérida y Gerona porque son las más independentistas.
3: Vamos a ver, yo ateniéndome a la literalidad de lo que ha dicho Rafael, puedo estar plenamente de acuerdo en los cupos y en la necesidad de cambiar la ley electoral. ¿Qué pasa? El procedimiento es complejísimo y tiene unos requisitos que hoy día, tal como están las cosas, difícilmente se podrían cumplir. Eso es primero. Pero ¿por qué se hizo esa ley electoral? Si hacemos memoria, recordaremos que en las primeras elecciones generales.
1: La ley electoral es de 1976.
3: De
1: 77. 76, bueno, se hacen para las elecciones
5: para que fuera aprobada por los nacionalistas también.
1: Yo fruto digo, de la ley para la reforma política. Ver,
3: que yo digo que en las primeras elecciones
1: del PP
3: del 15 de junio del 77 se presentaron 5.000 partidos políticos, vamos.
1: Sí.
3: Y entonces el sistema DON permitía de esa manera acotar de una forma racional el número de listas que se presentaron o de partidos que se presentaron.
1: Utilizó también el sistema alemán y de países bajos.
3: Y en este momento, o en estos años, a quien de verdad, al margen del matiz que ha introducido Luis de los nacionalistas, a quien de verdad no le ha interesado cambiar la ley electoral es a los dos grandes partidos. El bipartidismo se ha consolidado por interés particular del PSOE y del PP.
1: Así
3: cada
1: es.
3: Uno en su momento teniendo mayoría suficiente para haber podido cambiar la ley electoral y no la han cambiado.
4: Bueno, vamos que nos hemos pasado 6 minutos, vamos con el último vídeo, a ver qué os parece la cantera que viene apretando fuerte en el Partido Socialista. Esta la vemos ya mismo en algún ministerio, metido dentro de 8, 9 o 10 años a estas chicas. Incongruencia absoluta en el mensaje. Pareciera que estamos oyendo una líder comunista de los años 30. Igual. Tú escuchas a esta mujer y escuchas a la pasionaria ya por los años 40 y el mismo discurso, el mismo mensaje. Esta chica no se ha enterado absolutamente de nada. Los señoritos, los empresarios ya no van a caballo con el látigo, pegándole a los trabajadores. Los empresarios comentario de una chica que tiene una peluquería o un carnicero que abre a las 7 de la mañana su carnicería, o el señor que echa 20 horas en su bar. Esos son los nuevos empresarios. Pero no se ha enterado esta señorita de nada. Venga, Johnny, vamos con el último vídeo de la nueva líder de Juventud de Socialistas.
6: Hoy siento esa fuerza. La fuerza de una organización con más de 120 años de historia. La de Tomás Meave y las 13 Rosas. La de Paquita Sahuquillo. La de... mi bisabuelo Pablo, que estuvo en un campo de concentración y conoció a su hijo cuando ya tenía 7 años. La fuerza imparable de todo lo que somos, pero también de lo que fuimos, de la lucha de los trabajadores y de las trabajadoras, de la conquista de derechos sociales, de servicios públicos, de libertades, de luchar incluso por las causas perdidas, si esas causas son justas. Somos el legado de la España que se levantó contra el fascismo opresor, que se jugó y perdió la vida para devolvernos la igualdad y la libertad, y que hoy no se rinde ante los poderes políticos, económicos, financieros y mediáticos que quieren devolvernos a una España en blanco y negro. Porque sí, nosotros somos la izquierda, somos la izquierda. Nosotros somos quienes entendemos el mundo desde el cariño, y somos más, y somos mejores. Porque ellos no son ni más ni menos que los herederos del franquismo. Compañeros y compañeras, que abran muy bien los oídos todos aquellos que quieren devolvernos al pasado, todos aquellos que especulan con la vivienda y juegan con nuestros sueños, los racistas que siembran el odio y lo llaman prioridad nacional, los agitadores que nos persiguen, los que nos señalan para chantarnos, todos esos pijos de salón que desprecian al pueblo, los niños de papá que quieren una juventud resignada, callada y obediente. Que nos escuchen muy bien, porque nosotros no vamos a bajar los brazos, no nos podemos doblar. Porque mientras exista una familia que tenga que pedir un crédito para poder dar una educación a sus hijos, mientras exista un joven que no llegue a fin de mes porque su casero quiere vivir de las rentas, mientras exista una causa noble y justa por la que luchar, una generación a la que defender, ahí estaremos, dejando la piel en todas y cada una de las batallas, porque es lo que mejor sabemos hacer.
4: Acabará como Leire esta señorita. No fue la primera clase de historia. El PSOE no se levantó contra el franquismo, ni nadie acabó con el franquismo. Con el franquismo acabó su muerte. El hombre murió, pues hubo un cambio, pero nadie se levantó contra
1: problema,
4: el franquismo.
1: Problema de la falta de cultura, porque claro, puede cualquiera que la vea puede pensar, bueno, esta muchacha seguramente habrá ido a la universidad, pero ha dicho que el Partido Socialista tiene 120 años, sí. Tiene 147. Yo le voy a recordar que se fundó en Casa Labra, en la calle Tetuán de Madrid, el 2 de mayo de 1879.
2: Pero,
1: Pablo Iglesias.
5: Pero, Pablo Iglesias. Pero le ha faltado citar a una señora que fue muy importante, a Victoria Ken.
1: Bueno, fue muy importante porque votó en contra del voto
5: del femenino. No, bueno, y luego hay una cosa
3: que le molestó mucho largo, caballero.
5: Sí, y luego hay otra cosa que es muy importante que hay que decirle a este tipo de a esta señora que ha leído ahí un discurso, que esos otros que ellas hablan son 10 o 12 millones de españoles también. Es que estamos hablando de eso. Que los otros son 10 o 12 millones de españoles. Que muchos de ellos salen por la mañana al campo a coger aceitunas y demás, sí, que no son...
1: Que ya no tiene cara de haber ido a coger aceitunas.
5: No, seguro, seguro.
3: Tiene más cara de hijo de papá que otra cosa.
0: Seguro. Sí, que lo que dice ella, los pijas. Que eso es una forma también de enfrentar a la sociedad.
5: Claro. ¿Eh? Es que en eso...
0: ¿Estás conmigo o eres un pija?
5: El 12 millones de señores que votan
0: y además califica.
5: A vos y al PP.
0: Califica.
5: Hay muchos que se levantan a las 3 de la mañana a la panadería a hacer pan, para que luego cuando uno llegue a las 9 de la mañana esté el pan en la
3: tienda. Vamos a ver, ellos no son los patrones de la libertad, porque no puede ser uno libre para pensar lo que quiera. Sea de vos, sea del PP, o sea de...
5: Claro, pero hay que recordarle...
3: Tiene que pensar lo que ella misma piensa.
5: Vengo de esto, sí, que soy novato en este tema. Hay que recordarle a las personas eso, oye,
4: claro.
5: Que hay 12 millones de ciudadanos que salen a trabajar todos los días, que no son Amancio Ortega.
3: No, y el somos
5: que,
3: más.
5: Que no es, que no es el
0: señor desgraciadamente Rojo. No somos Amancio Ortega.
5: Ojalá tuviéramos mucho Amancio Ortega.
0: Ojalá tuviéramos mucho
5: Amancio Ortega. O Paco bueno. Díaz de Jamón, que sí. empezó con la tienda de su madre.
0: Y
5: a eso esas personas son las que están ofendiendo señoras como él.
1: Antes, cuando hemos hablado de David Sánchez, pues la gente, o sea, tiene que saber que ellos que van por la vida de rojo, de crecer la clase obrera, estudió en un colegio, en, quiero bueno, recordar que en sí. Boston, en un instituto de el bachillerato en Estados Unidos, que costaba un huevo, que estudió una carrera en la Universidad de Comillas, que vale 17.000 euros anuales la matrícula, mientras que
5: me parece muy bien que
1: si no, tiene si dinero me parece fantástico, pero que no quiera,
5: pero que no denigren de que no denigren a personas que, lo haya hecho. Que no lo votan a ellos y que son trabajadores, sí,
1: pero que yo veo bien, hombre, que, lo, bien. Que, bueno. Que el que pueda hacerlo que lo haga,
5: claro.
1: Pero luego no me venga a mí a venderme que eres hijo de un descamisado.
4: Bueno, nos marchamos. Bueno, alguna cosa más, Enrique, que mañana tienes juicio. ¿Alguna cosa más?
0: No, mañana tengo juicio. Bueno, mañana es viernes, ¿no?
4: Los viernes no suele haber juicio.
0: No.
4: Bueno, pues, no más quería contar si los jueces comentan así, los fiscales.
0: No,
4: el gobierno
0: yo,
4: de Sánchez,
0: no,
4: su ministro, no, atacando su trabajo.
0: Yo coincido con ellos, pero yo no hablo de.
4: No habla de política, no se habla en el juzgado, ¿no?
0: No. Lo único que puedo decir ya para concluir esto es que yo no salgo de la sorpresa. Todos los días algo nuevo.
4: Bueno, y lo que queda
0: todos
4: por venir,
0: los días,
4: ojo, algo y nuevo. Ojo lo que
0: todos
4: queda por venir.
0: Días, y llega
4: esto
0: ya un
4: no ha parado,
0: que se exaspera.
4: Que
0: por yo ya
4: que
0: no miro, no miro
4: que
0: las
4: tenemos abandonado a Zapatero, pero no nos hemos olvidado de Zapatero, que hay más. Ojo. Para mí no, a mí me igual dice, hay que darle más fuerte a Sánchez. Digo, ¿más?
0: A Sánchez, pues yo creo que habría que pegarle más
4: a Bolaño.
0: Y a Bolaño. Bueno, a ese también, pero sobre todo al Zapatero. Zapatero no, que es el dirigente espiritual del Partido Socialista ahora.
1: Aquí nos anticipamos a algunas cosas.
4: A ver, pues, recuérdame.
1: Nosotros dijimos aquí que la ayuda tuvo reunido, también había que investigarla, ya hoy han entrado. Y hay otra que hemos dicho aquí que todavía no han entrado, que es Duro Felguera.
5: Oye, y una cosa que yo voy a apuntar, no sé si habéis tenido información, porque yo anoche oí que por la tarde había habido en la UGT, de Madrid, una reunión de unos 100 militantes.
4: Me ha llegado.
5: Para plantear algún tipo de, ir planteando ya algún tipo de alternativa, no sé. Sí, eso se confirma.
0: También se dice que había un grupo de 27 parlamentarios del PSOE que eran también rebeldes. Lo he leído por ahí también por internet.
4: Sí, la última noticia, la que dice Fraco. La Vasca tuvo reunido vinculada al PNV bajo el foco de la UCO en el caso Lebre. Hay que saber su rescate de la SEPI, que fue el
1: 112.4 ¿no? millones, y parece ser que a la trama de Leire le dieron 10 millones de euros.
4: De comisión. La UCO registró en el día de hoy, tuvo reunido en Bilbao dentro del caso Leire. Investiga posibles comisiones ilegales de ex dirigentes del PSOE y presunto debido de hasta 10 millones del rescate público de la SEPI, que fueron 112.8 millones. Se abre así una nueva vía de investigación que podría salpicar a otras empresas rescatadas por la SEPI. Y Duro tiene un caos económico, a pesar de ser rescatada, tiene un caos económico brutal. Esa es la próxima, ¿crees tú?
1: Sí.
4: Esto queda mucho, Enrique, todavía.
1: Bueno, yo esa la anticipé, ¿no?
4: Sí, recuerdo. Bueno, pues nos marchamos. No, gracias por venir.
3: Y a ti por invitarme. Yo en la línea casi utópica de que ha planteado Rafael de Movimiento Ciudadano, me asombra la capacidad de penetración del lenguaje de esta gente. Empezaron por los bulos, por el fango, ahora marrullero en la nueva palabra de moda, y sobre todo cómo hacen giros dialécticos que tienen audiencia entre la población, ¿no? Cuando te dicen, no, los socios nos pondremos en contra cuando se demuestre que ha habido financiación ilegal del PSOE. Y cuando dices, pues, todo indica que la ha habido, y dices, bueno,
1: cuando haya sentencia.
3: Pero cuando haya sentencia, que puede ser en el año 2050. Con lo cual, no miente, pero engaña.
4: No miente, pero engaña. Buena frase. Bueno, por lo dicho, gracias también a Jonathan, que se encargó de la asistencia técnica el jueves más.

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5: Arroyo Molinos de León. Bueno, se localiza Arroyo Molinos de León en el extremo septentrional de la provincia de Huelva. Actualmente cuenta con una población de 1.040 habitantes. Su término municipal presenta una extensión de 8.695 hectáreas de topografía accidentada, donde los valles se combinan con pequeñas sierras y cerros poblados de encinas, alcornoques y olivos. Las vistas panorámicas que se ofrecen desde la cota más alta, por ejemplo, una cota como la del Cerro de Bonales, que tiene 1.053 metros. Es del punto más alto de la provincia de Huelva y son las más espectaculares del Parque Natural Sierra de Aracena y Picos de Aroche. Lo más característico ha sido la multitud de encuadres geográficos a los que se han visto sometido el pueblo de Arroyomolinos de León. Fundó la Encomienda Mayor de León con 5 villas, Cuentes, Segura, Galera, Cañaveral y Arroyomolinos de León, dependiendo por aquellos tiempos del fuero de Segura de León y después a la tierra realenga de Sevilla, dependiente de la casa de los marqueses de Aracena. En 1809, año 1809, con la organización territorial por departamentos, quedó encuadrada en el Guadalquivir Bajo. En 1810 aparece otra división y pasa a depender de Extremadura. Entonces era solo una provincia, Extremadura. Pero ya en 1833, año 1833, definitivamente Arroyomolinos quedó encuadrado dentro de la recién creada provincia de Huelva. Insisto, en 1833 es cuando Arroyomolinos de León pasa a pertenecer a la provincia de Huelva. En la actualidad, Arroyomolinos de León es un pueblo típicamente serrano con tradiciones y costumbres andaluzas y sus habitantes son un claro ejemplo de dedicación al trabajo del campo. Tiene un importante patrimonio cultural y artístico. Iglesia de Santiago el Mayor, construida a finales del siglo VIII y principios del siglo IX. La fachada de los pies es muy singular con forma de piñón escalonada con 3 vanos para las campanas. La pila bautismal está fechada del año 1672. Tiene su historia. Bien, importante visitar en Arroyomolinos de León la ermita de Nuestra Señora de los Remedios del siglo XVI, situada en la antigua Berea de Sevilla. Desde la ermita se parte en procesión el día 15 de agosto hasta el llamado sitio de la cruz, donde cuenta la tradición que se apareció la Virgen de los Remedios. El puente de la Gitana, a unos 6 kilómetros de Arroyomolinos de León en dirección a Cala, está construido sobre el arroyo de Valdelamadera. También, importante de patrimonio cultural y artístico, los molinos de Rocetno repartidos en todo el cauce que atraviesa la localidad y el arroyo de Valdelamadera. Sirvieron también en su día para la molienda de cereales. La cultura de la molienda, también importante. Los molinos recibían normalmente el nombre de su dueño, excepto el primero en el cauce del arroyo, que era llamado Molino de la Llave, ya que tras utilizar agua, permitía posteriormente su salida para el resto de molinos. Para conocer los molinos, a la vez que se disfruta del paisaje y se recuerdan otros tiempos, es recomendable la Ruta de los Molinos, que une 14 construcciones en diferente estado de conservación. Los restantes molinos de los 32 existentes pueden visitarse para otras ocasiones o por otros caminos, como por ejemplo la Ruta del Abismo e incluso dentro del casco urbano. Interesante, ¿eh? El patrimonio cultural de Arroyomolinos de León. En cuanto a las fiestas en Arroyomolinos de León, la romería en honor de la Virgen de los Remedios, el tercer fin de semana de mayo, el pueblo se engalana para festejar con cante y buen humor esta tradicional fiesta. Comienza el viernes con la ofrenda de flores, donde todo el pueblo acompaña al sin pecado con sus claveles y al son del tamboril desde la plaza de la iglesia. En la ermita de la hermandad suele ofrecer también esta hermandad sangría. Qué buena, ¿verdad? Esa misma noche se realiza el pregón por parte de algún habitante del lugar. El sábado es un día de preparativos, pero también de fiesta, porque se organiza una verbena en la Plaza de la Constitución después de la tradicional misa romera cantada por el grupo Semilla. y por fin llega el día grande, el domingo. El pueblo se traslada al campo de la mezquita para pasar un día de convivencia. Se trata de una romería especialmente familiar, donde no faltará nunca quien te invite a comer. Acogedor, el pueblo de Arroyomolinos de León. San Antonio de Padua es también patrón de la localidad, San Antonio de Padua. Comienza en la medianoche del 13 de junio con las típicas candelas en el llano de la iglesia, que los mozos más atrevidos saltan sobre el fuego. Ya en la mañana del 13 de junio, tras la misa, el pueblo saca a su patrón en una procesión. También en Arroyomolinos de León se ha recuperado la tradición de la cucaña en la Plaza de la Constitución a primera hora de la tarde. Y tras el largo día de fiesta, se concluye con el tradicional toro de fuego que recorre las calles pasada la madrugada. También fiestas y tradiciones, por ejemplo, la feria y fiesta del 15 al 18 de agosto, que es la feria local en honor de Nuestra Señora de los Remedios. También otras verbenas populares alegran la vida del pueblo, como son las que se celebran el 25 de julio en la Plaza de la Iglesia en honor a Santiago, la de la Virgen de los Remedios en la primera quincena de agosto en el Llano de la Ermita, o la que recuerda la celebración de las fiestas el 12 de septiembre también en honor a la Virgen, celebrada en la Plaza de la Constitución. Y en cuanto a la gastronomía, ¿qué podemos comer en Arroyomolinos de León? Bueno, los aronllecos, el cocido a base de garbanzo, típico arroyencos. Insisto que es el cocido a base de garbanzo, tocino añejo, hueso de jamón, tocino fresco, carne, sal, tomate, patatas y ajos. Debe estar bueno, ¿eh? La sangre con tomate. También se puede pedir en Arroyomolinos de León. El plato típico de Matanza. Sangre, tomate, cebolla, ajo, laurel, pimiento y aceite. El escabeche de habichuelas, que se compone de habichuelas, aceite, huevo, harina, pan, tomates, vinagre y comino. Y entre los dulces, tenemos las poleas, que está hecho a base de harina, agua y azúcar. Los rapapalos, que se hacen con leche elaborada con migas de pan duro, huevos, levadura, leche, corteza de limón, azúcar, canela en rama y también canela molida. Y también en Arroyomolinos de León está muy bueno el dulce de membrillo. Bueno, pues ciertamente que interesante, ¿eh? Este paseíto que hemos dado por Arroyomolinos de León en la Sierra de Huelva, con una extensión de nada más y nada menos que 87,1 kilómetros cuadrados, está a 598 metros sobre el nivel del mar. Y una población de en torno a los 981 habitantes tiene Arroyomolinos de León. Bueno, pues interesante este paseíto que hoy hemos dado por Arroyomolinos de León, uno de los 80 pueblos de la provincia de Huelva. Hay más en cada espacio, en Antena Huelva Radio y en Radio Flamenca. Nos encanta pasear por los 80 pueblos de la provincia de Huelva.
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pero que muy buenos días. Arrancamos la semana con toda la actitud, familia. Llegamos al lunes 8 de junio del 2026. Y aunque a muchos les cuesta despegar los ojos del colchón, nosotros vamos a ser ese soplo de aire fresco y energía que necesitáis para comeros el lunes con patatas. Mi queridísima familia de la radio, qué alegría volver a encontrarnos en esta sintonía para arrancar juntos una nueva semana. Ya sé que los lunes dan un poquito de pereza, pero olvidaos de las caras largas, que tenemos por delante 7 días limpitos y llenos de oportunidades para estrenar. A todos los que ya estáis al volante de camino al trabajo, a los que estáis abriendo la oficina, a nuestros queridos amigos en las obras, en los talleres, que ya están desde buena mañana dándolo todo, un abrazo gigante a los camioneros. Hoy pasamos lista con la mejor de nuestras sonrisas, porque con buena música el lunes pesa la mitad. Así que, ¡empezamos, familia!

Para demostraros que hoy venimos a por todas, vamos a aparcar las canciones lentas y vamos a meterle un ritmo al lunes que nos va a espabilar de un solo golpe. Viajamos al año 1983 para recibir a una de las bandas más energéticas de la historia del rock. Un tema que tiene un ritmo galopante, una guitarra espectacular y una fuerza que nos va a hacer dar golpes en el volante o en el trabajo solo con la emoción. Recibimos a los grandísimos Les y su incombustible éxito, Owner of a Lonely Heart.

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1: Aries, hoy disfrutarás de mucha rapidez mental y de acción. Por eso, lo que esté relacionado con la comunicación te dará unos buenos resultados. También tendrás buenos aspectos en los desplazamientos y en el terreno familiar y de pareja. En general, no te incomodarás en el día de hoy y te divertirás con todo lo que hagas. Tauro, tu vida social y profesional será muy activa y tendrás la posibilidad de experimentar cambios en el terreno profesional o social. Tus relaciones con las personas con quienes compartes tu trabajo serán cambiantes. Sueles poner sentimiento en todo lo que haces, pero a veces no tienes demasiado claros tus objetivos y eso te perjudica. Piénsalo. Géminis, tu pareja está pasando por una etapa de cambios importantes y te exigirá a ti que cambies también. Puede que algunas de las cosas que antes eran válidas ahora ya no lo sean. Las circunstancias cambian y las personas también. Además, todo lo que te llegue de lejos será para bien. Es momento de progresar. Muévete, Géminis. Cáncer, hoy tendrás enemigos secretos en el ámbito laboral, así que deberás tener mucho cuidado. En el plano físico tienes que vigilar tu salud porque puedes tener algún problema. Además, podrías perder dinero y encima tu relación de pareja tampoco irá como la seda. Bueno, solo es un día, un poquito de paciencia. Leo. Habrá posibles cambios en tu estatus profesional. Tal vez te ofrezcan un nuevo puesto de trabajo mejor remunerado. Llevas mucho tiempo esforzándote por conseguirlo y por fin podrás recoger los frutos. En el terreno social tu vida experimentará una activación considerable. Si te aburres, Leo, será porque quieres. Virgo, vivirás un periodo en el que puedes mejorar tu posición laboral y hacer algunos cambios en tu vida. Tus relaciones con los demás serán buenas y podrás conocer a una persona perteneciente a una posición social más elevada que la tuya que podrá ayudarte. Disfrutarás del bienestar. Libra. Las ventajas podrán venir desde lejos. Además, tendrás la posibilidad de realizar viajes o intercambios con el exterior. Por otro lado, sentirás curiosidad por las cuestiones filosóficas, espirituales y religiosas. En este sentido, podrás cambiar tu sistema de valores o creencias. Incluso podrías enamorarte de una persona extranjera. Escorpio, la revolución interna por la que estás pasando en estos momentos y los cambios que se están produciendo en tu vida pueden afectar a tu estado de salud. Si notas cualquier anomalía, no debes dejar pasar de consultar con el médico. En el terreno sentimental, si no tienes pareja, el amor podría sonreírte. Déjate llevar. Sagitario, tu mente estará despierta y tendente al análisis. Te importará el aquí y el ahora. Disfrutarás de mucha vista para hacer negocios, pues sabrás ver las ventajas y además tu poder de convicción también te ayudará en este sentido. En general, la comunicación y la manera de ver a los demás están cambiando. Está claro que ya no eres la misma persona. Han cambiado muchas cosas en tu vida. Capricornio, es posible que se produzcan cambios en el ámbito laboral, sobre todo en tus relaciones con quienes trabajas. Necesitas encontrar actividades que sean acordes con tu personalidad, manera de sentir y con tus objetivos en la vida. También podrán producirse alteraciones en tu estado de salud, así que deberías permanecer atento. Acuario. Pasarás por un momento excelente, con muchas posibilidades de mejorar tus ingresos. Y así tendrás muy buena vista para los negocios y ganancias relacionadas con actividades especulativas, como por ejemplo el mercado bursátil. En el terreno del amor serás muy creativo y atraerás a quien quieras con tu encanto. ¡Felicidades! Y Piscis. Estás creciendo y eso significa que cambiarán algunas cosas en tu vida por sí solas o harás tú que cambien. Hoy en el terreno económico se pueden dar novedades muy favorables y finalmente disfrutarás de unión y entendimiento con tu familia. Tal vez haya algunos desacuerdos, pero no se expresarán, por lo menos en el día de hoy.

Arriba y que no se note que es lunes. Seguimos combatiendo el bajón con otra dosis de pura adrenalina. Para mantener la energía en lo más alto, nos vamos al año 1977 con una canción que la ciencia ha calificado literalmente como una de las canciones más felices de la historia. Es de Electric Light Orchestra, se llama Mr. Blue Sky. Y esta canción es pura vitamina para el cerebro, con ese ritmo galopante, sus arreglos sinfónicos y esa energía tan contagiosa que es imposible escucharla y no venirse arriba.

que nos imaginemos por un momento a un joven de Nueva York a principios de los años 70. Tenía poco más de 20 años, los bolsillos completamente vacíos y un sueño metido en la cabeza. Quería ser actor y guionista. Las cosas le iban tan mal que llegó un día en el que solo tenía $100 en el banco y tuvo que tomar la decisión más dolorosa de su vida: vender a su perro, su mejor amigo, por $40, porque no tenía dinero para darle de comer. Poco después, viendo una pelea de boxeo en la televisión, le llegó la inspiración. Se encerró en su habitación y en solo 3 días escribió un guion cinematográfico. Cuando lo presentó a los productores de Hollywood, se quedaron maravillados. Le ofrecieron $350,000 de la época por el guion, una auténtica fortuna que le habría solucionado la vida. Pero él puso una condición innegociable: el guion era suyo y el protagonista era él. Los productores le dijeron que no, que querían a una estrella consagrada y no a un desconocido. Le subieron la oferta de dinero, pero él, a pesar de estar sumido en la pobreza, se negó en redondo. No iba a vender su sueño por dinero y al final, admirados por su tenacidad, aceptaron pagarle una cantidad mínima y dejarle actuar. Ese joven, ¿sabéis quién era? Sylvester Stallone. Y la película, por supuesto, era Rocky. ¿Y sabéis qué fue lo primero que hizo Stallone en cuanto recibió su primer cheque? Ir a buscar al hombre al que le había vendido su perro y comprarlo de vuelta por $15,000. Su amigo volvió con él y, de hecho, aparece en la película.

por qué os contamos esto? Porque a veces la semana se nos presenta cuesta arriba. Nos cierran puertas o sentimos que el camino es demasiado difícil. Pero si tenéis un objetivo, si creéis en vuestro talento y en vuestro trabajo, ya sea en la oficina, en el taller o en la obra, defendedlo con uñas y dientes como hizo Sylvester Stallone. Nadie os puede quitar vuestro sueño. Nadie os puede quitar vuestro éxito. Y el broche de oro perfecto para redondear la historia es esta canción. Viajamos al año 1976 para recibir la monumental obra del compositor estadounidense Bill Conti y el tema principal de la película titulado oficialmente Gonna Fly Now, pero conocido por todo el mundo como el tema de Rocky. Esa entrada triunfal con las trompetas épicas, el ritmo funk de la batería y la guitarra eléctrica es el chute de motivación definitivo que necesita todo el mundo para arrancar este lunes. Es imposible escucharla y no querer ponerse a correr. Y después de conocer cómo se forjó esa leyenda, no podíamos dejaros a medias. Si Sylvester Stallone defendió su sueño, nosotros vamos a contagiar de ese mismo espíritu de campeón. Gonna fly now. Escuchad esta fantástica melodía.

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10: Y a partir de estos momentos empezamos con vuestras peticiones musicales. ¿Quieres escuchar una canción? Mándanos un WhatsApp al teléfono 637-646-742 y recuerda, siempre la pondremos al día siguiente.
11: ¿Qué lo que estamos a rular y empezó el verano? ¡Fuego!
12: Todavía no ha empezado, pero le quedan días. Inma, guapísima, empezamos contigo.
13: Buenos días, preciosa.
12: Hola, mi amor.
13: Bueno, quisiera oír para el lunes la canción Si antes te hubiera conocido, de Karol G. Y quisiera dedicarla, como siempre, para mis amigos de Flamingo, Vicenta y Monse, Carmen y Miguel, Herminia, Pedro el Pecador, Amparo mi cuñada, mi hermana Maripepa, para Boni, para Sagrario. Y un besito, pero que muy grande para ti.
12: ¡Ole! Hasta luego, mi amor.

0: Hola, Sagrario, buenos días.
1: Buenos días, María Jesús. Mira, para el lunes me gustaría oír No sucederá más, de Claudio Amorín. Se la dedico a mi familia, para toda la tuya, para Ángeles, para Isabel de Puta Umbría, para Camarena, para Inma, Isabel, Belén y para todo el mundo. ¿Vale, corazón? Chao,
0: perfecto,
1: hasta el lunes.
0: Hasta mañana.

0: equivocada.
1: Y nos vamos a Oliva. Allí tenemos a una de las Cármenes que tenemos de Oliva, que nos dice: buenos días, María Jesús. Hoy lunes, día 8, hace mi sobrina nieta 2 añitos. Ponle la canción que tú quieras, le encanta bailar. Y la felicitan su tía Reyes, sus primos, sus papás y yayos, su hermano, que es la que la enseña a bailar. Y pónsela para que la guarde. Y cántale cumpleaños feliz, gracias. Claro que le vamos a cantar cumpleaños feliz y a desearle que tenga una vida plena de salud, de proyectos y que todo le salga genial. Y a cumplir un montón de años más.

0: vamos a Barcelona. Hoy nos vamos a Sant Esteban del Puerto porque nuestra CFE está de vacaciones allí, ¿verdad, CFE?
1: Hola, María Jesús. Buenos días. Desde aquí, desde Jaén, desde Sant Esteban del Puerto.
0: ¡Qué bien!
1: Te quería pedir una canción, que ya hace días que no entro.
0: Ya hace días, sí.
1: Así dejamos pasar a más gente, que no seamos siempre las mismas voces. Bueno, hoy escuchaba a Diego de Huelva, que me ha saludado, a CFE de Barcelona. Muchas gracias, Diego. Un saludito para ti también. Y para el pecador, para Pedro el pecador y su señora, el Miña, para Antonio, ay, José Antonio de Madrid y su mujer, y Pepe de Paterna y su esposa, y como no, pues para todo el mundo que escucha la radio, para mi prima María del Señor, para la bandolera, bueno, todas, porque si no me voy a dejar muchas, también para tu amiga María Ángeles, para mi ahijada Angelines, para Anu, para mis guerreras, para todas, un abrazo muy grande. Y nada, desde aquí, desde Jaén, os mando un saludito.
0: Que estoy aquí
1: muy gustito en mi pueblo, María Jesús,
0: que
1: tú ya mismo coges vacaciones.
0: Vaya.
1: Venga, yo creo que el mes de julio era cuando coges, ¿no?
0: Julio
1: todo
0: y
1: el mes
0: agosto.
1: De julio y agosto.
0: Exacto.
1: Madre mía, ¿cómo nos vas a abandonar? Bueno, yo te voy escuchando cuando puedo y cuando no por el Spotify este.
0: Ay, ya lo hice bien,
1: también,
0: ya lo hice
1: que
0: bien.
1: Ahí los programas los cuelga y también se escuchan bien.
0: Sí.
1: Bueno, un abrazo y que os quiero a todos. Venga, hasta
0: luego. Y nosotros
1: luego.
0: A ti.
1: El lunes tengo canción.
0: Ah, sí, pásalo muy bien en Sant Esteban del Puerto, mi amor.

0: Paco de Murcia, con lo flamenco que tú eres pidiendo Julio Iglesias, no me lo puedo creer. Buenos días.
1: Buenos días, María Jesús. Eri. Nada, saludos para el programa, para ti y para todos los oyentes. Me gustaría que me pusiera una canción Eri de Julio Iglesias.
0: Toma.
1: Bamboleo.
0: Ale.
1: Eri.
0: Hasta mañana, Paco.

0: Desde Elche, nuestro amigo José.
1: Buenos días, María Jesús. Mira, soy José de Elche. Mira si le puedes poner la canción de los Chichos, como un volcán. Se lo quiero dedicar a mi hermano y a su pareja, que es mi cuñada, y a toda su familia, ¿vale? Venga, y otra para ti.
0: Muchas gracias.
1: Venga, hasta luego.
0: Hasta mañana, José. A pasar buen día.

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4: Y saludamos a nuestro amigo José Luis de Sumacárcer, que escribe y dice así: hola María Jesús, buenos días. Después de un silencio de unos cuantos compases, ya estamos por aquí otra vez. Te voy a pedir la canción Maldita Primavera. A ver si termina pronto. Entre alergias y resfriados lo llevamos fatal. Que venga el verano ya. La dedico para toda la gente divertida. Muchas gracias. Pues venga, ya lo tenemos ahí, a la vuelta de la esquina.

0: Buenos días, Conchi. A ver, cuéntanos, ¿qué ha pasado? Cuéntanos.
1: Hola, María Jesús.
0: Hola, guapa.
1: Bueno, que pases un fin de semana.
0: Ya lo he pasado, ya.
1: Me he liado.
0: ¿Te has liado?
1: Me he liado un poco. Porque, claro, yo quería la canción de Camela. Porque a Nerea, la que era pareja de mi hija, le gusta Camela. Pero bueno, me has puesto otra, no pasa nada. Pues al lunes me pones una de Camela y decirle que haya pasado un feliz día de su cumpleaños, que cumpla muchos más y que lo pase genial. Eso para el lunes, ¿vale, María Jesús?
0: Perfecto.
1: A ver, a mí me hubiera gustado la de Camela, pero ayer te puse Camela, ¿vale? No quiero marear porque no quiero marear, pero como voy andando y voy por la calle, pues claro, hay veces que me quedo en blanco. Y los últimos audios que te mandé era para que me pusieras una de Camela. Pero bueno, vale, pues nada, al lunes, si no pasa nada, ¿vale?
0: Claro que
1: vale,
0: sí, cariño.
1: Vale, un buen fin de semana, ¿vale, Jesús?
0: Igualmente para ti, que el fin de semana todavía nos queda un trocito. ¡Un besito!

0: Vámonos hasta Punta Umbría a saludar a nuestra Isabel.
1: Hola, mañana es hoy lunes. Me gustaría escuchar la canción de Pablo Alborán, Volver a empezar. Se la dedico a mi hija, a la amiga Sagrario, a Gracia de Valencia, su hermana Maite, a Gonchi, de Ana, a Isa de Piles, a todo el programa de Gente Divertido, para ti, para Manoli de Pedraguer, para Diego de Huelva, y te deseo que pases un buen inicio de semana.
0: Igualmente, cariño.
1: Hasta mañana.
0: Hasta mañana.

0: Don Teniente, que nos vamos a saludar a nuestro Edu.
1: Buenos días, María Jesús, y gente súper divertida de la radio. Desde Don Teniente, Edu 13. Ni seco.

0: mucho. Bueno, a todo el mundo, ¿vale? Besitos.
1: Besitos. Bueno, no se llama Joselito, se llama Angelito. Y no se interpreta, ni se compra, ni se vende.

0: ¿Cómo estás, guapo?
1: Buenos días, gente divertida, ¿cómo estamos?
0: Muy bien.
1: Bueno, pues ya estamos el lunes 7
0: ¿Sí?
1: de junio. Te voy a mandar un vídeo, María Jesús, con la canción, porque te me equivocaste.
0: ¿Ah,
1: Y
0: sí?
1: me pusiste una que también me gusta, que se llama Se fue. Y la canción era Se fue mi corazón, no Se fue.
0: Ah, vale.
1: Pero bueno, que escucha, que después te lo tiene cualquiera. Ahora te mando el vídeo, pinchas el vídeo y la escuchamos, ¿vale?
0: Perfecto.
1: Venga, un abrazo a todo el mundo.
0: Un
1: Feliz lunes.
0: abrazo. Hasta luego, Rubén.

0: Hola, Carmen, guapísima, buenos días.
1: Buenos días, María Jesús, soy Carmen. Quisiera dedicar una canción para mañana de Los Paz, Te Quiero Mucho. Para mi marido, mis hijos, mis nietos, Amparo, Ima, Milagros y Paco, Chelo y José, Idu 13, Sagrario y su compañero, para ti y Ángeles y toda la audiencia. Un beso muy fuerte, gracias, hasta mañana.
0: Hasta mañana.

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2: Mari Pepa, buenos días.
3: Hola, buenos días, María Jesús. Espero que habéis pasado un buen fin de semana.
2: Igualmente, cariño.
3: Y quiero dedicar una canción de Miguel Ríos, la que tú quieras, que sea rockerita, porque ya que es lunes, para que no estemos tan tristes. Exacto. Por ser lunes. Así que se la dedico para mis hijos, mi hermana Inma y su cuñada Amparo, para ti, para toda la audiencia y para mí. Un gran beso, cariño. Hasta mañana.
2: Hasta mañana, Mari Pepa.

0: ¿De quién es el cumpleaños, Miguel? Cuenta, cuenta.
1: Buenos días, María Jesús. Soy Miguel. Quisiera dedicar una canción para mañana, canción de cumpleaños. Y puede ser que la cante Javier Nieves. Y se la dedico para Pedro, para Amparo, Inma, Paco y Milagros, para ti. Y como es el cumpleaños de la nieta de Pedro, para que pasen un día muy feliz.
2: Pedro, hoy no he podido yo entrar en la radio. Y he oído que es el cumpleaños de tu nieta. Muchas felicidades y que pase un día muy feliz en compañía de la familia. Un beso muy fuerte. Vale, gracias, hasta mañana.
0: Pues vamos a ponerle el cumpleaños feliz a la nietecita de Pedro, a desearle que cumpla muchísimos más y, por supuesto, que se cumplan todos sus sueños y que cumpla muchísimos, muchísimos, muchísimos años más con mucha salud.

0: aquí tenemos a Pedro. Buenos días.
1: Buenos días, María Jesús. Para mañana quiero la canción de Julio Iglesias, Se me olvidó de vivir, dedicada a los amigos de Gente Divertida y amigas como son Ángeles la Alegría de Gandía, Carmen Hija, Sofía de la Yacuna, Marta de Brasil, Inma y Mari Carmen, la esposa de Berna, el pecador de la pradera y a jugar, y nuestra locutora para completar.
0: También, también. Hasta luego, Pedro.

0: Y saludamos a nuestra reina del Remember.
1: Mira, María Jesús, buenos días. Quería que para mañana lunes pusieras la canción de Gwen Degan, qué calores, verás como los calores que están haciendo ahora.
0: Eso.
1: A ver, mira, tu opinión, la canción. Gracias.
0: La canción fue un bombazo total. Llegó al top 10 en todas las listas de éxitos de Estados Unidos y del Reino Unido, vendiendo millones de copias. Además, su impacto ha sido tan grande que décadas después sigue más viva que nunca gracias a que ha aparecido en infinidad de películas, anuncios de televisión y ha sido versionada por artistas de la talla de Peter André o la mismísima banda Blue junto a Lee Kim. Es en definitiva la definición perfecta de música filo para sentirse bien, un tema elegante, masivo y con un magnetismo que nunca pasa de moda. Ideal para levantar cualquier programa de radio, o sea, gente divertida.

0: Hola, Gracia, guapa, buenos días.
1: Buenos días, María Jesús. Bueno, pues ya estamos a lunes, empezando la semana.
0: Sí.
1: Pues nada, para empezar esta semana, De Ádamo es mi vida. Y esta va para Vicente de Alcira, Diego de Huelva, Miguel y Carmen de Oliva, Pedro el Pecador y su señora Herminia, José Antonio de Madrid y su señora Rosalía. Les mando un gran abrazo. Para Isa la Torbellinet, Isabel de Punta Umbría, Tere de Cocoloco, Cefe de Barcelona, Marta de Brasil, Sagrario, Maruja del Baile, mi amiga Mercedes, mi hermana Maite y su consuegra Manoli de Pedreguer. Bueno, mañana más, que somos muchísimos.
0: Eso.
1: ¿Vale? Y nada, desearos a todos que tengáis una buena semana y en especial a nuestra locutora encantadora.
0: Muchas gracias.
1: María Jesús Máquez.
0: Muchas gracias,
1: un
0: amor.
1: Un besito y una sonrisa de oreja a oreja.
0: Ya hasta mañana.

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4: A ver, Rafael, cántanos, que nos gusta como cantas.
5: Muy buenos días, mi amiga María Jesús Máiquez. Ya estamos aquí otra vez para pedir una canción muy bonita de Rafael. Como yo te amo.
4: Ay, señor.
5: Como yo te amo.
4: Vale.
5: No habrá nadie que te ame más que yo.
4: Sanchacabo.
5: Bueno, venga, y te la quiero dedicar a ti, a todos los oyentes de los grupos, a mi grupo, a tu grupo, a la Alegría de la Huerta, el de la Bandolera, el de Ilusión Radio, el de Pepe Paterna, y para todos los oyentes. Venga, un saludito, guapa.
4: Un saludo y hasta mañana, Rafael.

0: Hola, Pelé, ¿qué nos cuentas hoy? Buenos días.
1: Buenos días, María Jesús, aquí Pelé. Pues ya estamos con el uno otra vez.
0: ¿Otra vez?
1: Puede con el lunes, puede con el diablo.
0: Eso.
1: Venga. Es que hoy, claro, yo te dedico la canción para el lunes, pero hoy es viernes aún. Pero esto ya va para el lunes.
0: Claro.
1: Venga. Pues nada, pues es que estaba escuchando a Camilo VI y me ha gustado una canción. Y la canción se llama Si quieres ser mi amante. Pues bueno, pues esa. Es que me ha entrado.
0: Ah, sí.
1: Y dedicada pues para ti, para la gente divertida. Y para todo el mundo mundial.
0: Muy bien.
1: Para todos, que no falte nadie.
0: Eso.
1: Venga. Va, que puede con el lunes, puede con el diablo.
0: Exacto.
1: Avanti a tota vela. Adiós, María Jesús. Chao.
0: Hasta mañana.

0: Maruja del baile, buenos días.
1: Hola, buenos días, María Jesús. Para el lunes me podrías poner Tus besos son para mí, para los pueblos de Millares, Quesa, Navarrés y Anna. Vale, hasta el lunes, cariño.
0: Hasta mañana, guapo.

0: Hola, Diego, muy buenos días.
1: Hola, María Jesús. Soy yo, Diego, desde Huelva, que te voy a pedir una canción para el lunes, que es muy bonita, que recuerda mucho tiempo atrás, Amigo de Gine, Las Sevillanas del Adiós, para dedicárselo gracias de Valencia, a Pedro Conquistador de Pradera, a Tete de Valencia, a Isabel de Puntumbría, a José Antonio y su señora de Madrid, para el grupo de Gente Divertida y para ti un fuerte abrazo. Muchas gracias y un saludo.
0: Muchas gracias a ti y hasta mañana.

0: Hola, Vicente. Muy buenos días.
1: Buenos días, María Jesús. Soy Vicente de la Ocía. Por favor, para mañana me puedes poner la canción Polinesia. Por el amor de una mujer, la dedico a toda la gente de Iberdía, a José Antonio y a Rosalía, a Vicente y a Gracia de Gómezía, a Tina, a Carmen de Grau, a Maite de Denia.
0: Hasta mañana, Vicente.

0: saludamos a Dolores de Los Pedregales.
1: Buenos días, María Jesús, cariño.
0: Buenos días, Dolores.
1: Me gustaría que me pusiera esta mañana de Antonio Molina, la hija de Juan Simón. Mira, la dedico para mis hijos, para los tuyos, para mis nietos, para mi yerno y mi nuera, para toda la gente divertida, para ti y para mí. Muchas gracias, cariño.
0: Muchas gracias a ti y hasta mañana, Dolores.

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11: Hola, Boni, guapo, buenos días.
12: Hola, María Jesús, soy Boni. Espero hayas pasado un feliz fin de semana.
11: Muchas gracias.
12: Quisiera, por favor, Amigos para Siempre. Ese son Ronaldo o quien sea, no sé. La dedicar a ti, a tu familia, a la mía, Gente Divertida, Mano de Cullera, Carmen del Grau, Salvador Martín, ayuda simpática. Gracias. Hasta mañana.
11: Hasta mañana, Boni.

0: Escuchamos la petición de Joaquina de Gandía. Buenos días, Joaquina.
1: Hola, buenos días, María Jesús. Mira, hoy me gustaría escuchar de Rocío Dúrcal, Amor Eterno. Se la quiero dedicar a mi marido, Anselmo y a Mari, a mis primas Ana Rosa y Fina, Mari, la malagueña Jesús, para Tonel de Beniajo, para Manolo de Cullera, para Pepita, para Tere, para Pepa la del Horno, para ti, para mí, para Inma, para Ana Cruz y para todos los que escuchan Gente Divertida.
0: ¡Hasta luego, Joaquina!

0: Saludamos a nuestra Marilola, la simpática. Buenos días, cariño.
1: Hola, buenas tardes, guapa. Mira, mañana me gustaría escuchar una canción de John Lemon. Se llama Imagine. Bueno, la dedico para Bonnie, para Alberto del Real. Y señora, la dedico especialmente también para mi hijo, Paco. Y también, que bueno, que como sabes ya nos vemos de vez en cuando.
0: Está lejos, sí.
1: Está muy lejos. También la dedico para todos los oyentes, la gente divertida. Y muy especialmente también para ti, un abrazo.
0: Muchas gracias. Hasta mañana, Marilola.

hoy que tenemos tiempo, vamos a echar un poquito la vista atrás a los años 70 y 80. Seguro que muchos de vosotros recordáis las noches de concierto en las salas de fiestas y teatros de la época. Había un artista asturiano, un auténtico caballero de la canción melódica, que con su voz suave, su sensibilidad y su tremenda elegancia era capaz de detener el tiempo en cada escenario que pisaba. Nos referimos al gran Dani Daniel. Aquellas actuaciones suyas eran pura magia. Canciones cargadas de romanticismo que hablaban de amor de verdad, de nostalgia y de las cosas sencillas de la vida. Estoy segura de que más de una persona, ahora mismo en casa o al volante o en el trabajo, ha bailado agarrado, agarrada, o ha compartido momentos inolvidables con estos éxitos de fondo. Recordar sus melodías es volver a pasear por los veranos de nuestra juventud. Y como los lunes se lleva muchísimo mejor si nos damos un capricho para el alma, vamos a recordar juntos uno de sus temas más emblemáticos. Una canción preciosa, con una melodía que se graba en el corazón y que sigue sonando tan dulce como el primer día. Subimos un poquito el volumen, nos ponemos cómodos y disfrutamos de la calidez de Dani Daniel y su inolvidable El vals de las mariposas.

Recordamos los conciertos y la luz de una de las cantantes más queridas, simpáticas y universales de España, la inolvidable Karina. Un gran éxito del año 1971 llamado En un mundo nuevo, con la que quedó segunda en Eurovisión. Es una canción sumamente alegre, optimista, con un ritmo precioso que va creciendo y que transmite muy buena vibra, ideal para empezar la semana con optimismo. Seguro que si muchos de nosotros cerramos los ojos y pensamos en los años 70, en aquellos guateques con amigos, en los bailes de fiestas de pueblo y en las canciones que escuchábamos en aquellos tocadiscos de maleta, nos viene a la mente esta voz angelical, esa mirada limpia y esa sonrisa que conquistó a toda Europa. Sus actuaciones eran y son un auténtico canto a la esperanza y al buen humor. Daba igual que fuera lunes, martes o viernes. Escucharla a ella era sinónimo de olvidar las penas y ver el vaso siempre medio lleno. Así que os invito a dejaros llevar por la melancolía más alegre. Recordamos juntos un auténtico himno al optimismo. Una canción preciosa que nos invita a soñar y a caminar con el corazón contento.

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1: ¡Qué golazo de Marco Rubén! Vaselina sobre la salida de Sergio Asenjo. 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Juego directo entre la pareja de centrales. Se la comieron ambos. Ni Javier Baraja ni Luis Prieto. 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

Hoy en la hora de Huelva vamos a dar una vueltecita por un pueblo que no está muy lejos de aquí, ni mucho menos conocido por sus votos camperos. Estamos hablando de Valverde del Camino. En primer lugar, decir que el emplazamiento de Valverde del Camino se encuentra en una encrucijada de caminos. No lo sabía, ¿verdad? Es un municipio, como bien sabéis, bueno, si nos escucháis fuera de Huelva, fuera de España, fuera del mundo, decir que es una localidad española en la provincia de Huelva, en la comunidad autónoma andaluza. Valverde del Camino tiene una población de 12.721 habitantes. Repito, 12.721 habitantes. Y se encuentra situada entre los valles, esta localidad, entre los valles del Río Tinto y Odiel, en la comarca del Andévalo. Su situación en las faldas de la Sierra de Rite y León fue paso obligado para los viajeros. Los orígenes del lugar se remontan al momento, aún no fechado, de construcción de una alquería o de venta de paso que sirviera de mesón y alojamiento de mercaderes y correos que venían de la Sierra de Huelva. Esta venta o mesón se llamaba Facanías, nombre al parecer de origen hebreo o árabe. En Valverde del Camino, en 1369, en el acta fundacional del Condado de Niebla, aparece el lugar de Facanías, posiblemente así se llamaba en el siglo XIII Valverde del Camino, Facanías. A finales del siglo XV, Facanías se transforma en Valverde del Camino, siglo XV. Haciendo referencia seguramente al camino romano que pasaba al pie de la población, y de ahí el nombre Valverde del Camino. En las postrimerías del siglo XV y como consecuencia de la concesión de tierras, ampliación de la dehesa Amboyal, la población se va afianzando llegando a alcanzar 100 vecinos o familias, vecinos o familia, pero esto ocurría en el año 1503. Es decir, que en el siglo XV, al principio del siglo XV, en Valverde del Camino vivían solo 100 vecinos o 100 familias. Curioso, ¿verdad? Bueno, se computaba únicamente al cabeza de familia, por lo que la cifra equivalente actualmente a unos 3,5 habitantes. Es decir, se calculaba que cada familia tenía de 3 a 4 hijos. El crecimiento de la población da origen a las primeras calles, de trazado irregular y de gran pendiente, amoldándose al relieve de las lomas que protegían la venta. Martín Sánchez, Cabatón de Orín, hoy Las Cruces, Luis Fernández, hoy Barrio Viejo y Santa Ana, como calles principales de Valverde del Camino. A comienzo del siglo XVIII, la aldea de Valverde del Camino seguía dependiendo de la Villa de Niebla, tanto en lo político como en lo jurídico y económico. En 1732, la aldea se independiza de Niebla y consigue el título de villa de manos del rey Felipe V, eso sí, con el beneplácito de Niebla y del dueño y señor del condado, el duque de Medina Sidonia. Pasando a la edad contemporánea, en Valverde del Camino, durante la segunda mitad del siglo XIX, el ferrocarril llegó al municipio tras la inauguración en 1870 del llamado Ferrocarril del Buitrón. Esta línea de carácter minera se extiende desde San Juan del Puerto hasta Zalamea la Real, disponiendo en ambos municipios de enlaces con la línea Sevilla-Huelva o el ferrocarril de Río Tinto. En Valverde del Camino se levantó un importante complejo ferroviario que incluía una estación de viajero, las oficinas centrales de la compañía operadora, cocheras de locomotoras y los talleres generales. Los servicios ferroviarios se mantuvieron hasta la clausura de la línea en el año 1969. Como resultado de las actividades mineras por parte de compañías británicas, llegó a instalarse en Valverde del Camino una colonia inglesa. No sabía, ¿verdad? Esa colonia tuvo una gran influencia en la localidad. A diferencia de lo que ocurrió en otros núcleos de la provincia, como Minas de Río Tinto, en Valverde los británicos se integraron en la vida de la localidad y se relacionaban con los nativos de allí, de Valverde. La llegada del ferrocarril supuso importantes cambios para el municipio, pues por un lado permitió la salida en gran número de productos locales y por otro lado facilitó la llegada tanto de maquinaria como de materias primas.
la importancia del ferrocarril siempre ha sido histórica. Los talleres ferroviarios se convirtieron en un importante centro de trabajo local. Todos estos factores llevaron a un importante desarrollo a la economía del municipio de Valverde del Camino. Tiene barrios, perdón, muy conocido Valverde, Triana, barriada Sagrada Familia, El Santo, la Viña Fiscal, la barriada Villazgo, el Cabecillo Pelao que le llaman, la barriada de Andalucía, Cruz de Calañas, la Viña, la barriada del Rollo, la barriada La Carrasca, la barriada Cabezo Molino, la barriada Méndez, la barriada Las Cumbres, Los Riscos, Inmaculada Concepción, Pocillo, Las Peñas. En fin, la demografía, que del dato que tenemos de 2022, es decir, del año pasado, Valverde cuenta con una población de 12.721 habitantes. En fin, hay bastante importante, hay gasolineras de entrada, gasolinera de salida, una localidad bastante bien comunicada. En cuanto a la economía, sus principales recursos económicos son el calzado y la fabricación de mueble a medida. Posee además agricultura de secano con cultivos de cereales, legumbres y olivos. Con la creación en 1990 de El Monete, la industria valverdeña sufrió una importante transformación, implantándose en este hasta 100 nuevas empresas. La creación del Monete fue importante. También empresas viejas que se trasladan desde el interior del pueblo, y esto hace posible la ampliación del tejido productivo, así como la mejora de la comunicación y mejora de accesibilidad a estas empresas. Todo esto ya en el nuevo milenio se empezó a construir frente al nuevo industrial, con más de 20 empresas de diferentes sectores. Existe también esa tercera fase de ampliación y que se paralizó por la crisis económica. Valverde es sede de la compañía de prendas deportivas Cejudo, fundada y con fábrica en esta localidad. Cuenta con una afamada fábrica de aguardientes muy valorado en la ciudad, además de una cerveza artesanal propia. ¿No lo sabías? Sí, Valverde tiene la cerveza Odiel. También destaca por su buena gastronomía, entre la cual se pueden destacar productos típicos de la zona geográfica del Andévalo, como son los grumelos. Una evolución también de la deuda municipal. En concepto de deuda, Concepta Viva contempla solo las deudas con las cajas, bancos relativos a crédito financiero, valores de renta fija y préstamos o créditos transferidos a tercero, excluyéndose, por tanto, la deuda comercial. Pero desde 2008 hasta 2022, la evolución de la deuda ha sido muy importante. Fijaros que en Valverde tenía en 2008 una deuda de 14 millones y ahora está en 45. En apenas de 2008 a 2022 ha sido una evolución, una línea ascendente bastante importante. Bueno, tiene seguridad, tiene su jefatura local de policía, cuenta con calabozos, tiene capitanía de la Guardia Civil. En cuanto a sanidad, Valverde del Camino tiene centro de atención primaria, cuenta con servicio de urgencia 24 horas, tiene también Valverde alguna que otra clínica privada. En cuanto a emergencias, en Valverde poseen jefatura de protección civil y emergencia, el parque de bomberos 07, una base helipuerto del Infoca, y también tiene bastante instituto de educación secundaria, como Don Bosco, Diego Angulo, José Nogales, Los Molinos, y otros colegios como Menéndez Pelayo, María Auxiliadora, Safa Hermanas de la Cruz. En fin, hay bastante. Tiene también el juzgado número 1 de instancia, número 1 y 2, siendo Valverde cabeza de partido judicial. Y en cuanto a patrimonio arqueológico, tiene el castillo de Zau, el castillejo de la Lapa y el castillejo de Sandino. Y bueno, y los conocidos, los dolmenes de los Gravieles. Patrimonio civil tiene la casa de dirección de UNIT Alcali, tiene también su plaza de toro, tiene un patrimonio industrial como antiguos talleres ferroviarios o la estación de ferrocarril. Y en cuanto a patrimonio religioso, en Valverde del Camino podemos encontrar la parroquia de Nuestra Señora del Reposo del siglo XVII, ermita Santísima Trinidad, ermita Cristo de las Tres Caídas, ermita de la Hermandad del Rocío, la capilla de San Pancracio, el convento de las Hermanas de la Cruz y el convento salesiano María Auxiliadora. En fin, en cuanto a cultura, también tiene el Teatro Puerta del Andévalo,
Tiene el FEMU Valverde, donde se hace la feria de muestra y congresos y tantos eventos. Tiene conservatorio, tiene plaza de música, tiene la plaza de toro que anteriormente hemos dicho, la casa museo y un cine de verano. Y bueno, hay personajes también destacados en la vida de Valverde del Camino. En cuanto a bibliografía, Flores Caballero, Las fuerzas de la revolución industrial en la fiebre minera del siglo XVIII, que es un libro publicado en el que también se habla de Valverde del Camino. Bueno, pues este ha sido nuestro paseo hoy por esta bonita localidad, un lugar de paso indispensable cuando uno va de la costa a la sierra de Huelva. En el corazón del mapa de Huelva nos encontramos al pueblo que hoy se ha convertido en el protagonista de nuestro programa La Hora de Huelva. Hoy, Valverde del Camino.

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0: ¿qué tal? Saludos cordiales. Muy buenas noches desde Antena Huelva Radio y desde Canal Luz Televisión y desde nuestras redes sociales. Un debate que, bueno, promete durar bastante, mínimo 2 horas, porque son tantísimos los temas que vamos a abordar que posiblemente nos desplacemos más allá de los 120 minutos habituales. Bueno, el pasado jueves duramos 2 horas y media, duró el debate y se hizo corto. Hay una noticia que, bueno, la última hora, hay dos últimas horas, yo diría que tres. La última hora no le sorprende a nadie, va a decir, qué sorpresa, Paco, acaba de dar. Bueno, Aitor Esteban dice que no apoyaría una moción de censura del PP porque Feijóo no le da lo que él le ha pedido. Supongo que nadie se habrá sorprendido de esto, ¿no? Los mercenarios vascos del PNV son como las prostitutas, si pagas me acuesto y si no pagas no me acuesto contigo. Ese es el PNV desde el principio de los tiempos. Y hay una última hora también que dice que la UCO pide al juez acceder a 6 cuentas del PSOE y a sus cajas de seguridad durante los años que actuó Leire Díez. La diligencia solicitada es un paso más de la información que hasta ahora habían solicitado el Tribunal Supremo y el juzgado de Ismael Moreno. Bueno, pues que limitaba los pagos en metálico y al parecer algo huele en la UCO que podría dar nuevas informaciones sobre la cloaca del Partido Socialista. Bueno, de esto y de otras muchísimas cosas, también el rumor que sigue en la calle sobre si Gaviño va a entrar en el ayuntamiento o no va a entrar en el ayuntamiento, otra mujer que parece podría postularse como candidata a la alcaldía de Huelva, Rafael Segovia, si va a seguir como parlamentario, quién sabe, en un momento determinado podría acceder a la alcaldía de Huelva, pero son todos rumores, esto no es información, ni mucho menos, pero se escucha en los mentideros políticos de la ciudad. Gaviño podría entrar en el ayuntamiento con esa operación que muchas veces hemos explicado, aunque Mario Jiménez dice que no, pero que no descarta porque la legislatura es muy larga y podría haber cambio en un momento determinado. En fin, los líos que se traen los socialistas aquí en Huelva. Bueno, saludamos a los invitados. Tenemos un total de 11 vídeos para meter en el día de hoy. El primero que vamos a meter es muy interesante, que ahora ya lo tiene preparado ya Jonathan. Bueno, Rafael Ávila, que es economista. Muy buenas, Rafael.
1: Buenas tardes.
0: Encantado de tenerte por aquí.
1: Pues muchas gracias.
0: Oye, muy bien la charla que vivimos y que dimos en directo por la radio y por las redes sociales de Teodoro León, ¿verdad?
1: Teodoro León, sí, sí. Bueno, yo creo que el tema es para preocuparse. Lo que habló es para preocupar, estar claro. Preocupado.
0: Esa sociedad, de verdad.
1: El Estado de Derecho, lo que está en juego.
0: Estado de Derecho. Y todavía hay gente del Partido Socialista. El tremendo daño que le están haciendo los militantes y los votantes del Partido Socialista al PSOE. Esto es como tener un hijo drogadicto y tú negarlo y seguir dándole dinero para droga, ¿no? Si tiene un hijo drogadicto, hay que contarlo y ayudarle y a salir de la droga. Pero los militantes del PSOE no están en ello. Están aplaudiendo a los delincuentes que formaron esta trama, esta organización criminal. Bueno, Luis Faraco, historiador. Muy buenas, Luis.
2: Muy buenas.
0: Encantado de tenerte por aquí.
2: Igualmente.
0: ¿No te ha sorprendido con la noticia, no, de Aitor Esteban?
2: No, no te llevo las manos a la cabeza. Me sorprende, lo que pasa es que yo siempre hago la lectura en otros términos. Es decir, si tú dices que ahora ellos no apoyan al PP porque no les da lo que quiere, lo que piden, quiere decir que antes sí se lo ha dado, porque antes sí lo ha apoyado. Precisamente hasta 2018 contó con el apoyo Rajoy de...
0: Pero como estos son insaciables y no dejan de pedir...
2: Bueno, pero que me refiero, el problema muchas veces cuando nosotros nos enfrascamos y a veces si somos objetivos tenemos que hacernoslo mirar también, porque a veces el problema no es del partido X o el partido Y, a veces el problema es del sistema.
0: Claro.
2: ¿Vale? Y si el partido X, cuando está en la oposición, ve que el sistema no funciona, pero cuando llega al poder, gracias a ese mismo sistema, no lo modifica, al final se convierte en cómplice de aquello que criticaba cuando estaba en la oposición.
0: Pues lo más urgente es cambiar la ley electoral y quitar el poder ya a los nacionalistas vascos, a los proletarras de Bildu y a los golpistas catalanes de Esquerra y de Junts. Y eso se hace muy fácil, cambiando la ley electoral. Y si queman contenedores, los de la indecente izquierda española, para eso tenemos una fuerza de seguridad del Estado, ¿no? Para evitar que se quemen contenedores, ya me entienden. Bueno, vamos con Nono Fernández Jurado, que es médico. Muy buenas, doctor.
3: ¿Qué hay?
0: No está sorprendido tampoco con lo del PNV, ¿verdad?
3: A mí me sorprende la torpeza.
0: ¿Sí? Lo que pasa es que hace un cuarto de hora estaba diciendo Aitor que esto no podía continuar, que la legislatura estaba muerta. ¿Y qué ha pasado?
3: ¿Y Feijóo no sabe cómo es Aitor? ¿Para qué le pide nada? Ni le
0: no, si no le pero si no...
3: Ni proponerle siquiera. Es que no vale la pena entrar en ese juego porque lo único que hace es deteriorar su propia imagen de Feijóo y del PP. Yo creo que el PP es hora, en este momento y en esta situación, de presentar de verdad planes alternativos de gobierno. Porque de la otra manera ni avanza ni gana terreno. Y entonces me parece absurdo seguir hablando con alguien que además, mediante una traición, los echó del poder.
0: Con los vascos y con los catalanes no se puede hablar. O sea, eso es una línea roja, no se puede cruzar. Está visto no que esta gente sentido, lo que quiere no es la destrucción, pero para nada. Bueno, Enrique, muy buenas, letrado.
4: Buenas, Paco.
0: Muy buenas. Cuando una acusación pide 7 años de cárcel, normalmente no es que le vayan a meter, estoy hablando del hermano de Pedro Sánchez, acaban de pedir las acusaciones en torno a 6-7 años de cárcel. Cuando piden tanto, es que se puede quedar menos o quedarse en nada.
4: Ahí se calcula, más o menos las acusaciones, ven que cuántos delitos se puede demostrar y piden pena de acuerdo con lo que establece el código.
0: Pero esa es la conclusión penal, final, luego de haber pasado
4: las luego ya los jueces son los que luego deciden y modulan la pena, de acuerdo con la gravedad del delito que se haya probado en el juicio. Hay algo que a mí me raya, y yo no voy a cuestionar ni voy a criticar a nadie, pero que le impute un delito de prevaricación al hermano de Sánchez, él no es autor de un delito de prevaricación. La prevaricación es dictar una resolución injusta a sabiendas de que lo es. Y el hermano de Sánchez no tenía capacidad resolutoria como para poner una resolución e incurrir un delito de prevaricación. No lo sé, como que habrán articulado para acusar
1: por ese delito. Contigo. Yo estoy de acuerdo contigo porque él no era funcionario.
4: Y claro, ni funcionario ni puede
1: prevaricar el funcionario o el político.
4: El que tiene la capacidad de resolver.
1: Claro.
4: ¿Ven? Y además resuelve de una manera injusta a sabiendas de que lo es.
1: Él puede, a él se le puede acusar de haber establecido su domicilio fuera de
4: tampoco es delito.
1: No, pero quiero decir, por ética y por ejemplaridad. Es decir, el hermano del presidente del gobierno que está predicando ejemplaridad, ética, en la que las cosas se hagan bien, no se puede ir al país de al lado para pagar menos pero impuestos.
2: Eso no se está juzgando.
1: No, ya. Te quiero decir que lo que se puede criticar, creo yo, desde mi punto de vista, es
4: no, usted, pero penalmente tampoco. Sí, bueno, él sí ha participado perfectamente en el delito de tráfico de influencia. Ahí sí lo ha, sí la ha tenido. Bueno, claro,
1: parece
4: que sí, es el más difícil.
1: Él parece que contrató, contrató a una persona siendo ya jefe de
0: las artes escénicas que no existía.
1: Creo que contrató a una persona también a dedo sin haber.
4: Y eso también se está juzgando eso.
2: Porque está imputado.
1: Pero que realmente.
4: Entonces sí puede haber una prevaricación.
2: El hermanito, el que se apodaba el hermanito, que era un empleado de Moncloa, que lo mandaba.
1: El hermanísimo.
2: No, ese era otro. Él llamaba al el otro, lo llamaba él hermanito, y era un empleado de Moncloa que lo tuvieron que mandar a Badajoz para que le hiciera el trabajo a él que no sabía hacer.
0: Luis Carrero, es este señor. Exacto. Luis Carrero, amigo personal y ex trabajador de Moncloa, que presuntamente David Sánchez pues le enchufó en la diputación y por ahí va.
4: Entonces, puede ser una prevaricación. Hay un acto donde la contratación de esta persona que pueda hacerla, y entonces sí puede ser prevaricación.
1: Yo no soy jurista, pero como ciudadano de a pie que pago mis impuestos y que en el caso de lo que hace el hermano, que es buscar un domicilio en el pueblo de al lado, digo pueblo que estamos
0: Elbas,
1: yo creo que el hermano presidente tenía que haber dicho: yo no estoy de acuerdo con lo que ha hecho mi hermano. Y no solo no hizo eso públicamente, y creo que hubiéramos quedado muchos españoles tranquilos, sino que además lo estuvo durante un tiempo viviendo en la Moncloa.
2: Estuvo en un hotel porque necesitaba la factura para meterla.
1: Que ya ha podido alguien demostrar que durante un tiempo estuvo viviendo en el Palacio de la Moncloa cuando tenía contrato.
2: Claro,
1: con la,
2: y
1: eso es éticamente, moralmente, que es lo que yo aquí
4: quería plantear.
1: Jurídicamente yo no.
2: Él ha estado viviendo en la Moncloa.
1: No me parece correcto.
2: Él ha estado viviendo en un piso en Madrid.
4: Ese
2: está
4: viviendo.
5: en el piso del presidente de la Diputación de Badajoz,
4: sí, también,
5: donde
4: también,
5: no ha estado viviendo nunca
4: también, también, en el domicilio del Vapo, que está en Rafael, lo que Rafael ha dicho es lo que debe, lo que dice un hombre honrado y un hombre con escrúpulos.
3: Lo otro es
4: pero,
3: que
4: esperas al hombre. Pero claro, pero ese discurso del hombre honrado y del hombre de a pie, que como bien dice, paga sus impuestos, no se colige, no es lo mismo que ¿qué? El señor presidente, que no tiene escrúpulos, ni tiene, ni les cuece, bueno, ni el dinero público, ni nada. Bueno, entonces, que muy bien, Rafael, y yo opino lo mismo. Es que ¿cómo puedo yo amparar a un tipo que dice que es, o sea, que es el hermano del presidente del gobierno, que lo han enchufado en un puesto y que encima tributa fuera de España y le da el dinero al país vecino?
0: Luego vamos con más cosas, ahora, pero vamos por partes.
5: Os digo que esto es una pieza de caza menor y sí, que aquí van a salir prácticamente absueltos con penas mínimas todos, salvo el presidente el expresidente de la Diputación, que es al que le puede caer entre 2 y 3 años,
4: no,
5: es
4: que luego lo tendrán que imputar. No extrañe que haya una sentencia salutoria, por parte de
5: hermano presidente. A la mayoría los van a declarar absueltos o una pena mínima, que para que no nadie, por supuesto, va a entrar en prisión. El que lo tiene más negro es el expresidente de la Diputación.
3: Lo que pasa es que con el afán de defensa de estos pequeños incidentes, entre comillas, o de pequeños, han montado tal tinglado.
5: Bueno, pero es que esa es la torpeza de.
3: La estrategia no puede ser más mala.
5: Mira.
3: Porque de ahí van a salir multitud de situaciones que sí pueden tener causa penal por una cosa que se podía haber resuelto de manera amigable, digamos,
0: entre comillas. Oiga, se ha equivocado y yo no estoy de acuerdo y lo condeno públicamente.
5: Y aquí, estamos muy influenciados por el cine norteamericano, pues cuando hablamos de las cloacas, de los espías y tal, nos imaginamos gente muy inteligente. Pero ya nosotros tenemos experiencia de cuando Amedo y Domínguez, cuando los GALT, imagínate tú, cogían el dinero de los fondos reservados y se iban al casino de San Sebastián a gastárselo, y como siempre, con prostituta y cocaína.
0: Siempre.
5: Porque ese es el mínimo común, el máximo, o el mínimo común múltiplo de esta gente, ¿no? Y entonces, te quiero decir, y ahora lo que todo el mundo pensaba, bueno, el Partido Socialista, la Moncloa, 700 y pico de asesores, perdona, sí. Son capaces, imagínate tú lo que son capaces de hacer, pero claro, cuando tú ves que los que lideraban eso es Cerdán, un tío que no tiene el bachiller. Leire Díez, que dice ella que es periodista, pero que no ha escrito en su vida un artículo periodístico, y dice que es escritora, pero que no ha escrito ningún libro, pues imagínate tú que podría salir bien ahí. Sí.
0: Pero fíjate, lo que tú estás hablando me lleva, yo voy a estar en el tema de la ética y de la honorabilidad. Lo importante que sería que la IREF fuera un organismo realmente independiente.
5: Teóricamente lo es.
0: Teóricamente, tú lo has dicho.
5: Sí, sí.
0: O sea, necesitamos en el Estado, en un Estado de Derecho se necesita organismo de control de la administración.
5: Pero la IRE no es un organismo de control, la IRE es un organismo asesor que emite informes que no son vinculantes.
0: Bueno, ya, pero que no sean vinculantes, pero si son de acuerdo con cómo se debe ser. Mira, a mí en la facultad, cuando entramos en economía, el catedrático lo primero que ha hablado de empresa dice: señores, sea en la administración, sea en la empresa, hay que llevarla como lleva el buen padre de familia su negocio, su casa.
5: Ya, ¿no?
0: El buen padre de familia lo dijo, eso se me ha quedado a mí. Sí. Nosotros, pero en los organismos que son de control o de la administración, en los distintos niveles, tiene que haber personas independientes que sean capaces de decir esto está mal hecho.
3: Pero Rafael, esto es en la facultad.
5: Fue una utopía.
3: Porque la idea es el punto de partida para ser gobernador del Banco España.
5: No, bueno, ya, pero bueno, pero
3: a ver dónde está
5: bueno,
3: la
5: idea. Primero ministro,
0: pero Antonio,
5: y luego
3: primero
5: gobernador.
3: Ministro y después gobernador.
0: Antonio, no. Si desde los ciudadanos de a pie no reivindicamos y no nos movilizamos de decir vamos a tener honorabilidad, vamos a tener organismos independientes de la administración, porque al final, ¿qué es lo que está pasando? Que el líder del partido se entronca, y me vale para cualquier partido, se entronca en la presidencia del gobierno, controla a sus diputados,
4: controla, termina sí. controlando el poder judicial y se acaba la libertad.
3: Claro, pero el que es el proyecto.
5: Pero vamos a ver, yo he dicho aquí muchas veces y lo sigo diciendo, que es que hablamos de los políticos como si vinieran de Marte, y los políticos forman parte de esta sociedad. Por lo tanto, si los políticos en general son corruptos o tienen tendencia a la corrupción, es porque la sociedad, esos buenos...
4: No hay el buen padre de familia,
5: son corruptos también.
4: No existe el buen padre de familia, pero...
5: Es más,
4: oye,
5: yo
4: pero ahora...
5: Bueno,
4: eso es una teoría de la causalidad, la causa del mal causado.
5: Los políticos vienen de Marte.
4: No, los políticos vienen de aquí, pero no tiene que... Pero, a ver, los padres no son responsables de lo que hacen los hijos.
5: Entonces
4: tú estás diciendo, no, es que si el político es corrupto es porque su padre también lo...
5: No. Yo he dicho, es que él ha dicho que el administrador tiene que ser el buen padre de familia. Y entonces yo he cogido el ejemplo de él, pero yo no estoy hablando de los padres. Estoy diciendo que el problema es, como igual que antes he dicho que el problema no es de un partido a otro, sino del sistema, pues ahora digo que la corrupción no es un problema de los políticos, es un problema de la sociedad. ¿Vale? Y tú antes lo has dicho, o sea, si la ética, ¿qué es la ética? La ética generalmente es un valor social.
4: Porque se está pidiendo,
5: ¿no? Los políticos no tienen ética, es porque la sociedad de la que emana.
4: Pero vamos a escuchar algo. Con lo que nos estamos enfrentando es una degradación de todos los valores que tenía que tener una sociedad como la española, y está llegando a bajo mínimo. O sea, ya está en negativo. Yo no he visto una pérdida tan galopante de valores como la que estamos viviendo hoy en día. Ya no hay principio de respeto a la autoridad, no hay principios de educación, no, la gente ya no va por la calle de a paso, vas montado en un autobús y ve a una persona mayor y no se levantan para dejarle el sitio, ven a una mujer embarazada y la dejan ahí de pie, que vaya la mujer con esto, y digo que es lo básico, ¿eh?
3: Pero,
4: en la relación. Imaginaros lo que viene después pasando, cuando haya intereses de por medio.
3: ¿Qué está pasando en los colegios con los maestros? Los maestros
4: mismo,
3: no tienen autoridad.
4: Este
3: es un tema inducido, porque todos sabemos que se han cumplido 8 años del acceso al poder de este señor, y ya previamente muchas de las cosas estas que estamos hablando eran moneda de uso corriente en la sociedad española. Es que España tiene un problema grave, y tú has vivido muy de cerca eso por tu profesión y por tus cargos en la FOE y todo esto. En España estamos huérfanos de sociedad civil. No hay sociedad civil.
4: Estoy totalmente de acuerdo contigo.
3: La sociedad civil es la única que puede hacer exponer públicamente esto. Mientras tanto, estamos asistiendo a una colonización de las instituciones por parte de un poder autocrático que lleva a este país camino de una dictadura.
0: Claro. Vamos a escuchar y gente que aplauden, como lo que vamos a ver, un vídeo, digamos, irónico, para que se entienda, que es el primer vídeo con el que vamos a iniciar. Bueno, no voy a presentar el vídeo, simplemente lo escuchamos y luego lo analizamos. Cuando quiera, Johnny.
6: Los jefes políticos de la Guardia Civil hostigaron a la UCO para proteger a Sánchez, y la directora siguió el plan trazado por la fontanera del PSOE. El sumario del caso Cloacas revela que desde la dirección del Instituto Armado se ordenó abrir investigaciones sobre supuestas filtraciones, y que los agentes recibieron orden de ponerse de perfil en las causas que afectaban al gobierno.
7: ¡Pero qué locura es esta, señor! ¡Qué locura es esta, Pedro! ¡La que han montado! ¿Esto qué es?
6: La UCO señala al PSOE como origen de todos los pagos a la trama de Leire Díez. Leire aseguró tener el respaldo de Sánchez. El Juan le dijo a Santos que no me venga abajo. Las cloacas del PSOE tenían capacidad demostrada para acceder a la fiscalía, incluso a García Ortiz.
7: Muy buenas, Ibraleón y toda la provincia de Huelva. Pero qué locura es esta, señor, qué locura es esta, Pedro, la que han montado. ¿Esto qué es?
6: Cloacas del PSOE. Una orden, 7 empleados y 7 cajas bajo llave en el sótano. Así se vivieron las 12 horas que duró el registro de la Guardia Civil en la sede federal del PSOE, en Madrid. La UCO asume ya que Sánchez es el Juan de las cloacas del PSOE. Las cloacas le prometieron a un juez apartado de la judicatura su reingreso a cambio de atacar a la instructora del caso del hermano de Pedro Sánchez, David Sánchez.
7: Qué alegría ver esta nave repleta de socialistas, de buenos y buenas socialistas! Sí, señor. Pero qué locura es esta, señor, qué locura es esta, Pedro, la que han montado. ¿Esto qué es?
6: La implicación de la cúpula política nombrada por Sánchez de la Guardia Civil en las cloacas del PSOE desmonta la estrategia de Sánchez de culpar a Cerdán. Leonardo Marcos y Mercedes González, nombrados ambos por Marlaska tras una orden de Sánchez, aparecen implicados en la obstrucción de la labor de la UCO. La UCO sostiene que la actuación de la trama de Leire Díez buscaba proteger al PSOE, al gobierno y a su presidente.
7: ¡Muy buena!
6: Existen altas posibilidades de que Sánchez sea el primer presidente en activo imputado por el Tribunal Supremo. Fuentes jurídicas señalan que la investigación abierta por Pedraz es otro nivel porque apunta a Moncloa y ven indicios para que Sánchez declare en el alto tribunal como hiciera Ábalos. Alcaldes socialistas advierten: estamos aterrorizados, nos lleva por delante.
0: Pues sí que la montó, ¿verdad? Sí que la ha montado y bien decía. Es visionaria la alcaldesa de Gibraleón, que en ese mitin, cuando llegó Pedro Sánchez a Gibraleón con motivo de las elecciones andaluzas, acompañado de María Jesús Montero, enhorabuena a la alcaldesa de Gibraleón, a Lourdes, porque tuvo visión de futuro. Le decía a Pedro: Pedro, la que has montado, y bien que la ha montado Pedro Sánchez. Bueno, podría ser abogado, podría ser llamado a declarar por lo que estás leyendo, claro, el sumario.
4: Claro que sí, que podría ser llamado.
0: ¿De qué depende?
4: Y además podría ser imputado, investigado también.
0: Es que aparece en las conversaciones, audios grabados.
4: Yo me acuerdo siempre de cuando sentaron en el banquillo, querían sentar en el banquillo a la infanta, ¿no? Y ahora, de hecho, ha quedado. ¿Qué está haciendo Pedro? Una infanta. ¿Por qué? Porque no sabía nada, lo desconocía todo y está en el centro de la pomada. Este sí está en el centro de la pomada.
0: Todos sabemos.
4: Está haciendo una infanta. Es decir, yo no sé nada. A la primera de cambio, yo a este hombre no lo conozco. Yo la he olvidado, no sé quién es esta persona.
0: ¿Y crees que es complicado conseguir la prueba que incrimine definitivamente que el que organiza? Que eso lo sabe un niño de 5 años. Pero hay que pillar la prueba de que era el organizador.
4: La sospecha, claro. Una cosa es la sospecha y otra cosa es el indicio racional de criminalidad. El indicio racional de criminalidad es lo que verdaderamente se le imputa a la persona con la lógica de haber cometido ese delito. Que entonces habrá que investigarlo y luego enjuiciarlo. Esa es la diferencia de el indicio de lo que es la mera sospecha.
0: Pero tú, como abogado,
4: hay elementos racionales que te dicen que este señor ha cometido el delito.
0: ¿Y tu olfato te da que esta organización, esta trama, la organizó porque Leire un día estaba aburrida y se llamó, oye, vamos a hacer una trama entre los dos, ¿vale? Y a ver si podemos apañar y esconder todos estos casos de corrupción.
4: A mí me queda claro.
0: Yo digo, a un niño de 5 años sabe que Pedro Sánchez, el que dice, vamos a organizar esto, yo me quedo fuera, a mí me aisla.
4: Sospecho.
0: Claro. Sospecho.
4: La sospecha es una cosa y, como ya te he dicho, el indicio racional es otra. En el momento que haya un mensaje, que haya WhatsApp, intercambio de WhatsApp, que donde haya una interactuación de Pedro Sánchez con los demás, entonces sí se le podría imputar el delito. Pero si no hay nada, si lo único que hacen es hablar del uno.
0: Porque el uno lo sabe, dijo, él lo sabe.
4: Porque el uno lo sabe, o porque lo desconoce, o porque me lo dijo, ¿no? ¿Hasta qué punto está implicado el uno y por qué sabemos que el uno es este?
0: Pero
4: ¿y
0: cuando se sabe
4: que no es, por ejemplo, Zapatero?
0: Que el PSOE le pagaba a esta mujer, ¿por hacer qué? Ella puede justificar, bueno, me estaba pagando por...
4: Eso manda narices. Ha habido ya varias veces que se ha reconocido. En un momento determinado, claro, decían que era una cantidad de dinero, luego decían que era 45. Otra, que no la habían cobrado.
0: Por eso justificaron usted en función de que cobraba estos 45.000 euros.
4: Claro. Lo que verdaderamente da pánico es que una individua de esta calaña haya tenido la posibilidad de poner en jaque a personas con responsabilidades representantes de poderes como es el Poder Judicial, porque todos los magistrados y sus jueces son representantes del poder, no lo olvidemos, gozan además de una independencia, y todo lo que se está intentando es romperle la independencia judicial para intentar salvar toda la maquinaria que estamos viendo desplegada por el ejército de Sánchez.
0: Y los jueces son...
5: Sí, pero de ver, aquí hay una serie de indicios que son clarísimos. Primero, lo estamos diciendo, la imagen, esta mujer, ¿por qué recibe a esta mujer? Está pendiente de que se demuestre, pero incluso el fiscal general del Estado, la directora general de la Guardia Civil, el CEO de la Guardia Civil, los abogados del Partido Socialista, 22 reuniones en la sede de Ferraz. ¿Por qué? Porque todo el mundo sabe por quién está respaldada. Es decir, que no hay una prueba. Es que entre otras cosas no la puede haber, porque al ser el presidente aforado, la UCO no puede investigarlo sin autorización del Congreso de los Diputados. Por lo tanto, estarían cometiendo un delito o una irregularidad, al menos, la UCO si investiga directamente al presidente. Otra cosa distinta, y es lo que yo creo. Vamos a ver, aquí es que yo creo que el juez Pedrá, primero, es un hombre muy inteligente para hacer lo que es, y segundo, tiene mucha experiencia. Yo entiendo que el procedimiento que él está llevando es: vamos a investigarlo todo, la siguiente pieza, una vez que él vaya armando el puzzle, es imputar al Partido Socialista, porque ahí hay un montón de datos. O sea, si la gerente ha pagado facturas, si la gerente del partido, la gerente es el partido, porque la gerente tiene poderes del partido, si además todo eso lo ha hecho con autorización o por orden del secretario de organización, es que el secretario de organización en la práctica es el partido. Por lo tanto, la imputación del partido es casi un hecho, pero no se va a producir hasta que el puzzle no esté completo. Sí. Y al final, vamos a ver, que llamen a declarar como testigo a Pedro Sánchez, hacerle un favor. Entonces, lo que va a hacer el juez Pedra es, cuando tenga todo el puzzle armado, si hay indicios o hay pruebas indirectas, porque ya te digo, él no puede, ni puede ordenar, ni la UCO puede investigar directamente a Pedro Sánchez, no puede entrar en su teléfono, no puede entrar en su ordenador, en su correo, no lo puede hacer,
4: lo puede hacer sin autorización
5: del Congreso de los Diputados.
4: Y antes, por lo tanto, es suplicatorio, órgano judicial.
5: Tiene que haber unos indicios muy sólidos para que una vez, como última fase de la instrucción del juez Pedra, lo cierre todo y diga: señores, ahí tiene el Tribunal Supremo, yo veo estos indicios contra el presidente del gobierno, por lo tanto elevo todo el expediente.
4: Hay dos elementos importantes de lo que he hablado. Perdón un momentito, tú hablas de la prueba.
5: Yo hablo de los indicios.
4: O de los
5: indicios,
4: no puede haber. Pero los indicios tienes también dos formas. Una que es la admitida, que es la deducción lógica, y otra diferente es la inferencia. Es decir, intentar doblegar el indicio para adaptarlo a lo que tú quieres, que es que no es lo mismo. El detalle. Y hay otro detalle importante. No puedo compartir contigo lo que has dicho de llamarlo como testigo es un favor, porque el testigo viene obligado a decir verdad.
5: Claro.
4: Pero en cambio, el favor sería traerle como investigado. ¿Por qué? Porque tiene derecho a no decir la verdad, guardar silencio, no, mientras que como viene como testigo, lo está intentando, y eso podría entrar en un momento determinado
5: no
4: que
5: llamar como investigado.
4: Raya. Es que tú a un futuro investigado lo llamas como testigo, lo estás obligando a declarar contra sí mismo. ¿Por qué? Porque viene como testigo y tiene obligación de decir verdad. Con lo cual,
5: por esa razón, yo te digo.
4: Pero que no es el favor. Entonces no es un favor.
5: Sí, le está haciendo un favor, puesto que luego lo que él haya declarado como testigo no puede ser utilizado para imputarlo.
4: No, que va. ¿Qué va? Cuando lo dices y te coges, yo he visto instrucciones donde han entrado como testigos y han salido investigados. No. Entonces,
5: tiene que interrumpir la declaración.
4: Y
5: no dejar que declare
4: En
5: algo que le va a
4: imponer. Amable, interrumpe la declaración y posteriormente lo vuelva a citar otro día en calidad o en condición de investigado.
5: Que el juez Pedrán no puede.
4: No podría, porque también lo puede hacer. Como que Investigado tiene que ser el instructor del Supremo.
5: Te estoy diciendo,
4: y el previo suplicatorio.
1: En las actuales circunstancias, el suplicatorio va a prosperar.
3: ¿Tú crees que la mayoría del Parlamento va a estar de acuerdo?
4: Decidme quién va a ser guapo que diga que no.
1: Pues lo que están apoyando al gobierno.
4: No,
3: vamos a ver.
4: El PNV con Bildu aquí al lado te va a decir. No.
3: Ese es el as que tiene en la manga Pedro Sánchez.
4: Está claro.
5: Podemos va a decir que no.
3: Por una razón.
4: No tiene votos.
3: Por una razón elemental.
5: Necesita todos los votos. Como le fallen los tres que tiene de
3: El planteamiento es el que ha hecho Luis de tenerlo todo, a excepción. Del señor X, lo que hicieron con Ávalos. Si nos remontamos todavía muchos años, Rafael Vera y Barrio Nuevo acabaron en la cárcel. El señor X todavía nadie sabe quién fue.
0: Todos sabemos quién es, pero no encontraron las pruebas.
3: Esta es una estrategia paralela. Está hecho todo, pero el otro. Los problemas de aceptación o no del suplicatorio. Y testigo o investigado, estamos en un callejón difícil de resolver, muy difícil de resolver, y probablemente paguen el pato todo esto que tú estás diciendo.
5: Y él dirá que no se había enterado, debería más lejos todavía. Vamos a ver,
1: ya está.
5: El juez Pedra no va ni siquiera a imputar a Pedro Sánchez, a pedir la imputación al Supremo de Pedro Sánchez.
3: Seguro que no.
5: Porque va a utilizar, o entiendo yo, que va a utilizar una cosa muy importante que tiene, y es Óscar López. Este sí está claramente implicado. ¿Por qué? Porque dependían de él, él era el jefe del gabinete, y dependían de él Antonio Hernando y Serrano, que estuvieron en la reunión en la que se constituye la cloaca. Por lo tanto, él entonces no estaba aforado, pero ahora sí como ministro. Por lo tanto, la jugada del juez Pedra es pedir la imputación al Supremo de Óscar López. Lógicamente, el Supremo empieza a investigar a Óscar López y de ahí ya puede dar el propio Supremo el salto a Pedro Sánchez.
1: Yo voy a hacer una pregunta a los dos que soy más experto en temas jurídicos. ¿Vosotros creéis que estos temas en los juzgados van a terminar antes que se produzcan las próximas elecciones generales?
0: No, por lo tanto,
1: y vuelvo a mi planteamiento de hombre de la calle, que es donde alguien tenía que empezar a hablar de lo que el concepto que yo he hablado de la honorabilidad y de la ética y de esto. El primer ministro portugués Costa, que era socialista, ¿por qué dimite? Porque imputan a su jefe de gabinete en una trama de hidrocarburos, creo que era, que luego finalmente quedó en nada. Pero este hombre dijo, la honorabilidad de la presidencia del gobierno de la República, porque era el presidente de la República, no permite que yo pueda estar en el gobierno teniendo a un jefe de gabinete impugnado. Y este hombre dimitió. Y tiempo después la sociedad la ha reconocido.
4: Por eso la mujer del presidente, además de serlo, tiene que parecer, y se le ha recompensado siendo presidente del gobierno.
3: Rafael, tú estás hablando de gente con ética y con valores.
5: Lo que estoy hablando es que
1: desde la sociedad civil también teníamos que producir un movimiento en favor de la ética, de la honorabilidad, decir, mire usted, señor Pedro Sánchez. Yo no sé si usted es el número uno o el 24, pero usted ha tenido un secretario de organización que está en la cárcel. Ha tenido un segundo secretario de organización que va camino de la cárcel. Usted, por ética, por normalidad, bueno, se tiene que marchar del partido.
5: Está diciendo que la sociedad civil haga lo que ya está haciendo, porque hace dos sábados ha habido una manifestación de la sociedad civil en Madrid y nosotros no hemos ido ninguno de los que estamos aquí.
4: Pero que los políticos son sociedad civil.
5: Los cambios de la sociedad civil,
4: lo que no tienen estructuras políticas es lo que se puede decir. Pero hombre,

0: Mismo en la URU cayó en el 88,
1: 89, el 9 de noviembre del 89.
0: Y un año después sale un que se me ha ido el libro.
2: Bueno, pues vamos a ver una pieza, ¿no? Sonora y visual.
0: Luego comento
2: sobre la Guardia Civil, porque esta bazofia que nos gobierna ha metido sus sucias manos hasta incluso la Guardia Civil. Vamos a escuchar esta pieza sonora y visual cuando quieras, Johnny.
3: Adjunto operativo. La cúpula de la Guardia Civil presionó a la UCO para intentar frenar las investigaciones que afectaban al gobierno y al PSOE. Lo confirman el que fuera jefe de esa unidad hasta diciembre y el jefe de la Policía Judicial. A ambos les citaron a una reunión el 12 de julio de 2024. En ella estaban el entonces director general Leonardo Marcos y el director adjunto operativo. La investigación al hermano del presidente avanzaba y la UCO había pedido recabar sus correos. Marcos les dijo que esa petición era totalmente prospectiva y mal intencionada y que debían elaborar el informe cuanto antes y concluir que en los correos no había nada. Si hay que dejar a la UCO sin vacaciones, que así sea. Por su parte, el DAO les comunicó que en aquellas investigaciones que tuvieran afectación política, que no fueran proactivos, sino que se pusieran de perfil. No contentos con eso, la dirección de la Guardia Civil abrió hasta 3 investigaciones a la UCO. A 2025, la UCO recibió esta nota interna alertando de que eran víctimas de una campaña de desprestigio orquestada por Ley de 10, vinculada al grupo Correos, al PSOE y a Santos Cerdán. La nota señalaba que detrás de esa estrategia se encontraría Cerdán, teniendo conocimiento la directora general de la Guardia Civil. En ese mismo sentido, el comandante Rubén Villalba aseguró que en su reunión con Ley de 10, ella presumió de tener acceso a Mercedes González y que ella estaba preparando una purga en la Guardia Civil.
2: Lo que dice en esa pieza la compañera, vamos a escuchar también los audios de Leire Díaz diciendo que yo llevo el control de esto y tengo acceso rápidamente a la directora de la Guardia Civil. Qué vergüenza. No me imagino que estará pensando y hablando el rey con su mujer, escuchando lo que está oyendo, leyendo lo que está leyendo. ¿Tú qué puede pensar el rey allí en casa, cenando con su esposa y escuchando algún debate o alguna información en los telediarios? ¿Qué pensará
4: ella? Yo en este momento he hablado de colonización de instituciones y aquí tiene un ejemplo absoluto.
2: Lo de la Guardia Civil, que intentaran controlar la Guardia Civil,
4: es fuerte.
5: En el momento que nombran a una política, a un político de director general de la Guardia Civil, que toda la vida ha sido un
2: hooligan del PSOE,
5: No, hasta entonces ha sido un alto militar, que por
2: escándalo. Yo me refiero a la directora
5: general de la Guardia Civil,
2: la directora
6: siempre, Luis Roldán
5: por eso, ¿dónde se han producido los escándalos? ¿Dónde ha entrado un civil?
2: Claro.
5: Cuando en la
6: donde entra un civil y de determinada tendencia, también tiene nombre y apellido,
5: donde el puesto lo ha ocupado un militar de graduación, prácticamente no.
4: Lo que están es politizando una organización que es puramente militar.
5: Desde el momento
4: en que tú escuchas a un personaje de esto decir quiero al teniente coronel Bala muerto, ya está dicho todo. Esto es una especie. ¿Chávez qué hizo? Simuló un autogolpe de Estado. Y aquí estamos en esa tendencia.
1: Bueno, dijeron que le iba a lo de la bomba Lapa, que la UCO le quería poner una bomba Lapa a Pedro Sánchez.
4: Aquí estamos en una estrategia similar. ¿Por qué? Porque este señor no se va a ir nunca del poder sin antes habernos buscado una tragedia de confrontación social entre los españoles. Mira,
2: esa frase de Nono es muy buena, lo que hemos visto la que acabo de decir.
1: En este vídeo, yo, perdona que muchas veces me refiera a los 11 puntos de la propaganda de Goebbels, ¿no? Es decir, ¿qué es lo que pretende siempre el poder? Porque quiere hacer compartimentos estancos para que nosotros hablemos de temas por separado y no nos demos cuenta que todo es el mismo tema. Es decir, esto forma parte de lo que yo antes he dicho. Es decir, ¿tú crees que un DAO de la Guardia Civil, un teniente general, una directora general de la Guardia Civil, se va a manchar si no es porque el número uno se lo ordena directamente? No se lo va a ordenar directamente, no va a coger teléfono y le va a decir, oye,
6: tal cosa. Ministro,
1: y luego hay otra cuestión que los abogados lo saben, igual que los jueces. Cuando se comete un crimen, el principal sospechoso es el beneficiario. ¿Quién se beneficia de este crimen? Fulano. Pues es el primero que hay que investigar.
2: Evidentemente.

0: que se descarta, pues ya se abren las demás vías. Bueno, de toda esta trama de cloaca, ¿a quién es el principal beneficiario? Pedro Sánchez, su hermano y su mujer.
1: ¿Quién era el coronel de los Cobos? ¿Quién era? ¿Qué puesto ocupaba?
2: Pero ese era comandante de una
1: Pérez
2: comandancia.
1: ¿Pérez de los Cobos?
2: Llevaba la policía. Una comandancia de Madrid.
1: ¿Y qué es lo que pasa?
2: Que investigó lo del tema del COVID.
1: Que se lo cortan, lo quitan
3: porque el ministro quería recibir información de una investigación judicial y no podía.
2: Pero lo ganó
1: para un juez.
0: Pero se quedó sin la estrella de general.
1: Es la colonización. El problema aquí es la colonización. Y antes, cuando metió el tema, yo iba a hablar del tema. En el año después de la caída del muro de Berlín, año 80 y tanto, hay un escrito de dos profesores que le dice a los comunistas de la Europa Occidental, que se quedan, los comunistas de la Europa Occidental, españoles, y tal, tenían la URSS como gran referencia, y le dicen, miren ustedes, en el escrito dicen, miren ustedes, no hablen ustedes de la dictadura del proletariado, porque en Europa ha crecido una sociedad civil media que ya no entiende de esas cosas. Intenten ustedes mezclarse, inmiscuirse y controlar, colonizar las asociaciones de no sé cuántos, de los
4: aparatos, las escuelas, las televisiones.
3: Pero eso no hace falta que en el año 90 lo digan dos comunistas. Eso ya lo decía Gramsci, claro, y lo decía en 1922. Pero hay que dominar por la vía de la cultura y la educación,
1: pero hasta el año 88 todavía había de ser la URSS. Pero cuando cae la URSS, los comunistas se quedan sin referencia.
0: La U estaba totalmente desprestigiada de los años 60, Eurocomunismo y Estado.
1: Los de izquierda, bueno, a mí me cuentan, me dicen muchas veces cuando he estado en alguna tertulia, los neoliberales. Yo digo, ¿y los neocomunistas? Los neocomunistas lo que están haciendo ahora es colonizar instituciones.
0: Pero cuando cae el muro de Berlín, ya lo llevan haciendo desde Gramsci, de 1922.
3: Claro,
0: ya las revoluciones y las no hay que hacerlas con armas. Hay que hacerlas en las universidades.
1: En los años 60, 70, la sociedad de democracia funciona bien. Los cristianos demócratas funcionan bien. Hay gran coalición.
3: Si en los años 60, 70, Carrillo hablaba de eurocomunismo
1: y Estado. Y en Italia también. ¿Y cuántos diputados tuvo Carrillo en el Parlamento español?
0: 24.
1: ¿Y en la segunda cuánto? ¿Se quedó?
0: 17.
1: Pues ya está.
3: Perdona.
0: Eso no tiene nada que ver.
1: Porque va en caída libre.
3: Y Alianza Popular, que venía fundada por ministros franquistas, en las primeras elecciones tuvo menos que el Partido Comunista.
5: ¿Por qué
3: duró tan poco tiempo Gorbachov en Rusia? ¿Por qué? Pues porque tenía una mentalidad mucho más abierta liberal, y más liberal de lo que tenía el resto del
0: mundo. Lo que se está agudizando
3: es la polarización, claro, y la radicalización.
0: Aparte de eso, el muro de Berlín se crea el Foro de Sao Paulo.
3: Claro.
0: Entonces dice, vamos a ver, la lucha de clase ha fracasado. Entonces, ¿qué es lo que tenemos que hacer? Multiplicar las luchas. ¿Y qué es lo que se hace? Pues la lucha de los hombres contra las mujeres, los homosexuales, heterosexuales, los viejos con los jóvenes,
5: el ecologismo, el no ecologismo.
2: Pero si me lo dejáis también, socialmente también, con la de estamos ante una de destrucción paulatina de la clase media. ¿Para qué? Para que haya una diferencia mayor entre la clase de
5: media alta,
2: de más baja, digamos, en el estrato más bajo, y se pueda enfrentar con la
5: es el colchón de seguridad.
1: El tema de la clase media ha sido el colchón de seguridad que ha permitido,
2: siempre lo ha sido,
1: y ahora
2: el tema de la clase media
1: con la desaparición de la clase media.
3: Veréis, vamos a la polarización.
2: Si vemos, a lo largo, pero no, sobre todo tú que eres historiador, te habrás dado cuenta que siempre que ha habido conflictos sociales aquí en España es cuando ha habido un enfrentamiento abierto entre las dos clases sociales, la mayoritaria, que era la obrera, con la digamos que era la oligarquía, la que tenía la oligarquía, tenía el dinero. Por ejemplo, la Semana Trágica de Barcelona, cuando era la guerra que había entre los empresarios y los anarquistas, hasta pistoleros y toda esta cuestión.
0: No caigamos
2: en la trampa. Porque había muy poca clase media.
0: No caigamos en la trampa.
2: Pero espérate. Cuando llega Franco, ¿qué hizo? Reconstruyó y construyó una clase media y la reforzó. Y por eso todo el mundo habla de aquella época, el del 600, el de las viviendas de VPO, el de que todo el mundo tenía las vacaciones, lo tenía todo. ¿Por qué? Porque se reforzó la clase media. Bueno. ¿Con qué objeto? Con establecer un colchón de seguridad entre el empuje del más alto y el empuje del más bajo. Y entonces eso era lo que se consiguió. Venga, ahora se está destruyendo.
4: Y más audio de Leire, que tenemos por ahí preparado.
0: Lo de la clase media no es un invento de Franco, es un invento
2: de toda
0: Europa.
2: Claro.
0: En Europa.
1: Eso no se inventa, eso es que, surge.
2: Pero es que fue así en la historia.
0: Déjame que hable, ¿no? En Europa se crea lo que se llama el estado del bienestar. Y ese es el germen de la clase media. Pero es que además, el mejor escudo que tenemos nosotros en Europa frente al comunismo son las clases medias. Y nosotros no debemos caer, yo antes he dicho, no caigamos en la trampa, no debemos caer en el error de decir que la clase media ha acabado, porque es mentira, no ha acabado. Gracias a que no ha acabado, la única solución que están viendo los partidos socialistas y comunistas es traer pobres. Es decir, ellos solamente van a poder sobrevivir en la medida en que haya muchos pobres, porque los pobres son los únicos que a ellos lo votan.
2: Y destruir tejido.
0: ¿Qué es lo que están haciendo? Pues están creando, dándole la nacionalidad, se la quieren dar a 2 millones y pico de gente que están en Sudamérica, en el norte de África y demás, que son, es comprar pobres, porque ellos lo que quieren es que esos 2 millones de votos que han perdido ya, porque no han podido acabar con las clases medias. Ellos no han podido acabar con las clases medias. La clase media es igual de pujante que era hace 40 años.
2: Pero más pequeña, más reducida, hombre.
0: No, es igual. Lo que pasa es que tiene menos recursos comparativamente hablando. Tiene menos capacidad de gasto. Pero el espíritu de la clase media está ahí. La movilización social, la gente que van a la universidad, esa es la clase media.
4: Bueno, vamos a seguir metiendo más audio en esta ocasión del segundo que Leire Díaz presume de tener el poder para tomarse un café cuando quiera con la directora de la Guardia Civil. Vamos con ese audio y vídeo, Johnny.
6: ¿Escuchas un momento? A ver, por favor, vamos a ir por partes. Para que yo pueda protegerte a ti, o sea, que yo quiero protegerte a ti porque yo sé que tú no has hecho nada de todo esto, lo que necesito saber es quién, cómo, dónde, cuándo. ¿Y por qué? Las 5 W del periodismo.
7: Yo te podré contar algunas, otras todas no las sé, y si no las puedo preguntar.
6: Escúchame, tú me vas a contestar lo que sepas. Y además de lo que sepas, me vas a decir si hay alguna prueba física, sí o no. Si la hay, la vemos. Si no, ya está.
7: Vale.
6: ¿Vale? Esto, en principio, mi siguiente conversación va a ser con la directora de Guardia Civil.
7: No, yo con eso no quiero.
6: La mía.
7: Sí, pero la directora general de la Guardia Civil, va a ver.
6: Es de mi confianza.
7: Sí, pero sí, yo lo sé. Y que tú. Pero yo es que no me fío ni del DAO, ni me fío. El DAO me fío. Y el DAO, por ejemplo, conmigo me tiene cuadrado, ahora mismo.
6: A ver, escúchame una cosa. Esto ya trasciende.
4: Qué vergüenza, lo que me sorprende de esta mujer con la seguridad y con la autoridad que habla, ¿eh? Está súper protegida. Aquí tiene la autoridad, presuntamente tiene la autorización de Sánchez, haz lo que tenga que hacer que yo te voy a proteger. Es tremendo. Psicólogo, para hacer esa pregunta sería, ¿os dais cuenta con la autoridad, con la certeza, con la confianza que habla?
3: Porque se mueve todo en un terreno de sentimiento de impunidad. ¿Saben? que están protegidos por alguien que no dicen nunca, pero que suceda lo que suceda, están rodeados de un criterio de impunidad cuando no es el partido, es por la vía de un tercero, y desde luego saben que hay un referente que nadie nombra, salvo un apodo o una forma subrepticia de nombrarlo, porque esto es un impune absolutamente.
1: De todas formas, están muertos.
3: Sí, sí.
1: Antes, yo, como tú antes.
3: Sí, porque alguien,
1: el programa,
3: alguien terminará fallando.
1: Que, bueno, tú sabes que yo.
4: Fallando y cantando.
1: De juego,
4: y cantando.
1: Que siempre la aplico, y sí. Eso los abogados saben perfectamente. Es decir, cuando hay cinco implicados en una causa, ¿alguno? Si ninguno se mueve, a todos les puede caer la mínima pena. Pero en el momento que uno diga, yo hablando, a mí me va a caer menos pena.
3: ¿Alguien?
1: Entonces, automáticamente pena multiplica la pena de los demás. Exacto. Eso es la teoría de juego.
3: Y eso,
1: uno
3: y eso
1: se mueve y entonces mueve todo el tablero.
3: Y eso, ¿vale? Es lo que bien, puede terminar pasando.
1: Cuando tú antes de empezar el programa has dicho que el juez Pedra ha pedido las 6 cuentas corrientes del partido y las cajas de seguridad. Yo, hombre, lógicamente no sé qué es lo que pretende el juez, pero intuyo una cosa. Pues claro, lo normal que la gente dice, si un juez pide una cuenta, o 6 cuentas en este caso, va a buscar apuntes contables, ¿no? Yo pienso que es justamente lo contrario. Lo que va a buscar es que no existen apuntes contables que justifiquen ciertos pagos. Es decir, él ya sabe perfectamente los gran parte de los pagos, porque no hay que olvidarse que, entre otras cosas, se ha llevado el móvil que dejó allí Santos Cerdán, se ha llevado la agenda de Santos Cerdán y se ha llevado un montón de documentos que había en un cajón precintado, en 2 cajones, perdón, todos los documentos de Santos Cerdán. Por lo tanto, el juez tiene ahora mismo una cantidad de documentación, que ya no estamos hablando de me han dicho este o ha dicho el otro, no, él tiene ya documentación. Entonces, si esa documentación y esos pagos no están respaldados por un apunte contable, por un movimiento en el banco, quiere decir que aparte ahí hay blanqueo de dinero. Y eso, aunque el otro día lo hablamos aquí, el delito de blanqueo de dinero es mucho más grave, lleva más pena que muchos de estos delitos de los que estamos hablando, que pueden ser socialmente muy censurables, si pero que la pena es mínima.
2: Y si le mete además la circunstancia de banda criminal, pues ya, claro, ya me lo dices tú a mí, ¿dónde se le puede ir la pena? Eso sí que pasa una
1: pena. Y luego hay una cosa que todos están inculpándose. Es decir, cuando dicen, no, es que son una gente que han hablado en nombre del partido. Bueno, ¿y por qué no los denuncia?
4: Esa es la clave, esa es la clave.
1: Es que
4: esa es
1: la clave. La gerente, hombre, si la gerente ha falsificado una factura, eso es responsabilidad de la gerente, sí, pero en cualquier empresa, no al gerente, sino al ventanillero de un banco, si falsifica un documento, lo echan. Y esa, sin embargo, sigue siendo la gerente del partido. Luego, entonces, hay indicios de criminalidad del propio partido.
4: Venga, una pregunta. ¿Cuándo vais a denunciar, a demandar a Leire? Insisto, a los representantes del Partido Socialista. ¿Cuándo vais a demandar a Leire? ¿Cuándo vais a demandar a Leire? Repito, señores del PSOE. ¿Cuándo vais a demandar a Leire?
1: No se atreve.
8: Pero esa es una señora que pasaba un día por la puerta del.
4: Sí, que, bueno, vamos, fíjate. Y esta mujer lleva más tiempo de lo que pensamos trabajando en las cloacas.
1: Una de las cosas que es muy interesante, fíjate tú hasta dónde la UCO y el juez Pedra, lógicamente, que es el que dirige las investigaciones, tienen el control. Que yo, bueno, ya está publicado, yo lo tengo en casa, lo imprimí por verlo, las 22 veces que se reunió con Santos Cerdán y más gente, ¿vale? La UCO sabe a qué hora llegó, por dónde entró. Uh-huh. Sí. Entró por el garaje, entró por no sé cuánto, fichó el sistema del ordenador en el que ficha. Todo eso está controlado por la UCO.
8: Pero fijaros bien, es que si tú piensas en el tema. Todo el movimiento de la fontanera surge como consecuencia del problema de la mujer del presidente.
1: Claro, el día 26 de abril de 2024.
4: Los 5 días de reflexión cuando se crea la banda.
1: En el segundo día de reflexión, el 26 de abril de
8: 2024, que probablemente
1: se reúne el grupo.
8: Pero que probablemente el caso de la mujer del presidente sea el que jurídicamente tenga menos pena.
4: Menos, sí.
8: Y a partir de ahí han creado una red de escucha, de extorsión, de que ha metido a todos los que estaban realizando maniobra y trabajo sucio en el partido. Llámese Ávalo, llámese Cerdán, es decir, a partir de lo de la mujer han creado y han metido a todos,
3: esa es la gran torpeza. Tú decías al principio, podía haber salido diciendo me he equivocado, que lo que hace Ali, que es presuntamente honrado, ético, con criterio moral y con valor, como decía antes Luis. No, han querido sentirse tan poderosos y por encima de todo,
8: y han metido
3: hecho una estrategia catastróficamente.
9: Pero nosotros no podemos cometer un error y es no tener empatía. Es decir, tenemos que ponernos en el lugar de esas personas de las que estamos hablando. Y imagínate las tres personas de las que estamos hablando. Un señor que utiliza al ministro Miguel Sebastián y el Ministerio de Industria para hacer un doctorado falso.
3: Falso.
9: Es decir, una persona que necesita ser o sentirse doctor.
3: Importante.
9: Una señora que solo con el bachiller
3: quiere ser
9: catedrática.
8: Y directora de un máster.
9: Y compra una cátedra.
8: Y directora de un máster.
9: Compra una cátedra. Y un hermano, ¿vale?, que después de ir a un colegio súper caro en Estados Unidos para hacer bachiller, después de ir a una universidad de los jesuitas para hacer la licenciatura en empresarial, en económica o empresariales, luego le compra el padre un piso en Rusia donde está el conservatorio más importante del mundo, pero que todavía nadie hemos visto el título, entre otras cosas porque yo hace dos años, casi un año y medio, dije yo aquí que ese título era muy difícil que existiera, porque mira,
2: hoy lo han dicho, ¿eh? Hoy lo del juicio ha salido.
9: No, pero yo lo dije aquí hace año y medio.
2: Respaldo.
9: Es muy difícil que exista ese título, porque para entrar en esa escuela de arte, una persona, o sea, a él no se le conoce que haya estado estudiando en conservatorio. Hombre, es verdad que hay genios de la música que a lo mejor si ni a un conservatorio son capaces de hacer una sinfonía. Muy raro, pero lo pudiera haber. Ahora, para tú entrar en esa escuela de música, en la que él dice que se ha graduado con dos cátedras, dos cátedras, de la de dirección de orquesta y la de no sé cuánto, se necesita una titulación previa y aparte de esa titulación un examen de acceso muy importante, muy difícil, con lo cual difícilmente esa persona ha podido ni siquiera acceder a esa escuela.
3: Mira,
9: y por lo tanto, tener el título y que luego aquí le han homologado, bueno, yo lo veo francamente difícil.
3: Yo el otro
9: difícil.
3: Día oí un comentario jocoso, pero que es real. Si a Badajoz a Fonkarayán no le dan la plaza.
4: Claro, evidentemente, ¿no? Sería para el
8: Claro. Pero fijaros.
3: Así de claro, no
8: pero,
3: hay más.
8: Pero mira lo que Luis ha contado. Ha contado tres circunstancias que jurídicamente son casi irrelevantes.
3: Irrelevante.
9: Bueno, son parte de un documento público, ¿eh?
8: Pero no están hechas por funcionarios y por lo tanto.
9: La homologación la ha hecho un funcionario.
8: Pero un funcionario, pero no lo ha hecho el beneficiario, es lo que te quiero decir.
9: Bueno, pero habrá que ver
2: un documento falso.
8: A donde yo voy, que por tres cosas que podrían ser leves. Al final tenemos
3: decimos que son leves comparados con lo que el maremarium
8: yo digo leve en relación con mascarilla,
3: claro.
8: Mascarilla, que hay un señor que está pasando de corridillo, que es el señor que está en la Generalidad en Cataluña,
4: Salvadorilla, que se está investigando.
8: Que
4: se
8: dijo un día que le escuché yo. Sí, a mí vino a verme el. ¿Cómo se llama el que ha descubierto la trama?
4: Aldama
8: vino a ver a Aldama que no tenía cita y yo le dije que fuera a hablar con el jefe de compra. Y yo me dije, coño, yo mañana voy al ministerio de sanidad y digo, señores, que venga a ver al ministro, y me dejan entrar. O sea, yo voy al ministerio y me piden el carnet, si tengo cita.
3: Pero por eso que estamos hablando con problemas de que, algo que con hay, la dimensión de todo.
8: Claro, que hay una dimensión. Que ellos mismos, que
9: son para defenderse, narcisistas que necesitan sentirse importantes. Tú pero eres economista y has estudiado una carrera, seguramente con todo el esfuerzo del mundo, porque tus padres no eran como los padres de Pedro Sánchez, seguro, ni como los padres seguro, de Begoña
8: seguro,
9: Gómez,
8: seguro,
9: que,
8: seguro,
9: que gracias a la sauna y a la prostitución tenían todo el dinero que le daba la
8: seguro gana. Que era así.
9: Y sin embargo, a ellos con el dinero,
8: ¿pero estás de acuerdo conmigo?
9: No han podido ni siquiera comprar el título que tú tienes, que te lo has ganado.
8: ¿Pero estás de acuerdo conmigo?
9: Ellos ni comprándolo lo tienen.
8: Por esos temas que pueden ser ni siquiera de imagen, han metido un lío tremendo al partido, al Ávalo, al otro y al otro, donde bueno, van a salir, ahí sí que van a salir penas importantes.
3: Pero vamos con más vídeos. Nosotros lo estamos analizando desde una visión objetiva de ciudadano normal, claro, que tiene, sí, lo ha ganado con su trabajo.
9: Claro, hay que ponerlo en el lugar de ellos.
3: Desde el afán de poder, desde la superioridad, de la falta de ética y sobre todo de la impunidad.
8: Pero que también raya en la. Antonio.
2: Y no doblar el lomo.
8: Pero,
2: también,
8: pero que probablemente se termine un día, pero que un día. Pero que a lo mejor un día se termine diciendo, hay que ver lo torpe que fueron. Estos señores la criaron, a lo mejor dentro de 10 o 15 años, y aquí la criaron.
4: Bueno, vamos con más vídeo y audio. ¿Os acordáis de la jueza Alaya, verdad? La mujer que investigó los casos de corrupción, la mayor trama de corrupción acaecida en Europa, los ERE. Bueno, pues también Leire Díez estaba trabajando para ver qué podría encontrarle a la señora Alaya para desprestigiarla. En fin, como son las cosas. Esta mujer que estuvo trabajando como jurista investigando estos casos de corrupción, pues Leire le llama corrupta. Así, lo vais a oír en le llama corrupta, que es una bicha, la pone a parir por el simple hecho de que esta mujer estaba investigando los casos de corrupción y que al final fueron condenados dos expresidentes de la Junta de Andalucía y del PSOE. Uno a la cárcel y otro 9 años de inhabilitación, aparte de Zarrías y compañía. Venga, pues vamos a escuchar ese vídeo de Leire poniendo a parir a la juez Alaya.
10: Es que lo que está pasando ahora, vamos a lo de atrás. Vamos a lo de los seres, porque es lo que tiene Mollar. Tiene cuestión Mollar. ¿Qué podemos destapar de ella? O sea, yo necesito 4 cosas que me permitan 2 impactos. Y los demás los sigo yo con un libro, ¿vale? La mediática de vamos a romper esto por algún lado, porque el problema de todo esto, el problema de todo esto que estoy viendo yo, es que, oye, hay quien nace con estrella y quien nace estrellado. Que está muy mala, que es muy perversa, que hace cosas que nadie haría, pero a la tía sí le hay. Y misteriosamente, oye, porque la casualidad es así, porque los turnos es así, porque los sorteos son así, y misteriosamente le cae la reapertura de la mina, oye, le cae todo en aquello de donde puedo hacer un poco de sangre. Si te das cuenta.
11: Casualidades,
10: en fin. O sea, yo no creo en las casualidades más allá de que te toque la lotería, ¿vale? Más allá de que te toque la lotería, no creo en las casualidades. Es que esto, verás, es como lo que decíamos de la vaca. Si muge, tiene ubres y da leche, es complicado que sea león, ¿eh? Es complicado que sea león. Entonces, ¿por dónde se rompe esto? Pues mira, yo hace años participé en otra investigación parecida, lo que pasa que era Euskadi, y esto era más fácil, porque era Euskadi, era una época en la que todavía ETA existía, estábamos hablando de gente batasuna, que lo que hacía era limitar la libertad de expresión de todos aquellos con los que se encontraban, y obviamente estaremos todos de acuerdo en que todo el mundo quería acabar con ETA. Entonces, aquello era muy fácil. Esto tiene un componente un poco más complicado. Pero vamos, que es igual de fácil. Una tía desde un juzgado ejerciendo corrupción.
4: Es fuerte, ¿eh? Me hierve la sangre escuchar a esta indeseable criticar a la juez Alaya. La llama corrupta por estar investigando unos casos de corrupción de la gente de su partido. ¿Esto es un letrado que ponga para ir una juez con el prestigio de Alaya? ¿Te revuelve ya, las tripas?
2: Ya, ¿y a quién le sorprende esto? Porque lo hace esta, y lo hace Óscar Puente, lo hace, en fin, el batallón entero. Que está. Ahora hay una crisis, por lo visto, que hay cuatro ministros que dicen que salen, se están desmarcando. Marlaska, o sea, interior.
4: Y Margarita
2: Robles. Defensa y
4: agricultura.
2: Y los otros dos. Vale, Plana, están, sí. Se están, dice que Plana, se están poniendo de perfil. Y que los perfiles más importantes que hay ahora mismo dentro de peso, dentro del gobierno, es Bolaño, que está siempre hablando de facha, fango, bulo, y en fin. Óscar Puente.
4: Y Óscar López.
2: Y Óscar López. Y claro, esos son los perfiles que hay que enaltecer, porque son los que están intentando evitar el ataque al presidente.
9: Pero no os habéis dado cuenta, a la jueza Alaya, ella quiere eliminarla por una cuestión de sentimental, porque la jueza Alaya ahora es la que reabrió el caso de la mina de Analcoya, por el que el presidente de la CEPI tuvo que ser apartado, que se acostaba con ella. Bueno, era su amante. Bueno, simultaneaba. El hombre, Montero, la verdad, que tiene mérito, ¿no? Porque estaba con María Jesús Montero y con Leire Díez al mismo tiempo.
4: O sea, que el hombre, semental, es un buen semental.
9: Bueno, no sé si sería cómo catalogarlo, desde luego, porque de gusto está
11: prohibido. Pero hay una cosa.
4: A mí que tiene gusto también para meterse en la cama con este.
11: Pero hay una cosa que a mí, o sea, yo creo que la vinculación de Leire con Alaya tiene que ser por lo que tú has dicho de la
9: mina de Narcoya,
11: porque
9: ella reabrió el caso,
11: porque el tema de los ERE es de 10 años
4: va por la mina, Rafa, por la mina,
9: ahí lo dice
11: ella de pasada de los mines, ¿no?
9: De la mina de Narcoya.
11: Yo creo que la instrucción de los ERE fue realmente buena. Lo único que pasa es que ya sabemos que al final, cuando llegó,
9: la quitaron del medio
11: al Constitucional, pues
4: el conde Pompidou, siguiendo órdenes de Sánchez,
9: de la propia investigación, lo quitaron,
11: la anularon.
4: Bueno,
11: ella surgió, le surgió un puesto en la audiencia y lo dejó, y se fue a la audiencia.
3: Pero prácticamente lo que pasa es que la que colocaron, la jueza Núñez Bolaño,
9: el marido era director
3: general de la
11: no, pero que el gran problema de los ERE, el gran problema de los ERE es que cuando llega la Constitucional, pues
9: ese es uno de los problemas, no el gran problema. El mayor problema es que esa juez sustituta dejó de prescribir un montón de piezas separadas, un montón.
3: Y tú, fijaros el criterio de superioridad en el que están instalados, que Gaspar Sarria, que es uno de los líderes de los ERE, está también metido aquí.
4: Que fue condenado también a 9 años de inhabilitación.
3: Que es reincidente.
4: Sí, reincidente.
9: Gracias a esa juez que sustituyó a Alaya, pues no se pudo encauzar, por ejemplo, a Teresa Rivera.
3: Exacto.
9: ¿Vale? Que estuvo en una empresa de Málaga a la que le dieron un montón de dinero, y cuando empiezan a investigarlo, claro, había prescrito.
11: Al final nos lleva
9: la empresa que ella lleva de Málaga,
11: a la palabra que hemos utilizado aquí hoy, la colonización de
3: las instituciones.
4: Sabéis, pregunta fácil para todos.
11: Sí, el gran problema.
4: El hombre más odiado por esta mafia criminal corrupta, por la organización que dirigía Leire, presuntamente ordenada por Pedro Sánchez, el más odiado de todos.
2: Abascal.
4: No, hombre, no.
3: Bala.
4: Vamos a escuchar el vídeo. Vamos a escuchar. Otro audio también de Leire, otro de los muchísimos audios vomitivos de esta impresentable. Vamos con el siguiente vídeo, Johnny.
7: De hecho, además hacen cosas que son, no son normales. Tú en una casa donde vive un tío solo, porque además yo eso, además, este pase lo dijo a Balas, al teniente con el Balas, que es el jefe del departamento, que también le conoce. Le dice, pero ¿por qué me haces esto? Si sabes que yo no voy a escapar. Pero cabrón, espérate que me vaya para abajo, y cuando me vaya para abajo me detienes. Es lo más lógico, yo lo he hecho, ¿eh? No le revientan la puerta a las 6 de la mañana, reventando un tabique. ¿Qué necesidad? ¿Por qué hacer eso? No hay necesidad. Pero es que ha pasado con el tema de Coldo igual, ¿eh? Eso porque por desgracia vivimos de la prensa y vivimos de las películas ahora mismo. Y nos gusta que salgan los grupos de intervención, y parece que no hay un grupo de intervención entrando en la prensa. No es bonito. Así os lo digo. El otro día con el tema de Coldo dijeron que, coño, me han dejado la casa abierta 3 días. Eso me pasó también a mí con mi jefe no se movió de la madre ya. Venga, por la ventana, la puerta. ¡Pum! Le llamó el cerrajero. ¡Eh, un cerrajero! Digo, no, llamas a un cerrajero porque el instructor soy yo. Llamas a un cerrajero y que le ponga una cerradura. Porque lo que no puedes hacer es reventar la puerta, haces el registro y te vas. Y dejas la casa ahí abierta con el tío detenido y te vas 3 días guardo hasta que te suelten y la casa abierta. Eso no puedes hacerlo. Eso pasa también con el inspector de policía, este que han detenido ahora de los 20 millones. Han estado metiéndose en su casa para ver si les había quedado más dinero. Pero ¿cómo es posible? ¿Sabes por qué? Porque se llevan a la mujer, se le llevan a él, los niños se lo llevan a los abuelos y ahí deja la casa abierta. ¿Qué quién lo decide? Te lo digo yo. El señor Antonio Balas Capdevila, teniente coronel jefe del departamento, porque ese es el que hace lo que sale de los huevos. Que, por cierto, es el jefe de la Fiscalía Anticorrupción, de la Unidad de Fiscalía Anticorrupción, de los grupos de delincuencia económica y de todo. Y será probablemente el próximo jefe de la UCO. Porque es el que ha llevado el tema de los ERES, es el que ha llevado todo, todo lo ha llevado él.
12: ¿Cómo que ha llevado el tema de los ERES?
7: Sí,
12: ¿de Andalucía?
7: Claro.
6: ¿Y David Cerrado qué papel tenía ahí?
7: Ese no sé quién es.
6: Ah, bueno, ese es de UDEF, pero...
12: Es UDEF.
13: ¿Ese qué relación tiene con los Corbí?
7: ¿Con Corbí?
13: Los comos y todos esos cuentas, eso también que es interesante.
7: Corbí y él son amigos, pero porque están juntos.
12: ¿Antonio Balas es el jefe de Bonilla también o no?
7: No, no. ¿Antonio Balas es el jefe?
13: Todo lo que hay en
4: bueno, pues gracias a este señor, hay que darle las gracias mil veces al señor Balas. Bueno, ¿qué os parece también?
2: Más de lo mismo.
4: Esos audios grabados en la clandestinidad.
2: Más de lo mismo.
11: Yo dije el primer día que vine aquí que mi antecedente familiar y mi abuelo fue comandante de la Guardia Civil, todos mis tíos fueron guardias civiles, conocí lo que es el cuerpo desde dentro. Yo moralmente me siento del cuerpo, como se llaman ellos. Si a la Guardia Civil se le deja trabajar con libertad, ahí tenemos un referente moral y
4: de ética
11: y de seguridad. De y el problema es cuando la política mete mano en este tema. Y yo, pues, ver ahí personas como esta, pues la verdad es que me enorgullece y me tranquiliza y me da ánimo, porque es lo que yo he vivido en mi familia, gente entregada al servicio de la patria, como decían ellos.
4: Me parece.
2: Además, hay que. El honor en mi divisa.
14: Sí, fíjate, habría que tener en cuenta, porque, bueno, hoy día, que aquí todo el mundo, casi todos estos que están ahí, ven la cloaca, y arriba, y al lado, y debajo, se mueven por dinero.
4: Todos.
14: Y, o sea, que la gente tiene que saber que el Leire Díaz ese gana mucho más que el teniente coronel Bala, que está arriesgando su propia vida y su propio pellejo con cada una de sus actuaciones. Y hay que reconocerle a Bala que fue capaz de entrar en la sede de la propia UCO, en la Dirección General de la Guardia Civil, y interrogar a todo un teniente general y a dos tenientes de brigada, dos generales de brigada, a un teniente general y a dos generales de brigada que estaban allí reunidos en aquel momento. Eso hay que reconocerlo. Y hay que reconocerle otra cosa. Y es que gracias, no a él, sino a la UCO en general, y a la UDEF, que durante mucho tiempo, hasta que se descabezó al DAO anterior, este que fue acusado de violación, yo creo que ha retomado un poco la línea que tenía históricamente la UDEF. Pues gracias al trabajo tanto de la UCO como de la UDEF, ahora mismo hay una desconfianza de Pedro Sánchez hacia Marlaska, que bueno, que yo creo que prácticamente no hay ni siquiera comunicación entre ellos en estos momentos.
4: O sea, quiere decir que ya Pedro Sánchez no controla la cúpula de la Guardia Civil ni de la Policía Nacional.
11: Volviendo al tema de la honorabilidad, que Marlaska tenía que haber sido ya
4: claro,
11: el ministerio.
4: Claro.
11: Es que Marlaska es un señor con el nombre que tenía, la categoría que tenía cuando fue juez.
4: ¿Qué hace ese señor ahí?
11: ¿Cómo puede estar tragando lo que está tragando?
14: Sus razones tendrá.
4: Yo es que, perdóname, sí, yo bueno, soy muy mal pensado, pero yo es que no, la sauna de no la sauna del nada, suegro, no. La sauna del suegro, Rafael, es que la tengo aquí, no se me quita.
1: Ya.
4: Cada vez que surge algún tema de esto, la sauna del suegro. Vamos bueno, ver, que
3: no, Dios. No es normal que el presidente del gobierno, que salía todos los días para meternos tres rollos de un comité de expertos que no existía cuando la pandemia, aquí hasta el día 25 de junio, no tiene prevista ninguna comparecencia. Uh-huh. Y no va a las
1: pero entonces si hay una cosa peor que esa, es que se está evadiendo un principio constitucional, que es el 1 de octubre presentar los presupuestos del Estado.
3: Sí, vamos.
1: Luego se lo aprobarán o no se lo aprobarán, pero, si lo pero que... la obligación de un gobierno es presentar los presupuestos.
3: Pero si es...
1: Y luego dicen, no me lo han aprobado. Pero luego ver,
14: la obligación de la presidenta del Congreso es exigirse.
4: Es más bien es que
14: si es que no cumple, él es denunciarlo ante el Tribunal Constitucional.
3: Como los entrenadores de fútbol defensivo, quiere la portería cero, no quiere perder ni una votación en el Parlamento. Es que no va siquiera los miércoles a las sesiones de control. Es que lleva más de 400 ausencias en sesiones parlamentarias y 200 y pico en el Senado.
1: Pero mira, o sea, Antonio, a mí esa comparecencia los miércoles o los martes en el Congreso... Sí,
3: yo no hablo de los contenidos, hablo de la obligatoriedad.
1: De la obligación, pero me refiero que tiene tanta poca relevancia como el Senado en España. Vamos a poner, y a mí me parece que el Senado es una institución...
3: De acuerdo.
1: Que si no existiera no pasaba nada.
3: Pero es lo mismo que lo del 1 de octubre con los presupuestos generales del Estado.
1: Y es lo mismo que las comisiones de investigación en
3: tampoco
1: en el Senado. No sirve para nada. Vamos a llamar las cosas por su nombre.
14: Sirve para hacer política, Sirve para hacer política. Nosotros hemos escuchado mentir descaradamente a Rodríguez Zapatero gracias a la comisión.
1: Sí, ya.
14: Por lo tanto, pero eso es política.
2: Es la responsabilidad política.
4: Claro. Más vídeos, vamos con el siguiente vídeo, ¿no? Las cinco razones que podrían incriminar a Sánchez. Luego de este vídeo viene el siguiente del vídeo, el político favorito de Nono Fernández, jurado. Esto, pero no ahora. Después, es el político al que más admira,
3: no. Yo no lo adelanto, ¿no?
4: Sí.
3: No sé rubia, si no. Rubia.
4: No. Pero es un político que no nos admira, bueno, respetable. Sí. Respetable. Ahora dirá, ¿está ironizando o no?
3: No.
4: Bueno, luego lo vemos el vídeo, pero no ahora, sino luego. Ahora vamos a hablar de las cinco razones que podrían incriminar a Sánchez en esta operación mafiosa. Vamos con el siguiente, Johnny.
15: Las cinco pruebas que incrimina a Sánchez como líder de la trama. Lo que le dijo Leire Díez a Vicente Fernández. Sale la imputación de Begoña Gómez, la mujer del presidente. Entonces ya dijo el presidente que se limpie todo. Conversación entre Leire Díez a Vicente Fernández tras una comparecencia de Sánchez. El presidente del gobierno está refiriéndose a todo lo que estamos haciendo. La UCO en su informe. El respecto de la utilización por parte de Leire del apelativo UAN, o en su traducción, UNO, para referirse al presidente del gobierno o al secretario general del PSOE. Ismael Oliver, el primer abogado de Coldo García, a Leire Díez. Y dile al presidente y a tu jefe que espabilan de una puta vez o les van a joder la vida. Lo que le dice Leire Díez a Vicente Fernández. UAN dice que hay seguir, que estoy haciendo cosas grandes y que no me rinda. Esta media docena de evidencias son un reflejo de la gravedad de este caso que señala a otros altos cargos socialistas, entre ellos al histórico Gaspar Zarrias o a Juan Manuel Serrano, diputado del PSOE, que es uno de los más estrechos colaboradores de Sánchez.
4: Bueno, que vamos a ver, lo que ya lo habló antes Enrique con esto. Te iba a hacer una pregunta que se me pasó. ¿Tú hablas con los jueces de aquí, del juzgado de Huelva? ¿Comentan estos temas, esa persecución? No hablan nada, ¿no? Ni comentan... No, nada. Esa persecución, esa declaración de los políticos acusando a los jueces, Bueno, vamos con el siguiente vídeo, que vamos a ver al ídolo de Nono Fernández de Jurado. Madre mía, qué mal, la hemeroteca deja mal a mucha gente. Entre ellos, a este señor. Y bueno, y la señora que aparece al lado de este señor, que es el ídolo, es el ídolo de Nono Fernández Grado, las señoras que me apunto, yo no lo sé, que podría ser candidata a la alcaldía de Huelva. Esto es un rumor, esto no es información, pero digo, no sé, me extraña, porque el puesto que tiene es bueno, no es malo. Pero bueno, yo dejo el rumor ahí, no sé si será verdad. Es la señora que aparece a la derecha del ídolo de Nono Fernández Jurado y la verdad que queda muy mal en el vídeo por los acontecimientos que hoy estamos aquí contando. Venga, vamos con el siguiente vídeo, Johnny.
16: Y como todos los casos, queremos conocer qué hay de verdad en todo esto. Porque si fuera verdad, como ya he dicho en más de una ocasión, sería un... estaríamos hablando de cuestiones absolutamente rechazables. Pero claro, es que ha aparecido uno de los presuntos implicados en esta cuestión, dejando claras varias cosas. La primera es que nunca ha trabajado para el PSOE, nunca. Y la segunda es que esto que estamos conociendo igual forma parte de un montaje mediático-policial que puede dar un giro al guión, ¿verdad? Bueno, pues veamos que es verdad, porque los socialistas desde luego estamos absolutamente hartos de cacerías y de montaje.
4: Pues sí que ha girado, Pachi, el guión, ¿eh? No sé si habrás escuchado los audios. No, no, Paco, qué mal queda.
3: Paco, tú eres muy fino.
4: Sí, sí.
3: Esto cayó tuyo. Sí, sí. Ese es Paco López, ¿eh? Que...
4: Es el que tampoco acabó la carrera.
3: No, que demuestra la catadura moral que tiene.
9: Convocatoria, tiene aprobar primero.
3: La catadura moral que tiene. Porque fue el Lehendakari gracias al PP.
4: Así fue.
3: Y su respuesta al PP ya vemos cuál es, ¿no? Y la que está al lado quería haber sido consejera, pero como han hecho ridículo en las elecciones andaluzas, a lo mejor se postula para la alcaldía o algo, ¿no?
4: No.
3: Pero vamos, pero Paco López es un fenómeno.
4: Oh, qué mal queda, ¿eh?
3: La única virtud que ha tenido en su vida fue en la primaria preguntarle a Pedro Sánchez si sabía lo que era...
4: La España. La España plurinacional.
3: Una nación. Sí, sí, si sabía sí. Lo que era una nación. Esa es la mayor virtud que ha tenido en su vida Paco López.
4: Bueno, pues, ¿algún análisis de las palabras de Pachi?
1: Yo después de oír sigo insistiendo. Es decir, para mí es absolutamente incomprensible e indefendible que un hombre público, un hombre de que tiene cargo público, ponga en cuestión la honorabilidad de jueces o de policías. Eso no lo puede hacer un gobernante. Porque si usted cree que hay un policía que lo está haciendo mal, presente una denuncia en el juzgado. Pero eso que ha dicho este hombre, que ha dejado de alguna manera en el horizonte que aquí hay una confabulación de no sé cuánto con la policía, con los... Eso no podemos consentirlo.
3: Rafael, convéncete de una cosa. Ellos están acusando a los demás de conspiradores cuando los únicos conspiradores que hay son ellos mismos.
9: Y los del bulo y el fango.
3: Ellos mismos.
1: Sí, pero mira, pero eso es lo mismo que cuando el Partido Socialista dice que va usted a gobernar con la extrema derecha. Oiga, usted está gobernando gracias al apoyo de un partido que es heredero de ETA. Usted está gobernando con una coalición donde el que es muñidor es el secretario del Partido Comunista, que tiene 50 millones de muertos en la Unión Soviética.
3: Está claro.
1: Pero eso hay que decirlo.
3: Por eso yo en el inicio de esta tarde he dicho que no entendía a Feijóo hablando con el PNV y todas estas cosas. ¿Por qué? Por una razón elemental. Una razón absolutamente elemental, porque ellos, el día que definieron realmente, ellos digo los socios de Sánchez, definieron realmente lo que había, lo hizo la portavoz de Herri Batasuna, vamos, de Bildu en este caso, que le preguntaron por la moción de censura si comprendía o entendía que debía hacerse y dio una definición exacta de la realidad que tenemos. Dijo, nosotros no somos partidarios. Y le preguntaron, ¿por qué? Dijo, porque no hay mejor alternativa que la que tenemos.
1: Sí, pero Antonio,
3: ya está definido,
1: pero Antonio, todas las cosas tienen...
3: Ya está definido todo.
1: Pero todas las cosas tienen...
3: Mientras esté lo que está, ellos van a seguir teniendo todos los privilegios y beneficios.
1: Con lo que ha dicho de Feijóo, todas las cosas tienen su cara y su cruz. a Feijóo le lanzan un guante. Vaya usted a Waterloo a hablar. Y otro le dice, no es el momento aquí, pero le dio un corte de manca.
4: Sí, le dijo, hablemos de cosas más serias, por favor.
1: Hablemos de cosas serias.
3: A mí me parece que... Pero, pero ya no hay más debate.
1: Pero es muy importante ese tema. Y mire, yo no voy a ir a Waterloo.
3: Pero es que ya
1: le está dando un guantazo a los que han ido a Waterloo a pedirle, a suplicarle.
3: ¿Usted se cree que yo soy como usted, hombre?
1: Claro. Pero bueno, pero de alguna manera lo hizo, ¿eh?
3: Sí.
1: Le dijo, había que hacerlo, había que hacerlo.
4: Y los dos que fueron a Waterloo van a acabar en la cárcel y unos añitos, ¿eh? Qué casualidad, ¿eh? El delincuente contagia a otros delincuentes.
1: Lo que hay en mente es que el señor que está en la cúpula del el Tribunal Constitucional no rebaje la pena. Y no,
3: ese señor lo que tenía que estar ya
4: jubilado.
1: Y lo tengamos aquí.
2: Y además tiene ya el mandato vencido.
1: Y lo tengamos aquí al señor.
14: No va a estar ahí cuando las sentencias lleguen al Supremo y se hagan firme y ese tipo de cosas.
4: Bueno, sobre el vídeo que tú
2: tienes. Yo creo que ya tiene el plazo vencido.
14: Y no, ya.
1: Yo creo que está vencido.
14: Desde hace ya unos meses.
1: Lo que pasa es como hay que llegar a acuerdos.
14: Tenía que.
2: Sí, claro.
1: En la medida en que no consigan acuerdos.
14: El Senado tiene que nombrar a sus sustitutos. A los magistrados.
4: Sobre el vídeo de Pachi.
14: Sí, sobre el vídeo de Pachi, yo quiero hacer ver una cosa. O sea, son. Curiosamente, no de Pachi, sino Pachi y María Márquez. Son como gemelos, porque son dos personas. Estaba criticando a Pachi que esta señora nunca había trabajado en el partido, cuando ahora ya hemos visto que sí. Pero ellos dos nunca han trabajado fuera del partido. Entonces, a mí, porque María Márquez desde la juventud es socialista, lo único que ha hecho es vivir del partido. ¿Qué experiencia de vida tiene ella? ¿Qué experiencia de laboral tiene ella? Como para decirnos a los demás si estamos en el lado correcto o en el incorrecto de la historia. ¿Acaso el lado correcto de la historia es vivir el cuento desde que tiene uno uso de razón? Porque eso es lo que han hecho tanto ella como el que estaba a su lado. Y difícilmente un país, una comunidad puede salir adelante en manos de gente con esa experiencia. Y sobre lo de esta mujer, la visión que tiene es que María Jesús Montero se derrumbe, que lo va a hacer, y ella ocupar su sitio. Hasta esos niveles de irresponsabilidad puede llegar una persona que no sabe cuáles son sus límites. Siempre se ha dicho que las personas tienen una tendencia natural a llegar a su máximo nivel de incompetencia.
8: Te voy a hacer una pregunta. ¿Sería mejor?
14: Sencillita.
8: Sí, ¿sería mejor ella o don Marco Jiménez?
1: Mario Jiménez.
14: Es que Mario Jiménez es igual que ella. Solamente no han trabajado fuera.
1: ¿Qué cuál te gustaría más? ¿Si Mario o ella?
14: Ninguna.
3: Diferente en edad, pero
4: la historia es la misma. El currículum es igual.
14: O un cáncer o la muerte. Me estás preguntando. O sea, yo, ¿qué quieres que te diga? No sé qué es mejor. Porque de una forma u otra me voy a morir.
2: El Pachi me pone descompuesto porque solamente recuerdo las imágenes de cuando se ve con el féretro del camarada caído. Llorando y tal igual. Y ahora está de la manita y se sienta con
14: la viuda, con los que la viuda de pagar le dijo
2: nada más que con eso ya lo califica.
14: Pachi, harás y dirás cosas que nos helarán la sangre.
1: Ejemplos como esos son los que hacen que te desmorones totalmente. Ejemplos como lo que está dando Pachi, que te tienen después, pero ¿dónde estamos? ¿Quién no está gobernando?
2: No, lo que califica, bueno, se califica ya a sí mismo y a la línea que marca él.
1: Pero es que es el portavoz del partido, ¿no?
14: Desgraciadamente.
1: Es que no un señor que está representando a Vitoria.
2: El portavoz del grupo.
14: Desgraciadamente, la pregunta que me ha hecho a mí Rafael Ávila ahora mismo, denota la gran crisis en la que está el sistema democrático de este país. Porque, que solamente podamos escoger entre susto o muerte, no tenemos hoy por hoy políticos, es que fíjate tú el presidente de gobierno que tenemos, ¿qué ha aportado a la sociedad antes de ser presidente del gobierno? ¿Cuál es su itinerario de vida? ¿Cuál es su experiencia laboral? Ninguno.
8: Unos segundos de un cómico, hombre, pero ¿y la publicidad que le hizo la marca Peugeot?
4: que después fue un Mercedes. Pues no es verdad, hablando que de cantera.
3: Hablando de cantera. Hasta en eso ya sí, te sí. Lo dice todo.
4: Por eso, sabéis que.
11: Por eso lo he sacado.
4: Hablando de cantera, no os perdáis el último vídeo, que es la nueva líder de Juventudes Socialistas. No os perdáis el vídeo en su discurso de bienvenida. Pero ahora vamos a abrir la etapa del Hermanísimo, porque empezábamos con él, pero ahora vamos a hablar un poquito más profundamente del Hermanísimo de Pedro Sánchez con un vídeo que a mí me encanta. Este vídeo ya se ha hecho viral, un señor que estaba trabajando pero que no sabía el lugar en el que trabajaba y que luego en el día de hoy ha dicho que es que realmente ese edificio no existía, que era solamente un puesto de trabajo pero sin el puesto de trabajo físico, que no era un edificio. En fin, ha montado un lío y en el juicio también. Y vamos a ver primero el vídeo que hemos puesto en una declaración que hacía a la juez, también perseguida por la organización criminal, por la trama PSOE, por la trama Leire, pero esta mujer que está, instruyó muy bien el caso, y vamos a ver si se condena o no a David Sánchez. Las acusaciones le piden 6 años de cárcel para él y 4 para el expresidente de la Diputación de Badajoz, que fue el que lo enchufó. Vamos con el primer vídeo del Hermanísimo, Johnny.
17: Atoria, ¿recuerda por qué no quería ir?
18: Sí, porque esta misma persona que me enseñó las bases y me animó a presentarme, pues porque era algo que me interesaba realmente el puesto, me comentó, o sea, me mandó un WhatsApp pocos días antes de la entrevista, como 2 o 3 no más, y me dijo que ya sabía para quién era el puesto de trabajo, que era para el hermano de Pedro Sánchez. Y entonces yo pregunté que quién era Pedro Sánchez, pensando que era una persona más del entorno nuestro, y me mandó una foto del actual presidente del gobierno, y entonces pues yo decidí no presentarme, porque di crédito a esas palabras. Al final decidí presentarme porque el día anterior a la entrevista recibí una llamada de la Diputación y me dijeron que estaba citada y que si me iba a presentar. Yo dije que no. Y me dijeron que por qué no, si estaba muy bien valorada, si les interesaba mucho mi proyecto, querían escucharme, tenía posibilidades. Entonces me convencieron y yo dije, bueno, si es así, no tengo por qué dar crédito a una persona que me dice otras cosas, ¿no? Y por eso fui, porque pensé que podía interesarle realmente. Pero cuando llegué allí vi que muy mucho interés no tenían, porque no me escuchaban mucho, ni me hicieron preguntas, ni, y luego me felicitaron, me dijeron que tuviese mucha suerte en mi vida profesional, y entonces eso pues ya pienso que es una insinuación para que pues no les interesa mi calidad.
4: Bueno, pues una de las aspirantes, que evidentemente la mujer, pues fue, digamos, hacer la prueba o el examen y decir, bueno, pues no tienes posibilidad de ninguna suerte en tu vida laboral. Y enchufaron al Hermanísimo, que cobraba además sin ir a trabajar. Bueno, si queréis comentar alguna cosita más, si no, pasamos a otro asunto sobre el hermano, algo que queráis decir.
11: Además, ¿no? Esto realmente, pensando en los cientos de aspirantes,
4: eso es lo que me da pena,
11: que van a ocupar un puesto que tienen que pasar por exámenes, es realmente lamentable, ¿no? Que te puedas encontrar a una persona que de buena fe se ha preparado, que ve que ha salido un anuncio y luego que se encuentra que ya está dado, y que además parece que quien la atiende con ciertos sonrojos, no sonrojos, sino sonrisas, como diciendo, te puedes ir, que aquí estoy
4: ya. Aquí ya está, ya el pescado vendido.
11: Realmente tenemos que rogar lo mismo. O recuperamos la moralidad y estas cosas, o yo esto lo veo, pues pienso en mis nietos, ¿no? Cuando se puedan encontrar en situaciones como esta, ¿no? Y que puedan querer acceder a algún cargo público y que se encuentren que el dedo, del que tiene el poder está ya decidiendo. Esos dedos hay que cortarlo.
0: Yo estoy de acuerdo con lo que dice Rafael, pero sobre todo lo que más me indigna a mí, bueno, lo que más, o además de eso, me indigna mucho, la impunidad. La impunidad con la que se comete esta corrupción, porque claro, vamos a ver, esas personas que forman ese tribunal tenían que tener responsabilidad, les tenía que costar por lo menos el dinero y un dolor de cabeza, como mínimo. Claro. Es decir, porque no se puede jugar con las personas. Es decir, esa señora que se presentaba, que tiene su título, sin necesidad de homologaciones de esta extraña, tiene su título de directora de orquesta, ¿entiendes? A la que ya le anticipan, ¿no? Es que eso ya está dado para no sé cuánto. Y sin embargo, a pesar de eso, la llaman porque necesitan cubrir el expediente, necesitan hacer el paripé. Es decir, encima de todo, la llaman para reírse de ella. ¿Entiendes? Entonces, yo creo que el sistema no funciona. El sistema no funciona en la medida en que no hay ningún tipo de responsabilidad para las personas que forman parte de toda esa trama. De una forma u otra,
8: todos son culpables. Que a mí me preocupa más el castigo, la ejemplaridad respecto desde el que creó el puesto, desde el que hizo el examen, desde el que llamó no sé qué, del que le dio, que el propio beneficiario.
4: Sí.
8: Es otra cosa, pero todos los que han estado en ese entramado administrativo, creando la plaza, haciendo el paripé de que la convoco.
0: Ahí el máximo responsable es el hermano, el presidente, que además tiene la desfachatez de salir en una rueda de prensa en Bruselas.

0: lo que sea, pero que yo creo que a los... Bueno, pero Antonio, habrá que decirle a un señor, pues mire usted, si se tiene usted que jugar al puesto porque para cumplir su obligación tiene que cometer una falta, pues juégaselo usted.
1: Claro. Es que hace un momento hemos estado viendo al teniente coronel Bala que se juega su puesto. Yo creo que se juega hasta la vida. Conociendo lo claro, que
2: esa es la diferencia. Esta gente,
1: claro, y por cumplir con su obligación.
0: Señor Cobo, el coronel Cobo, ¿no? Que habíamos hablado antes, le costó el cargo también.
2: Sí, cuando la juez de Badajoz ha hecho las preguntas a los otros testigos y a los otros afectados por esto, todos han cambiado la versión de su primera intervención.
1: Mira, yo he cambiado. Porque han ascendido a 5 de los 7 testigos, los han ascendido. Es más, es que han cometido una barbaridad. Es decir, son testigos inválidos. Porque sí. Si tú eres familiar o tú tienes intereses con la persona a la que tú vas como testigo de la defensa, tú no eres válido como testigo. Y resulta que se han presentado uno como veterinario, el otro como no sé qué, sin decir, ocultándole al tribunal que eran altos cargos del partido o funcionarios de la diputación, que por lo tanto estaban sometidos a la disciplina del partido.
0: Eso como si en un ayuntamiento, ante un plan que presenta un promotor de tipo urbanístico, el arquitecto municipal dice, aquí se puede hacer esto, no se puede hacer esto, y ahora va el pleno y dice, pum, pum, pum, pum, y el arquitecto dice, vale, amén. No, usted sí ha dicho que aquí no se puede hacer más de 100 viviendas, ahí no se puede hacer más de 100 viviendas. Porque si no,
2: pero es que es lo que estamos.
1: Y lo de hoy.
0: Bueno, pero desde medios de comunicación como esto habrá que dar mensaje y reiterar un mensaje para que la gente espabile también un poquito.
2: Claro.
1: Yo entiendo que el trabajo de abogado tiene que ser a veces, según a quien tenga que defender, tiene que ser duro y amargo, ¿no? Porque el papelito que hoy ha hecho el David Sánchez, ¿no? Justificando eso que antes ha mencionado Paco, ¿no? Cuando ha dicho, no, es que, señoría, a mí me preguntaron en la fase de instrucción por la Oficina de Artes Escénicas, claro, yo me quedé así, porque, claro, no podía responder porque es que la Oficina de Artes Escénicas no es una oficina. Es decir, la oficina no es una oficina. Las artes no son arte, ni la escena es escena. O sea, pues le
0: faltó dar un espacio físico.
2: Porque su cargo era administrativo.
1: Y eso lo hace balbuceando, a pesar de que posiblemente lleve ensayando lo que le dijo su abogado hace 6 meses.
3: Y digo yo
1: que el abogado no tenía imaginación para haberse inventado otra cosa o para no haberse. Es que él solamente ha respondido a preguntas de su abogado. Y su abogado es tan torpe que le hace esa pregunta. Es que esa pregunta no voy a cuestionar al que lleva el tema, no lo puedo cuestionar porque
4: el abogado tiene su libertad para decidir la defensa y cómo entonces yo no lo voy a criticar, pero sí voy a decir una cosa. Yo nunca le pregunto a mi cliente, a no ser que haya algunas preguntas y haya quedado algo
3: claro, no lo suelo hacer.
4: ¿Por qué?
3: A tu defendido.
4: Porque todo el mundo sabe que antes de entrar en juicio ya
3: se está preparado.
4: Él ha dicho, y esto es una conversación entre el abogado y el cliente. Bueno, entonces,
1: pero sobre todo, lo que nunca le preguntaría es por algo en lo que todo el país ha visto en múltiples ocasiones, que metió la pata ese hombre.
4: La primera norma que tiene que tener el abogado es preguntar lo que conociendo ya la respuesta. Eso es lo esencial del abogado. Nunca se debe preguntar lo que no se conoce. Porque te dejan fuera de juego.
3: Bueno, vamos al siguiente video.
2: Yo por lo que lo conozco.
4: O te puede dejar fuera de juego.
2: No lo conozco personalmente, lo conozco por terceras intervenciones que ha tenido. El abogado que tiene fama de ser un buen penalista dentro de Extremadura. Pero se ha dicho con todo respeto, es que creo que no da para más. Creo que este chaval no da para más. Probablemente sea un magnífico músico. Yo no lo pongo.
4: Yo no lo creo.
2: Bueno, yo. Pero
1: yo,
2: como
1: yo
2: no
1: creo
2: lo,
1: que es un lelo.
4: Mi padre siempre no decía: el que sirve, sirve para todo. Y el que no sirve para nada.
2: Pero este se queda corto en muchas cosas.
3: Bueno, pues vamos también a otro. Bueno, el segundo vídeo también del hermanísimo de Pedro Sánchez. A mí me parece este chaval, con todo mi respeto, a mí me parece un lelo. Es un poco lelo este chaval. Y si no habéis visto el vídeo que

0: Ha visto ya todo el mundo, las personas que hayan podido ver el vídeo, lo veis, lo analizáis y verás como al final me vais a dar la razón. Pues sí, Paco, lleva razón, me parece que este chaval es un poco lelo. Vamos con el siguiente vídeo, Johnny.
1: Y David, ¿me puede usted explicar, por favor, porque ayer nadie pudo hacerlo, qué es la Oficina de Artes Escénicas?
2: Disculpe.
1: La Oficina de Artes Escénicas.
2: Sí.
1: ¿Qué es?
2: Bueno, pues pues vamos a ver, entiendo que es la oficina que se encarga de las artes escénicas.
1: Es que se lo pregunto porque el organigrama de la Diputación, bueno, y sí, su puesto actualmente se denomina jefe de la Oficina de Artes Escénicas.
2: Sí.
1: Entonces, yo le pregunto, si usted es jefe de la Oficina de Artes Escénicas, ¿qué es la Oficina de Artes Escénicas? ¿Dónde está ubicada? ¿Quién la compone? ¿A qué se dedica?
2: Pues es el espacio donde yo continúo con la actividad que he venido ejerciendo desde que me incorporo a la Diputación en el 2017.
1: Y entonces, materialmente, ¿dónde se encuentra la Oficina de Artes Escénicas?
2: Pues no le podría decir, vamos, imagino que será en el despacho donde estoy alojado yo ahora.
0: No resulta, ¿verdad? No parece que el chaval es un poco lelo. Bueno, alguna cosa más para cerrar y nos vamos con Aitor.
3: Yo creo que si al muchacho se le hubiese caído la baba y no hubiera respondido, hubiera quedado mejor.
0: Claro, yo creo que me ha quedado.
4: Qué soberbia, yo soy intocable y yo aquí a mí me da exactamente igual lo que me vaya a preguntar. Yo vengo ya con mi lección aprendida o me da igual lo que yo te vaya a responder. Porque esa respuesta, esa forma de actuar, un desidia con desgana y además en una instrucción que tiene, escúchame, que pueden tener consecuencias grave y que no se active y que esté viviendo la declaración como si fuera.
3: Él tenía a la fiscalía como abogado defensor.
4: Claro.
3: Entonces ellos tenían muchas posibilidades, o veían muchas posibilidades de que eso no fuese más allá de.
4: Lo que pasa es que, gracias a Dios, tenemos en España lo que se llama la acusación popular, que todavía se puede.
5: De momento.
3: Bueno, ya Bolaño, en la ley Bolaño, quería acabar
4: con quería liquidar. Y quería quitarle también la instrucción a los jueces, al Poder Judicial. Claro,
5: es el problema de la ley Bolaño, quitarle la instrucción. Aunque ayer estuve en una conferencia y decían que no era malo pasar la instrucción a los fiscales, siempre y cuando los fiscales fueran
3: exactamente.
0: Eso le iba a preguntar a Enrique.
5: Fueran independientes.
0: Que podría, lo pongo en condicional, podría ser bueno siempre que la fiscalía no fuera como la del indigno García Ortiz, por ejemplo, que fuera una fiscalía independiente.
4: Sí, a ver, eso es una. Esto es un
3: debate.
4: Digamos un debate que de hace ya bastante tiempo. Estamos los que pensamos que no. ¿Vale? Pensamos que la instrucción queda en manos de un órgano objetivo. El juez de instrucción no tiene vinculación con ninguna de las partes. El juez de instrucción no va a acusar. ¿Vale? El juez de instrucción lo que hace es investigar.
0: Va.
4: Y lo hace de forma objetiva. Y además es una garantía. Porque como en una instrucción aparecen derechos fundamentales como el domicilio, conversaciones telefónicas, lo que es el derecho a la intimidad, la libertad deambulatoria, todas estas cuestiones, pues entonces también aparece lo que es la vertiente garantista, la de garantía. El juez de instrucción es el único que puede meter preso en España cuando está de guardia, cuando alguna de las partes lo pidan. Yo entiendo que como órgano independiente y totalmente objetivo no se le debería de quitar. Además, que vengan diciendo que es que todos los países que nos rodean tienen atribuida la instrucción el Ministerio Fiscal. Muy bien, yo con todo el respeto, pero si nosotros somos sui generis y tenemos nuestro sistema, ¿por qué tenemos que cambiarlo? ¿Porque los demás lo quieran?
0: No, ya.
4: Entonces, luego está la otra parte, que son los que piensan que deben de llevar a cabo la instrucción el Ministerio Fiscal. El Ministerio Fiscal, para mi forma de ver, la vía penal, no debería tenerla. Ellos piensan que sí, porque son los que posteriormente van a acusar y son los que llevan a cabo las diligencias de investigación. Ellos también intervienen de forma activa cuando le interesa al Ministerio Público, también pidiendo y comunicando y hablando con la policía para que lleven a hacer algo, sí, y alguna, obtengan una línea, ¿no?, de investigación. Pero no hay que olvidar una cosa, el fiscal instruye y luego acusa. Entonces, no hay una independencia.
5: Hay una incompatibilidad, probablemente.
4: ¿Cuál es? No hay incompatibilidad, sino que en un momento determinado, el mismo que acusa, el mismo que investiga, instruye, luego es el que instruye y luego acusa. No, pero entonces, eso es.
6: Obviamente así. Una vez que.
4: Eso es.
6: Pasa con los jueces ahora. El juez instructor instruye. Pero luego el que juzga es otro.
4: Ah, no, también, sí, pero eso sí. No, pero fiscalía, no me lo mezcla. No.
6: Investigue y luego otro fiscal.
4: No, eso no tiene nada que ver porque al fin y al cabo, a diferencia de lo que es el Poder Judicial, que son todos independientes y no tienen jerarquía, la fiscalía sí tiene jerarquía.
6: Pero eso es lo que hay que cambiar.
4: Entonces,
6: previamente.
4: Entonces, pero es que un fiscal tampoco puede dejarlo tú al libre albedrío. Es que la fiscalía, que es una de las piezas fundamentales del organigrama de justicia en España, no puede tampoco quedar al libre albedrío. También tiene que tener claro que es que está defendiendo los intereses del Estado, los intereses de la sociedad. Entonces tampoco puede quedar en manos de lo que es la garantía que, por ejemplo, puede tener los jueces de instrucción, que son más bien jueces de garantía.
6: Que yo estoy de acuerdo contigo en que hoy por hoy no se dan las...
4: Y perdona. Y ya viendo lo que estamos viendo, las manifestaciones del señor presidente, que la fiscalía depende del gobierno y depende del presidente, que todas estas cuestiones, pues todavía se levantan, se le ponen más las orejas.
0: Más pega.
4: Pero voy a cada las orejas.
5: ¿Le puedo hacer una pregunta? Porque sí. Es una pregunta que siempre me he hecho yo mismo, y ya que está aquí la oportunidad. ¿Tú crees que es bueno que los jueces y en este caso también los fiscales pertenezcan a asociaciones de tal manera que podamos decir, hay asociaciones progresistas, asociaciones no sé cuánto, no sé qué, y por lo tanto, como es tal, el resultado va a ser 6-4. ¿Sería lógico, deseable, legal, inclusive, que a los jueces y a los fiscales se les obligara a no estar afiliado a ninguna asociación profesional que se le pudiera tildar de derecha, de izquierda? Para que hubiera más. No,
6: eso es un derecho.
5: Esto es un derecho. La Guardia Civil también tiene y la policía también tiene, pero
4: es un derecho fundamental que tiene el asociacionismo.
5: Sí, ya, pero
4: a diferencia de otra profesión,
6: los militares son los únicos
5: que dicen 6-4.
4: No, vamos a ver. Ellos también tienen serias limitaciones. Ellos, por ejemplo, no pueden ponerse en huelga.
5: Ya, pero
4: Igual que el ejército tampoco tiene la huelga, la policía tampoco tiene reconocido el derecho de huelga, es decir, que hay derechos fundamentales que los tienen. Ahora, el asociacionismo, ¿por qué no lo van a tener? Si tenemos que defender una profesión y la defendemos desde una postura o la podemos defender de otra, yo creo que es legítimo.
5: Es una pregunta que te hago porque me la hago muchas veces.
4: No quiero que el magistrado o cualquier juez tenga una convicción política, pero si al final la va a tener. Lo que hay que tener en cuenta es que los magistrados, antes que nada, son magistrados. Y ellos no valoran ni ponen la sentencia ni actúan de acuerdo con sus convicciones políticas. Antes que nada, tienen el imperio de la ley y actúan bajo el imperio de la ley y es como actúan.
5: Pero mira,
4: entonces, que ahora se me unan, por ejemplo, la APM, la Asociación de la Magistratura, ¿no? De la Judicatura, que tenga su asociación y que ellos vean cómo tienen que defender su posición, porque al fin y al cabo también trabajan y también están dentro de lo que sería un organigrama de trabajo, pues también tiene
5: pero
4: su
5: hay,
4: derecho.
5: Pero hay un hecho que
4: lo mismo que jueces para democracia.
5: Estarás de acuerdo conmigo que cuando va un tema, por ejemplo, al Consejo General del Poder Judicial, que está compuesto por 6 que salen de no sé cuánto, 3 del gobierno, ya prácticamente se sabe cuál va a ser el resultado.
4: No, porque el Consejo General del Poder Judicial.
6: Que en el Tribunal Constitucional.
4: No, pero. Estáis confundiendo los términos. El Consejo General del Poder Judicial es el órgano de representación de los jueces. Es decir, ahí no estamos hablando de que tienen capacidades como el Tribunal Supremo,
6: tienen capacidad de nombramiento.
4: Ellos tienen atribuida lo que sería la competencia disciplinaria y determinadas cuestiones. Pero
5: están alineados, uno está en una asociación.
4: El problema está en que también hay otra discusión con eso. Que si el Consejo General del Poder Judicial debe ser intervenido por el gobierno y por el Parlamento, o debería de ser autónomo y ser el órgano de representación de los jueces. La tendencia liberal es que deberían de autoelegirse ellos a sí mismos, que es lo que se lo que hacen, por ejemplo, en Estados Unidos, que se eligen entre ellos mismos los juristas. Pero ¿cuál es la teoría
7: en España hasta el 85?
4: Pues la que cuando tú coge y llega y dice, no, un momento, porque si todo el mundo está controlado por el Parlamento, el Poder Judicial también tiene que estar controlado por el Parlamento. Yo tengo una respuesta para eso. Es decir, de la misma forma que puede decir que se elijan uno a otro entre ellos mismos, también se puede decir que, por ejemplo, se haga una sesión de control a la presidenta del Consejo General del Poder Judicial. ¿Por qué no? Y ahora se le hace de la misma forma que va el presidente y se le hace el control, pues también se le puede hacer al juez, se eligen entre ellos y luego se le hace el control, como pasa en todos los órganos que integran un estado democrático.
7: Vamos a ver, primero, en España hasta 1985 no se impone que
4: cuando dijo que Guerra había matado a Montesquieu,
7: entonces los jueces tenían la
4: y después lo volvió a asesinar a Gallardón,
7: de nombramiento de los propios jueces. Pero bueno, también es hasta cierto punto legal, porque nosotros comparando con los Estados Unidos tiene su aquel, porque Estados Unidos es una república presidencialista, ¿vale? Que el presidente tiene unas atribuciones que aquí, por ejemplo, no tiene.
4: Entre ellas nombra jueces federales.
7: Por ejemplo. Mientras que nosotros somos una monarquía parlamentaria. ¿Qué quiere decir eso? Pues que todo el mundo está sometido al Parlamento.
4: Todo ¿Al legislativo?
7: La ley está.
3: Al legislativo.
7: Todo el mundo está sometido al Parlamento. El Ejecutivo está sometido al Parlamento.
4: Ahí tiene el control, ¿no?
7: Claro.
4: Las sesiones de control es eso, ¿no?
7: La moción de censura.
4: Claro.
7: La cuestión de confianza.
4: Todo eso, al fin y al cabo, se puede resumir en el control de la labor del gobierno.
7: En el momento
4: que el Parlamento, pasamos de tiempo,
7: por eso, por mayoría, decide destituir al presidente, el presidente deja de ser presidente. Claro.
4: Es donde reside la soberanía nacional.
8: Esa es una de las grandes
4: conquistas,
8: digamos, frases de Pedro Sánchez. ¿Gobernaré con o sin el legislativo?
7: No, pero eso es un error. Sin el legislativo no puede gobernar.
8: Vamos a ver.
7: O con el legislativo en contra puede gobernar.
8: Vamos a ver, Luis, interprétame, por favor.
7: Y ya, yo sé.
8: Yo digo que él dice eso es porque se siente imbuido de un sentido dictatorial del legislativo.
7: Lo que pasa es que nosotros tenemos
8: que le falta hablar de democracia orgánica.
7: Un sistema de control muy garantista, porque nosotros esa parte de la Constitución se copió de la Constitución alemana, que además fue impuesta por los Estados Unidos después de la Segunda Guerra Mundial.
8: Tiene que ser
7: constructiva.
4: Bueno,
7: tiene que ser una moción de censura constructiva. Mientras que en Francia, por ejemplo, no necesariamente. En Francia hay una moción de censura y destituyen al presidente sin que haya un presidente alternativo. El presidente de la República tiene que proponer otro que tiene que recibir la mayoría del Parlamento, y si no la recibe, convoca elecciones.
0: Ya. Bueno, pues vamos a ver. Aquí además, de momento no se va a convocar elecciones.
4: Cuando existe la cohabitación en la República Francesa, que está el presidente de la República y el presidente del gobierno, cuando no se ponen de acuerdo sobre una determinada ley, pueden llegar incluso a proponer un referéndum. El que gana se queda, el que pierde se dimite.
0: Bueno, pues vamos con los mercenarios vascos del PNV. Aitor Esteban, lo que decía hace un cuarto de hora y lo que decía hace cinco minutos. Hace unos días, dos o tres días, decía uno que esta legislatura estaba muerta, que Sánchez tenía que convocar elecciones sí o sí. ¿Qué pasa a partir de esas declaraciones? Que Sánchez llama a Aitor Esteban y dice, oye, no me vaciles, que te quito el gobierno vasco, que tú ahí manejas presupuestos importantes de millones de euros, que ahí tiene tú a mucha gente enchufada en el gobierno vasco, y tú sabes, como hagas esto, como apoyes a Feijóo, le doy la presidencia del gobierno vasco a Bildu. Y Aitor Estable le dice a Pérez, ay, perdona, perdóname, no te preocupes que yo ahora voy a salir a continuación en unas declaraciones y lo que dije antes ya no será lo mismo que lo que voy a decir ahora. Vamos con el primer vídeo y luego analizamos e iremos con el segundo. Personas sin principios, sin valores, sin dignidad, no tienen moral, simplemente se mueven como las prostitutas. Si me pagas, me acuesto contigo. Si no me pagas, no me acuesto contigo. Esa es la filosofía, el eje básico por el que se mueve los mercenarios vascos del PNV. Vamos con el vídeo, Johnny.
9: Nosotros nos parece, insisto, por todas las circunstancias que se dan, que la legislatura, bueno, ha llegado a su fin y así debería ser. Pero quien tiene la responsabilidad para tomar las decisiones, dadas estas circunstancias, es el propio presidente. No sirve que se diga, no, la Constitución dice que 4 años es lo que dura una legislatura. No, también dice, según el artículo 115, que el presidente del gobierno tiene la facultad, la potestad de disolver las cámaras, y no será la primera vez que se hace. Y yo creo que hay que reflexionar sobre cuál es la situación, y a él le corresponde dar este paso. Además, me parece que pensar que, bueno, va a llegar el verano, tenemos un mundial, las circunstancias van a cambiar a partir de septiembre, etcétera, etcétera, no, esto no lleva a ninguna parte. Me parece que de un examen objetivo, general, desapasionado de la situación, lo que corresponde, y eso es lo que le está diciendo el Partido Nacionalista Vasco, es que este año sea el de la disolución de las cámaras. A él le corresponde realizarlo. No está encima de la mesa del Partido Nacionalista Vasco, no lo contemplamos, una moción de censura. Creemos que lo que hay que actuar es con responsabilidad por parte de todo, y sobre todo por quien tiene la máxima responsabilidad institucional a nivel del Estado, que es el presidente del Gobierno español.
0: Dice que se tiene que ir Pedro Sánchez, como no se quiere ir por su propia voluntad, en manos de este señor está que se convoque unas elecciones generales apoyando una moción de censura. Mira qué fácil, así de fácil. Vota sí, moción de censura, hablas con Feijóo, vale, te vamos a hacer presidente, pero en 2 meses, en 3, o en 4, o en 5, tienes que convocar elecciones, lo que se llama la moción instrumental, pero ahora dice que no quiere absolutamente saber nada de la moción de censura. Vamos con el siguiente vídeo, lo que dijo hace nada, hace un cuarto de hora.
10: Un partido que no ha querido el euskera en Europa, que ha defendido en el Senado que no se hagan las transferencias que todavía quedan pendientes, que se ha puesto con uñas y dientes a la creación de la selección vasca oficial de pelota vasca, ¿no? Que ha dicho barbaridades, verdaderas astokeris, etcétera, etcétera. Pues ya me dirá usted, no tengo nada más que decir.
0: Como Feijóo no me da lo que pide, no hay moción de censura, nada nuevo, ¿no? Si tenéis algo que comentar de este individuo.
5: Sí, bueno, yo sí tengo que comentar. Es decir, no voy a entrar en que por mí no habría cupo vasco.
0: Evidentemente.
5: Serían todas, serían todas las regiones iguales.
0: Ni por mí tampoco.
5: Y lo que hace falta es que haya una mayoría suficiente en el Parlamento para cambiar la ley electoral.
0: Eso, claro.
5: Con el objeto de que los partidos minoritarios que no alcancen un 4, un 5% de la totalidad de votos que los españoles depositamos en las urnas, pues no pueda estar en el Parlamento. No se puede tener la gobernabilidad de un país ahora ya de 50 millones de ciudadanos en manos de señores que representan pues, 400, 500 mil votos. Eso es lo que yo tengo que decir.
11: Sí, bueno, yo estoy de acuerdo, pero lógicamente hay que ser consciente de que por encima de los deseos nuestros está el imperio de la ley y la Constitución. Por lo tanto,
5: sí, pero se cambia.
11: No, la Constitución cambia. Para...
4: No, no, difícil cambiar
11: la Constitución.
5: La,
11: claro.
5: Pues no,
11: para
5: cambiar la ley electoral sí se cambia.
11: Sí, no, perdón. Es que yo te he dicho la Constitución.
5: No, yo no digo la Constitución, yo me aguanto con el cupo.
11: No, quiero no, es que ha empezado por decir
0: el cupo. Pero sí, no, pero él ha hecho más hincapié en la ley electoral.
5: Yo he dicho que no estoy de acuerdo con el cupo.
0: Yo no estoy de acuerdo y vale, pero lo tragamos.
11: Contestándole una cosa y ahora iba a hacer con la otra. El cupo vasco y el navarro está contemplado en la Constitución.
5: Sí, sí, sí.
11: Lógicamente, habría que cambiar la Constitución
7: para eliminarlo. Por lo tanto,
5: yo no planteo eso, yo no planteo eso porque es imposible.
7: Bueno, pero como lo has dicho, pues
5: yo hombre, he dicho, no, es que he expresado, como sí, yo es la segunda vez que vengo aquí, he expresado mi opinión sobre un tema que es importante para la gobernabilidad de Estado. ¿Eh? Es decir, yo no estoy de acuerdo con los cupos, punto.
7: Vale, muy bien, pero lo he dicho,
5: la, gente hay que decirle, la ley electoral yo la cambiaría en cuanto vale, pudiera.
7: Pero a la gente hay que decirle, o sea, no podemos decir, yo no estoy de acuerdo con los cupos, pasa a otro tema y ahora decir, si tenemos mayoría, si hay mayoría suficiente. Pues no, porque primero para cambiar la Constitución se necesitan 210 votos, disolver las Cortes, hacer un referéndum, convocar de nuevo las elecciones y que los diputados electos ratifiquen lo mismo.
5: Sí, pero por favor,
4: todas las mayorías, las mayorías, el problema son las mayorías.
5: Estás hablando como si yo hubiera planteado esto y como yo no he planteado que hay que cambiar la Constitución. Yo he dicho que no me
0: que no te gusta el cupo,
5: el cupo vasco
0: y que la ley electoral había que cambiarla. Punto.
5: Y lo que me he centrado en que la ley electoral hay que cambiarla.
7: Vale.
5: Y ahí
7: yo te digo, hemos tenido mayorías absolutas.
4: La circunscripción. Bueno, verdaderamente se le hace daño a los partidos nacionalistas e independentistas, a toda esta gente, es con la circunscripción.
5: Pero eso está en la ley electoral, ¿no?
4: Donde sí, pero se cambia. Entonces, si se hace, por ejemplo, y se dice, en vez de darle al territorio más valor que a otro, sí, que pues ya eso viven esta gente. Pues se coge y se dice, bueno, pues lo que es la circunscripción es el Estado, enteramente España, que es lo que ocurre, por ejemplo, en la europea.
7: Sí.
4: Y desaparecen.
7: Vale.
4: Por ejemplo, desaparecen. Ahí hay una fórmula que se puede hacer. O en un momento determinado dividir, por ejemplo, España.
5: Mira, con el sistema electoral que tenemos
7: actualmente. Lo que está claro es que después de oír.
4: Lo que pasa es que hay que estar también en la mente o en las estrategias de los partidos grandes, que a ellos también les conviene el cupo. ¿Eh? A ellos también les conviene.
0: Pero vamos a la ley electoral, que es más importante que lo del cupo ahora mismo.
4: No, el cupo, digo, el cupo de
7: la ley electoral.
4: Yo tampoco estoy de acuerdo con eso.
7: Tenemos que manifestar nuestras opiniones, pero a la gente hay que ser didáctico. Es decir, en la ley electoral que tenemos nosotros no benefician, hay que decirlo, a los partidos nacionalistas. No los beneficia. A quien beneficia es a las provincias pequeñas. Porque nosotros tenemos un sistema proporcional corregido que establece que todas las provincias tienen dos diputados y el resto de los diputados, ya con eso hemos repartido aproximadamente 100 diputados, ciento y pico, con Ceuta y Melilla, y el resto es proporcional a los habitantes. Por lo tanto, si nosotros modificamos la Constitución, que sepas tú que, por ejemplo, Soria va a perder, Cuenca va a perder, mientras que seguramente Barcelona va a ganar. Es decir, que mucho cuidado con cómo se analiza la ley electoral.
4: Pero Lérida y Gerona a lo mejor perderían.
7: Bueno, a lo mejor.
5: Hablando en el conjunto,
7: yo te digo que
5: los Bilbao, conjunto nacional.
7: Bilbao y Barcelona saldrían
4: ganando. Y digo Lérida y Gerona porque son las más independentistas.
8: Vamos a ver, yo ateniéndome a la literalidad de lo que ha dicho Rafael, puedo estar plenamente de acuerdo en los cupos y en la necesidad de cambiar la ley electoral. ¿Qué pasa? El procedimiento es complejísimo y tiene unos requisitos que hoy día, tal como está la cosa, difícilmente se podrían cumplir. Eso es primero. Pero ¿por qué se hizo esa ley electoral? Si hacemos memoria, recordaremos que en las primeras elecciones
7: generales. La ley electoral es de 1976.
8: De
7: 77. 76, bueno, se hacen para las elecciones
5: para que fuera aprobada por los nacionalistas también.
7: Fruto de la ley para la reforma política. Ver,
8: que yo digo que en las primeras elecciones
7: del PP
8: del 15 de junio del 77 se presentaron 5.000 partidos políticos, vamos.
7: Sí.
8: Y entonces el sistema DON permitía de esa manera acotar de una forma racional el número de listas que se presentaron o de partidos que se presentaron.
7: Utilizó también el sistema alemán y de Países Bajos.
8: Y en este momento, o en estos años, a quien de verdad, al margen del matiz que ha introducido Luis de los nacionalistas, a quien de verdad no le ha interesado cambiar la ley electoral es a los dos grandes partidos. El bipartidismo se ha consolidado por interés particular del PSOE y del PP.
7: Así es.
8: Cada uno en su momento teniendo mayoría suficiente para haber podido cambiar la ley electoral. Y no la han cambiado.
0: Bueno, vamos, que nos hemos pasado 6 minutos. Vamos con el último vídeo, a ver qué os parece. La cantera que viene apretando fuerte en el Partido Socialista. Esta la vemos ya mismo en algún ministerio metido dentro de 8, 9 o 10 años a estas chicas. Incongruencia absoluta en el mensaje. Pareciera que estamos oyendo a una líder comunista de los años 30. Igual. Tú escuchas a esta mujer y escuchas a la pasionaria ya por los años 40 y el mismo discurso, el mismo mensaje. Esta chica no se ha enterado absolutamente de nada. Los señoritos, los empresarios ya no van a caballo con el látigo, pegándole a los trabajadores. Los empresarios, una chica que tiene una peluquería o un carnicero que abre a las 7 de la mañana su carnicería, o el señor que echa 20 horas en su bar. Esos son los nuevos empresarios. Pero no se ha enterado esta señorita de nada. Venga, Johnny, vamos con el último vídeo de la nueva líder de Juventudes Socialistas.
12: Hoy siento esa fuerza. La fuerza de una organización con más de 120 años de historia. La de Tomás Meave y las 13 Rosas. La de Paquita Sahuquillo. La de... mi bisabuelo Pablo, que estuvo en un campo de concentración y conoció a su hijo cuando ya tenía 7 años. La fuerza imparable de todo lo que somos, pero también de lo que fuimos, de la lucha de los trabajadores y de las trabajadoras, de la conquista de derechos sociales, de servicios públicos, de libertades, de luchar incluso por las causas perdidas, si esas causas son justas. Somos el legado de la España que se levantó contra el fascismo opresor, que se jugó y perdió la vida para devolvernos la igualdad y la libertad, y que hoy no se rinde ante los poderes políticos, económicos, financieros y mediáticos que quieren devolvernos a una España en blanco y negro. Porque sí, nosotros somos la izquierda, somos la izquierda. Nosotros somos quienes entendemos el mundo desde el cariño, y somos más, y somos mejores. Porque ellos no son ni más ni menos que los herederos del franquismo. Compañeros y compañeras, que abran muy bien los oídos todos aquellos que quieren devolvernos al pasado, todos aquellos que especulan con la vivienda y juegan con nuestros sueños, los racistas que siembran el odio y lo llaman prioridad nacional, los agitadores que nos persiguen, los que nos señalan para chantarnos, todos esos pijos de salón que desprecian al pueblo, los niños de papá que quieren una juventud resignada, callada y obediente. Que nos escuchen muy bien, porque nosotros no vamos a bajar los brazos, no nos podemos doblar. Porque mientras exista una familia que tenga que pedir un crédito para poder dar una educación a sus hijos, mientras exista un joven que no llegue a fin de mes porque su casero quiere vivir de las rentas, mientras exista una causa noble y justa por la que luchar, una generación a la que defender, ahí estaremos, dejando la piel en todas y cada una de las batallas, porque es lo que mejor sabemos hacer.
0: Acabará como Leire esta señorita. No fue a la primera clase de historia. El PSOE no se levantó contra el franquismo, ni nadie acabó con el franquismo. Con el franquismo acabó su muerte. El hombre murió, pues hubo un cambio, pero nadie se levantó contra
13: problema,
0: el franquismo. El
13: problema de la falta de cultura, porque claro, puede cualquiera que la vea puede pensar, bueno, esta muchacha seguramente habrá ido a la universidad, pero ha dicho que el Partido Socialista tiene 120 años, sí. Tiene 147. Yo le voy a recordar que se fundó en Casa Labra, en la calle Tetuán de Madrid, el 2 de mayo de 1879.
0: Pablo Iglesias,
14: le ha faltado citar a una señora que fue muy importante, a Victoria Ken.
13: Bueno, fue muy importante porque votó en contra del voto
14: de femenino. No, bueno, y luego hay una cosa
8: que le molestó mucho largo, caballero.
14: Sí, y luego hay otra cosa que es muy importante que hay que decirle a este tipo de a esta señora que ha leído ahí un discurso, que esos otros que ellas hablan son 10 o 12 millones de españoles también. Es que estamos hablando de eso. Que los otros son 10 o 12 millones de españoles. Que muchos de ellos salen por la mañana al campo a coger aceitunas y demás, sí, que no son...
13: Que ya no tiene cara de haber ido a coger aceitunas.
14: No, seguro, seguro.
8: Tiene más cara de hijo de papá que otra
4: persona. Seguro. Sí, que lo que dice ella, los pijas. Que eso es una forma también de enfrentar a la sociedad.
14: Claro. ¿Eh? Es que en eso...
4: ¿Estás conmigo o eres un pija?
14: El 12 millones de señores que votan
4: y además califica.
14: A vos y al PP.
4: Califica.
14: Hay muchos que se levantan a las 3 de la mañana a la panadería, se van, para que luego cuando uno llegue a las 9 de la mañana esté el pan en la
8: pero
14: tienda.
8: Vamos a ver, ellos no son los patrones de la libertad, porque no puede ser uno libre para pensar lo que quiera. sea de Vox, sea del PP o sea de...
5: Claro, pero hay que recordarle...
8: Tiene que pensar lo que ella misma piensa.
5: Vengo de esto, en fin, que soy novato en este tema. Hay que recordarle a las personas eso, oye,
0: claro,
5: que hay 12 millones de ciudadanos que salen a trabajar todos los días, que no son Amancio Ortega.
8: No, y el somos
5: que,
8: más.
5: Que no es, que no es el
4: señor desgraciadamente Rojo. No somos Amancio Ortega.
5: Ojalá tuviéramos mucho Amancio Ortega. O Paco bueno. Díaz de Jamón, que empezó con la tienda de su madre. Y a esas personas son a las que está ofendiendo señoras como esta.
13: Antes, cuando hemos hablado de David Sánchez, pues la gente, o sea, tiene que saber que ellos que van por la vida de Rojo, de que es la clase obrera, estudió en un colegio, en Boston, en un instituto de el bachillerato en Estados Unidos, que costaba un huevo, que estudió una carrera en la Universidad de Comillas, que vale 17.000 euros anuales la matrícula, mientras que...
5: A mí me parece muy bien que si no, tiene dinero,
13: que lo haga. Fantástico, pero que no quiera...
5: Pero que no denigren, a personas que, vaya que no lo votan a ellos y que son trabajadores. Sí,
13: pero que yo veo bien, que el que pueda hacerlo, que lo haga.
5: Claro.
13: Pero luego no me venga a mí a venderme que eres hijo de un descamisado.
0: Bueno, lo marchamos. Bueno, ¿alguna cosa más, Enrique? Que mañana tienes juicio. ¿Alguna cosa más?
4: No, mañana tengo juicio. Bueno, mañana es viernes, ¿no?
0: Los viernes no suele haber juicio.
4: No.
0: Bueno, pues, no más quería contar si los jueces comentan así, los fiscales.
4: No,
0: el gobierno
4: yo,
0: de Sánchez,
4: no,
0: su ministro,
4: no,
0: atacando su trabajo.
4: Yo coincido con ellos, pero yo no hablo de...
0: No habla de política, no habla, no se habla en el juzgado, ¿no?
4: No. Lo único que puedo decir ya para concluir esto es que yo no salgo de la sorpresa. Todos los días algo nuevo.
0: Bueno, y lo que queda
4: todos
0: por venir,
4: los días,
0: ojo, algo y nuevo. Ojo lo que
4: todos
0: queda por venir.
4: Días, y llega
0: esto
4: ya uno
0: no ha parado,
4: que se exaspera.
0: Pero
4: ya
0: que
4: no miro
0: que
4: las
0: tenemos abandonado a Zapatero, pero no nos hemos olvidado de Zapatero, que hay más. Ojo. Para mí no, a mí me jugaba y dice, hay que darle más fuerte a Sánchez. Digo, ¿más?
4: A Sánchez, pues yo creo que habría que pegarle más
0: a Bolaño.
4: Bueno, a ese también, pero sobre todo al Zapatero. Zapatero, que es el dirigente espiritual del Partido Socialista ahora.
13: Aquí nos anticipamos a algunas cosas.
0: A ver, recuérdame.
13: Nosotros dijimos aquí que la ayuda tuvo reunido, también había que investigarla, ya hoy han entrado, y hay otra que hemos dicho aquí que todavía no han entrado, que es Duro Felguera.
0: Ajá.
5: Oye, y una cosa que yo voy a apuntar, no sé si habéis tenido información, porque yo anoche oí que por la tarde había habido en la UGT, en la UGT de Madrid, una reunión de unos 100 militantes.
0: Ha llegado.
5: Plantear algún tipo de, ir planteando ya algún tipo de alternativa. No sé si eso se confirma.
4: También se dice que había un grupo de 27 parlamentarios del PSOE que eran también rebeldes. Lo he leído por ahí también por internet.
0: Sí, la última noticia, la que dice Fraco. La Vasca tuvo reunido vinculada al PNV bajo el foco de la UCO en el caso Lebre. Hay que saber su rescate de la SEPI, que fue el
13: 112,4 millones, y parece ser que a la trama de Leire le dieron 10 millones de euros.
0: De comisión. La UCO registró en el día de hoy, tuvo reunido en Bilbao dentro del caso Leire. Investiga posibles comisiones ilegales de ex dirigentes del PSOE y presunto desvío de hasta 10 millones del rescate público de la SEPI, que fueron 112,8 millones. Se abre así una nueva vía de investigación que podría salpicar a otras empresas rescatadas por la SEPI. Y tiene un caos económico, a pesar de ser rescatada, tiene un caos económico brutal. Esa es la próxima, ¿crees tú?
13: Sí.
0: Esto queda mucho, Enrique, todavía.
13: Bueno, yo esa la anticipé, ¿no?
0: Sí, recuerdo. Bueno, pues nos marchamos. No, gracias por venir.
8: Y a ti por invitarme. Yo, en la línea casi utópica de que ha planteado Rafael, de Movimiento Ciudadano, me asombra la capacidad de penetración del lenguaje de esta gente. Empezaron por los bulos, por el fango, ahora es marrullero, es la nueva palabra de moda, y sobre todo cómo hacen giros dialécticos que tienen audiencia entre la población, ¿no? Cuando te dicen, no, los socios nos pondremos en contra cuando se demuestre que ha habido financiación ilegal del PSOE. Y cuando dices, pues todo indica que la vida, dice, pero, bueno,
7: cuando haya sentencia.
8: Pero cuando haya sentencia, que puede ser en el año 2050. Con lo cual, no miente, pero engaña.
0: No miente, pero engaña. Buena frase. Bueno, por lo dicho, gracias también a Jonathan, que se encargó de la asistencia técnica el jueves más.

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1: 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Ha sido remezclada la canción por numerosos DJs, pero aquí ya tienes en versión original el éxito de Justin Gesso y su Getting Closer.

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7: Nada sale mal, es otro de los temazos de Aitana Ocaña. Escucha.

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3: Desprevenida es otro de los grandes sencillos para Malú. Me pillo.

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1: Isla Desierta es otro de los grandes temas del gran Antón Cortés.

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3: Dicen que las colaboraciones son muy impecables las que hacen. Por una parte Avril Lavigne y por otra Nicki Minaj en este éxito de Un Blonde. ¿Tú qué opinas? Escucha el tema.

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1: Unen fuerzas James Blake, el productor norteamericano, junto con Rosalía en este éxito, Barefoot in the Park.

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1: con más éxitos en tu dial favorito. Llega Aitana junto con Lele Pons para hacerte vibrar con esta versión remix del clásico ya Teléfono.

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5: Más éxitos en tu dial favorito. Llega Carlos Baute junto con Marta Sánchez con este nuevo éxito. Te sigo pensando.

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9: Atención a otro de los flamantes éxitos de El Maki, que llega con esta canción, Una Foto Tuya.

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2: Raro es lo que suena de puesta de largo para Dani Romero.
3: Sigo pensando.

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7: Mi paraíso es otro de los grandes éxitos de Los Secretos.

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3: Guillermo Rodríguez Godínez, más conocido como Arcano, te trae otro de sus éxitos, otro intento más.

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2: La colaboración entre el DJ Tao Cross y Chris Willis suena así de bien con este I Belong to You.
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2: La versión remix de Mala Mía suena así de bien para el Maluma.

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3: con... Sigue triunfando el cantante Mikel Erentzun con éxitos como este, Círculos.

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5: La versión remix de Podía Ser Peor suena así de bien. Ellos son La Casa.

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2: Más música para la pista de baile dentro de un álbum llamado La Leona te trae su éxito King Jared. Esto se llama En Miami, escucha.

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1: Ha ganado varios premios, entre ellos un Grammy y un Oscar por sus canciones. Su nombre es Melissa Low Energy. Es una cantante de rock estadounidense que ahora triunfa con Faded by Design. 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
8: Se llama Jaira Barnes, es cantante y compositora estadounidense y triunfa con éxitos como este Numb.

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5: Bien la conoces, Bela Grau, con éxitos como este, Amor de Dudas.

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1: Sonido para las pistas de baile, muy latino, eso sí, ¿eh? El de Lalo Ebrard que te trae su éxito, Moca.
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3: Llega la música de David de María con su tema La magia del corazón.

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1: Be Careful, otro de los éxitos de Jason Derulo.
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2: My Love, esto te suena de puesta de largo para el británico Will Young. Escucha.

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1: Si te gusta la música rap y trap americana, te va a encantar el éxito de Melissa Jefferson. Conocida simplemente como Lisa, te trae su éxito, Juice.

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2: Con un videoclip muy bueno en el cual se muestra la vida familiar de los integrantes de la agrupación hoy día, llegan Backstreet Boys con esto, No Place.

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1: Qué bien que suena el sonido trap y pop latino de Nati Natasha con Me Gusta.

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2: Lo vas a bailar seguro mucho, mucho. En los fines de semana, sobre todo, la música de Julia. Music.

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3: Tenemos más música preparada para ti, en la voz de Malú. Esto se llama Ahora Tú.

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1: ¡Qué golazo de Marco Rubén! Vaselina sobre la salida de Sergio Asenjo. Roba en el centro del campo. Juego directo entre la pareja de centrales. Se la comieron ambos. Ni Javier Baraja ni Luis Prieto. Fue más listo el argentino. Se adelantó a la acción y sobre la salida de Sergio Asenjo. La vaselina por arriba para hacer el primero. ¿Cuándo va a morir la primera parte? ¿Cuándo solo queda un minuto? Marca el Recre en Pucela 1 para que llegue el 45 de la primera parte. Real Valladolid 0, Recre 1.
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8: No quiero salir, es lo que suena de puesta de largo para ellos, los bonsáis.

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Un auténtico placer volver a estar otra semana más contigo. Te habla David Calderón con este programa dedicado al rock nacional que se llama Trovador Urbano. Esperamos que disfrutes la próxima hora de emisión. Ya sabes dónde nos puedes contactar, que es trovadorurbanoradio@gmail.com, donde nos puedes hacer llegar todas tus propuestas. Vamos a arrancar con una banda clásica, en este caso con un disco clásico que sale en estos días en formato vinilo. Ellas son Eléctricas, con 11 bandas de nuestro undergrounder del año 82 a 1991, que ha salido editado por Beat Generation, Gadir Records y Héroes de Culto, que viene acompañado con un libreto de 32 páginas, haciendo un gran homenaje a las pioneras de nuestro rock duro. Malena y Belcebú va a ser el tema que vamos a escuchar a continuación, que se llama Destrucción, con músicos que provenían de bandas de los años 60 y 70 y que contaban con una poderosa cantante hispano-venezolana conocida anteriormente como Shelly, toda una pionera y un ícono de nuestra música rockera. Arrancamos con un clásico en estos días para este recopilatorio fantástico. Ellas son Eléctricas. Escuchamos a Malena y Belcebú.

Espectacular el nuevo trabajo de los granadinos Fausto Taranto, La reina de las fatigas, una obra donde se entremezcla de una manera fantástica el flamenco con el metal más actual y también más tradicional. 12 auténticos trayazos que no te dejarán indiferente y que nos vuelven a poner sobre la pista de una de las formaciones más vanguardistas y originales que existen en el espectro de la música española. La presa es el tema que te propongo de estos andaluces que son Fausto Taranto.

Cuando hablamos de Gaby Alegret, hablamos sin lugar a dudas de un clásico del rock and roll, uno de los pioneros con aquellos salvajes que por los años 60 hacía las delicias de los primeros rockers nacionales. En estos casos, hace un par de años sacaron este Viento de Libertad con Gaby y los Gatos Salvajes, donde recoge algunas canciones nuevas y revisa temas clásicos de su época en Los Salvajes. Vámonos a escuchar este clásico que tiene más de 50 años, este Soy Así, y que sigue manteniendo una línea bestial con ese rock and roll clásico de aquellos salvajes. Ahí están.

Hola, muy buenas. Mi nombre es Guillermo López y quiero mandar un saludo a los oyentes de Trovador Urbano y en especial a mi viejo amigo David Calderón. Estoy aquí para presentaros mi nuevo single que se titula Recuérdame, en el que he contado con músicos de primer nivel como José Bruno, a la batería y percusión, que para el que no lo conozca ha tocado y trabajado con gente como Calamaro, Sabina, Fito Fittipaldi, Leiva, y también he contado al bajo con Chapo, un amigo de aquí de Mieres, de Asturias, que también ha tocado con Sabina, con Leiva, con M-Clan, con Tarque. Ya lo tenéis disponible en plataformas digitales para todo aquel que quiera escucharlo, donde también encontraréis mi primer disco en solitario. Un saludo a todos y gracias. Espero que os guste.

Nos encanta que no dejen de llegar y de acercarse propuestas tan interesantes como la de estos catalanes que se llaman Rap Penat y que a través de este 50% glam, 50% clay gran, nos adentran en un rock muy macarra, de corte glamuroso en algunos momentos y también la concepción del punk. Un fantástico formato digipack muy bonito, muy llamativo, que además te adentra en una formación con un sonido muy personal y que con este Incombustibles no te van a dejar indiferente. Como bien te digo, vamos a escuchar a estos catalanes que son Rap Penat.

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Hola, mi nombre es H, soy cantante de Orfeo, CH Las Rock and Roll Viejas, y también pues siempre mantengo el estatus de en solitario, como H, componiendo mis canciones y con mi guitarra acústica, dándole forma pues es un universo un poco más de folk rock, un poco de blues y por supuesto también raíces latinoamericanas. Pues estoy presentando un nuevo single, Actitud, después de 4 años sin haber grabado en solitario y estoy presentándolo poco a poco. Será un EP de 5 canciones, pero iré lanzando una a una las canciones porque está complicado el tema de agrupar muchas canciones y mucho más de publicarlas en formato físico, aunque bueno, el objetivo final será presentar un EP en formato físico. Mientras tanto, se pueden ir escuchando pues este Actitud tanto en YouTube buscando H Actitud como en mi Bandcamp que es hmusica.bandcamp.com. Muchas gracias a todos, un saludo grande a David y a todos sus oyentes.

Nos encontrábamos con Charlie, guitarrista de Desencajados, banda de la zona norte de Madrid, y nos hablaba que tenía preparado un tema que iba a grabar en los estudios de Chema Benítez, de Doxa, con el que ha también colaborado en este Mordiscos da la Vida, con una fantástica propuesta de rock and roll que te dejamos para que escuches. Ahí está Charlie Brown.

Desde Asturias nos llega el tema de la banda Intrusos. Qué pena me da, una banda joven, emergente, como te digo, que llega desde Asturias con un post-rock en muchos momentos se acerca más hacia la crudeza de nuestro rock y también mucha melodía, como te digo, del pop. Vamos a escucharles, vamos a conocerles, una banda interesante y que no queríamos dejar de lado que escucharas, como te digo, con uno de los dos cortes que tienen para arrancar apoyando siempre a la juventud, que es el futuro, con este Qué pena me das de estos Intrusos.

Y en espera de lo que será su primer larga duración, la banda de John Daniel, banda que nos llega desde la zona norte de Madrid, nos presenta este single de adelanto con un montón de referencias a los grandes grupos de los años 80. Un fantástico corte que te ofrezco a continuación, y con este sencillo pero recurrente tema, Rock and Roll para Siempre, los pone en la pista, como bien te digo, de nuevo a la banda de John Daniel. ¡Disfrútalo!

Elías Vanegas, Tomás Blázquez y Adolfo Iriarte conforman este trío madrileño de punk rock que son Ratones Colorados. En estos días están poniendo en funcionamiento su última obra llamada Inopia, que sigue con esa diversión, con esa acidez y con esa crítica social en sus letras, y que nos proponen para irles conociendo con el nuevo trabajo, con este encadenado que suena de esta manera. Desde Madrid, Ratones Colorados.

Otra banda que no paran de sacar referencias discográficas son Bajo Presión. En estos días ponen en la calle Imperio de Monstruos, que reafirma ese paso dado adelante del power metal que no se tenían como presente a un heavy metal de corte más clásico. Fantástico este trabajo que te recomiendo encarecidamente y que te presentamos con este corte, El Guardián, Bajo Presión.

Seguimos disfrutando de esta fantástica formación de heavy metal barcelonesa que son Dahlias. Estos días se pone de nuevo en la carretera a través de Gadir Records su obra de una manera más profesional, denominada Blood on Fire, con un tema que además da nombre genérico a este trabajo que suena Tras mis palabras. Ahí están los barceloneses Dahlias.

Cerramos una nueva edición del programa. Desde cualquiera de las estaciones que hayas estado siguiéndonos, darte siempre las gracias encarecidamente. Un email de contacto que es trovadorurbanoradio@gmail.com y un podcast, si no has podido escucharnos, www.asaltomatarradiorock.com/evento/trovador. Como bien te digo, espero que hayas disfrutado de esta emisión en este ya caluroso verano, y vamos a cerrar con una banda que nos llega desde Barcelona. Ellos son Imperial Jade, un fantástico combo de hard rock setentero que a través de On The Rise, su último trabajo discográfico, nos proponen para cerrar

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19: Siguiendo el recorrido que venimos haciendo por la radio, por los 80 pueblos de la provincia de Huelva, hoy vamos a detenernos en Chucena, un municipio de la provincia de Huelva, de la comunidad autónoma de Andalucía, y que cuenta con una población de 2.235 habitantes. La extensión superficial de Chucena es de 1,5 kilómetros cuadrados y tiene una densidad de población de 0,7 habitantes por kilómetro cuadrado. Se encuentra situada esta localidad a una altitud de 148 metros sobre el nivel del mar y nos separa, a los que vivimos en la capital de Chucena, 62 kilómetros. Como ocurre en otros sitios de Huelva, sus orígenes son prehistóricos también, como no podía ser de otra manera, Chucena, quedando enmarcada esta localidad junto con las poblaciones de Manzanilla, Paterna del Campo, Escacena del Campo e Hinojos, en el llamado Campo de Tejada. Actualmente conjunto arqueológico conocido también como Tejada la Nueva, centro neurálgico de la comarca entre los siglos 8 y 9 antes de Cristo. Repito, siglos 8 y 9 antes de Cristo. Etimológicamente, el término chucena derivaría del latín sucius, fértil, en latín fértil, más el añadido ena, sufijo de posesión, por lo que su fundación quedaría establecido entre ese nombre, establecido entre los siglos 3 y 2 antes de Cristo. Interesante, ¿verdad? Este etimológicamente el término chucena derivaría del latín sucius, fértil, y se le añade también ena, de posesión, una posesión fértil. De ahí deriva el nombre final de Chucena. La desaparecida villa de Alcalá de la Alameda, hoy perteneciente a Chucena, tendría su fundación alrededor del siglo 8 después de Cristo, siendo conocido también como Malchar Palmet, Alcalá de Juana de Horta y Alcalá de Tejada. En el libro de repartimiento de Sevilla y su tierra, referido a 1253, aparecen ambas poblaciones. Alcalá sería entregada por el rey Alfonso X el Sabio a Ruy Sánchez en el año 1269, mientras Chucena lo era a Juan Martínez de Barrasa en el año 1374 por privilegio de Enrique II. Martínez consiguió una exención de tributos para 20 vecinos que favoreció que el lugar se poblara. En el año 1488, los reyes católicos confirman a Payo de Rivera como señor de Chucena, creando un mayorazgo en 1514 a favor de García López Pacheco, tercer hijo de don Pedro Portocarrero, que va adquiriendo las tierras de Alcalá. En 1550, los señores de Moguer, la familia Portocarrero, son los dueños absolutos de Alcalá, que comparte con Chucena ordenanzas y arbitrios comunes. En 1571, el rey Felipe II concede a Alcalá el título de ciudad y en 1574 el título de primer marqués de Alcalá a la Alameda Pedro López Portocarrero, anexionando la villa de Chucena. A mediados del siglo XVI, la segunda marquesa de Alcalá, doña Ana María Rivera de Portocarrero, se une en matrimonio con Luis de la Cerda, duque de Medinaceli, uniendo el marquesado a la casa ducal. Hoy Chucena. Seguimos hablando de Chucena. A partir del siglo XIX se produce un declive del marquesado y el progresivo despoblamiento de Alcalá en beneficio de la vecina Chucena. Por decreto de 24 de mayo de 1812 se crea el Ayuntamiento de Chucena. Importante, fecha importante. Por decreto de 24 de mayo de 1812 se crea el Ayuntamiento de Chucena, englobando las villas de Alcalá de la Alameda, Gurruchena, saqueada por la invasión francesa, Genis, actual hacendado, y Torralba, actual hacendado también. Ya a partir del año 1958, el pueblo de Chucena se hace con los derechos de la abandonada iglesia de Alcalá, dedicada desde al menos 1411, eso según consta en el libro blanco de la Catedral de Sevilla, insisto, dedicada desde al menos 1411 a la Inmaculada Concepción y Santa Ana, restaurándolo y devolviéndolo al culto. Templo también muy afectado por el terremoto de Lisboa en el año 1755 y que había sido levantado sobre las ruinas del anterior. Y lo hizo el maestro mayor de fábrica del arzobispado de Sevilla, Ambrosio de Figueroa, en el año 1773. Historia de Lucena. Seguimos atravesando Lucena en este viaje que hacemos por los 80 pueblos de la provincia. La iglesia parroquial de Lucena, también muy afectada en el año 1755, es una nueva construcción realizada en 1772 por el alarife y maestro mayor de obras Andrés de Silva, según plano de Diego Antonio Díaz. Edificio renacentista en forma de cruz latina, es de destacar su retablo mayor. 10,5 metros de alto, no está mal, por 8,4 de ancho. Realizado en 1788 por Julián Jiménez. Entre sus obras de arte religiosas, señalar una de crucificado, el Santísimo Cristo de Burgos, talla barroca pero con líneas muy suaves, con faldón largo de corte gótico, atribuido al círculo de Pedro Roldán, esto del siglo XVII, y llamado popularmente como el Cristo de las Enagüillas. El Cristo de las Enagüillas. También una Virgen del Rosario de Herrera el Viejo del siglo XVI. La talla de la Virgen de los Dolores se corresponde con Antigua Inmaculada, titular del templo de Alcalá de la Alameda en el siglo XVI. También un Niño Jesús de la Escuela de Martínez en Montañés y varias tallas y cuadros entre más o menos según los escritos que datan de los siglos, entre los siglos XVI y XVIII. Bueno, las fiestas patronales. Hablamos de Chucena, seguimos hablando de Chucena. Las fiestas patronales en la localidad, que se celebran el 15 de agosto con el pasacalle de la Virgen de la Estrella, el festejo al que acuden multitud de vecinos de los pueblos colindantes, es característico por el llamado Toro Fuego, que se disfruta sobre las 3 de la madrugada de los días 14, 16 y 17 de agosto, y durante el día se realizan las llamadas carreras de cinta a caballo, en moto o en bici, realizada en su gran mayoría por las mujeres del pueblo. La verdad que es una de las fiestas más populares de este municipio y que a mediados también del mes de mayo, las imágenes de San Isidro Labrador y de la Divina Pastora realizada por Martínez Cerrillo en 1960 sale en procesión. Y también hay que destacar estas procesiones, la imagen cuando sale San Isidro Labrador y la Divina Pastora. También otros festejos populares en el pueblo de Lucena, bueno, el famoso tostón, que se lleva a cabo el día 28 de febrero, el Día de Andalucía. En él, pues todo el pueblo se reúne en la entrada de la localidad y como comida característica es pan de pueblo tostado con aceite y ajo y con sardina, qué rico, ¿verdad? Manjar. pan tostadito, zaquito, ajito y sardina. Por otro lado, encontramos la llamada frita en el mes de febrero, la cual, desde hace unos años, una jornada escampera que la Hermandad del Rocío de Chucena celebra para recaudar fondos. Esto, en el sitio conocido como la Dehesa del Perú, un paraje natural de incomparable belleza, poblado de encinas y alcornoque. Chucena es reconocida por su buen vino en todo el condado y por su buen aceite. La población de Chucena ha crecido. Por ejemplo, en 1996 tenía una población de 1.930 habitantes y desde entonces no ha parado de crecer. Por ejemplo, en el año 2000 tenían 1.964 habitantes y actualmente está en torno a los 2.300 habitantes. Es decir, que han crecido más o menos en los últimos 20 años en 300 habitantes en Chucena. En cuanto a patrimonio, bueno, hemos dicho anteriormente la iglesia parroquial de Nuestra Señora de la Estrella, la ermita de la Divina Pastora, también son, bueno, quizá el patrimonio más importante que podemos ver en la localidad de Chucena. Bueno, buen viajito, ¿verdad? Un paseíto, nos hemos tomado un buen vino en Chucena, hemos probado su exquisito aceite y hemos dado un recorrido por la historia de este pueblo situado más cerca de Sevilla que de Huelva, pero como se suele decir, que conste en acta, Chucena pertenece a la provincia de Huelva. Esto ha sido el recorrido que venimos haciendo por los 80 pueblos de la provincia, hoy con una parada en Chucena.
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4: ¡Qué golazo de Marco Rubén! Vaselina sobre la salida de Sergio Asenjo. Roba en el centro del campo. Juego directo entre la pareja de centrales. Se la comieron ambos. Ni Javier Baraja ni Luis Prieto. Fue más listo el argentino. Se adelantó a la acción y sobre la salida de Sergio Asenjo, la vaselina por arriba para hacer el primero.

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Al principio, el hombre era libre para elegir su propio camino. Hasta que esa libertad le hizo introducirse en un pasillo que jamás se había recorrido. Un pasillo que le conduciría a traspasar una puerta que escondería detrás la plenitud del conocimiento. Desde aquel momento, el ser humano ha ido en busca de una actividad cognoscitiva superior, bordeando los precipicios de la locura, donde cada paso hacia la puerta es una mutación mental hacia los saberes desconocidos. Una puerta que permanecerá cerrada mientras el hombre no consiga la llave del conocimiento.

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1: Amigos, muy buenas noches, sean todos bienvenidos a La Llave del Conocimiento. Nos encanta que estén ahí. Esta noche no queremos perder ni un solo instante, porque los contenidos que les hemos preparado pues requieren tiempo del que pues no disponemos demasiado, para abordar los dos grandes temas que esta noche les hemos traído al programa. Además,

Con la participación de dos grandes figuras de la investigación y de la escritura. De un lado comenzaremos hablándoles de los enigmas literarios. Tendremos a Jesús Callejo entre nosotros y además, pues abordando eso, los enigmas literarios, autores que guardaban y guardan en su biografía algo más que letras. La segunda parte del programa será estremecedora, pues hablaremos de los visitantes de dormitorio. No se me despisten, porque seguro que si no les ha ocurrido a ustedes, alguien de su entorno le confesará haber sido preso de una de estas terribles experiencias. Así que también lo abordaremos con otro gran maestro de la comunicación y además presidente del Centro Investigador de Fenómenos Extraños, Joaquín Abenza. Buenas noches a todos, bienvenidos, esto es La Llave del Conocimiento, así que comenzamos.

0: ¿Creen ustedes, amigos oyentes, que hay autores aburridos? ¿Creen que hay libros mal escritos? ¿Creen que esos autores, los de siempre, los clásicos, los que incluso la lectura de algunos de sus libros nos han hecho, de alguna forma, pues una obligada lectura, tanto en el colegio como también, sobre todo, en los institutos? ¿Creen que esos libros los han escrito autores realmente, pues, aburridos, solamente literarios, y que no se han encontrado con el misterio, o que no han convivido con el misterio? Pues esta noche desvelaremos todo lo contrario, y lo vamos a hacer, como siempre, pues echando mano de una de las bibliotecas andantes, como yo siempre le llamo muy cariñosamente, a una persona a la que quiero muchísimo, ya que tenemos en el otro lado del hilo telefónico. Él es don Jesús Callejo. Muy buenas noches.
1: Hola, Pedro, buenas noches. Muchas gracias por esos elogios, da gusto, ¿eh?
0: ¿Qué tal? ¿Cómo estás?
1: Muy bien, fenomenal.
0: Bueno, Jesús, yo antes de nada quisiera hacerte una pregunta que no viene relacionada con el misterio. ¿Cómo lo haces para retener tanto conocimiento, tantos nombres, tantas fechas, tantos lugares? ¿Tomas hierro? ¿Haces algo especial? Porque yo no me acuerdo lo que comí ayer.
1: Pues, hombre, yo me imagino que habrá una parte genética en eso y otra parte de entusiasmo. Sabes que siempre se retiene más y mejor aquello que te entusiasma, aquello que te apasiona, ¿no? Entonces, bueno, todos estos temas en los que yo he investigado, los que he adentrado para eso, para luego escribir algún libro, pues quieras o no, nunca un libro se escribe en unos días, unas semanas, esos meses, esos años, pues eso es lo que hace que la mera repetición de los datos que tú vas buscando y que vas escribiendo, pues al final se queden ahí, ¿no? Pero bueno, evidentemente también hay algo de genética, hay gente que tiene más facilidad para retener datos que otros. Yo tengo una memoria selectiva, yo me acuerdo muy bien a lo mejor de fechas, de datos, de nombres, y sin embargo yo he visto una película hace una semana y ahí a la semana siguiente casi no me acuerdo de las cosas más principales, ¿no?
0: O sea que todo depende del interés que se le ponga.
1: Claro, claro, yo creo que nos pasa a todos, ¿no?
0: Sí.
1: Pero bueno, yo no me puedo quejar de mi memoria, aunque si la comparo con otros, por ejemplo con el ínclito de Carlos Canales, pues soy un aprendiz, ¿no? Esa especie de biblioteca andante que tú decías, pues yo me quedo en cuartucho y no en biblioteca. Por eso digo que todo es relativo, pero no me puedo quejar con los dones que el Señor me ha dado.
0: La experiencia, que tampoco hay quien te la quite, ya son muchos años. Y no es que seas viejo, sino que empezaste muy joven en todo esto.
1: Pues sí, yo creo que todos empezamos jóvenes, ¿no? Y esa experiencia es un grado, ¿no? Como se suele decir. Yo creo que eso es lo más importante a la hora de la verdad, porque bueno, el escribir libros, el saber más o menos de una cosa, pues es circunstancial, incluso anecdótico. Yo creo que lo importante es la experiencia que te da la vida. Y esa experiencia, como se dice, una vida bien vivida, ¿no? Es una vida no perdida. Yo creo que lo fundamental es comprometerse plenamente con la vida. Lo decía Hemingway. Hemingway escribió un decálogo del escritor, ¿no? Del perfecto escritor. Y dentro de esas 10 cláusulas o 10 principios de su catálogo, hay dos que me llamaban mucho la atención. En uno decía: permanece siempre enamorado. Yo creo que esa es una de las buenas condiciones que debemos tener cada uno, ¿no? Estar siempre enamorado de la vida. Y el otro es: mézclate estrechamente con la vida. Bueno, pues eso es lo que procuro y parte de eso intento reflejarlo en mis obras.
0: Enigmas literarios es la última obra de Jesús Callejo, que hoy vamos a intentar desglosar un poquito, evidentemente no todo, porque queremos que ustedes pues la desglosen, lógicamente, pues en la cama, en el campo, en la piscina, cuando llegue el verano, si procede, en cualquier lugar, porque es una obra realmente que a mí personalmente pues me ha maravillado, y fuera de micrófono pues ya se lo hacía saber a nuestro invitado de esta noche. Enigmas literarios son secretos y misterios en la historia de la literatura. Jesús, ¿realmente ha habido escritores que se han encontrado con ovnis, con fantasmas, y que han tenido experiencias extraordinarias o paranormales? Esos escritores que muchos dicen que son aburridos, por ejemplo Cervantes, por ejemplo Alejandro Dumas, etcétera, etcétera, etcétera.
1: Bueno, yo creo que si lo dicen es por eso, porque no conocen sus biografías. Conocerán sus obras. Yo creo que estos autores que has mencionado, en sus obras queda reflejado pues cantidad de aventuras, de vivencias, pero que muchas veces no se conoce la otra parte personal, ¿no? Lo que es la biografía del autor. Y hay veces que la propia biografía del autor sobrepasa con mucho sus propias peripecias literarias, ¿no? Los que son personajes literarios. Es el caso de Jack London. Uh-huh. La biografía de Jack London es más apasionada y más apasionante que muchas de sus novelas. Es el caso de Milo Salgari. Fíjate, Milo Salgari, que todos conocemos por Sandokan y Los tigres de Montparnasse, y bueno, muchísimas novelas de aventuras. Bueno, pues él tuvo una vida, hombre, no tan aventurera, pero sí muy, muy vivencial, muy apasionada, hasta el punto que le pasó como a Hemingway, ¿no? Por citarle otra vez. Son personas que viven o se fuman casi su vida, ¿no? De una forma tan intensa que no se resignan a morir de una muerte natural y deciden suprimirse, ¿no? De una forma violenta, suicidándose. Bueno, pues esto le ha pasado a muchísima gente. En el otro orden de cosas podemos citar a Julio Verne. Siempre se ha pensado que él viajaba con la imaginación, que todas sus novelas pues transcurren en su mente, pero sin él conocer prácticamente la geografía por la que transita sus personajes, y nada más lejos de la realidad. Él era un buen viajero, él tenía 3 yates, él recorrió bastantes países del Mediterráneo, él estuvo en Estados Unidos, él conocía al dedillo todo lo que ocurría en cada parte del mundo y tenía un fichero tremendo de todos los hallazgos tecnológicos que se estaban produciendo. Es decir, hay que conocer un poco la biografía de los autores para darnos cuenta de que no eran tan aburridos o que tenían esa parte de misterio, esa parte de enigma que yo he intentado desvelar en el libro.
0: Y que, por cierto, lo has hecho muy bien y permíteme el elogio.
1: Muchas gracias.
0: En el libro, Jesús, se tocan inspiraciones para escribir pues de personajes como hemos citado, de Cervantes, de Rousseau, de Alejandro Dumas. Todos y cada uno de ellos escribieron y se inspiraron en algo, ¿no? Un estímulo, una reacción, un motivo que en la gran mayoría de los casos pues no dejan de ser pues extraños y además, también permítemelo, poco ortodoxos en cuanto a la inspiración se refiere, ¿no?
1: Sí, yo creo que cada maestrillo tiene su librillo, ¿no? Siempre se ha dicho. De hecho, los que escribimos, y tú tampoco estás ajeno a esto, todos tenemos alguna manía, alguna pequeña superstición, algún amuleto, algo que sirve, pues yo creo que para concitar un poco las musas, ¿no? Esas musas, esa inspiración que todos necesitamos. Y es cierto que muchos escritores pues se valían de las cosas más extrañas, ¿no? Para inspirarse. Había gente como Víctor Hugo que paseaba continuamente por su despacho, ¿no? Por su habitación, casi hacía un surco, ¿no? Porque él tenía que pensar y escribir de pie. Incluso se cuenta de él que cuando estaba muy concentrado y tenía que entregar una novela, bueno, pues en un plazo determinado, tenía que terminar un capítulo muy concreto, él daba sus ropas a su criado con la obligación, con la orden expresa de que no se las devolviera hasta que no tuviera terminadas esas cuartillas, ¿no? Bueno, un buen remedio, ¿no? Porque salir desnudo a la calle era todavía peor, y fíjate en el caso de Víctor Hugo, que era una de las personas más reconocidas y más prestigiosas de su época. Y bueno, había gente como Samuel Pepys, que tenía una pata de conejo, la clásica pata de conejo, pero no solo para inspirarse, sino también para aliviar sus cólicos y su reuma, ¿no? Bueno, pues pensamos muchas veces que las supersticiones forman parte del vulgo, ¿no? De las clases más populares, y que va, hay muchísimos escritores con un buen cociente intelectual que también se valían de pequeñas manías, de supersticiones. Hay gente que tenía que fumar una pipa, otros tenían que beber litros de café, como era el caso de Honorato de Balzac, ¿no? Para poder inspirarse y para estar despierto durante todas las horas que tenía que estar para escribir esa ingente obra literaria. Otros tenían que meter los pies en un barreño con agua fría, otros como Rousseau tenían que meter la cabeza en una especie como de heno, de paja, ¿no? Para aislarse del ruido, el ruido circundante. Es decir, cada uno tenía su cosilla. Por eso no eran ni mejores ni peores escritores, porque incluso otros recurrían a las drogas psicodélicas, y de hecho dedico todo un capítulo a los hijos de la alucinación, ¿no? Uh-huh. A estas personas que quisieron experimentar con las drogas del momento, ¿no? Que era el láudano, que era el opio, que era el hachís, para inspirarse, pero siempre ellos sabían perfectamente que el genio no te lo da la ingesta de este tipo de sustancias, sino que tú tienes que tener previamente talento, y lo que hace este tipo de manías, de supersticiones o de sustancias alucinógenas, lo que te hace es potenciar algo que tú ya previamente tienes. Si no, desde luego, no se pueden conseguir para esos artificiales de la nada, sino todo lo contrario. Lo más lógico es que el abuso de esta sustancia, y ellos lo descubrieron, sobre todo los escritores de la bohemia francesa, ese abuso, en lugar de llevarles a paraísos, le llevaba a verdaderos infiernos.
0: Hay un libro, Jesús, vamos a tocar algunos de los apuntes que tocas en enigmas literarios. Por ejemplo, el de Dante, ¿no? Que yo creo que es un caso muy, muy curioso, y además es un libro, el de la Divina Comedia, que parece que se terminó después de la muerte del propio Dante, ¿no?
1: No exactamente. Que se terminó después de la muerte de un escritor, y después lo comentamos, si quieres, fue el caso de Charles Dickens. Ajá. De la última novela. Lo que pasa es que no se encontraban.
0: Exacto.
1: Él muere, no repentinamente, pero casi, muere en el año 1321, él estaba exiliado y muere en Rávena en septiembre de 1321, bueno, y el hecho es que él ya había ido publicando periódicamente los cantos de la Divina Comedia. Como bien sabes, se compone de 100 cantos, hay un canto introductorio y después tiene 33 cantos cada uno de los capítulos, de las tres partes, que es el infierno, el purgatorio y el paraíso. Pero mira tú por dónde, los 13 últimos cantos del paraíso no se encuentran. Pero se sabía que los había escrito, lo sabían sus hijos. Pero claro, la consternación fue tremenda, no solo por la muerte de este personaje, de Dante Alighieri, sino porque habían dejado inacabada, o supuestamente inacabada, una gran obra que seguían miles de italianos. Bueno, pues sus hijos empiezan a buscar, a rebuscar por todas las habitaciones donde él había vivido, y no encuentran nada. Y aquí aparece el dato sobrenatural, algo que le da cierta veracidad sobre todo a la fuente que nos suministra esta información. Y la fuente es un contemporáneo de Dante, que era Boccaccio. Ajá. Y Boccaccio, como tú bien sabes y saben todos tus oyentes, en fin, no se caracterizaba precisamente por ser amigo de lo sobrenatural, sino todo lo contrario. Era un vividor, era un borrachín, era un mujeriego. Uh-huh. Bien, le gustaba contar las cosas de su vida y las cosas que le pasaban, y por eso escribió el Decamerón. Bueno, pues en la primera biografía que se hace de Dante, que la escribe Boccaccio, cuenta una anécdota que yo la que reflejo en el libro y que me parece bastante significativa y que de alguna forma explicaría el por qué ahora podemos leer la Divina Comedia totalmente completa. Lo que cuenta Boccaccio es que 8 meses después de haber muerto Dante, se le aparece a su hijo menor, a Giacomo. Se le aparece en espíritu, ¿no?, como un fantasma. Muy luminoso, transparente, y le revelan dónde estaban escondidos esos manuscritos, los que corresponden a los 13 últimos cantos. Bueno, efectivamente, cuando Giacomo se despierta, acude a su notario, que es amigo suyo, que era Piero Giardino, y se van a casa de Dante y van a buscar el lugar exacto donde ese fantasma, la revelación de su padre difunto, le dice que estaban escondidos los cantos. Allí van y ven que detrás de una estera, que estaba sujeta a un muro, en fin, que estaba sujeta a un ventanuco, allí estaban los escritos que correspondían a los 13 últimos cantos, pero ya estaban mohosos. Lo que quiere decir es que si se hubieran encontrado unas semanas o unos meses después, esos cantos hubieran desaparecido definitivamente de la faz de la tierra y por lo tanto de la historia de la literatura. Hoy podemos leer la Divina Comedia gracias, si es verdad lo que nos cuenta Boccaccio, gracias a una aparición sobrenatural.
0: Fíjate, yo no sé si será defecto de formación, pero yo lo vinculo mucho al tema de las visitas de dormitorio, ¿no?
1: Claro, lo que pasa es que en este caso estamos hablando de una figura reconocible.
0: Claro.
1: Porque las visitas de dormitorio, como bien sabes, pues normalmente son entidades que no afectan al entorno familiar.
0: Sí, sin embargo tienen la particularidad, Jesús, sí, de que no asustan en demasía a la persona que los observa.
1: No,
0: como,
1: no, no.
0: Como si tuviera la sensación de que es un ser pues muy allegado o conocido, quizás.
1: Efectivamente, en el caso este, su hijo menor, Giacomo, sabe perfectamente que es su padre. De hecho, antes de que su padre le revele dónde están esos manuscritos, lo que hace Giacomo es preguntarle si estaba vivo. Claro, él se queda impresionado. Dice, bueno, pero padre, no había muerto, estás vivo. ¿Y sabes lo que Dante le contesta? Algo significativo, algo que tiene que ver mucho con el más allá. Su padre le dice, sí, estoy vivo, dice, pero en la vida verdadera, no en la vuestra. Está distinguiendo, ¿no?, esos dos planos de existencia, esos dos niveles. Esa es una frase significativa, porque sobraba. Si realmente fuera mentira, no tenía por qué haberlo contado Boccaccio, ¿no? Pero eso le llama la atención a su hijo, y eso se lo cuenta Boccaccio para que luego, en su vida de Dante, que escribe unos cuantos años después, pues lo quede reflejado. Siempre dice, en la vida verdadera, no en la vuestra. En fin, esto nos hace pensar que parece que estamos viviendo una especie de Matrix, ¿no? Será lo de la película va a ser verdad. Pero bueno, en todo caso, estas informaciones post-mortem son reveladoras. Lo que pasa es que cuando afecta a un personaje tan conocido como Dante y a una obra que es inmortal dentro de la historia de la literatura, como es la Divina Comedia, pues hombre, nos hace reflexionar un poquito más y darle, y yo así lo entiendo, una cierta credibilidad a esta anécdota.
0: Pues fíjate, perteneció a la sociedad secreta llamada Fedili d'Amore, que son los fieles de amor, y además fue iniciado en los ritos templarios. ¿No se encontraría en alguna de sus obras alguna clave, como ha aparecido ahora tantos autores, ¿no?, o tantos iniciados relacionados con el Código da Vinci? No sé, es una pregunta que, bueno, pues me surgía, ¿no?
1: Hombre, la Divina Comedia ya de por sí es toda una clave, es una especie de código secreto, porque gira alrededor de dos números, que es el 3 y el 9. O sea, pero de una forma constante, reiterada. Evidentemente, el que él formara parte de esa sociedad secreta de los fieles del amor, los fieles de amores, algo tiene que ver. Fíjate, si te fijas, hay el 3 siempre gira lo que es la estructura de la Divina Comedia. ¿Por qué? Porque tiene 33 cantos cada uno de las tres partes, una vez tres partes. Y además está escrito en terceptos en decasílabos, otra vez el 3. ¿Y el 9 por qué? Porque cuando Dante, con su amada Beatriz Fortinari, incluso también acompañado en algunos casos por San Bernardo, cuando visita el infierno está como compuesto por 9 círculos concéntricos. Cuando va al purgatorio, lo que hay son 9 terrazas. Cuando va al paraíso, lo que hay son 9 astros, que ahí es cuando va acompañado por Beatriz. Es decir, el 9 y el 3 son constantes que se están repitiendo. Claro, si nos vamos a la simbología que tienen estos números, nos llevan a conclusiones muy curiosas. Cuando encima sabemos la vida que llevaba Dante, la pertenencia a esta sociedad secreta, y que era una de las personas más preclaras, con más conocimientos que tenían en su época, junto con Petrarca y también junto con Boccaccio, en fin, ¿por qué no deducir, y además es algo que se puede ver, por qué no deducir que en su obra, además de estas claves numéricas, hay una cantidad de mensajes secretos importantes, entre otras cosas porque él fue un exiliado político, entre otras cosas porque él tuvo que escribir muchas cosas entre líneas para que fueran entendidas por sus coetáneos y luego dejadas también para la posteridad? Con la Divina Comedia pasa como con el Quijote, pasa como con muchas grandes obras. Cuando sabemos la personalidad y la vida del que lo escribió, sabemos perfectamente que en sus obras, igual que pasa con las obras de Julio Verne, están siempre en un mensaje subliminal, una cantidad de mensajes ocultos que el autor intentó ocultarnos, pero solo para aquellos que pudieran saber o que tuvieran las claves para descodificar esos mensajes secretos. Como poco a poco nos las han ido revelando, pues tanto los estudios biográficos que se han hecho de estos autores, ahora mismo tenemos una información privilegiada para detectar muchísimos mensajes ocultos que lógicamente en su época pasaron desapercibidos para la mayoría de sus coetáneos.
0: Y muchos de ellos que están saliendo a la luz gracias a las publicaciones que van originando algunos de ellos. Jesús Cervantes, un personaje conocido y que realmente pues no tiene ni una señal, ni una lápida donde aparezca su nombre. ¿Qué pasa con Cervantes?
1: Cervantes es todo un enigma. Fíjate que estamos hablando ya de un personaje, bueno, pues más cercano en el tiempo. Ya no estamos hablando del siglo XIV, sino ya del siglo XVI y XVII, ¿no? Porque él muere en 1616. Bueno, pues Cervantes es un enigma. Tanto su vida, bueno, ese sí que tuvo una vida aventurera, ¿no? Hasta le excomulgaron 4 veces. Fíjate cómo era este hombre, ¿no? No se sabe ni el lugar exactamente donde nació, ni la fecha exacta, ni exactamente cuándo murió, ni dónde está enterrado. Todo un enigma que desde luego a mí me llamó la atención en su momento. Yo ya conocía algunos de estos aspectos y algunos he intentado desgranar en el capítulo de Enigmas Literarios. Pero claro, que no sepamos si todavía nació un 9 de octubre de 1547 o, como dicen otros, un 29 de septiembre. Realmente la pila o el bautismo que tiene el certificado de bautismal es del 9 de octubre, pero parece ser que nació unos días antes, el 29 de septiembre, porque el 29 de septiembre es el día de San Miguel, es la festividad, y por lo tanto le pusieron Miguel. Pero es que se habla de que nació en 1547 o en 1549, que parece que sería la fecha más lógica según los datos biográficos que él suministra en sus propias obras. O sea que no nos ponemos de acuerdo, los biógrafos no se ponen de acuerdo ni en el día ni en el año exacto. Pero claro, en el lugar, aquí podíamos decir Pedro, pero bueno, no nació en Alcalá de Henares.
0: Claro.
1: No es algo que ya todo el mundo sabe. Pues parece ser que no. Hay una serie de dudas razonables, unos indicios racionales de criminalidad, ¿no? Como dicen dentro del mundo de la abogacía del derecho,
0: sí,
1: que nos hace sospechar que no hay que dar por zanjada la disputa de que realmente nació en Alcalá de Henares. Es verdad que hay una partida de bautismo en la iglesia de Santa María la Mayor, que habla de un tal Miguel de Cervantes, no tanto de Cervantes, sino de Cervantes. Es verdad que hay una declaración, que es la partida de rescate de Argel, con una sospechosa raspadura, cuando habla del lugar de nacimiento. En fin, es verdad que hay una serie de elementos históricos que pueden avalar que su cuna natal fue Alcalá de Henares. Pero es que hay otros dos sitios que también aseguran que nació Miguel de Cervantes.
0: Claro.
1: Uno es en las Montañas de León, pero Montañas de León como comarca de Sanabria, Zamora, no como León provincia. Hay autores como César Brandariz que en sus obras intentan demostrar que él nació en esta zona y posiblemente en el pueblo que actualmente se llama Cervantes, dentro de lo que es esta comarca de Sanabria, en Zamora. Por supuesto, antes no era Zamora, pero bueno, lo que ahora mismo estaría bajo ese límite provincial. Bueno, otra teoría, la de Alcázar de San Juan, en Ciudad Real.
0: Ajá.
1: Está incluso todavía más creíble porque tiene como más datos históricos que lo apoyan. Sería bautizado en la capilla de Santa María la Mayor, que curioso, el mismo nombre de la misma iglesia, ¿no?, que tiene también la de Alcalá de Henares, y ahí se conserva otra partida de bautismo que se encontró precisamente en el año 1748, donde aparece el apellido Saavedra. Bueno, lo significativo de Alcázar de San Juan es que antiguamente se llamaba Alcázar de Cervantes, y si tú vas ahora a Alcázar de San Juan y vas a la plaza de Cervantes, cómo no, verás que hay una casa con una placa donde dice: en esta casa nació Miguel de Cervantes Saavedra.
0: Uh-huh.
1: ¿Quién tiene razón? no lo sabemos. Pero lo único que yo he intentado mostrar, que no demostrar evidentemente, es que no hay que dar por concluidas, ¿no?, o por hecho determinadas razones o determinados argumentos que se han ido esgrimiendo a lo largo del tiempo. No sabemos dónde nació ni qué fecha, y lo que es más curioso, no sabemos dónde está enterrado, y no sabemos incluso si murió un 23 de abril de 1616, porque esa es otra de las cosas que habría que cuestionar.
0: Lo que sí sabemos es la obra que nos dejó, y que, por cierto, en este año pues se está festejando precisamente el cuarto centenario, ¿no?
1: Sí, de la publicación de su obra, del Quijote.
0: Así es. Vamos a hablar a continuación, Jesús, sobre precognición. Hay un caso que ya te comentaba fuera de micrófono, que es el del señor Méndez, al que predijo pues su muerte 10 años atrás antes de ocurrir, lógicamente. La misma se confirmaría a través de un accidente ferroviario. Uh-huh. Cuéntanos un poquito la historia de Méndez.
1: Pues mira, el personaje no es demasiado conocido ahora, sí lo era en su época. Estamos hablando de Catil Méndez. Bueno, él era director literario de Le Journal, uno de los periódicos más conocidos del París del final del siglo XIX. Él escribió incluso algunos libretos para óperas, escribió poesías, escribió alguna que otra novela. Bueno, pero obras de poca monta. Lo más curioso es que en sí es un enigma literario por su muerte, ¿no? A pesar suyo, evidentemente, él no querría haber pasado a la posteridad de esta manera.
0: Claro.
1: A él se le encuentra muerto un 6 de febrero de 1909. Se le encuentra muerto en el túnel ferroviario de Saint-Germain-en-Salle, que era un poco la localidad, la barriada, en las proximidades de París donde él vivía, ¿no? Y se le encuentra desangrado. Bueno, esa es la noticia que aparece en los periódicos. Lo sorprendente es cuando se tira del hilo, sus amigos recuerdan que 10 años antes, también un febrero de 1899 en este caso, él había tenido un sueño premonitorio donde les había contado más o menos los detalles de la muerte que él iba a tener. Él no pensaba que iba a tener esa muerte, pero le cuentan esos detalles. El hecho es que él, cuando estaba en tertulia, se reunía en el Café Americain con sus amigos, bueno, pues les cuenta que él había tenido una pesadilla tremenda donde se veía agonizante durante horas en plena noche, solo en un túnel. Él se veía caído en la vía férrea, se estaba desangrando sin poderles levantarse para nada porque le faltaba un pie, y justo cuando él está a punto de expirar oye una voz que le dice: es el fin. Y en ese momento se despierta con un sudor frío, con una pesadilla. En fin, se despierta tan impresionado que se lo cuenta en febrero de 1899 estos detalles. Claro, cuando en febrero de 1909, 10 años después justo, sus amigos ven la noticia de su fallecimiento, se quedan petrificados.
0: Claro.
1: Cuando el comisario Caret, que es el que hace un poco la investigación, hace un análisis, ¿no?, de la muerte, de esa extraña muerte en principio de Catil Méndez, descarta que hubiera sido un asesinato, descarta que hubiera sido un suicidio, y reconstruye los últimos momentos de Catil Méndez. Y los últimos momentos, las últimas horas, al parecer, es que Méndez había cenado con unos amigos parisienses, coge el tren como siempre hacia Saint-Germain-des-Salle, donde él vivía. Bueno, parece ser que estaba cansado, que estaba bajo los efectos de unos estupefacientes que estaba tomando. El hecho es que se duerme y estaba solo en el vagón. De repente el tren, al parecer, se para a la entrada de un túnel. Méndez se despierta, cree que ha llegado, abre la puerta, tropieza, se cae a las vías, bajo el vagón. Justo en ese momento también el tren reemprende la marcha y mira tú por dónde, le secciona un pie. Y agoniza toda la noche mientras se va desangrando. Estamos hablando de una fría noche de invierno. Él está solo. Lo que no sabemos si también él escucha esa voz que le escuchó en la pesadilla. Es el fin. El hecho es que nadie le socorre, y cuando a la mañana siguiente le encuentra, él está con un rictus de dolor, de amargura, se puede decir, en su rostro, totalmente desangrado y muerto. Eso es uno de los casos más espeluznantes que se conocen de premoniciones. Y encima, cuando afecta a un personaje tan popular, tan conocido, un escritor de la talla de Méndez, todavía se sobrecoge más. ¿Por qué? Porque hubo muchos testigos que vieron que correspondía punto por punto lo que le ocurrió 10 años después con lo que él había contado en esa tertulia 10 años antes.
0: Claro.
1: Bueno, para no creer en premoniciones, fíjate.
0: Pues ojalá que no tengamos nunca ni tú ni yo una de esas.
1: Esperemos, esperemos.
0: Por lo menos para quedarnos tranquilos y seguir viviendo y cuando llegue el final, que llegue.
1: Sí, porque si no apareceríamos en alguno de estos libros de enigma literarios, sí. Que vaya gracia que nos haría.
0: Pues sí. Yo sé que hay uno de los capítulos, Jesús, que bueno, yo sé que te sientes muy identificado con él. Ya sé que en este momento pues estarás pensando realmente lo que yo estoy pensando, ¿no? Los Farfadets, los duendes maléficos. Jesús Callejo es un amante de los duendes y además le hemos tenido en este programa muchas veces hablando precisamente de ellos. Vamos a hablar de Verbiguer.
1: ¿Qué personaje el Alexis Verbiguer?
0: 1764-1834, francés. Dice,
1: bueno,
0: que estaban...
1: 1834, ya sabes que incluso también en la muerte, en la fecha de su defunción, también hay dudas. Uh-huh. Pero evidentemente sí, estamos hablando de un francés, de un personaje gris, oscuro, que solo escribió una obra, ¿para qué más? Con esa obra ya ha pasado a la posteridad. Una obra en tres volúmenes, una obra autobiográfica, cuyo título es Los Farfadets o Todos los demonios no son del otro mundo. Ahí se las trae, ¿no? El titulillo. Claro. ¿Quién serán los Farfadets? Un poco lo que se preguntarán, ¿no?
0: Claro.
1: Los oyentes. Bueno, oye, ¿quién son? Bueno, los Farfadets, un poco para entendernos, para ponernos en situación, ¿no? Los Farfadets serían un poco, la etimología son espíritus locos. Realmente deriva, ¿no?, de la contracción de Farfadet, que sería hermano duende, y son unos duendecillos que en la mitología francesa se les caracteriza como seres bajitos, negros, peludos, de hábitos nocturnos. Bueno, pues ahí queda la cosa, igual que hay muchísimos seres en otras zonas de Europa y aquí en España, pues que reciben miles de nombres. Pero aquí lo curioso es que estos Farfadets se convierten en una auténtica pesadilla para Verbiguer. Y una auténtica pesadilla que él iba escribiendo en una especie de diario, en estos tres volúmenes, todo lo que le va aconteciendo con estos Farfadets. Fíjate que estamos hablando de Verbiguer, que era pues, un funcionario. Él trabajaba en un momento dado en la oficina de loterías, luego es administrador en un hospicio de París. En fin, que tenía una vida más o menos respetable, pública, sociable, hasta que entran en su vida los Farfadets, que le complican tanto la vida, que en 1400 páginas está contando cómo durante 20 años fue perseguido, atormentado por estos maléficos duendes, según él. En fin, estamos hablando de un autor y de una obra maldita. ¿Por qué? Entre otras cosas porque el autor desde ese momento, pues bueno, fue casi el cachondeo del París de la época, ¿no? Fue totalmente despreciado, incluso se le consideraba un gafe, uh-huh. Se le apartaba un poco de lado porque pensaba que todo aquello que tocaba o hacía pues tenía mal fario. Incluso en su vida, cuando se publica estas obras, intenta comprar todos los ejemplares para destruirlos, porque se da cuenta de la barbaridad que había hecho, ¿no?, al poner de una forma tan pública todas sus manías, todas sus obsesiones. Bueno, el hecho es que el pobre Verbiguer achacaba a los Farfadets, a estos duendes, cualquier cosa que ocurriera. Que llovía, que un barco naufragaba, que se le perdía un objeto, que se extraviaba en sus gafas, no había duda que eran los Farfadets. Pero es que él ya no pensaba que los Farfadets eran solo espíritus locos o espíritus elementales de la naturaleza. Uh-huh. Es que él ya veía a Farfadets en el boticario, en el camarero que tenía, o el profesor, o en el médico, o en el tendero, o en el sacerdote.
0: Fenómenos incluso de posesión, Jesús.
1: Claro.
0: En este caso.
1: Exacto. Aquí estaríamos hablando de alguien, claro, por supuesto, una obsesión patológica que tenía por estas entidades. Él incluso hablaba de una conspiración infernal farfadeana, porque le encantaba poner nombrecitos a estas cosas, ¿no? Y hombre, yo cuento ahí porque me parece un poco como curioso, como anécdota para darnos cuenta de cómo su personalidad se iba degradando poco a poco, que él, para neutralizar, incluso para matar a los Farfadets, lo que solía hacer era pinchar con alfileres el corazón de un buey que luego hervía, ¿no? En fin.
0: Bueno, ¿y el tabaco?
1: Y bueno, el otro remedio era eso, o sea, les cogía, les metía en una botella que tenía tabaco, también tenía pimienta, vinagre, en fin, hierbas aromáticas, tenía un poco de todo, ¿no? Pero no tanto porque el tabaco les matara, sino porque les atontaba. Les gustaba tanto el tabaco a los Farfadets, según él, que el tabaco les embriagaba, ¿no? Y era la mejor forma de tenerles, pues, totalmente subyugados y luego matarles, ¿no? Pero claro, ver a un personaje que iba con alfileres zarandeando el aire, ¿no?, intentando ensartar o clavar a los Farfadets, comprando corazones de buey que luego hervía, bueno, pues al que más gracia le hacía y el que mejores rendimientos sacaba de todo esto era el carnicero. Cada semana iba a comprar un corazón de buey, ¿no? Es decir, aquí es un poco unas pinceladas del que él se llamaba el azote de los Farfadets y que no se sabe muy bien cuándo llegó a morir, si realmente en 1834 a los 70 años. Hay gente que dice que le vio cuando él tenía 87 años, totalmente loco, desquiciado, solo, hablando o farfullando, más bien palabras, cuando iba caminando por las calles de París. En fin, un personaje digno de lástima, pero también un digno de estudio para cualquier psicólogo que algún día quiera analizar su personalidad.
0: Efectivamente, y además se puede decir, entre comillas, muy cariñosamente, que fue él, pues, uno de los primeros cazafantasmas, siempre entre comillas, entre las fechas mencionadas. Jesús.
1: Sí, vamos, con total seguridad, ¿no? Porque ya digo que los parpadeos al final los abarcaba a una variedad de personajes que no tenían que ser exactamente como tal fantasma, sino que, según él, se habían personificado en personas de carne y hueso que le estaban haciendo la vida imposible. Por lo tanto, él se dedicó a cazar a aquellos que consideraba farfadés, a aquellos que consideraba fantasmas, ¿no? El problema es que él no sabía que prácticamente la única y principal víctima era su misma persona, sus mismas obsesiones, su misma mente que le estaba jugando malas pasadas.
0: Claro. Jesús, ¿tú consideras que hay que estar loco para ser un genio de la literatura?
1: No es imprescindible, pero es verdad que la locura, en algunos casos, yo creo que engrandece en algunas obras, ¿no? Es el caso de Gerard de Nerval y de Hölderlin, de personas que al final acabaron casi casi como las maracas de Machín, pero que por esa genialidad que tuvieron, esa genialidad que les dio la locura, esa locura lógicamente controlada, sí sirvió para que escribieran verdaderas páginas magistrales de la historia de la literatura. Pero cuidado, muchos fueron degradándose poco a poco en esa locura, pero es cierto que un ápice de locura, de hecho se ha dicho, ¿no?, que de médicos, poetas y locos todos tenemos un poco, ¿no? Bueno, pues evidentemente, una locura bien controlada puede servir como acicate para crear verdaderas obras maestras, pero como decíamos antes, de las sustancias alucinógenas, de los psicotrópicos, si no hay talento previamente, de nada sirve, porque solo se puede incentivar, excitar, ¿no?, o motivar algo que ya existe previamente.
0: Pues entre la locura, lo imposible, lo extraordinario y también, ¿por qué no decirlo?, lo esotérico y lo paranormal, anda el libro de Jesús Callejo, un libro que esta noche les recomendamos, Enigmas Literarios. Es la primera edición, apareció en octubre de 2004 y es, evidentemente, pertenece a la editorial Corona Borealis. Jesús, ánimo, de verdad, porque has hecho un gran trabajo, has hecho que a mí personalmente pues me pueda interesar por personajes literarios que, pues bueno, pues los hemos tenido ahí siempre, ¿no?, toda la vida, pero que hemos visto una parte, quizás la parte de sus obras y no la parte más humana, la que ha hecho que de alguna forma salgan sus obras y que perduren en el tiempo. Gracias por contribuir nuevamente a que sigamos disfrutando de la literatura desde otro punto de vista. Jesús Callejo, muy buenas noches y gracias por haber intervenido otra vez en nuestro programa.
1: Don Pedro Fernández, muchas gracias, buenas noches, ya sabes, un abrazo muy fuerte, extensivo a todos tus oyentes.
0: Un abrazo, muchas gracias.
1: Un abrazo.
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0: Mucha atención porque cambiamos de tercio y especialmente para los más sensibles, un tema que realmente pues puede resultar escalofriante. Hablamos a continuación de los visitantes de dormitorio.
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0: Era una tarde de agosto de 1977. Katy, que contaba entonces con 16 años, está recostada en su habitación. Alrededor suyo, sobre la cama, se desparraman libros, apuntes y folios con los que estaba repasando una asignatura que le había quedado pendiente para septiembre. Hacía calor y por su ventana se escuchaban los ruidos procedentes de la calle, conversaciones de vecinas, ruidos de motores lejanos, niños jugando, cuando de repente Katy siente una presencia en la estancia. Levanta su mirada de los libros y se fija en un ángulo de la habitación donde una extraña criatura, cuyas formas completas no acierta a perfilar, pero que percibe como una gran masa negra con forma de cabeza y orejas puntiagudas y grandes ojos rasgados, de color verde luminosos, la observa. Katy se aterroriza e intenta lanzarle un cojín que había sobre la mesa, pero tras esa intención se percata de su inmovilidad. No es capaz de mover ni un solo músculo. Sin embargo, observa cómo de su brazo se despega un duplicado etéreo del mismo que agarra el cojín e intenta lanzarlo sin mucho éxito, pues tan solo es capaz de hacerlo caer junto a la cama. El movimiento de ese brazo despegado se produce a cámara lenta. Tras el esfuerzo y continuando inmovilizada, siente que está agotada. Es en ese preciso momento cuando se da cuenta de la aparición en la habitación de unos seres de aspecto humanoide, vestidos con una especie de mono de color dorado, de baja estatura, a los cuales no es capaz de reconocer con rostros definidos y ante cuya visión capta una sensación de tranquilidad. La presencia de estos seres, en número de 4 o 5, hace surgir en su mente un pensamiento positivo y una exclamación viene a su cerebro. Menos mal, sois vosotros. Fue como si conociese a esos seres, como si se tratara de un encuentro fraternal. Pero aquellos seres parecen estar buscando algo en un armario. Ella sabe perfectamente lo que es, aunque después fue incapaz de recordarlo, mientras les dice, ahí no está. Y todo a nivel telepático. En su inmovilización, percibe por el rabillo del ojo que uno de esos seres está recostado junto a ella.

0: Entramos en nuestra segunda parte del programa. Hoy, tal y como les hemos adelantado, pues nos ocupamos de dos asuntos distintos. Dejamos los enigmas literarios a un lado para adentrarnos en un terreno un poco más escabroso, más escalofriante, diría yo. Tema impresionante a la par que misterioso. Raptos y secuestros, aunque no siempre se llega a tal fin y todo queda en un mero susto, pero que se producen cuando uno está en su lecho descansando. Algunos investigadores, amigos, llaman a este tipo de fenómenos abducciones. Los antecedentes de este fenómeno concreto se remontarían allá por el año 1961 en la historia americana, y si buscamos dentro de nuestro país, también tenemos un antecedente histórico, como es el caso de la jumillana Próspera Muñoz, que es todavía anterior, concretamente en 1947, coincidiendo precisamente con el supuesto accidente de un ovni en Roswell, en Nuevo México. Otros investigadores para este fenómeno no hablan precisamente de abducciones, especialmente cuando se tiene la certeza o cuando el testigo afirma no haber salido de su cuarto bajo ningún concepto, o por lo menos que él sepa, y es entonces cuando la denominación del suceso recibiría el nombre de visita de dormitorio. Al otro lado del teléfono se encuentra nuestro segundo invitado de la noche, Joaquín Abenza, presidente del Centro Investigador de Fenómenos Extraños, al que agradecemos de antemano sus aportaciones a este tema de la noche. Joaquín, buenas noches, bienvenido. Queremos que nos lleves de la mano en este recorrido misterioso en los próximos minutos. Un enigma que, Joaquín, de ser auténtico, se nos pone los vellos de punta, especialmente, bueno, si pensamos en la realidad de que alguien es secuestrado sin que la persona o ella misma sea consciente de eso, o simplemente que se nos aparezca algo en el cuarto de descanso que nos produzca, pues, esa inmovilidad que nos hace todavía mucho más frágiles ante la situación. Así que la primera cuestión de la noche, Joaquín, sería si existe diferencia entre lo que sería una abducción y una visita a dormitorio. Comenzamos.
1: Pues la hay, aunque a veces el límite es difícil, porque estamos en un terreno verdaderamente resbaladizo. Si definimos abducción en su acepción más clásica como rapto, en definitiva abductio quiere decir raptar en latín, pues la abducción está de manera bastante sistemática ligada al fenómeno extraterrestre. No en vano todo el tema de las abducciones pues comienza, como tú has comentado, estaba muy bien, en una época determinada de la ufología, y quien ha investigado incluso casos muy antiguos puede encontrar vestigios de abducciones pues incluso en lo que se llama la astroarqueología, es decir, incluso en fenómenos de tipo astroarqueológico, es decir, de visitas en el pasado. Porque en principio lo que sería la abducción simplemente es que unos seres de supuesto origen extraterrestre pues vienen a la Tierra, y hay igual que cuando un determinado biólogo va a una selva determinada, a un hábitat donde quiere investigar cómo son los especímenes que hay allí, pues lo que harían estos supuestos extraterrestres sería raptar, coger a una persona, o a un animal, llevárselo y hacerle pues una serie de pruebas, una serie de investigaciones de tipo médico biológico, y posteriormente esta persona, con algún implante en ocasiones y en otras ocasiones sin él, sería devuelta a su hábitat y de alguna forma controlada en el futuro por estos seres que han hecho la investigación. Y esto siempre ha estado muy ligado, muy relacionado con el fenómeno extraterrestre y con la parte extraterrestre del fenómeno ovni. Sin embargo, la visita de dormitorio es algo mucho más profundo, porque la visita de dormitorio, en primer lugar, no tiene por qué haber naves, digamos, voladora, no tiene por qué haber ningún artilugio tecnológico. Suelen aparecer estos seres de manera súbita, sin que se vea ningún tipo de vehículo. Por otra parte, no tienen por qué tener tipología clásicamente humanoide, pueden haber visitantes de dormitorio de muchos tipos, y por tanto la definición más exacta que sería de visita de dormitorio sería pues un fenómeno caracterizado fundamentalmente por la parálisis de la persona que lo sufre, y que se produce en momentos en los cuales una persona está próxima al sueño o acaba de despertar. Este sería la característica más importante. Y luego la presencia de seres que de alguna forma interaccionan con ese ser humano que se encuentra sufriendo esta experiencia, y que en ocasiones parece haber una comunicación entre ellos. En algunos casos se puede conectar con la abducción, porque estos seres han sido raptados literalmente de su dormitorio y llevados a lo que sí parecía ser una nave, pero no siempre. Es decir, si cogemos una estadística un poco, si quieres, de manera cualitativa y a bola pluma, pues un 10% de esos casos se podría conectar con las abducciones. soluciones porque se comportan igual, y el resto no tiene nada que ver. Y sí que encontramos vestigios de visitas de dormitorio en datos históricos muy antiguos. Por ejemplo, en el Corán aparecen los jinn o jinas, que son unos seres que aparecen en los dormitorios y que se comportan más o menos como lo que nos cuentan actualmente estos testigos, el relato que tú hacías. Y en la literatura o en la creencia, pues digamos, de ámbito judío-cristiano, pues encontramos a los íncubos y los súcubos, que también son unos seres que aparecen en las habitaciones de vez en cuando y que pegan muy buenos sustos. La mitología y el panteón de santos, ángeles y demás religiosos de diferentes cultos están llenas de visitas de dormitorio, que si las analizamos fríamente podemos encontrar todos los condicionantes y todos los aditivos que tiene una visita de dormitorio en toda regla, y por lo tanto yo creo que es un fenómeno mucho más complejo, mucho más amplio, que es el de las abducciones, que podría explicar parte, un 10% de estos, de esta historia, pero no el 90% restante.
0: Sí, lo que parece evidente es que si aceptásemos la hipótesis de secuestro, producido por supuesto seres extraterrestres, cuya finalidad, y según siempre algunos investigadores, sería como, no sé, crear una nueva especie, pues hombre, lo que sería un híbrido entre humano y extraterrestre, hubiera bastado quizás con un solo secuestro para obtener óvulos y espermas del propio ser humano, y a partir de ahí pues crear un método que para ellos debe ser ya antiquísimo, como es la clonación. Sin embargo, no estamos hablando de un solo secuestro, ni de una sola visita de dormitorio, ni una sola aparición. Por tanto, parece que esta finalidad debería ser apartada de momento, o por lo menos colocarla en los últimos de los lugares de las hipótesis acerca del fenómeno.
1: Claro, es que precisamente cuando hablamos de visitas de dormitorio, pues y ya más centrándonos en el tema de las abducciones, uh-huh. El tema de la abducción extraterrestre podría tener explicación en algunos casos concretos en los cuales se han hecho otras cosas distintas a la manipulación genética, como puede ser pues la determinada imposición de implantes que luego permiten que determinados seres humanos sean monitorizados por parte de alguna civilización más desarrollada, pues para hacer algo semejante a lo que haría un biólogo cuando se mete en un hábitat determinado, coge un delfín o coge un determinado primate o lo que sea y le pone un transmisor, y luego pues sigue su evolución para ver cómo se comporta en la sociedad y demás. Uh-huh. A mí la verdad es que siempre me ha parecido estúpido por parte de estos seres extraterrestres, que si están aquí, como sabemos, por lo menos por la gran cantidad de vestigios que tenemos antiguos, que es posible que de estar estén pues de que el hombre es hombre, más o menos, pues a estas alturas es estúpido pensar que necesiten hacer esto. Me parece demasiado pueril. Y por otra parte, nosotros a través de la revista Estigia, cuando se hacía en papel todavía, hicimos un debate que se fue publicando de manera periódica sobre expertos que daban su opinión acerca de las abducciones y de las visitas de dormitorio. Concretamente, en lo que tiene que ver con el asunto genético, pues un insigne ginecólogo de nuestra región, el doctor Salamé Zahid, una persona con reconocido prestigio en este campo, pues escribió un artículo en el cual tiraba por tierra la necesidad que tendrían estos supuestos seres de hacer ningún tipo de manipulación tal como la que podemos leer en los libros de Hawkins o en los más conocidos artículos sobre este tema. Por lo tanto, si ya hoy en día a nivel humano hay posibilidades genéticas para hacer lo que se quiera casi, pues imagínate una civilización tan avanzada como la que puede manejar estas naves y hacer estos intentos de, pues no sé, de implantes genéticos, ¿qué necesidad tienen de coger a una persona y hacerle todas estas cosas? Parece que se cae por su propio peso. Ahora bien, hay una hipótesis que cada vez toma más cuerpo y que pues bueno, pues quizás sea un poco tremenda y que puede dar más miedo todavía que sean extraterrestres, y es el hecho de que tú imagínate si un gobierno determinado, vamos a decir X por aquello de expedientes X, pero por no ponerle el nombre, aunque todo el mundo está pensando seguramente lo mismo, pues imagínate que un gobierno muy potente de la Tierra con una gran tecnología quiere hacer experimentos de tipo genético o de armas químicas o de manipulación o yo qué sé, y para ello necesita hacer experimentos en humanos normales y corrientes. Si coge a una persona determinada y le explica lo que le van a hacer, lo más probable es que diga que no quiere que le hagan eso. Por otra parte, están las comisiones de derechos humanos, que siempre pondrían el grito en el cielo para que esto no se produciese. Ahora bien, si se disfrazan de extraterrestres, capturan de manera fraudulenta a un ser humano en una situación de soledad, como puede ser cuando esté cazando en el campo, cuando se encuentre en un determinado sitio aislado, vestidos con trajes espaciales y con muchas luces y parafernalia, si a esta persona se la llevan a un laboratorio en forma de lo que él piensa que es una nave, le hacen todo lo que quieren y después lo ponen de nuevo en libertad en semejantes, digamos, escenarios a los que nos cuentan los testigos de abducciones, pues si una persona cuenta esto, cualquiera que lo escuche, como tú bien decías antes, no va a creer ni una palabra de lo que está diciendo, pensará que se ha vuelto loco y por lo tanto no se le va a hacer caso. Y de esa manera se puede impunemente raptar personas, hacerle lo que queramos y ponerlos en disposición de nuevo de ser seguidos a través de, pues, monitores de avanzada tecnología terrestre, por supuesto, de grandes potencias que, o núcleos, digamos, de experimentación, pues al margen, por supuesto, de la legalidad, pero lo cual no quiere decir que no existan, porque tenemos sobradas pruebas, incluso confesiones públicas de determinados estamentos que durante años se han estado haciendo experimentos ilegales con seres humanos, marginados sobre todo, y que luego pues se han hecho públicos con el tiempo, ¿no? Fíjense, por ejemplo, la CIA, el FBI y demás. Esto es lo que a mí más me convence actualmente de lo que pueden ser algunos de esos casos de abducción, es decir, manipulaciones muy terrestres de organismos militares o no, pero que en connivencia con altos estamentos de la jerarquía de países avanzados, que pueden hacer experimentos y echarle la culpa a los extraterrestres, porque sí, cualquiera que lo diga queda completamente desacreditado y ellos en la impunidad más absoluta.
0: Estamos hablando evidentemente de una experiencia muy subjetiva que en un momento dado alguien cuenta de forma muy real, por lo menos para la víctima lo es, pero que a la vez no tiene por qué no serlo. A ver, el problema sería darle la interpretación correcta, porque podríamos hablar, como tú muy bien dices, que tras el fenómeno podrían estar experimentos gubernamentales o militares, proyectos secretos, alucinaciones, experimentos sociológicos, y luego estarían pues esos seres no humanos que, bueno, aunque fueran menos probables, también se les tendría en cuenta. Pero a todos estos ejemplos, Joaquín, les une un denominador común, y es que la víctima siempre ve una presencia con aspecto humanoide, pero nunca dicen que se trata de una persona que les entregó o que les entró, mejor dicho, a la habitación y ya está. Hablan de cabezas grandes, de ojos rasgados, no sé.
1: Claro, lo que también puede ocurrir perdón, es que estemos ante otra cosa distinta a todo esto y que se esté perdiendo un poco de vista, y es que precisamente la clave que nos puede dar la solución a todo este enigma es el momento en el cual las personas que viven una visita de dormitorio pues la padecen, y me refiero exclusivamente al tema de la visita de dormitorio, que el tema de las abducciones, pues ya te digo que puede ser muchas cosas, y a mí la que más me convencería sería esta última que te he explicado. Pero yendo a la visita de dormitorio, que para mí es más interesante porque sí, es más psicológica, pues ahí hay una cosa que debemos considerar, y es, como digo, el estado en el cual se encuentra el ser humano que padece esto, y es justamente en un momento previo o posterior al sueño, pero muy cercano, en los cuales sabemos que los estados de la conciencia cerebral, es decir, la vibración cerebral, lo que es la frecuencia de trabajo de la mente o del cerebro, se encuentra a unos niveles, lo que dirían los psicólogos alfa, es decir, muy bajos, en los cuales se producen o se han dado en ocasiones grandes cantidades de fenómenos paranormales. Por lo tanto, si una persona a ese nivel de vibración mental puede hacer que su mente trabaje como un sintonizador dimensional, podríamos estar atendiendo más que a una visita, a un viaje. Es decir, que lo que está ocurriendo no es que vengan visitantes a ver al ser humano que está en el lecho, sino que la conciencia del ser humano que se encuentra en ese momento descansando en un estado muy especial, alterado de conciencia, es la que se eleva o la que baja, según queramos verlo, a unos planos de la existencia, a unas dimensiones físicas reales, de carne y hueso, por decirlo de una manera tangible, pero que no son visibles en estado normal. Es, para poner un símil, lo que ocurre con una emisora de radio como la que estamos ahora mismo. Si nosotros tenemos un receptor de radio, ese receptor de radio lleva una serie de digamos, de dispositivos electrónicos que permiten seleccionar frecuencias de electromagnéticas. Esas frecuencias electromagnéticas hay muchísimas en el espacio, están todas a la vez superpuestas, pero tan solo la radio que está recibiendo nuestro programa, que está recibiendo Onda Cero, pues está sintonizando una frecuencia concreta, que es en la que emite esta emisora. Si movemos el dial, si cambiamos las condiciones de ese receptor, pues escucharíamos otra distinta. Pues imagínate que, siguiendo ese símil, nos encontrásemos en un estado normal, cuando estamos durante el día, cuando no estamos durmiendo, estamos en un estado determinado que permite recibir un mundo que conocemos, que es el mundo que tenemos alrededor. durante el sueño pasan cosas muy raras, es decir, ahí están los sueños, ahí están los viajes extraños que tenemos durante el sueño, y eso quiere decir que la mente se abre a otros mundos, ¿no? En el intermedio, en la interfaz esa entre el sueño y la vigilia, es donde podía estar la apertura hacia otras dimensiones, y lo que vemos realmente, perdón, es precisamente un mundo que está ahí, de seres que viven como nosotros, y que podemos percibir solamente cuando estamos en ese estado. Por eso precisamente me llama mucha atención que la gente se encuentre inmóvil y que no pueda reaccionar frente a estos seres, ¿no? Y de hecho, una de las técnicas que yo cuento en mis conferencias siempre para escapar de estas visitas es intentar moverte, hacer el ejercicio fuerte de moverte, porque cuando lo hacen siempre empiezan a moverse como a cámara lenta, ¿eh? Van recuperando el movimiento de una manera paulatina, y es justamente el momento en el cual desaparece el ser. ¿Por qué? Pues porque si te hacemos caso a una teoría personal que yo he manifestado en algunos ámbitos, lo que está ocurriendo simplemente es que volvemos a sintonizar de nuevo el canal normal, y entonces nos vamos de esa frecuencia en la cual se pueden ver esos seres que siempre han estado ahí, que están cohabitando con nosotros, que es un mundo totalmente físico y real como el nuestro, pero al cual no tenemos acceso, porque es otro nivel de vibración, un nivel de vibración al cual nosotros no podemos llegar, y que para poderlo ver necesitamos sintonizar esa frecuencia que te comento, que es en donde viven esos seres, que no sé ni quién son, tampoco puedo decirte de dónde vienen ni qué hacen ahí, pero lo que está claro, bajo mi punto de vista, es que nos encontramos ante un estado alterado de conciencia que permite sintonizar otra realidad que es tan real, valga la redundancia, como la que nosotros vivimos.

0: Estamos hablando de un fenómeno cuyas características se salen de lo normal, o quizás inentendible, porque, bueno, no se ha llegado a ese grado de experimentación como para llegar a entenderlo, y valga la expresión. Lo que sí nos gustaría saber, o por lo menos nos resultaría curioso, saber qué es lo que piensan de este tipo de fenómenos la psiquiatría y la psicología, Joaquín.
1: Que hay gustos para todos, y ya sabes que hay escuelas. No es lo mismo escuchar a un psiquiatra o a un psicólogo de la escuela, por llamarlo de una manera clásica o academicista, que escuchar a un psicólogo transpersonal, que son los que están ahora en la vanguardia de la psicología y que están muy de acuerdo con la mayoría de fenómenos paranormales. Y digamos, los médicos psiquiatras y los licenciados psicólogos normales, digamos, los que podemos encontrar en cualquier consulta, pues siempre han intentado explicar esto como una serie de fenómenos que tienen mucho que ver con los estados, digamos, de relajación, ¿no? Es decir, hay una cosa que son las imágenes que podemos ver en esos momentos en los cuales nos despertamos y que están a caballo entre el sueño y la realidad de la vigilia. Y bueno, pues muchos psiquiatras y algunos psicólogos han explicado estos fenómenos de visitas de dormitorio como precisamente una de esas visiones hipnagógicas que permiten, ya digo, vislumbrar con los ojos abiertos y con un fondo real, pues imágenes que todavía son del sueño. Es como si estuviésemos soñando, ¿qué te voy a decir yo? Pues con el zorro justiciero, y cuando despertamos vemos la habitación donde estamos, pero seguimos viendo la figura del zorro justiciero con su espada moviéndose, ¿no? Y que eso se desvanece rápidamente. Es que el cerebro todavía está visualizando las dos cosas a la vez, las mezcla, y nos da la impresión de que estamos viendo un fantasma que no existe, ¿no? Eso es cierto, eso funciona así. Pero claro, el comportamiento que tienen estos seres, pues es muy distinto a lo que nos cuentan los testigos de visiones hipnagógicas, y por lo tanto se aparta mucho de este tipo de fenómeno que existe y que es real. Y por otra parte, en el tema de las abducciones, pues los psicólogos y psiquiatras clásicos intentan explicarlo de muchas maneras. Hay incluso quien habla, por ejemplo, lo que decía Alvin Lawson, habla de que son de alguna manera la recreación por parte de la mente de las vivencias del parto. Es decir, casi se conectan mucho con lo que es la vida después de la vida, porque hay quien dice que ese túnel que ven los que dicen que han visto vida después de la vida no es ni más ni menos que la vía uterina por la cual se sale a

0: siempre en el cerebro y que luego se elaboran, sobre todo aquellos que les gustan los temas de ovnis y demás, la elaboran y construyen estas historias pues de alguna forma de manera subconsciente y que las unen unas con otras. Lo que sí es verdad es que se han hecho experimentos, y esto hay que reconocerlo, en los cuales se han provocado abducciones mentales, es decir, se ha hipnotizado a personas y se les ha dicho, tú tal día fuiste abducido por extraterrestres, te pasó esto, te pasó lo otro, a ti y para ti, ¿no? Y esa persona recibe una orden poshipnótica de que no recuerde nada cuando despierte. Pues esa persona sigue su vida normal y al poco rato, o a lo mejor al poco tiempo, al cabo de unos días, le hace de nuevo una hipnosis. Y se le dice, bueno, ¿qué te pasó tal día, tal? Y cuentan la historia como si fuera real, como si de verdad hubiesen vivido una abducción. Por lo tanto, lo que es, a mi juicio esto hace es cuestionar mucho las herramientas de la hipnosis como válida a la hora de investigar las abducciones. Yo creo que ahí estamos utilizando una herramienta en la cual tiene mucho que ver la persona que hace la hipnosis, el sofrólogo, y por lo tanto, según esta persona vaya por un camino o por otro, la historia puede tomar tintes distintos, y eso hace que la investigación por ese camino sea poco fiable, ¿no? Tal como tenemos hoy en día el tema, es poco fiable. Por eso es por lo que hay que buscar siempre pruebas físicas, y a lo mejor pues esas marcas que a veces se encuentran en los abducidos, esos detalles que cuentan y que luego se pueden corroborar de determinados sitios, de determinados lugares, pues son mucho más interesantes. Hay un caso que si quieres te cuento rápidamente, pero que es el caso de Julio Fernández, un hombre que para mí es de los más serios que han sido abducidos, sin quitarle todo el mérito que tiene mi gran amiga Próspera Muñoz, a la cual quiero mucho, pero que el caso de Julio es mucho más lúcido, en el sentido que Julio cuenta un caso que le pasó a él hace poco tiempo. Es decir, cuando Julio contaba esta historia en el año 78, 79, pues hacían pocos meses que le había sucedido, por lo tanto la tenía mucho más viva. Piensa que Próspera cuenta una historia 50 años después de haberla tenido y sin recordarla, es decir, una historia de niña contada por una persona ya mayor, lo cual pues eso hace que la mente meta muchas historias que no son de la realidad. Mientras que la historia de Julio Fernández en la provincia de Soria, en Medinaceli, fue la de un cazador que se encontraba haciendo algo normal y corriente, de un cazador que está por la madrugada, por la mañana, por el campo con su perro y su escopeta, y en un momento dado ve como unos seres vestidos con un verdugo de color amarillo se le acercan y le transmiten una sensación de bastante tranquilidad, pero al mismo tiempo de inquietud, porque lo cogen a él y al perro, pero se llamaba Mus, por cierto, y se lo llevan a detrás de una loma donde había una nave, el típico platillo volante, es decir, un sombrero invertido con una especie de luz central a la cual le conduce, y esa luz es como un ascensor que le mete dentro de la nave, ¿no? Una vez estando en la nave le hacen un montón de pruebas, le hacen una serie de historias, la nave despega, él ve como la nave se va y levanta vuelo, y luego da una serie de vueltas alrededor de la Tierra y ve el espacio exterior. Posteriormente vuelve, le dejan de nuevo donde había estado, y este hombre cuenta esa historia, ¿no? Lo más curioso es que en aquella época, cuando no se hablaba mucho de estas cosas, cuando era uno de los primeros casos, estamos hablando del año 78, hay que ponerse en aquel lugar, pues este hombre, en una pregunta que le hacen, en un momento determinado le preguntan al investigador, o sea, cuando usted estaba cuando la nave estaba volando, ¿las estrellas cómo eran? Pues sí, cuenta, pues eran muy brillantes y muy intensas, sí, pero parpadeaban, y dice, no, estaban fijas. Bueno, pues esto, dicho de una manera muy rápida, por una persona que no conoce estos temas y que no es tonta en temas del espacio, pues hace que se le dé mucha credibilidad al caso, porque pocas personas saben que el parpadeo de las estrellas es debido a la atmósfera, es decir, que cuando están fuera de la atmósfera, las estrellas evidentemente no parpadean, porque no hay turbulencias que hagan que la estrella parpadee, es decir, que la estrella se ve como un punto de luz fijo. Y esto era muy significativo, y sobre todo una persona que contaba esto por primera vez y que nunca quiso dar su nombre completo, porque Julio Fernández es un seudónimo, realmente no sabemos cómo se llama este hombre, pues para mí era bastante interesante, y aquello sí que me parece un caso muy bien investigado por un equipo de investigadores de Madrid, muy bien investigado, y que dio muchas claves en torno a lo que son las abducciones supuestamente extraterrestres. Todos los cuerpos celestes vistos fuera de la Tierra no parpadean, porque el efecto del parpadeo es un efecto óptico debido a la capa gaseosa de la atmósfera, que hace que por turbulencias se provoque ese efecto óptico, que es un efecto completamente interno a la Tierra. Fuera de la Tierra pues no tiene por qué parpadear ninguno de los objetos, salvo que el objeto en sí pues emita luces de manera alternativa, como puede ser una llamada solar o una llamada de una estrella determinada, pero de manera normal cualquier objeto astronómico que se encuentre en su lugar y que sea visto por astronautas, por ejemplo, como los que hay ahora mismo en la estación orbital, pues se ve como una luz fija, no tiene por qué verse parpadear.
1: A la hora de investigar un caso de visita de dormitorio, y realmente en cualquier otro caso de estas temáticas, yo pienso, Joaquín, que siempre es aconsejable acudir, si es posible, al lugar de los hechos con algún especialista, un psicólogo por lo menos, para analizar minuciosamente el carácter o el perfil del sujeto, la personalidad de

0: El sujeto que nos está narrando la situación, ¿eh? Para descartar de alguna forma pues la fantasía, la alucinación en el testigo, y no sé, conocer los periféricos que le rodean como problemas afectivos, antecedentes familiares, y así pues analizar si el testigo tiene vínculos religiosos, esotéricos, no sé.
1: Claro, es muy necesario, no solamente en las aducciones, sino en cualquier caso, bien sea de ufología, bien sea de fenómenos paranormales. El pasar primero por el psicólogo es algo muy interesante, pues sobre todo si el psicólogo es una persona abierta, ¿no? Si es un psicólogo de estos clásico, cerrado, que va a intentar por todos los medios buscar una explicación psicótica o digamos de tipo patológico, pues hombre, estamos ante fenómenos que no tienen cabeza y no tienen esa explicación, entonces sería preocupante. Pero si el psicólogo es una persona conocedora de estos fenómenos y al mismo tiempo abierta y rigurosa, pues sí que es muy interesante lo que pueda decir. Y de hecho, siempre que podemos lo hacemos así, es decir, cuando nos encontramos realmente con casos que merece la pena que haya un examen psicológico, pues siempre se le pide a un psicólogo de estas características que haga un informe. Eso nos ayuda a saber las tendencias de la persona. Pero hay que tener claro eso, que son tendencias. Porque una persona absolutamente, pues qué te decía yo, con afán de protagonismo, con ganas de notoriedad y demás, ¿por qué no va a tener un encuentro real? Es que simplemente por eso ya no se puede descartar. Lo que pasa es que es indicador, ¿no? Claro. Lo bueno es encontrar contradicciones. Es decir, cuando el psicólogo hace baterías de preguntas, lo que busca son contradicciones. Si la persona se contradice en la historia núcleo y que nos da y que nos interesa para investigar, es cuando se descarta ese caso. Pero que una persona tenga más o menos una determinada personalidad, pues bueno, nos puede poner en guardia, pero tampoco es categórico como para desechar un caso. Yo creo que hay que tener muchas más cosas en cuenta.
0: Dentro de los afectados y de todos los casos que se han conocido y los que se siguen sucediendo, ¿existe un perfil concreto para personas que le sucede este tipo de cosas?
1: No lo hay porque, vamos, yo te puedo hablar de mi experiencia personal. Yo cada vez que he hablado de estas cosas en público, bien sea en la radio, bien sea en conferencias, uh-huh, en determinados círculos, pues siempre, además, no falla, me han buscado personas después para hablar a solas conmigo y contarme que tenían una experiencia de este tipo. Con lo cual, te puedo decir, en primer lugar, que el fenómeno es muy numeroso, es decir, que se da mucho más de lo que parece, y en segundo lugar, que la población, las personas que esto les sucede, es de todo tipo. Yo me he encontrado gente introvertida, extrovertida, tímida, no tímida, pues abierta, cerrada, yo qué sé, de toda la naturaleza y condiciones, y también de todas las escalas sociales, y no hay ningún tipo especial. Lo que sí me he dado cuenta, aunque esto también es una apreciación subjetiva mía, uh-huh, es que por la forma de expresarse de estas personas, daba la impresión de tener un coeficiente intelectual alto, es decir, eran personas con una capacidad expresiva pues bastante alta en cuanto a que eran muy buenos descriptores de lo que les estaba sucediendo, y eso pues daba la impresión de que realmente no eran personas limitadas en cuanto a inteligencia. Pero no hay un arquetipo, no hay, digamos, un perfil determinado a quien le sucede esto, sino que te puedes encontrar pues desde la chica joven, que te voy a decir yo, adolescente casi, que está estudiando y que una noche después de pegarse una panza de estudiar se cuesta tarde y tal, y le sucede, como a un varón de 40 años que por la mañana temprano, cuando se va a ir al trabajo, justamente al tocar el despertador, se encuentra con la visita del dormitorio. Por lo tanto, te digo que en base a lo que yo he podido comprobar y a los casos que me han relatado de primera mano, y tengo que decirte que así como en el resto de fenómenos paranormales, pues es difícil encontrar tantos casos de primera mano, aquí no, aquí hay muchísimos, pues no sabría decirte si realmente hay un arquetipo, porque yo creo que no lo he encontrado.
0: Visitantes de dormitorio, quizá alguno de ustedes se haya sentido identificado con este segundo tema de la noche. Esperemos que no. Joaquín Abenza, muchísimas gracias por tu participación en el programa. Para finalizar, pues una recomendación para aquellas personas que hayan sufrido esta experiencia. Que no se preocupen, que no tengan miedo.
1: Bueno, eso es difícil de hacer, porque imagino que debe ser espectacular, ¿no? Y yo eso no se lo voy a decir porque para qué, no lo van a poder hacer. Lo que sí les puedo decir es que le ha funcionado a muchas personas que me han pedido consejo y que luego me han llamado y me han dicho, efectivamente, pues tenía razón, cuando lo he hecho me he escapado de esta pesadilla, porque además se repetía mucho, ¿no? Y es el hecho de que cuando se vean en esta circunstancia, intenten por todos los medios moverse, no se queden paralizados. Es decir, que aunque ellos vean que no se pueden mover, es un poco más o menos lo que le pasa a esas personas que le han puesto una anestesia de tipo epidural, ¿no? Que no pueden mover las piernas, algo parecido a esto es lo que le sucede a estos seres que viven esta experiencia. Pues lo que tienen que hacer es, por todos los medios, hacer el esfuerzo de moverse. Verán como al poco tiempo ese cuerpo que está entumecido empieza a tomar una velocidad de movimiento muy lenta, pero que cada vez es mayor, y en el momento que esto suceda es cuando va a desaparecer esa imagen y por lo tanto van a escapar de la pesadilla. Es decir, intentar moverse bajo todos los medios, como sea, con los esfuerzos más grandes del mundo, y verán cómo esto funciona y hace que se vayan todos estos seres, y que además cuando vayan dos o tres veces le va a desaparecer para siempre. Eso es por lo menos la experiencia que nos han comentado. Ya digo que no hay reglas fijas y que tampoco es algo que si vale para uno, pues vale para todos, pero que sí que en algunos casos, en 4 o 5 casos, tampoco han habido más, hay que ser sinceros, pero en 4 o 5 casos en los cuales me han pedido ayuda, porque a raíz de una conferencia pues sabían que estaba hablando de este tema, han puesto en práctica esto que te he comentado y luego me han llamado para decirme que efectivamente acabó la historia y que hasta la fecha no han vuelto a tener este tipo de experiencia. Yo creo que si les ha servido a estas personas, le puede servir a cualquiera.

Pues amigos oyentes, así llegamos al final de nuestro recorrido misterioso de hoy. Hemos tocado dos temas realmente interesantes, por lo menos así hemos pretendido que sean, y así se lo hemos pretendido acercar a todos ustedes. Por un lado, los enigmas literarios de Jesús Callejo, y por otro, pues el tema de los visitantes de dormitorio. Llega el momento de retirarnos, de descansar un poquito y de emplazarles a una nueva sesión en La Llave del Conocimiento. Gracias por su atención y les deseamos, como siempre, una muy feliz noche. Hasta pronto.

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desde la península ibérica, desde la piel de toro, desde España, vámonos para Argentina, Córdoba, Argentina.

Yo creo que me han timado, Yo creo que me han timado, pero de verdad, que no es normal que llevemos ya prácticamente una hora y media si te acabo de dar las buenas noches. Es que no es normal. No es normal que el tiempo corra tanto. No es normal que ese reloj de arena me tenga atormentado. Pero atormentado que me tiene, de verdad. Atormentado que me tiene. Tan rápido que va. Tan rápido que va.

Buenas noches, Ángel. El sábado te estuve escuchando. Te estuve escuchando en el programa Sábado Sabadete. Estuviste de lujo, como todo lo que haces todas las noches. Me tienes drogada por completo con tu música que pones. Muchas gracias. Sí, así un abrazo muy fuerte, guapo. Gracias a ti, mi amiga, gracias. Anda, ¿y me envías los corazones? ¿Azules, no? Y luego amarillos. ¿Sabes que me encanta mucho el color amarillo? ¿Lo sabes? Me encanta mucho el color amarillo. Esos caminos musicales a través de la buena música. Cuida de ti misma, porque aunque el mundo siga girando, aunque los días continúen su marcha y las horas lo detengan su vuelo, hay una vida que depende de tu abrazo, la tuya. Cuida de ti misma, porque aunque el mundo siga girando, aunque los días continúen su marcha y las horas no detengan su vuelo, hay una vida que depende de tu abrazo, la tuya. No te conviertas en la última de tu lista, ni regales todas tus fuerzas hasta quedarte vacía. También mereces descanso, también mereces ternura, también necesitas refugio. Porque cuando el árbol olvida sus raíces, sus hojas pierden el verde de la esperanza. Cuando la fuente deja de alimentarse, su canto se convierte en silencio. Y cuando el corazón solo entrega, sin permitirse recibir, aprende el idioma triste del cansancio. Amar a los tuyos. Amar. Amar. 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

significa desaparecer, ni apagar tu luz para iluminar tus caminos. El amor verdadero entiende de quien se cuida también protege, que quien sana sus heridas ofrece abrazos más sinceros, y que quien respeta y se respeta enseña a los demás a respetarle. Por eso regálate tiempo. Escúchate sin culpa, háblate con la misma dulzura con la que consuelas a quienes amas. Porque tú también eres hogar, también eres raíz, también eres fuente, y cuando cuidas de ti, no solo floreces tú, florece todo aquello que crece a la sombra de tu amor. Godoy, caballero, gracias, precioso. Precioso escrito. Precioso y maravilloso escrito, como siempre. Si tú lo deseas, si tú quieres, pues ya lo sabes. 671-20-60-220. Teléfono para entrar en comunicación, bien sea a través de un Telegram, bien sea a través de un WhatsApp, o bien, si tú lo deseas, una llamada, pero no hacerme como cada noche, como por ejemplo hoy, que estoy recibiendo llamadas y me dicen no, pero quiero hablar contigo un poquito hablar contigo. Es que no puedo yo hablar fuera de antena. Estoy haciendo el programa. Que no puedo. Pues ahí voy. Si lo deseas, 671-20-6220. ¿Conocéis a Rocío Dúrcal? ¿La conocéis? Sí, ¿verdad? Nos dejó, pero también nos dejó sus bellas y bonitas canciones. Las canciones que siguen sonando y sonarán siempre, porque son canciones preciosas, como esta que nos solicitan, La gata bajo la lluvia. Llegamos a los 30, encima de las 23. Hasta la una contigo. 671-20-6220. Estás con tu ángel de la guarda.

que las personas también necesitan de estos momentos de relajación, de estos momentos en los que la música los envuelve, los mima,

Buenas noches, querido Ángel. Qué bonito es decir de corazón, te quiero. Yo, 35 años de matrimonio, nunca he sentido esa palabra. Y es tan bonita y hermosa que cuando te oigo a ti cada noche decir te quiero, siento tanta añoranza. Si recibes un te quiero de un hijo, de un amigo, de una amiga, pero de un marido nunca. Sentir esa palabra es duro, ¿verdad? Es muy duro no sentir esa palabra. Y que no venga de tu marido. Las cosas bonitas no están hechas para todo el mundo. Nos conformaremos con la vida que nos ha tocado vivir. Por ese motivo yo cada noche disfruto tanto con tu programa, con tu voz, con tu música. Soy feliz estas 3 horas que estoy contigo. Te mando un fuerte, fuerte abrazo. Dios te bendiga de corazón a corazón. Gracias a ti, amiga mía. Gracias a ti por estar a mi lado. Y gracias por compartir conmigo estas bonitas noches románticas. Quiero que sepas que si nunca te han dicho te quiero, ya te lo digo yo. Te quiero. Te quiero. Te quiero con toda mi alma. Y te quiero con todo mi corazón. Y te quiero aún sabiendo que tu corazón está en otro lugar. Está en otro momento. Está en otra alma, esa alma que quizá no está contigo, pero que está arriba. Por eso quiero decirte gracias. Gracias por estar a mi lado. Y gracias por poder yo decirte lo mucho que yo te quiero. Te quiero con toda mi alma, canalla. Estás apoderando de mi corazón, de mi alma, de mis entrañas. Estás apoderando de todo. Gracias porque me dejas bailar contigo. Me dejas estrecharte entre mis brazos. Me dejas que te cante al oído cosas muy bonitas. Muy bonitas, muy, muy bonitas. Tan bonitas que hasta yo me sorprendo. Sinceramente me sorprendo. Me sorprendo de las cosas tan maravillosas que a veces salen de dentro de mi ser. Y yo me hago cruces y me digo, ¿pero de dónde? ¿De dónde sacas esas palabras? ¿De dónde las sacas? Y una y mil veces me lo pregunto. Y me lo pregunto, pero siempre tengo una respuesta. Siempre. Y esa respuesta es que nadie puede decir si no siente. Si tú no sientes, es imposible. Es imposible poder decir ni una sola palabra bonita, ni un te quiero, ni un te echo de menos, ni un cuánto te extraño, ni un deseo estar contigo. No, si no se siente, eso no se puede decir, porque no nace en el corazón, porque no nace en el alma, porque para decir esas cosas tienes que sentirlas. Yo no creo en la timidez. No creo en la timidez cuando no se dicen las cosas, porque bien que a una hija se le dice, porque lo sientes, porque lo llevas dentro. Pues si no te han dicho nunca te quiero, sin que tengas que pedirlo, entonces me entran las dudas si se quiere o se ama o ni se quiere

dicho así, ¿verdad? Puede parecer crudo decirlo, pero es la realidad. Es la realidad. Porque si tú quieres, si realmente tú quieres, lo expresas, lo dices, porque te sale y te nace. Pero claro, si no te sale, es porque realmente no te nace. Y hoy quiero que sepas qué es el amor. Hoy quiero que lo sepas. Quiero que sepas qué es el amor. Es un tema que nos pide un caballero desde Murcia, y a la vez también la queremos dedicar a un oyente que lleva años y años escuchándonos, años escuchando Las Noches de Ángel. Ella es Toñi. Toñi, buenas noches. Ahí está tu canción. Quiero saber qué es el amor. Pues vamos allá. Vamos.

son tantos idiomas, ¿verdad? Que nos hablan, que nos dicen guac para tus morritos, turuturaña, ¿eh? Dicen I love you. Pues, eso es, yo te quiero, ¿no? Yo te quiero, sí, sí. I love you. Pues muchas gracias de corazón. Qué bonito nos dicen. Qué bonito, claro que sí.

eso, que no he dicho eso. Estoy diciendo que durante el programa, ¿verdad? Durante el programa me llaman, ¿verdad? Y resulta que quieren hablar pues fuera de antena conmigo, o sea, durante el programa. Bueno, no creas, que más de una persona me ha llamado a las 4 de la mañana y a las 7 de la mañana, dándome un susto de miedo, saltando de la cama, Sí. I love you, I love you, ¿sabes? Sí. Pero bueno, normalmente digo durante el programa, dice, no sabía que recibías llamadas fuera de horario. No, de horario no, fuera de lo que es el directo del programa. O sea, ¿a qué hora hablamos, ¿A qué hora hablamos? ¿A qué hora te parece? No, que digo yo que eso, Que no, Que estoy hablando fuera de antena, durante el programa,

tanta tristeza a esas personas que dicen que nunca le han dicho un te quiero? Se me rompe el alma. Hay tanta gente necesitada de cariño, tanta gente bonita sin recibir nada. Uf, eso me duele y mucho me afecta. Y mucho, porque llegar a decirlo en una emisora de radio es porque sus vidas están tan vacías y a la vez tan necesitadas de amor. Por supuesto que sí. Por supuesto que sí. Claro que da pena, mucha pena, porque todos, todos necesitamos de un te quiero, de un abrazo, de un te deseo, de un tengo ganas de ti, que a veces no hace falta ni decir. A veces con una mirada, con una caricia, con un cogerte de la mano, con un saber que están contigo y están a tu lado. Con eso es suficiente. Es que tú ya sabes que yo te quiero, ya. Yo lo sé, por lo que tú haces, por lo que tú me brindas, pero necesito que me cojas de la mano. Necesito que me arrulles en tus brazos. Necesito que me hables al oído y me digas, ¿no sabes cuánto te quiero? Necesito que me abraces y me digas, bendigo el día en el que yo te conocí, en el que Dios te puso en mi camino. No hay nadie como tú. No hay nadie como tú, al menos para mí. Nadie somos perfectos y sabemos a ciencia cierta que siempre hay personas, ¿verdad?, que sobrepasan a otras. Y a mí el primero. Y a mí el primero. Pero bien, es verdad, cuando tú amas a una persona y la amas con toda tu alma, te vuelves completamente ciego y solo ves guapa aquella persona. Y solo sientes por aquella persona. Y solo te estremece aquella persona. Y solo tu corazón se ablanda con esa persona. Y una mirada, una palabra, un gesto cariñoso vale más. Vale más que el que tú ya sabes que yo te quiero. Tantas y tantas personas así, ¿verdad? Tantas y tantas personas así. Buenas noches, mi querido amigo Ángel. Otra noche más a tu verita, a pasar tres horitas de ensueño. Gracias por estar, Esto no lo entiendo. Gracias por estar, escuchar tu voz. Ah, vale. Como no hay coma, ¿verdad? Como no hay coma, yo leo así, como no hay coma. Dice, buenas noches, mi querido amigo Ángel, otra noche más a tu verita, a pasar tres horitas de ensueño. Gracias por estar. Escuchar tu voz es como estar apagada y levantar el ánimo y comenzar a soñar. Gracias, Ángel. Feliz noche, te quiero mucho, mucho, mucho. Pues gracias, de corazón. Ángel, yo sí te quiero mucho, mucho. Nos dicen más allá de los mares, más allá de los mares.

estamos de corazón a corazón radio.com, ¿verdad? Igual alguna noche nos estiramos un poquito más y vamos más allá de la una. ¿Te parece? Porque yo cada día noto que el tiempo se me acorta. Noto que el tiempo se me hace pequeño, ¿eh? ¿Sabes cuando un zapato te aprieta y dices tú, qué pequeño se me hace, ¿no? Pues igual a mí, pero igual a mí.

naciste, tus padres te pusieron el nombre que te merecías, Ángel. Si puedes, me pones la canción Goodbye de los puntos. Pero si puedes, si no, solo pues lee lo que te escribo. Un beso grande desde Jaén. Gracias desde Jaén y para Jaén. Un beso grande. Pues te digo, es que voy muy justo de tiempo, lo estoy diciendo. Son muchos los escritos que tengo aquí. Si me da tiempo, lo pongo. Y si no, pues vete, mañana tenemos tiempo, ¿no? Porque tengo también aquí canciones por poner, que no va a dar tiempo a ponerlas, que no va a dar tiempo, que lo sé yo. Que no es que yo lo diga por decir. No es que yo digo, lo dice por decir. No, no lo digo por decir. Yo te quiero hasta el infinito y más allá, nos dice. Muchas gracias de corazón. Muchas gracias, porque yo también os quiero un montón a todos y a todas, a todes, a ellos, a ellas y a ellas. Dice, buenas noches, recordando el sábado sabatete, ¿eh? Aceitunas partidas de risa, ja, ja, ja, ja, se ríe, ¿verdad? Sí, porque las aceitunas las ponían, ¿verdad? De esas partidas, pero partidas de risa, ¿eh? Es lo que hacemos todos los sábados, ¿verdad? Todos los sábados nos reímos un montón, pero un montón. ¿Por qué no nos escuchas? Además, la música es una música distinta, diferente. Es música de sábado, sabadete, de alegría, ¿verdad? De estar ahí, pues yo qué sé, pues en la casita, pues haciendo las cosas, aprovechando el fin de semana, o en la playa, que ya es tiempo, ¿verdad? Todo eso, todo ello, ¿eh? Todo ello. Hola, bona nit, hola, bona nit. Como dijo Mario Benedetti, si usted me diera un poco de azúcar, endulzaría mi café. Si usted me diera un poco de usted, endulzaría mi vida. Que tengas una placentera noche. Besitos. Pues, oye, yo te doy. Te doy un poco de mí. Te doy 3 horas de mi vida. 3 horas de mi vida que te las regalo todos los días. Todos los días te las regalo. Llegaremos a la medianoche, la hora de las brujas.

te voy a querer? ¿Cómo no te voy a sentir si eres lo más bonito que me dio la vida? Agradezco al mundo, agradezco a la vida y agradezco a Dios el que tú hayas estado conmigo, el que tú me acompañes, pero me acompañes de la forma en que tú me acompañas, con todo el cariño del mundo, con todo el amor del mundo, con todo aquello que solo tú sabes darme. Es amor, es mucho amor. Y yo lo agradezco eternamente. Si te acabas de incorporar, aquí me dices tú, buscando algo bonito y bueno, me acabas de encontrar, pues bienvenido, bienvenida. No te marches, no, no, no. Espérate, no te marches. Se nos queda una horita todavía por delante de música romántica, de palabras bonitas, de buena compañía, de sentirte muy cerca de mí, decirte, ¿sabes cuánto te quiero, canalla? No sabes cómo me estás destrozando el corazón de tanto y tanto quererte. No puedo más amarte, no puedo más quererte. No puedo sentir más de lo que siento. Me tienes completamente loco y entregado. Y quiero que lo sepas. Por eso, si te acabas de incorporar, no te vayas, porque esta noche vas a sentir el amor que va a entrar por cada poro de tu piel. Y si me apuras y quieres y te dejas, te abrazaré detrás de las cortinas y ahí te besaré, como hago siempre todas las noches sin que tú lo sepas. Te hago el amor todas las noches, te tengo en mis brazos, te quiero y te amo, gracias por tanto y tanto y tanto cariño. Vamos a las señales horarias. Por cierto, cambiamos de día, ¿eh? Pasamos de un lunes a un martes. Es un día bonito para mí, junto con mis amigos. Antes lo hacíamos los lunes, ahora lo hacemos los martes. Vamos a pasar el día por ahí. Venga, vamos a las señales horarias.

noche compartida contigo. Es una maravilla. Podríamos hablar de amor en una habitación. Podríamos hablar de amor en una habitación. O podríamos hablar del cielo en una habitación.

0: ¿Estás por ahí?
1: Sí.
0: ¿Estás ya en camita? ¿Estás? ¿Dónde estás? ¿Estás conduciendo? ¿Vas en un camión? ¿Vas en tu coche particular? ¿Te diriges a casa? ¿Ya has salido del trabajo? ¿O quizá vas en pos de descanso? ¿Qué te digo yo? Buscando una ruta en la que se abra la posibilidad de ser feliz, de ser muy feliz, de ser, pero que muy, muy feliz. No es que muera de amor, es que muero de ti, de esta sed de ti insaciable que me ocupa, de este puente sin orillas que me une a tu piel, de esta soledad de mí mismo, en la que vagos pasos tuyos resuenan en la noche. Jaime Sabines, no es que muera de amor, es que me muero de ti, de esta sed, de esta sed insaciable de ti, que me ocupa, de este puente sin orillas que me une a tu piel, de esta soledad de mí mismo en la que vagos pasos tuyos resuenan en la noche. Qué bonito. Gracias de corazón. Les dicen, ojito mañana con el coche que vais de cachondeo y luego pasa lo que pasa. Sí, la semana pasada tuvimos un percance. Tuvimos un percance, sí. Tuvimos un percance. ¿Tú qué me has hecho sentir? Se nos va para Gandía. Pues ahí va. La canción que me pides, Gandía. Tú me has hecho sentir.

pues aquí estoy yo, con mi velita encendida, con mi incienso, mi velita de incienso encendida, con mi vaso de agua lleno hasta arriba, en un cristal. Vibraciones se transmitan. Y aquí estoy yo contigo y a tu lado, porque deseo amarte y quererte. Yo no te quiero, me dicen, no te quiero perder. Qué bonito.

tengo riquezas que ofrecerte, ni palabras perfectas capaces de explicar todo lo que siento. A veces incluso me cuesta encontrar la manera de demostrarte lo importante que eres para mí. Pero hay algo que deseo que nunca te olvides. Todo lo que nace de mi corazón, todo lo que nace hacia ti es sincero. Solo te pido que confíes en mí, que creas en cada detalle, en cada esfuerzo, en cada intento de hacerte sentir especial. Porque desde que llegaste a mi vida, algo dentro de mí cambió para bien. Mis días se volvieron más ligeros, las preocupaciones dejaron de pesar tanto y las sonrisas comenzaron a aparecer con más frecuencia. Sin darte cuenta, llenaste espacios vacíos, trajiste calma donde había inquietud y le devolviste color a momentos que antes parecían grises. Tal vez no siempre sepa cómo demostrarlo, pero la verdad es que has mejorado mi mundo de manera que ni te imaginas. Si hoy sonrío más que antes, si tengo más motivos para agradecer la vida, es porque apareciste tú, con tu forma de ser, tu cariño y esa manera tan especial de hacer feliz a mi corazón. Suspiros y poesías. Qué bonito, qué maravilla, qué preciosidad de escrito. Tal vez no siempre sepa cómo demostrarlo, pero la verdad es que has mejorado mi mundo de maneras que ni te imaginas. Y si hoy sonrío más que antes, si tengo más motivos que agradecer la vida, es porque apareciste tú, con tu forma de ser, tu cariño y esa manera tan especial de hacer feliz a mi corazón. Así es que yo te digo, gracias por tu escrito. Gracias por enviarme ese escrito tan maravilloso que lo hemos leído con mucho cariño. Ahora te digo, quédate solo una vez más conmigo, si te parece. Quédate una vez solo más conmigo, o quédate para siempre, quédate para toda la vida. Stay, just one more night. Quédate solo una noche más conmigo.

para Córdoba este precioso y bonito tema. Vamos a bailarlo, ¿vale? ¿Te parece? Vamos a bailarlo porque me estremece mucho. Me estremece mucho, Riocillo mío. Abrázame, bésame. Quiéreme tanto como te quiero yo. La escuchamos desde el principio y enterita, ¿vale?

maravilla, qué maravilla, qué maravilla de canción. Qué maravilla, qué ternura, qué sensación, qué manera de... Ah, se pone la piel de gallina, se eriza la piel, de verdad que sí. Se eriza la piel.

ellos son los puntos y aparte. Dime, goodbye. Recuerdo que las canciones que tenéis que pedir son balas.

Buenas noches, Ángel. Dile a tu reloj que no avance tan rápido. Mira, esta semana, de verdad, esta semana vamos a hacer un poco más, ¿eh? Esta semana haremos un poquito más, pero solo a través de Corazón a Corazón Radio, ¿eh? De Corazón a Corazón Radio.com. Si tú quieres seguir escuchando, pues dime y te pongo el enlace de Corazón a Corazón Radio.com y así me vas escuchando. No sé, es que ahora últimamente lo que encuentro es que el tiempo se me acorta, oye. Maravilla. Una rosa amarilla para ti, feliz noche, gracias. De corazón. Qué bonita rosa. Qué bonita rosa. Qué bonita rosa. Igual me quedo un poquito más y te quedas tú durmiendo. Y entonces, ¿y a toces qué hacemos? ¿A toces? ¿Qué hacemos a toces, eh? ¿Cómo se llama la canción que pusiste cuando dijiste que se enchina la piel? Stay, se llama Stay. Stay. Nos encanta. Nos encantan las canciones bonitas, las canciones maravillosas, las canciones llenas de amor.

me están diciendo, pues quédate esta noche. No, no, esta noche no puedo. Es que esta noche no puedo, es que tengo que madrugar mucho. Que me voy con mis amigos. Me voy con mis amigos. Los lunes o los martes, me voy con mis amigos. Y entonces, pues pasamos el día juntos. Lo disfrutamos. Lo disfrutamos. Es una maravilla, ¿eh? Poder contar con los amigos, ¿verdad? Poder estar con los amigos, sabiendo que esos amigos te quieren, de verdad. Porque es lo que siempre decimos, ¿verdad? Cuando hay buenos sentimientos, cuando hay buenos sentimientos, entonces todo está perfecto. ¿Por qué? Pues por eso precisamente. Porque hay buenos sentimientos y lo que hacen es regalarte su cariño, regalarte su amor. Y eso yo, pues la verdad, que lo valoro mucho. Ustedes dirán, con las personas que tú conoces, pues tendrás muchos amigos. Tengo muchos, pero muchos conocidos. Me he sorprendido incluso yendo fuera de España. Pues estar, por ejemplo, en Brasil. Entrar a cenar en un restaurante. Y Ángel. Es cierto, no miento. Pero lo que es amigos, amigos, sinceramente, tengo tres. Había uno que decía que era mi hermano incluso. Soy tu hermano. Hay hermanos que traicionan, ¿eh?

quedo contigo, Ángel, y yo no me duermo. Yo no me duermo. Bueno, pues seguimos escuchando canciones bonitas. Tan bonitas como esta, ¿eh? Que son maravillosas. Si es que las canciones que suenan aquí en la radio, ¿verdad? Las canciones que suenan aquí en la radio son tan bonitas. Siempre, siempre lo digo, pero es verdad. No soy yo quien lo proclama, eres tú quien lo dices. Estamos en el programa que nos conmueve, que nos llena. La magia de la radio. La magia de la radio. Y un día llega mi voz, mis canciones. Entonces, al escuchar estas canciones te quedas conmigo y te quedas conmigo para siempre, sin querer. Sin tu querer llegaste a mi vida. Llegaste sin yo buscarlo. Llegaste sin yo pedirlo. La vida te trajo a mí, te puso en mi camino. La vida acarició mi corazón mientras con la otra mano acariciaba el tuyo. Nos fundió a los dos en un solo corazón. Nos fundió de tal manera que sin querer tú llegaste a mi vida y sin querer te estoy queriendo con locura. Precioso tema, maravilloso. Escucha lo que te va a encantar. Sin querer llegaste a mi vida.

sin querer llegaste a mi vida, una balada preciosa, linda y maravillosa. Preciosas canciones en las noches de ángel.

Buenas noches, Bronit Ángel. Estoy en Alhama de Murcia, hombre. Manda mi tierra, dirección a Valencia. Por la mañana la veré, no sé a qué hora, pero sé que por la mañana. Mi camión va cargado de amor para ella, Ana. Te quiero, Ana, no veo la hora de verte. Yo, amigo, solo uno. Se fue a México a trabajar. Las demás personas son conocidas. Un abrazo. Gracias, Fernando. Tienes nombre de rey, ¿eh? El rey de tu casa. Un beso para ti grande y para Ana.

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gusta estar contigo. Me gusta estar contigo y a tu lado. Porque contigo soy feliz. Contigo soy muy, pero que muy feliz. Contigo soy un hombre afortunado. Contigo soy un hombre que siente y que a la vez siente amor por ti.

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esas flores tan bonitas que me envías. Gracias de corazón. Feliz noche, Loli, gracias. Así fue, Ángel, así te encontré. Pues, qué bonito. Gracias, de verdad. Ángel, que no falte el encuentro con los amigos. Yo lo recupero haciendo la siesta, así que cuando quieras alargas. Sí, un día de esta semana voy a alargar. 5 minutitos, alargaré 5 minutitos, ¿eh? Pero alargaré, alargaré. Y es que alargando, ¿verdad? Alargando y alargando. Alargando, alargando. Pues resulta de que uno se siente feliz. Porque está con las personas que le aman. Con las personas que le quieren. Con las personas que le sienten. Con aquellas personas que dicen: me encanta escuchar las noches de Ángel y acompañarte. Desde Córdoba nos dicen: el sábado Sabadete, impresionante, tus recetas muy buenas. Nos dice María Luisa. Gracias, María Luisa, de corazón. Me gusta que estés conmigo los sábados, sí. Muchas claveleras y claveleros ya estuvieron este sábado conmigo en el sábado Sabadete. Buenas noches, Ángel. Me gusta mucho la canción de Julio Iglesias, Manuela, a ti, ¿no? Desde Barcelona. Sí, me gustan todas las canciones de Julio Iglesias. La vida es bonita, la vida es bella, la vida es maravillosa.

quiero despedirme con tristeza, porque incluso el adiós más difícil puede guardar belleza cuando ha nacido el amor. Me marcho dejando en tu memoria el eco de mis palabras, la suavidad de los momentos compartidos y la huella, pues invisible, de todo lo que sentimos. Me voy como se aleja el atardecer, lentamente, tiñendo el horizonte, pero tiñéndolo de colores que permanecen mucho después de que la luz desaparezca. Hubo noches en que tu presencia era un refugio y tu mirada un lenguaje que no necesitaba traducción. En ellas aprendí que la verdadera cercanía no siempre se mide en abrazos, sino en la forma en que dos almas se reconocen incluso en silencio. Hoy cierro esta historia con la delicadeza con la que se cierra un libro amado, sabiendo que sus páginas seguirán viviendo dentro de mí. Me llevo el brillo de tus sonrisas, la dulzura de tus palabras y esa atracción sutil que convertía cada instante en algo imposible de olvidar. Si alguna vez el viento pronuncia mi nombre, no lo escuches como una ausencia, sino como una caricia lejana. Porque hay personas que se van de nuestro lado, pero nunca abandonan del todo nuestro corazón. Y así me despido, sin reproches, sin cadenas y sin promesas invisibles. Me despido con la elegancia de quien amó sinceramente y con la intensidad de quien sabe que algunos encuentran.

y de toda cosa mala. Que su mano nos guíe siempre en nuestro caminar por la vida. Besos, te quiero. Te dejo con Manuela, Julio Iglesias. Que Dios siempre os bendiga. Tu ángel de la guarda desde las 22 y hasta la 1, de lunes a viernes.

principio, el hombre era libre para elegir su propio camino. Hasta que esa libertad le hizo introducirse en un pasillo que jamás se había recorrido. Un pasillo que le conduciría a traspasar una puerta que escondería detrás la plenitud del conocimiento. Desde aquel momento, el ser humano ha ido en busca de una actividad cognoscitiva superior, bordeando los precipicios de la locura, donde cada paso hacia la puerta es una mutación mental hacia los saberes desconocidos. Una puerta que permanecerá cerrada mientras el hombre no consiga la llave del conocimiento.

0: Yo creo que la calva es sexy.
1: ¿En serio?
0: Sí.
1: Tengo un loro que a lo mejor te excita.
0: Todavía vives con ese bicharraco, Joe.
1: Trabajo en nuestra relación.
0: ¿Es un loro parlante?
1: Un loro escuchante.
0: Me identifico con él. Es a lo que yo me dedico, a escuchar.
1: ¿De veras?
0: Gwyn es asesora de apellidos. Pensé que sería buena idea que la conocieras.
1: No me digas.
0: Muchos clientes me han hablado de las experiencias cercanas a la muerte de sus seres queridos. Hablan de un túnel oscuro que van hacia la luz.
1: ¿Y tú qué opinas?
0: Yo soy tu loro, yo. Solo escucho.
2: Como cirujano oftalmólogo tiene una explicación sencilla. El túnel es solo una visión. Y la luz blanca es la decoloración gradual del campo óptico. Como va creciendo, parece que te mueves hacia ella.
0: ¿Y cómo explica su capacidad para recordar todo lo que decían los que le rodeaban después de ser declarados muertos, de describir lo que llevaban los médicos, hasta los dibujos de sus corbatas, ¿ah?
3: Por nuestra forma de ver la muerte. Obviamente el cerebro sigue funcionando en algún nivel subliminal, absorbiendo lo último que queda para ver y oír.
0: Es lo que pasa por cenar con una familia de médicos. Nada de hablar de flotar por el techo, ni túneles, ni luces brillantes.
4: Ya lo veo.
0: Ahora dirán que no existe el ratoncito Pérez.

Imagínense la escena. Un hospital donde hay una persona que está a punto de fallecer. Su corazón deja de latir cogiendo, pues, prácticamente de improviso a los médicos que de forma inmediata intentan...

0: su reanimación. Cuentan amigos oyentes los que han conseguido, eso sí, ser reanimados y puestos de nuevo en este mundo, que durante ese periodo de casi muerte han visto la escena de los médicos a su alrededor. Han visto a familiares y amigos ya fallecidos, luces que marcan un desconocido camino, el famoso túnel. Esta es la descripción del trance que se produce antes del fallecimiento, o por lo menos eso es lo que cuentan o narran los que, por desgracia o suerte para otros, han experimentado en su propia carne. Son las denominadas experiencias cercanas a la muerte. Esta noche recordaremos las palabras de una persona que ya no está entre nosotros, pero que dedicó toda su vida a las experiencias cercanas a la muerte. El doctor sevillano don Enrique Vila, especialista en esta materia, nos hablará de ello. Pedro Fernández al micrófono. Todos juntos les saludamos en esta noche y les damos nuevamente la bienvenida a este tiempo de misterio. Comenzamos.
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2: Es nuestra inseparable compañera, va unida a la propia vida y hasta la fecha, una no es concebible sin la otra. Se trata de la muerte, la respetada y temida hora en la que dejamos de ser la representación de un conjunto de fuerzas psicofísicas que se desenvuelven en este nuestro mundo material.
0: Para la corriente tradicional es o podría ser la separación entre el cuerpo y el alma. Pero, amigos oyentes, definamos estos dos conceptos según la Real Academia de la Lengua.
2: Cuerpo, lo que tiene extensión limitada y produce impresión en nuestros sentidos por calidades que le son propias. En el hombre y los animales, materia orgánica que constituye sus diferentes partes. Alma, sustancia espiritual e inmortal, capaz de entender, querer y sentir, que informa al cuerpo humano y con él constituye la esencia del hombre.
0: ¿Por qué es tan fácil aceptar la definición de la materia y tan difícil aceptar la definición del alma o el espíritu? Quizá, amigos, el problema sea que necesitamos ver para creer, que no está mal, pero ¿por qué creemos en otra serie de cosas que no vemos y que están ahí, como los sentimientos? No tienen parte sólida, pero están porque los experimentamos. La supervivencia del alma, el viaje a otro mundo tras el fallecimiento, sería la noticia más agradable que a cualquiera de nosotros podría llegarnos en estos momentos. Por eso, personas como nuestro invitado de esta noche siguen después de muchos años investigando el terreno de esa aproximación a una nueva forma de vida. Estamos hablando del método. El método es a través de las experiencias cercanas a la muerte, lo que son los desdoblamientos, fraccionamiento por evolución natural o artificial de un compuesto en sus componentes o elementos, u otra definición que también aparece en el diccionario, que es formar dos o más cosas separadas de los elementos que suelen estar juntos en otra.
2: No importa la edad, el sexo, la religión y mucho menos el dinero que pueda poseerse. El concepto representado a través del ser de la guadaña ha estado presente en nuestras vidas desde que llegaran los primeros pobladores humanos del planeta Tierra. La pregunta sobre lo que hay después de la muerte sigue siendo un auténtico enigma. No obstante, existen experiencias que nos acercan la descripción de vivencias y sensaciones próximas a la hora de la partida al supuesto más allá. Son las experiencias cercanas a la muerte, la separación entre el cuerpo y el alma que supuestamente seguirá existiendo en un mundo antimaterial.
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0: Bueno, pues esta noche les volvemos a hablar sobre la incansable compañera y lo hacemos con una de las máximas autoridades del terreno nacional en cuanto a este tema se refiere. Lleva, amigos oyentes, más de 30 años entregado al estudio de las llamadas experiencias cercanas a la muerte. Le tenemos entre nosotros, doctor Enrique Vila. Buenas noches. Es usted especialista en medicina forense.
3: Correcto.
0: Doctor, ¿qué es la muerte?
3: Bueno, la muerte desde el punto de vista médico ha cambiado totalmente el concepto y el diagnóstico de muerte. Porque desde que yo terminé la carrera, todo lo que aprendí me tuve que saber en medicina legal y forense ha cambiado totalmente. Ahora, para el libro que estoy escribiendo, me he tenido que volver a estudiar cómo se diagnostica la muerte en la actualidad, y no tiene nada que ver una cosa con la otra, y es bastante complicado, sobre todo desde que han aparecido el hecho de los trasplantes. Hay que hacer un buen diagnóstico completamente distinto. Uno es el punto de vista médico, que se sabe, si hay que tener los cuatro puntos ocultando, mover la cabeza, si sigue la mirada, si no, los electroencefalogramas, eso por un lado. Y después viene la muerte desde el otro punto de vista, que será el que a ti te interesa, la muerte desde el punto de vista esotérico o parapsicológico de esto. La muerte, hay un libro que lo define muy bien, que es el autor Mariano Bueno, que tiene un libro, y el título lo dice muy bien. Dice, la muerte, y él dice dos puntos, nacimiento a una nueva vida. Eso yo creo que es como debe, está ahí perfectamente con esas palabras, está definido lo que es la muerte.
0: ¿Cuándo podemos considerar que una persona, bueno, pues ha muerto, ¿no? Porque hay casos en los que se habla de muerte, digamos, de forma genérica, y otros en los que se habla de muerte clínica. Aclárenos un poquito esto.
3: La muerte es irreversible. Muerte clínica, quizás no esté bien empleado el término muerte, porque está muerto, no vuelve. Son unas situaciones especiales, límites, unas cosas, unas circunstancias que se han dado, que el sujeto está muy cerca de la muerte, pero no ha muerto, porque, te vuelvo a repetir, el que muere no viene y no lo cuenta. Y ha estado en ese episodio, en un periodo, y eso es lo que se considera una muerte subclínica, una muerte clínica, pero se recupera el sujeto.
0: ¿Bajo su punto de vista es lo mismo muerte que fallecimiento?
3: Si es real, sí. Si es muerte total y fallecimiento, es lo mismo. Si no muere, pues no fallece.
0: Doctor, ¿considera usted que la ausencia de pruebas no prueba la ausencia?
3: Yo personalmente creo que sí, pero claro, científicamente no se puede decir que hay algo después de la muerte. Científicamente, ¿por qué? Porque cuando uno lo dice, se da a cualquier persona y le diga, ¿tiene usted alguien que haya venido y se lo haya contado o no? Pues entonces no tiene credibilidad, sea por estudios indirectos, formas indirectas, pero taxativamente no podemos decirlo por lo que te acabo de decir.
0: Hay un carácter romántico sobre la supervivencia del alma, quizás, bueno, pues promovido especialmente por las creencias. Antiguamente se pensaba en el lugar en el que vivían los dioses, ¿no? O la existencia de ese más allá con posterioridad, lógicamente, al establecerse las distintas religiones, pues yo creo que hizo pensar, además, que existían otros lugares donde el ser humano pues podría disfrutar de una nueva vida. En otras palabras, que había algo más después de la muerte. ¿Usted qué opina de todo esto?
3: Puede ser, perfectamente, pero cuando uno se mete en estos terrenos, está investigando esto, lleva tanto tiempo, tú llegas a tener unas hipótesis, porque si fuese teoría sería fijo, hipótesis sobre lo que tú has estudiado, has visto, lo que has investigado, y tienes tu opinión propia, que no sea compartido por los demás, pues no tiene nada que ver, pues yo personalmente creo que sí.
0: ¿Qué es lo que diferencia el pensamiento de unos y otros? Es decir, ¿qué es lo que se necesita?
3: Pues sobre todo una prueba, tener una prueba perfectamente, como te digo. Pero claro, dentro de este terreno hay pruebas indirectas que te pueden demostrar o te pueden abrir el camino o te pueden ir enseñando una serie de pautas o de hechos que sucede que te pueden hacer pensar muy seriamente de que existe algo más.
0: ¿Cómo definiría usted al ser humano?
3: El ser humano como tal vivo es un conjunto de reacciones cerebrales, entendiendo por el cerebro, que es una arquitectura anatómica y funcional con una serie de mecanismos bioquímicos que funcionan por un lado. Y por otro lado tendríamos, esto actuaría sobre todo el cuerpo, el sistema nervioso central, periférico, simpático, no todas esas cosas. Y después hay otra cosa, vamos a decirle, que es la mente. ¿Qué es la mente? Es difícil de definir. ¿A dónde está la mente? Mente y cerebro son lo mismo, son distintos. ¿Están unidas insolublemente o se pueden separar? Eso ya sería otros términos que ver. Pero la mente juega un papel, nadie lo niega, importantísimo en todo esto.
0: El concepto ser humano está evidentemente ligado al concepto energía, digamos que es pues esa parte física y psíquica que bueno pues convergen en un punto, un denominador común, que es la energía. ¿Qué es la energía para usted?
3: Uy, la energía son unas serie de sustancias, por decirle de una forma, que intervienen, que está en el ser humano, que él produce, porque cuando tú haces una foto quimia, ves tú que hay una energía, está la silueta alrededor, energías que hay externas, que no tienen nada que ver con el más difícil todavía aunque se van estudiando, de demostrar y de eso, y las energías propias del ser humano, y que sí, ambas están correlacionadas unas con otras perfectamente.
0: Doctor, ¿esa energía es inteligente por sí sola o se hace inteligente de alguna forma al entrar en contacto o desarrollarse en el interior de un ser humano?
3: Yo creo que pueden pasar las dos cosas. Una energía que en un cuerpo, no que se haga inteligente, ella ya se ve inteligente, actúa a través del cuerpo. Si es inteligente y si no es inteligente, no. Eso por un lado. Y por otro lado también, la energía per se, la energía sola, pues yo creo que tiene su conocimiento, por aunque sea una redundancia, y te funcione perfectamente, que es en las experiencias cerca de la muerte, la energía, la luz, cuando te diré más adelante uno de los estadios, las personas que están en esa luz, al lado de la luz, dicen que allí es el conocimiento total y absoluto, allí se aprende todo. Tú haces preguntas del pasado, del presente y del futuro y se te responden telepáticamente, además con unas visiones como si fuesen unas diapositivas vivas, en colores, tridimensionales, y lo ves perfectamente.
4: Lo que sería más o menos el campo acásico, ¿no?
3: Los archivos perfectamente. Y a veces has tocado un tema viva. ¿Por qué en los archivos acásicos está todo? ¿Y por qué mucha gente, un determinado, el caso de los videntes, que me salgo un poco del tema, el vidente por qué sabe lo que va a pasar? ¿A dónde contacta? Esto nos lleva, es los últimos trabajos de la doctora Balavino, que es una discípula de Kennedy, al universo superluminoso. En el universo superluminoso, allí ya el tiempo y el espacio no cuenta, es una misma cosa, es lo mismo. Y entonces cuando uno acceder ya es más complicado, pero se accede, cuando uno llega allí y ve que no hay ni pasado, ni presente, ni futuro, entonces el sujeto cuando está allí tiene todo delante, entonces mira a la izquierda, por decir algo, ve el pasado, mira al frente, está viendo el presente, mira a la derecha, está viendo todo, allí el tiempo y el espacio han desaparecido.
0: ¿Tiene algún tipo de relación los archivos acásicos con los campos morfogenéticos?
3: Pues sí, está relacionada, porque los archivos acásicos pueden ser, dice, todo viene de los archivos acásicos. Si llegamos a los archivos acásicos, allí está todo escrito, que es la parte final, la más profunda del inconsciente colectivo de las ideas de Jung. Pues eso por un lado, porque posiblemente el archivo acásico esté en contacto con ese universo superluminoso. Y tú me has preguntado los campos
4: morfogenéticos.
3: Sí. El campo morfogenético, antes que hemos hablado de energía, ¿qué es? El campo morfogenético es un aprendizaje que aparece sin contacto ninguno. Es como si, te voy a poner un ejemplo, es el famoso ejemplo donde se descubrió, son unas monas en una isla japonesa, monos en general, y iban allí y le echaban batatas, las batatas que sobraban se lo echaban para comer, entonces ellos tenían que limpiarla con la mano, quitarle la tierra que le echaban de la playa, hasta que un buen día una mona fue, cogió esta batata, la metió en el agua, la sacó y estaba limpia. Al poco tiempo, eso lo vieron los monos que estaban alrededor. Esos monos cogían la batata que le echaban, la metían en el agua y no tenía que hacer toda la labor de limpieza. Muy bien. Pero es que todos los monos de todas las islas de alrededor y todos los monos de todos lados hicieron lo mismo y no tenían contacto. ¿Cómo es eso? Eso vienen los campos morfogenéticos de Schleiden, de Rupert Schleiden. Él dice que cuando una serie de sujetos realizan este acto es como si se produciese, te digo, una energía, y cuando esta energía alcanza un determinado dintel, ¡rum!, se expande y sale por ahí perfectamente. Eso sería los casos de los perros, pero es que además te llegaría casi de forma involuntaria, tú no serías consciente que te llega. ¿Por qué? Yo he estudiado mucho los animales, perros sobre todo también, ¿por qué el perro sabe? Perros y gatos sobre todo, también los simios superiores, pero sobre todo el perro como sabe que tú llegas a tu casa, el que tenga un perro, yo tengo perro, antes de llegar el perro sabe que llega, o el gato, pues dice, la hora no, porque se han hecho estudios con periodistas sanitarios que tienen horas distintas, el perro sale a la puerta, se han hecho estudios en bases militares, cuando el piloto sale con un avión, vuelve con otro y vuelve a los 4 días, cuando viene a su casa el perro lo está esperando, dice, la hora no. El ruido, uno llega a su casa en su coche, en el coche de un amigo, en taxi o en autobús, o viene andando, o te lleva. Eso, el ruido de los aviones, no, porque se va en un avión y viene en otro. Sería un campo morfogenético, sería como una unión parecido a la telepatía humana, no es igual, pero semejante, una unión que hay entre estos campos energéticos, entre el dueño del perro y el perro. El perro está unido no a la casa, está unido a las personas de la casa, y dentro de las personas de esa casa, que hay varios, siempre normalmente está más unido al que está más unido al perro, aquel que lo saca, le da de comer, lo lleva de paseo. Entonces hay una unión perfectamente. Hay casos, me saco un poquito del tema, pero merece la pena decirte, en Estados Unidos, recogidos con chic y con perros de características, de irse una familia y tener que dejar el perro porque no se lo podían llevar, y al año y medio, cerca año y medio, dos años, recorrer el perro 5.000 kilómetros y aparecer en la casa de sus dueños, y el perro lo habían dejado, el perro no sabía a dónde estaba, se orientó, cómo se orientó, pero apareció allí. Que había unos lazos, una unión, una energía, llámalo como quieras, campo morfogenético, entre el dueño principal y ese animal que hizo 5.000 kilómetros y buscó a los dueños.
0: Doctor Enrique Vila, hay una ley científica que usted muy bien evidentemente conocerá, que dice que la energía ni se crea ni se destruye, solo se transforma. ¿No sería esta ley un buen, digamos, argumento como para no pasar por alto la idea de la supervivencia del alma?
3: Se libera, se transforma, y hay personas que tienen facultad y han visto salir el cuerpo hasta en el momento de la muerte, pero eso no es demostrable. Yo te lo digo, lo ve una persona, pero tú tienes que tener una cosa para poderlo. Hay últimamente los trabajos de Sam Parnia y de Von Rommel, y que se han publicado en las revistas Resucitación, Anestesia y El Lance, el 2001-2002. El Lance es la mejor revista de medicina que hay, para tener que publicar allí El Lance, es un trabajo bien visto, pasa unos comités. Entonces, en estos dos, Sam Parnia y Rommel, Von Rommel, ellos estudiaron la experiencia, vamos, ellos eran cirujanos y se dieron cuenta que había personas que tenían la complicación, sobre todo de intervenciones quirúrgicas, había una parada cardiorrespiratoria, y ellos decían que era el estadio más parecido a la muerte. ¿Por qué? No hay pulso, no hay latidos cardíacos, no hay reflejo pupilar, parece que el tronco cerebral está detenido, y ser lo más parecido a la muerte. Entonces, estos sujetos vienen, se recuperan, y cuando ellos vienen y se recuperan, dicen que no, ellos dicen que cuentan unas historias muy lúcidas. Dice, si fuese por falta de oxígeno, entonces tendría una obnubilación, tendría un estado parecido a una intoxicación alcohólica. Pero estos señores vienen y nos explican una historia muy, muy clara y muy bien trenzada y muy bien hecha. Y entonces ellos dicen que no solamente que cuentan historias, sino que ellos narran lo que han visto desde mientras se hacía esta operación, esta intervención, que normalmente estaba en una posición elevada, que decían, contaban todo lo que se había hecho, tal, tal, y que después ellos dicen que presentaban reacciones o facultades ultrasensoriales. Para los anglosajones y esta gente, lo ultrasensorial es lo parapsicológico nuestro. Ya ellos dicen, mire usted, si estos sujetos nos cuentan esto, nos lo explican, viene, parece ser que la mente no está unida al cerebro, sino que da un momento determinado, sale, capta algo, viene y nos lo da. Y eso iría, ellos dicen, parece que eso es así, que eso, que hay una supervivencia, casi lo dan por hecho, con un poquito de reparo, pero lo dan hecho. Y ellos dicen, y esto va en consonancia con los estudios de todos los psiquiatras y psicólogos transpersonales, por la cabeza de cuál está esta milagro. Parece que por ahí van las cosas, ya la medicina parece que va entrando o va aceptando esto más o menos.
0: Doctor Enrique Vila, ¿qué es una experiencia cercana a la muerte?
3: Bueno, una experiencia cercana a la muerte es una vivencia que han tenido los sujetos de forma involuntaria. Ellos la han tenido por una serie de razones que veremos cuáles son, y en los cuales hay una situación muy especial. Eso es una experiencia cercana a la muerte.
0: ¿Cómo empieza toda esta información sobre las experiencias cercanas a la muerte? ¿Cuáles son los antecedentes?
3: Mira, yo que llevo creo que 30 años después del libro de Moody que se publica, yo considero, eso soy yo, puedo estar equivocado, que en la experiencia cercana a la muerte hay dos fases, hay dos etapas. La primera, hasta Moody, todos los relatos que hay del mito de él, del sabio, de tal, la carta, una narración de San Pablo, Swedenborg también, que una cosa hasta Moody. Y después, de Moody para acá, Cuando Moody en el año 75 publica en Estados Unidos Vida después de la vida, se traduce, entonces aquello es el boom, aquello ya todo el mundo empieza a interesar, y yo, entonces yo me intereso por eso, y de ahí viene, o sea, una época antes de Moody y otra la época después de Moody.
0: ¿Cuál suele ser el estereotipo de una experiencia cercana a la muerte?
3: Bueno, la experiencia típica que no se da. Pues te voy a decir lo que sería lo típico. Vienen las causas. ¿Qué son? Las causas son muchas, que después te las digo. Lo primero que nota el sujeto, que son unos ruidos. Ruidos que son, unos dicen que son agradables y otros que son desagradables. Después de los ruidos viene entonces el sujeto, entra en el túnel. Entra un túnel que puede ser ascendente, descendente, tal. Después, cuando atraviesa este túnel, el sujeto sale del túnel, y entonces aquí empiezan a pasar cosas, vamos a llamar, extraordinarias. El sujeto normalmente está elevado y está viendo lo que ve, él está elevado y ve su cuerpo físico en la carretera, si hubo un accidente, en el quirófano, en la calle, lo está viendo. Entonces él empieza a quedarse perplejo. ¿Esto qué es? Yo estoy aquí arriba y mi cuerpo está abajo. Empieza a suceder esto. Empiezan a cambiar las cosas. Está viendo todo eso perfectamente, ve todo lo que hay. Después nos lo va a contar el sujeto o en el quirófano o la gente que interviene en un accidente. Y esto para mí, me adelanto, es lo que le da la veracidad a la experiencia cercana a la muerte. Pues teoría, si es el lóbulo temporal, el lóbulo parietal, que si son las endorfinas, que si tal, que si es un epiléptico, todas estas cosas. Pero mire, si este señor cuenta y nos dice, ha pasado esto, esto, esto, en el quirófano le hicieron estas maniobras, había una enfermera que tenía aquí el nombre y tal, la enfermera era rubia, el médico estaba diciendo que se nos va, necesito más sangre, darle, hay que volverlo otra vez, darle con el machaca, trae adrenalina, entra cardíaca. Cuando el sujeto viene y nos cuenta, y esto se ve que es así, eso puede ser lo que sea, pero concuerda con la realidad. Después de esto, el sujeto se encuentra con amigos fallecidos, compañeros, normalmente fallecidos, se puede encontrar también con algunos vivos y empieza a verlos perfectamente. Una serie de particularidades que el sujeto a estos amigos, conocidos, familiares que se le presentan, si murieron de una enfermedad, por ejemplo, caquetizante, un cáncer, el sujeto dice, se quedó en los huesos, estaba caquético, cuando aparece más joven y tiene el aspecto que tenía antes de estar enfermo. O sea, si es cáncer, murió con 60 o 65 años de edad, aparece como si tenía 50 antes de estar malo perfectamente. Después de esto viene de encontrarse con, bueno, también puede ver paisajes, ríos, montes, nieve, palmeras, de todo. Después viene un estadio, el siguiente estadio es la luz. En la luz, una luz, dicen que es blanca, brillante y que no molesta a la luz. Yo tengo luces brillantes que molestan a la vista, el sujeto dice que tiene que cerrar los ojos, y tengo casos de luces rosas, anaranjadas, rojas, violáceas y últimamente azules. Estoy encontrando casos de, no están descritos, pero yo no tengo. Y tengo un caso que en vez de aparecer una luz blanca, aparecen dos. Es el único caso que he visto yo que aparecen dos luces. Después de esto, junto a la luz suele haber una persona, que cada uno interpreta según su antropología, la sociología, su religión, de una forma. Uno dice que es Dios, otro que es Cristo, otro que es un ángel, otro que es un ser de luz, otro que es un ser material, otro que es una energía. Y ahí, en este estadio, más o menos, viene otro paso muy importante, que es la revisión de la vida. ¿Qué es la revisión de la vida? Que delante del sujeto, el sujeto está allí y ve pasar su vida. Puede verlo pasar como una película rapidísima, de izquierda a derecha, muy rápido. Puede verlo todo a la vez. O puede aparecerse como forma de diapositiva, pum, pum, frases, tal, de los hechos más importantes del sujeto. Muchos de ellos, el sujeto ni se acordaba de ellos, sino yo vi esta escena, vi este detalle, y yo no me acordaba. Pero con una cosa muy importante, bueno, aquí hay varias cosas importantes. Una, que el sujeto siente, cuando él ve una diapositiva o parte de esa película, si él ha hecho una acción, vamos a llamar positivo, siente paz, tranquilidad, gozo. Que ha hecho una acción no tan tan positiva, siente pena, zozobra, porque ha hecho, nota él que ha hecho una cosa, él lo está notando. Pero ahí no termina la cosa, sino que él ve también, nota las sensaciones de la persona. Si a la persona le hizo una cosa bien y el otro sintió paz, tranquilidad porque le hizo, él la siente. Si a la otra persona le hizo una jugada o una acción negativa y aquella persona lo pasó mal, él también lo nota. Hay una frase muy bonita que dice, que uno dice, en ese momento yo me sentía, cuando estaba viendo así la cosa, dice, yo me sentía juez, fiscal y abogado defensor a la vez. Yo tengo el caso, bueno, tengo varios casos. Uno es el que va de cacería, uno que tiene experiencia, es cazador, y ve una escena cazando, ¿verdad? Pero después dice, vi una escena en la cual se ve un nido, y veo y noto, siento que esos pájaros van a morir porque yo he matado a los padres, y siento el frío, el hambre y la sed de esos animales. Volvió y colgó la escopeta y no pegó ningún tiro más. Y aquí también, en la revisión de la vida, hay una cosa muy importante, que es lo que se llama los destellos del futuro. ¿Qué es eso? La vida, bueno, la película puede ser desde el nacimiento hasta el momento del accidente, o al revés, a veces puede ser desde el accidente hacia atrás, da lo mismo, más y lo normal es del principio hacia atrás. Hay quien incluso te dice que ve cosas antes de su nacimiento. Yo tengo un caso, dice, yo vi la fecundación del espermatozoide por el óvulo de mal. Y dice, y yo vi mi nacimiento. Claro, entonces, y él, ¿cómo iba a ver? Entonces él fue allí a la casa la habían quitado, era un señor de Valencia, habían quitado la casa, o había un ensanche, la habían echado abajo, todo, pero él se acordaba, y habló con la madre, dice, mira, mi parto fue así, así, así, y estaba esto, el parto hace tanto, era un domicilio, y la madre estaba perpleja, dice, así, pues no me pregunten más, pero así. Entonces estos son destellos que va a haber, y hay importante de destellos del futuro, es como te digo, que esto lo ven al principio, pero la película se para en el momento del accidente. Pero es que hay veces que la película sigue para adelante. Yo tengo dos casos, eso investigado personalmente, que se tratan en el libro. Uno es este, un señor que ve su película, tiene la causa de la experiencia fue una asfixia, casi se ahoga, asfixia por inmersión. Estaba nadando, casi se ahoga, lo sacan de allí. Entonces él ve su película, me cuenta todo. Dice, y yo tenía entonces 20, estaba haciendo el servicio militar, tenía 20 o 21 años, era un hombre delgado, con pelo. Dice, la película sale, sigue para adelante, y me veo a un señor grueso, no muy alto, pero delgado, un señor grueso, más bien gordo, calvo. Y entonces, con dos niñas de la mano. Yo aquello no sabía lo que era, yo no lo sabía. Pasa el tiempo, se casa y recuerda que este era yo, el calvo, con las dos, soy yo. Y la mujer había tenido un parto y tiene una niña. Después se quedó al poco tiempo embarazada y quería hacer la mujer una ecografía para ver. Dice, no hagas ecografía ni hagas nada de nada, es una niña. Efectivamente, fue una niña. Dice, yo no había visto. Y tengo otro, hecho un caso muy bonito para mí, muy desagradable para el sujeto que lo pasó, pero se salvó. Este señor se fue a Brasil y estando en un hotel le dio un infarto masivo, y cayó redondo al suelo. Entonces se salvó porque, yo no me acuerdo si era en Sao Paulo o en Brasilia, el sitio no me acuerdo, tengo que verlo en las notas. Entonces él, como está al lado del mejor centro de cardiólogos, lo lleva y lo salva. Y él ve la película toda, ve la película, cosas de pequeño, tal. Dice, pero a mí lo que me extraña es que me veo de pronto, ya, que me lleva en una camilla hacia un avión, me lleva en camilla hacia el avión, y viene al lado mío un azafato. Yo veo allí, lo veo, estoy en el hospital. Y al mes y medio ya, o mes, lo dan de alta en Brasil, está bien, y lo van a traer a España. Entonces, lo meten en una camilla, lo llevan al avión para traerlo para España. Y él dice, yo estaba recordando, esto fue lo que yo vi, esta fue la película de que dice. Incluso, dice, el azafato que me venía acompañando, que me estaba esperando en el avión, dice, era el mismo que yo vi en la película. Fíjate que son cosas que el sujeto ve antes que pase, de ahí, destellos del futuro, se llama.
0: Y a partir de ese estadillo, digamos que se produce el regreso al cuerpo físico.
3: Bueno, no, te queda antes, después de esto, te viene la frontera. Bueno, puede volver en cualquier momento, porque es que te estoy dando la experiencia con todos sus pasos. Ahora te parece que no. Después de esto, el sujeto llega a un sitio que se llama frontera, que es una valla, una puerta, un río, una cancela, y que si él sabe que pasa no vuelve. Y después se produce la vuelta al cuerpo físico.
0: Desde que aparece el libro de Raymond Moody, o desde que se acuñó el término experiencia cercana a la muerte, siempre ha habido, digamos, un pensamiento o una corriente crítica. Muchos médicos dicen que en ese estado de muerte inminente, pues se fabrican una serie de endorfinas en el cerebro capaces de crear una alucinación, muchas de ellas similares entre los sujetos capaces de provocar esta visión. ¿Esto podría ser la explicación de una ECM?
3: Bueno, es una hipótesis. Pero si es una alucinación, vale. La alucinación es percepción sin objeto, según dice la psicología. Entonces vamos a ver, vamos a admitir que una, lo que sea, una cierta actividad produce la endorfina y la endorfina desencadena todo el proceso. Bueno, pero es que aquí, en la experiencia cercana a la muerte, el sujeto te va a contar cosas que ha visto, como yo te he dicho antes, ha salido y está viendo de arriba. A mí me estaban dando masajes, a mí me estaban haciendo esto. Eso, y eso no es una alucinación, porque corresponde con la realidad perfectamente. Y hay otra cosa muy importante. Cuando ha salido el sujeto de su cuerpo y está arriba, eso es lo que se llama, es una experiencia extracorpórea. Entonces, como él ha salido y es una experiencia extracorpórea, ahí el desplazamiento, cuando ha salido de su cuerpo, entonces el desplazamiento aquí es puede ser instantáneo. O sea, él sale de su cuerpo y basta que piense en una cosa. Por ejemplo, si es una persona joven o es un niño, piensa a lo mejor en su esposa, en su marido, en sus padres. Basta que piense para que automáticamente esté en ese sitio, que puede ser instantáneamente, o va como Superman volando. Atraviesa puertas, paredes, rejas, techos, todo. No hay nada que lo detenga. Y en muchas ocasiones, dice el sujeto, yo cuando tuve eso, me acordé o de mi padre, y fui. Y hay un caso muy bonito, que esto está muy bien descrito por Melvin Morse, en el caso de Katie. Melvin Morse fue el que estudió el caso de los niños. Él tiene una niña que se ahoga, casi se ahoga, la saca, está 4 días con el electroencefalograma piano, tal, y está conectado a un pulmón artificial. Pronto la niña se recupera y cuenta las cosas. Entonces el doctor Melvin Morse empieza a preguntarle cómo es, porque esto no es como aquí te cojo y aquí te mato. Usted vio la luz, hombre, no se puede preguntar, usted vio la luz, usted estuvo del túnel. Mientras estuvo usted en coma, ¿tiene usted algún recuerdo? ¿Tiene usted alguna cosa ya con mano izquierda y de forma indirecta? Tú lo puedes preguntar al sujeto. Entonces esta niña, el doctor Melvin Morse, que eso lo hace muy bien, le preguntó, y yo le dije, yo sé todo lo que usted me hizo. Yo vi que usted me hizo las maniobras, tal. Dice, además, dice la niña, yo iba detrás de la ambulancia. Que ella tiene la experiencia, hace experiencia extracorpórea, llega a la ambulancia, la mete en el cuerpo físico de la ambulancia y va para el hospital. Y ella lo único que conoce es su cuerpo y va detrás de su cuerpo. Y cuando está en el hospital, piensa, la niña cuando tiene la experiencia tiene 9 años. Entonces, cuando ella está teniendo su experiencia extracorpórea, se acuerda de sus padres. Y inmediatamente va a aparecer en la casa de los padres. Y entonces allí se da una serie de circunstancias. Primero, el padre estaba fumando en pipa, cosa que hacía excepcionalmente. Se comprobó que el padre estaba fumando en pipa. La madre estaba cosiendo y estaba haciendo no sé qué. Se comprueba. Un hermano estaba comiendo tal cosa. Y la hermana estaba comiendo tal cosa. Todo eso coincidía perfectamente. Así que yo no creo que sean las endorfinas. O a lo mejor ha tenido una experiencia, o ha tenido una muerte, mal llamada muerte clínica, eso, a lo mejor hay un momento que está detenido el electroencefalograma y no hay ondas a lo mejor allí.
0: Hay psiquiatras o psicólogos que dicen que a la hora de recordar un sueño, pues es muy probable que lo que hagamos en ese momento de recuerdo sea verdaderamente, bueno, pues reconstruir el mismo a partir de imágenes que llegan del inconsciente hasta el consciente, ¿no? Pero que es posible que dicho sueño pues no haya ocurrido realmente así, sino que lo hayamos reconstruido a nuestro propio antojo. Sin embargo, en el caso de las ECM, en el caso de las experiencias cercanas a la muerte, no sucedería lo mismo, ¿no? Porque ya no hablamos de sueños, sino de una etapa distinta, donde incluso pues el cerebro, pienso que trabajaría con otro tipo de ondas.
3: Es completamente distinto, y los pasos y todo, sobre todo la realidad de la experiencia cercana a la muerte, la realidad que el sujeto viene y te dice, esto ha sido así, así, así, y yo he visto esto, y tú lo compruebas que ha sido eso, no es Yo creo que no hay nada, no es nada comparable con el sueño.
0: Doctor, cuando una persona posee los cinco sentidos reconocidos...
3: Sí, reconocido, está muy bien, muy bien.
0: Sí, entre ellos la vista, lógicamente, es capaz de imaginar en su propio cerebro pues una serie de circunstancias, ¿no?, o de vivencias y de fabricar, lógicamente, imágenes. Pero ¿qué pasaría con una persona invidente que sufre una experiencia cercana a la muerte?
3: Pues mira, te voy a contar. Tengo algunos amigos ciegos y conozco una chica y tengo que profundizar este tema con ella. Hablando, es ciega de nacimiento, somos amigos, vamos a ver muchas veces, y me dijo un día hablando, dice, yo sueño en formas geométricas, porque no tiene concepto. Eso no tiene experiencia. Tengo que ver, oye, ¿cómo es una forma geométrica? Explícame cómo es el sueño tuyo. Pues mira, los ciegos, hay dos tipos de ciegos. El ciego que vio, tuvo un accidente, una enfermedad y se quedó ciego, y el ciego de nacimiento que nunca ve. El ciego que no es de nacimiento te explica la experiencia cercana a la muerte muy bien, porque él sabe, por ejemplo, lo que es una radio, sabe lo que es un bolígrafo, sabe lo que es un cuaderno, sabe lo que es tal cosa. Entonces él lo ve y lo sabe. Había un cuaderno, había un almanaque, había una foto, porque lo sabe. Tiene relación. El sujeto que no tiene, que no ha visto nunca, pues no tiene esa relación. Y el grave problema que tienen los ciegos de nacimiento son los colores. Yo veo con ciegos y le digo, vamos a ver, dice, mire usted, yo no sé lo que es el blanco, el azul, el rojo y el amarillo, yo no sé lo que es el verde, yo no lo sé. Y posiblemente cuando salga, ellos dicen que ven, cuesta trabajo ver, porque creo que es el primer choque, pero quizás no saben reconocer a lo mejor a un conocido, a un amigo, a un padre, porque no lo ha visto nunca. Él lo conocerá por la voz, pero él le pone una película en ese momento, ve, está viendo, pues no sabes quién es, si es familia o no, es el grave problema. De esa tengo, personalmente no tengo ninguna, he buscado mucho en la bibliografía y me puse en contacto con la ONCE, con una revista que se llama, no me acuerdo cómo se llama, escribí por si había alguien, pero no he recibido nada de ciego. Ahí en la bibliografía sí hay, y ven ellos perfectamente en ese momento.
0: En determinados círculos esotéricos se habla de viaje astral. ¿Tiene alguna similitud el viaje astral, ese desdoblamiento, con una experiencia cercana a la muerte, doctor?
3: Es lo mismo. La experiencia, esta corpórea y viaje astral, bueno, se dice, tiene esos dos nombres porque experiencia extracorpórea es cuando tú sales del cuerpo y estás aquí, en el físico, vas aquí. Cuando te asciende a otro sitio, entonces se le denomina viaje astral. Pero vamos, la cosa es el mismo. Es igual. La experiencia, porque, ahora te voy a decir eso, todos los pasos que te he dicho, eso es la experiencia completa y total de todas las cosas, pero eso es, la hay, pero no es, todas son así. Hay algunas que le falta la salida hasta corpórea, otras no oyen los ruidos, otras no tienen la revisión de la vida, otras no ven la frontera, pero cuando hay, es la salida hasta corpórea es exactamente igual, con una particularidad muy interesante. Que estos sujetos han salido de su cuerpo porque han tenido que salir, han tenido la experiencia y se ven fuera. Entonces, y después cuando vuelve, está en su cuerpo. El sujeto sabe que ha salido y ha vuelto. Entonces no tiene miedo a salir porque sabe que vuelve. Entonces esas personas, yo lo he hecho con las personas que tienen, han tenido la experiencia extracorpórea, le digo, ¿usted quiere repetir la experiencia extracorpórea? Porque dice, hombre, es un momentito, tal. Digo, mira, a estas técnicas, las técnicas que están descritas totalmente. Y como ya han salido y no tiene miedo, él lo hace y consigue salir perfectamente. Yo le digo cuando sale, voy y digo, venga a mi casa, tú venga a mi casa. Y viene a mi casa y me llamas por teléfono cuando termine. Dice, tú estabas con una chaqueta, tenía una camisa tal color, estaba en el despacho, estaba viendo la televisión, estaba con tu mujer. Cuando me lo hacen dos o tres veces, digo, vete ya donde te dé la gana, porque me lo has demostrado. Me llama después, yo sé que estoy en mi casa perfectamente. El que no tiene la experiencia cercana a la muerte, tiene miedo a hacer la experiencia. Siempre la misma pregunta. Y si no vuelvo, mire usted, lo difícil es salir. Volver, vuelve todo el mundo. Cuando hay un ruido, vuelve usted. Esa es la diferencia. El fenómeno en sí de experiencia, esta corporea o proyección astral, es exactamente igual.
0: Ha hablado usted de experiencias cercanas a la muerte positivas y también negativas, como si, no sé, pues hubiesen dentro de la propia experiencia en sí dos modalidades distintas de manifestación o de visión.
3: Bueno, no, eso me lo he referido en las en las sensaciones. Cuando revisa su vida, tiene una sensación que si ha hecho la cosa bien, pues ha hecho mal, lo ve en la película. Entonces él ha visto, es, te puede decir, un autoenjuiciamiento negativo porque le ha hecho una cosa mal. Pero vamos, eso normalmente es
5: como un profundo acto de conciencia.
3: Sí, sí, te ve que lo ha hecho mal. Yo esto, por eso ya cuando el sujeto ve estas cosas y vuelve, aquí en Andalucía hay una frase muy muy rotunda que sirve para esto, que te dice: este no es mi Juan, que me lo han cambiado, es un hombre distinto, totalmente distinto, distinto en todos los sentidos.
0: Le digo esto porque hay una frase que dice que poca ciencia aleja al hombre de las creencias, aleja al hombre de Dios, pero que mucha ciencia acerca al hombre a las creencias, acerca al hombre a Dios. Es como si dentro de las experiencias cercanas a la muerte, bueno, pues hubiera también relación con ese bien y con ese mal, ¿no? Con lo bueno y con lo malo. ¿Qué valor se le da a una experiencia cercana a la muerte, por ejemplo, en un enfermo mental?
3: Bueno, es que el enfermo mental, no tengo ningún enfermo mental, personalmente no tengo, no hay ninguno que yo haya investigado directamente que haya tenido experiencia cercana a la muerte. Yo en cambio, normalmente a todos hay que ver cómo es su nivel psicológico, porque hay gente que te puede engañar o que intenta. Pero tú, si llevas ya tiempo y lo ves cómo va, tú cuando te pones delante de un sujeto, hablas con el sujeto y te está explicando una serie de cosas que tú ya más o menos sabes, normalmente captas tú perfectamente si ese sujeto es un sujeto normal, no es normal, te quiere engañar o no. Hay una serie de valores que te dicen si una persona está, vamos, los elementos más normales. Si el sujeto come bien, duerme bien, tiene una vida sexual sana y la vida de relación en su trabajo y su familia con las amistades es normal, ahí no hay patología. No obstante, ante cualquier duda, entonces yo se lo presento a los psicólogos y psiquiatras que entienden de esto, que entienden, porque como no entiende, le cuento la experiencia acerca de la muerte, ya la hemos fastidiado, como me pasó con un sacerdote. Y esta persona está normal, sí. Yo tuve un señor que muy religioso, tuvo su experiencia acerca de la muerte, tuvo un lío horroroso, un cacao mental, y el hombre con su mejor buena fe fue al sacerdote, a su confesor, a contarle la experiencia. Y el sacerdote, pienso también que con su mejor buena fe, le dijo al señor que tuvo la experiencia, dice: olvídese usted de eso, hombre, que eso es cosa del demonio. Realmente el caso lo perdí.
0: Doctor Vila, ¿hay cambios en una persona después de sufrir una experiencia cercana a la muerte?
3: Cambia de todo, en lo físico y en lo espiritual. En lo espiritual, cambia. El concepto de muerte cambia. ¿Por qué? Porque ha visto esto, se ha encontrado con amigos fallecidos, ha visto la luz, ha visto su vida, es una cosa distinta. Le pierden todo, el miedo a la muerte se lo pierden totalmente. Se hacen mucho, no se hacen religiosos. La religión oficial, podemos decir que la abandona o la deja, se hacen espirituales, ellos se hacen muy espirituales. Hay casos recogidos de las esposas de los clérigos ingleses, que alguna ha tenido su experiencia cercana a la muerte, se ha recuperado y sigue con el clérigo. Entonces ella iba con su marido, ellos se pueden casar, no tienen las cosas del celibato, pueden ir, sé qué. Y entonces ella iba a los sermones de su marido. Y al poco tiempo le dice: mira, tú sigues predicando, tú sigues haciendo lo que sea, pero dijo: yo no voy a escuchar tus sermones, porque lo que tú estás diciendo, eso no tiene nada que ver con lo que yo estoy viendo. Así que tú sigues predicando. Esto es distinto. Han visto una cosa distinta. Cuando en esto de la luz, que allí todo el mundo dice en la luz que allí hay una cosa, cuando se está al lado de la luz, que aquellos dicen que es un foco de percepción total de todas las cosas, de toda la sabiduría. Ellos lo han probado, ya es distinto, cambia. Eso en el plano espiritual. Y en el plano físico, pues se hacen muy estudiosos, se interesan por las cosas, cambian su vida radicalmente, le dan valor a los pequeños detalles, revisan su acción, su vida, cambian totalmente todos los conceptos. Tenía un señor que era de las Fuerzas Armadas, que era un tío violento, que le gustaba las peleas, la lucha y tal, y él me contó, dice: mire usted, a mí me decían que era Rambo, dice, y cuando tuve mi experiencia acercada a la muerte, dice, dejé de ser Rambo y era un Juan Bautista, me decían los compañeros, tú te has convertido en Juan Bautista, todo cambió, él mismo se lo reconocía.
0: ¿Hay experiencias cercanas a la muerte tan agradables como para incitar al individuo al mismo suicidio?
3: Bueno, eso es una pregunta. Dicen que como ha estado tan bien, se puede pensar en suicidio. Hasta ahora, ninguno, lo que yo había leído, no había nadie que había intentado el suicidio para volver a esto. Pero yo he tenido un caso de una chica que tuvo su experiencia cercana a la muerte y se recuperó. E intentó el suicidio porque tenía unos problemas en su casa, la relación familiar no iba bien, intentó el suicidio, menos se quedó sola en su casa y se tomó sus cosas para suicidio. Menos, afortunadamente, o las no casualidades, las causalidades de Yu hizo que volviese una hermana que había salido, volvió antes de tiempo y se la encontró y pudieron sacarlo. Pero ese caso es el único que tengo yo que ha intentado el suicidio, que yo conozco en bibliografía. Ninguno. Y yo creo que es el único, lo voy a publicar, yo no sé, yo sí tengo ese.
0: ¿Piensa usted que estamos de alguna forma educados, la humanidad está educada para la muerte en sí?
3: No, quizá empecemos un poco. La muerte es la bicha, la cosa, no queremos ni oír hablar de ella, nada. El cementerio lo ponemos fuera de la ciudad, ni verlo ni acordar. Lo que pasa es que la ciudad va creciendo y el cementerio se queda en medio, no queremos saber nada de la muerte. Yo digo a las personas, digo, el muerto, el fallecido, el que pasa la transición, ese no hace nada. El que hay que tenerle miedo es al vivo. El vivo te asalta una pistola con un cuchillo, con esto, te pega un tirón de la cadena, te quita esto, pero el fallecido no te hace nada.
0: Doctor, si llegara el día en el que pudiéramos dejar de hablar sobre las experiencias cercanas a la muerte de forma hipotética y constatáramos de alguna forma lo que verdaderamente hay después de la muerte o pudiera haber después de la muerte, ¿qué cree usted que pasaría con la humanidad?
3: Ah, eso está muy bien. Te voy a contar, mira, me he acordado ahora mismo, te lo puedo contar. Sí, claro. Un caso muy interesante, mire. Tengo un caso de una señora que está con su marido, el marido es un alcohólico, y un alcohólico empedernido, y aquello va mal, mal, mal. Y un día llega la señora a casa, el marido coge la escopeta y a 2 metros le pega 2 tiros en la cara, sobre la marcha, ¿no? Estaba una intoxicación alcohólica aguda. La mujer no se queda ciega, afortunadamente tuvo la suerte. La mujer tuvo casi un año, pero la llevaron al hospital, cayó. Yo he visto la foto antes de la agresión del marido, después la cara es distinta, hubo que reconstruirle maxila superior y todo, todo, todo, todo. Entonces ella se cae al suelo y tiene la experiencia cercana a la muerte. Y cuando sucede esto, poco tiempo después, ponle medio minuto, cosas así, el marido ve, se queda así perplejo lo que ha hecho, y en un momento de lucidez no se le ocurre nada más que coger la escopeta y se pega un tiro y se suicida. Entonces la mujer, que yo la vi y la entrevisté, ella tiene su experiencia y dice, en el encuentro, la fase de encuentro con amigos, conocidos, con fallecidos, dice, me encuentro a mi marido, dice que se va y me va diciendo adiós y perdóname, dice. Yo supe cuando me recuperé que mi marido había fallecido. Lo sé perfectamente. Dice, y no pregunté por él en el hospital. Ella estuvo allí en el hospital mucho tiempo. Y dice, yo tenía la certeza que ya cuando me di de alta, tal, me dijeron sus padres, yo ya ha muerto, ¿verdad? Pero yo ya lo sabía. Fíjate tú que ella lo ve, que se muestra. Esto te indica que hay algo, lo que me preguntabas al principio. Son datos indirectos, más o menos.
0: ¿Y usted como médico qué piensa que es mejor? ¿Que descubramos lo que hay después de la muerte o que la humanidad se vea de alguna forma restringida a este tipo de información o descubrimientos? ¿Qué sería mejor?
3: Hombre, personalmente yo creo que se debía de certificar que hay algo después. Y date cuenta que se tiene que producir, para ir admitiendo esto, tiene que haber un cambio en la conciencia. Tenemos que modificar la conciencia. Entonces, Kenneth Rhyn dice que la conciencia se va modificando cuando la gente tiene la experiencia cercana a la muerte, pues después se puede desarrollar también facultades parapsicológicas. La gente, por ejemplo, que está en el fenómeno ovni, que han sido abducidos, que han tenido visitantes de dormitorio, que han sido teletransportados, ha habido una abducción, cambian también, cambian totalmente va cambiando poco a poco. La gente que hace la yoga, que hace relajaciones profundas, también van cambiando. La gente que está en órdenes esotéricas, que busca un avance espiritual de su interior, de su yo interno, estas personas son pequeños grupos que están cambiando o modificando su conciencia poco a poco. Un grupo que estudia ovni, un grupo que estudia experiencia cercana a la muerte, uno que hace relajación, otro que hace yoga. Son grupos independientes que están haciendo, ese grupo va modificando su conciencia. Cuando todos modifiquemos la conciencia, que no sabemos qué tiempo va a pasar. Es como si fuese estos grupitos fuesen manchas de aceite. Cuando estas manchas de aceite se unieran todas, entonces se vio una cosa nueva. Cuando toda la humanidad cambie la conciencia, entonces daremos un salto cuántico. Y entonces Kenneth Ring dice muy bonito, dice, ahora somos el Homo sapiens, el homo tal. Cuando hayamos cambiado la conciencia, daremos un salto cuántico y nos transformaremos en el Homo noeticus, el hombre del conocimiento. ¿Qué tiempo vamos a tardar? Pues mire usted, yo no sé qué tiempo, al paso que vamos, creo que vamos a tardar mucho.
0: ¿Cree usted que en el mundo en el que nos movemos somos visitantes, visitados o, por decirlo de alguna forma, intrusos de cara a otra forma de vida distinta a la nuestra?
3: Visitados, sí, nos visitan de la otra dimensión y quizás de no de la otra dimensión. Visitados somos. Visitantes, pues los que sepan hacer proyección de esta experiencia extracorpórea pueden visitar el otro lado. Nosotros estamos aquí y salimos, entramos y vemos, nosotros no somos intrusos, estamos en este momento, en este lugar de la historia que sea, nos están dando por todos lados, los intrusos y los dos intrusos nos están. Parece ser que te está diciendo, oye, espabila, que mira que hay esto, que hay esto, que espabila, date cuenta de esto, es intentar despertar, que cambie tu conciencia, el salto cuántico que te decía yo de Kenneth Ring, y transformarte en un homo noeticus, un hombre del conocimiento, que es lo que hacemos al final, pequeños granitos cada uno, estudiando la cara de verme, estudiando esto, estudiando lo otro, intentar saber, intentar que lo consigamos todos, pues no lo sabemos, la voluntad nos falta.
0: Doctor, ¿para cuándo el libro y bajo qué título?
3: Pues mira, el título les voy a poner las experiencias cercanas en España. Tengo 100 y pico de casos, pero he hecho una selección de unos 60, lo más importante, porque si no, no sale el libro, salen más casos. Pues yo calculo, estamos finales de enero, casi mediados de enero, para marzo ya estaré en condiciones de podérselo dar a la editorial, y ya se vea de eso.
0: Pues esperaremos impacientemente ese gran trabajo y ojalá a través de él podamos llegar no solo a las personas que consideran que todo esto pues puede llegar a ser posible, sino también a las mentes más críticas. Hay que ser crítico, evidentemente, siempre lo decimos en este programa, tener la ciencia en la mano y desde luego la mente abierta a cualquier posibilidad, por disparatada que a priori nos pueda parecer. Doctor Enrique Vila, muchísimas gracias por compartir con nosotros esta noche sus conocimientos y experiencias, y suerte para su próxima andadura con ese libro que indudablemente estaremos pendientes de su publicación. Muchas gracias y buenas noches.
3: Eso te voy a decir una cosa para terminar. Se debía cambiar los paradigmas. Hay que cambiar los paradigmas. Pero los paradigmas a las personas ya mayores que están metidos en esta dinámica es muy difícil. El paradigma de las personas así ya no cambia hasta que fallezca. Vendrá una generación nueva, gente nueva, y tendrán paradigmas distintos, pero intentar cambiarle los paradigmas a los antiguos, yo creo personalmente que es una labor casi imposible. Las nuevas generaciones tendrán otros paradigmas. Sí, eso sobre todo, no en estas cosas, sino en la vida normal. La educación, no solo para psicología, sino en la vida corriente. Decir buenos días, dar la mano, todas esas cosas. Educación general.
4: Buenas noches.
3: Buenas noches, muchas gracias.
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0: Pues nos encantaría saber qué hay detrás de la muerte, si seguiremos existiendo o no. Desde luego que hay fenómenos que nos invitan por lo menos a no desechar esa idea. Aunque, como decía el doctor, necesitamos pruebas que todavía no tenemos. De todas formas, y por si acaso, ustedes procuren vivir lo mejor posible en esta vida, por si tras ella no hubiera, por qué no decirlo, otra, que también sería posible, quién sabe. Les aseguro que yo no tengo ninguna prisa en comprobarlo, no sé ustedes. Gracias por su atención. Una noche más, regresamos al mundo de los vivos la próxima semana, eso sí, con muchos más misterios. Muy buenas noches.

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